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0: papeleras no, llámame del gaucho de Navallá por el gaucho de Navallá.
1: ¿Qué te pasa, viejo río, que te están envenenando? 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

El río herido, Chamarrita, de Antonio Carrebosos. El río herido, un canto de dolor por la contaminación del río Uruguay por las pasteras frente a Gualeguaychú. Sanducero quiere decir nacido en Paysandú, República Oriental del Uruguay. Tabaré, expresidente uruguayo. Yatay es una variedad de palmera. Mieles ruanas es comparar con un pelaje de caballo, que es el alazán ruano, es un alazán con cola y crina blanca. El río es el cielo abajo, el cielo de tu mirada. Mientras lo miro, mi anhelo no deja de suspirar. Ay, río de mieles ruanas, Sampayo un canto te dio. ¿Qué tabaré? No en Meleme, tus pájaros, río Uruguay. Una cosa es el progreso, otra más alta, crecer. Tu pueblo es un río crecido, aún vuela el amanecer. Tu voz susurra en la arena, alza su copa el Yatay. Y yo te canto mi pena, mi dulce río Uruguay. Cuando se marche la tarde, pregunto, ¿amanecerás con nubes de blanca arena, mi dulce río Uruguay? Una cosa es el progreso, otra más alta, crecer. Tu pueblo es un río crecido, aún vuela el amanecer. Un espejismo de mieles, Gualeguaychú en su cristal, un pájaro sanducero anida en el arenal. Enlutan las papeleras, el monte, el río, el cantar. Ya se ha visto en otros pagos, lo demás es puro hablar. Contactos Paola Barrón, 011-15-51-13-54-11. Mi correo personal, tarragorros@gmail.com.

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No sé si lo soñé o se me ocurrió que la chamarrita y el ritmo entrerriano fue la manera con que la delfina, el gran amor de Pancho Ramírez, eligió para quedarse en Entre Ríos, más que eso en el alma de los entrerrianos. Porque, al igual que la chamarrita, que es de origen brasileño, la delfina era también de origen brasileño. La chamarrita entrerriana es la delfina cantando. Se hizo canto y va volando y es de luz en la mañana. 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Delfina suele cantar prensando coplas de a dos. Decía Linares Cardoso que la estructura de la chamarrita se logra haciendo de a dos cuartetas. Delfina suele cantar prensando coplas de a dos, de lluvia y de ceibo en flor, de arroyo y camarotal. Es bella historia de amor, de gloria y de adversidad, de guerras y cabalgar. La patria de tu heredad, Pancho Ramírez era arisco chamamé, como de río, el interriano y federal. Venía del monte un canto tino y lo llevó para su pago, y anidó en su corazón. La chamarrita así llegó, suelen contar, con cierto acento portugués de alguien del mar. Se supo amada y se hizo danza del lugar, como dos ríos para el canto popular. Chamarrita del Tagüé, leyenda con gusto miel, tu ritmo de cascabel, de niños como en tropel. Coriolas, háganme oír, chamarras y chamamé, hermanos, quiero cantar la historia con gusto a miel. Pancho Ramírez, en el intento de salvar a la delfina, muere heroico en el lugar, para que viva en el alma popular. Y si la bailan o la cantan, vuelve a amar. 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Delfina es la chamarrita, chamamé de Antonio Tarragorros, por Antonio Tarragorros en acordeón y canto, y la guitarra de Hugo Mena. La chamarrita entrerriana es la delfina cantando. 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

llama Rita del Tabúe, me tienda con gusto a miel, un ritmo de cascabel, de niños como el tropel, violas a gandolín, chamarras y chamamé, hermanos quiero cantar.

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2: Hola amigos, soy Lucía Ceresani y los invito a acompañarme y a compartir la esencia de este sentir surero.
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2: ¿Cómo están? Nos encontramos un día más compartiendo este programa, como todos los días, dedicándole a un tema diferente. Y el día de hoy vamos a hacer el tema del payador. Vamos a ocuparnos durante este programa a la figura del payador, a este cantor de caminos, a este hombre de a caballo a veces, siempre con su compañera incondicional, la guitarra. Y que ha forjado también parte de nuestra historia a través de sus canciones, de sus improvisaciones. Vamos a estar refiriéndonos al payador entonces, y vamos a empezar con una milonga que grabé hace algún tiempo y que justamente también en una de sus décimas habla del payador. Vamos a escuchar entonces Flor del Monte.

0: Escuchábamos Flor del Monte, esta milonga que justamente habla de la figura del payador, también como parte de las canciones, de las milongas que otros están cantando, y aparece también la especie de floreo dentro de estas milongas en las que quien está escuchando o quien forma parte del público le gusta tanto quizás lo que está escuchando que quiere participar con alguna décima improvisada en el caso de los payadores, o armada a veces con anterioridad en el caso de los que simplemente aman los floreos y que también disfrutan de participar de las canciones que están escuchando, ¿no? Seguimos ahora con otra de las milongas que habla justamente del payador, y en este caso traemos a un querido cantor, al negro argentino Luna, que junto con Víctor Velázquez le han dedicado esta milonga al payador.
1: Cuando en la pampa comienza a descansar el pampero, y cuando enciende el lucero una tropilla de estrellas, parece que antiguas huellas crecieran sobre el verdor y renace aquel rumor de una guitarra bendita. Y es que en la noche aún palpita el alma del payador.
2: Él fue poeta a su modo y a su modo fue cantor. Oficio de creador, el más difícil de todos. Él no supo de acomodos para pulsar su instrumento. Tiraba su pensamiento con la fuerza del que sabe, que aprende a volar el ave cuando vuela contra el viento.
1: Él creció en las pulperías y en las ruedas del fogón. Derramó su corazón junto con su poesía, el canto le florecía, nunca aprendió a claudicar, era capaz de pasar horas enteras cantando, o mejor dicho, pensando que era su forma de cantar.
2: Parecía que la guitarra había nacido con él, o quizás por ser mujer, él nació de una guitarra. Un diálogo sin palabra era ver ese cantor acariciar con amor las cuerdas de su encordada. Sí, parecía una amada en brazos del payador.
0: Escuchábamos al payador, esta milonga de dos queridos cantores, Argentino Luna y Víctor Velázquez, y seguimos ahora compartiendo un poco de la historia de este cantor repentista, del canto del payador, este gaucho que plasmó su soledad y sus carencias en canciones, cuyos versos improvisaba, ya que no sabía leer. Así nació la figura del payador, que aparece hacia fines del siglo XVII, y hoy lo seguimos viendo en la actualidad con cada vez más auge en los escenarios de todo el país y también de países limítrofes que han trascendido fronteras. Tenemos el canto de los payadores que nos identifican también en nuestra región bonaerense, en nuestra región pampeana, y cuando uno los ve en los diferentes recitales, en los diferentes festivales de todo el país y compartir escenario con ellos, la verdad que es admirable el arte del payador, ya que es un arte que se va desarrollando desde chicos y que va creciendo también con los años. Y también en estos últimos tiempos se han creado escuelas que se dedican a enseñar este arte y que le transmiten a los que tienen la inquietud de aprender, bueno, lo que es cómo se forman las décimas, cómo se forman las estrofas, cómo se van también acomodando las palabras para que quede armada una frase, unas décimas, y también que tenga un sentido a veces el canto del contrapunto entre dos o más cantores. Y hablando de todo esto, hay unas décimas que le dedicó un querido amigo de los pagos de Pipinas, don Quincho Peralta, que un 25 de mayo de 1985 hizo este poema dedicado a un payador que ganó justamente el premio en el Encuentro Nacional de Payadores organizado en el Centro Tradicionalista La Montonera de Ensenada y que, bueno, justamente en esta oportunidad sacó este premio y estas décimas fueron dedicadas entonces para este amigo don Horacio Otero por Quincho Peralta y dice así: El canto del payador, algunos dicen que ha muerto. Yo sostengo que no es cierto, está en vigencia, señor. El canto del payador tiene un rayito de luz. Le juro por esta cruz que ha surgido uno campero que se llama Horacio Otero, oriundo de Chascomús. Es el nato payador de nuestro suelo argentino que va alumbrando el camino de tropero y soñador, del arte conocedor capaz de cualquier hazaña, a donde quiera se da maña, con vaquía y con soltura, es la auténtica figura de un payador de campaña. Es un prestigioso evento, esto fue en La Montonera, hizo flamear la bandera del canto con su talento, cantando con fundamento ante los espectadores, supo recoger las flores del aplauso en el instante, saliendo airoso y triunfante entre buenos payadores. Una preciosa guitarra recibió como trofeo, para colmar su deseo en la forma más bizarra. Toda una historia se narra del valiente trovador que con confianza y valor para siempre se define que esa guitarra ilumine el alma del payador. Y ahora sí, seguimos escuchando más canciones y ahora traemos un valsecito en la voz de Héctor del Valle, el gran payador.

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2: Soy Lucía Ceresani y seguimos compartiendo este sentir surero. Y si hablamos del payador, hablamos de la milonga, del ritmo de milonga que acompaña siempre, entre otros ritmos, pero es el más clásico, el más tradicional, el ritmo de la milonga. Y hay una instrumental hecha por otro gran cantor y gran guitarrista que ha dado este cancionero, que es Don Tito Ramos. Vamos a escuchar entonces esta milonga en su guitarra, al payador Socodato.

Escuchábamos por Tito Ramos esta milonga Al Payador Socodato, justamente refiriéndonos en el tema del día de hoy a esta figura, a este cantor de caminos. Y entre otras milongas hay una que compuso Eduardo Surace y se llama Destino de un Payador. Los invito a escucharla.

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y ahí empiezo a desatar las trenzas de mi relato. 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Y aunque el mocito insistía, el patrón no le hizo caso y sale cortando el mazo un paisano que ahí había. 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La cosa quedó entendida, y entre partir y ganadas, entre puestas y cortadas, la tarde en festejo se iba. Cuando la oración convida a rumbear para el galpón, se hace astilla la emoción, porque vibró un encordao en las manos del que había entrado como un croto en la ocasión. 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

0: y payador.
1: Destino de un payador, esta milonga de y por Eduardo Surace que escuchábamos y que compartíamos con ustedes en este día especial dedicado al payador. Y vamos a escuchar ahora entre los grandes payadores que tenemos en el cancionero, que bueno, uno de ellos es José Curbelo, está también la payadora Marta Swin. Bueno, recordamos también a Irala y hay tantos otros que han marcado un camino a estos quizás más jóvenes que vienen emprendiendo con mucho compromiso el canto del payador, y vamos a escucharlos a todos ellos a continuación, esta nueva juventud que abraza este arte y que también lo sigue difundiendo en todos los escenarios donde se presentan, han trascendido fronteras, como decíamos, y los vemos cantando en diferentes festivales, bueno, improvisando y haciendo contrapuntos y enfrentándose a otros ritmos, como quizás el rap, eso que se asemeja un poco con el del payador, pero en otras culturas, más nuevas, quizás más contemporáneas. Pero ellos, de todas maneras, con sus pilchas gauchas y su guitarra en mano, enfrentan a esos públicos y a esos diferentes desafíos. Y vamos a traerlos ahora con sus voces en esta redondilla a Luis Genaro, Emanuel Gaboto, Cristian Méndez, Nicolás Membriani, Juan Lalane y David Tocar. Vamos a escucharlos entonces.

Redondilla, por Luis Genaro, Emanuel Gaboto, Cristian Méndez, Nicolás Membriani, Juan Lalane y David Tocar. Bueno, amigos, vamos a una pequeña pausa y seguimos con más Sentir Surero. ¿Cómo no?

Hacemos una pausa, un breve espacio publicitario y ya regresamos. ¿Trabajás con serigrafía o necesitas yablones? 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
2: Soy Lucía Ceresani y seguimos compartiendo este sentir surero. Y aquí estamos, entre mates, compartiendo este programa con ustedes, dedicado al payador. Y vamos a escuchar ahora a otro querido cantor, Julio Tomisaki, que nos trae esta milonga, Rimas y Versos.

Escuchábamos Rimas y Versos, esta milonga de Pedro Risso en la voz de Julio Tomisaki. Y el paisano en su vida cotidiana, en sus trabajos rurales, solía buscar alguna circunstancia para reunirse, para celebrar. Habían diferentes etapas en el año en las que se juntaban a celebrar, quizás a bailar, entre canto, entre baile, la bebida, la algarabía, también las carreras de caballos y los juegos, que eran parte también de esta festividad rural. Y los gauchos siempre solían tocar algunos acordes en las guitarras y cantar algunas canciones tradicionales, pero aparecía entre ellos el habilidoso e ingenioso payador o trovador, este símbolo y orgullo de la estirpe gauchesca, que sobresalía en duelos poéticos de improvisación, ¿no? En las payadas, donde se hacían contrapuntos, y en los años antiguos estos contrapuntos a veces duraban horas, a veces eran hasta días, en los que terminaban a veces también de manera trágica, ¿no? Con la muerte de uno de los dos. Eran tomados demasiado en serio estos contrapuntos, que hoy en día son más livianos, que se hablan de diferentes cuestiones y van quizás compitiendo un poco entre ellos, pero de manera sutil, no como en los tiempos antiguos en los que se llegaban a situaciones límites, ¿no? Estas payadas, que ofrecían también un entretenimiento y que permitían a los participantes exhibir todo su talento musical e intelectual, y también se valoraba el ingenio que podían tener y el doble sentido y también la réplica, ¿no? Estas payadas que caracterizó también el Martín Fierro en algunas estrofas de José Hernández, y vamos a compartir una de ellas que dice: más que yo y cuantos me oigan, más que las cosas que tratan, más que lo que ellos relatan, mis cantos han de durar. Mucho ha habido que mascar para echar esta bravata. Brotan quejas de mi pecho, brota un lamento sentido, y es tanto lo que he sufrido y males de tal tamaño, que reto a todos los años a que traigan el olvido.

0: escribís en el viento mensajes con fundamento de paz, de vida y de amor. Tenés el mismo esplendor que el sol en el horizonte. Cuando ilumina en su apronte de punta a punta un camino, poblás el mundo de trigo como las aves al monte. Tu guitarra es la hechicera que en la rústica milonga, como una ruta prolonga, una verdad sin fronteras. No hay mordazas ni tranqueras para tu voz de valiente. Del pasado y del presente nos dejás un testimonio, porque sos el patrimonio cancionero de mi gente.
1: Ay, payador, payador, milonga, de y por Cristian Méndez. Y ahora sí, vamos a ir despidiéndonos de a poquito con más canciones, pero antes contando un poquito más sobre esta canción que vamos a escuchar a continuación, en la figura de Gabino Ezeiza, que a partir de ahí se reconoce la milonga, aparece la milonga pampeana y la figura del payador, en la figura justamente de Gabino Ezeiza, esta figura que, como decíamos antes, no existían noticieros, no había televisor. Entonces, el payador quizás formaba parte de esta cultura como una especie de informante de las cuestiones cotidianas de la vida diaria del paisano, de sus alrededores y de lo que iba pasando. Y hablando de esto, tenemos unas décimas también de Julio Mariano que hablan a este aparcero del alma. Lleva un sueño en la mirada desde que tomó el sendero, busca el sol su derrotero con la guitarra templada. Deja en cada madrugada el eco de una proclama. Es el brote de una rama que luego a ser árbol pasa. Es el chispear de una brasa que está anunciando la llama. Es el murmullo del viento en la fragua agotadora. Es el coro de la aurora con mágico sentimiento. Constancia, respeto, aliento, imprescindibles caudales. Su canto encuadra murales de nuestra querida tierra. Todo el sacrificio encierra de los trabajos rurales. Peregrino de la huella, buscarás en tus canciones encender los corazones pa' que se colmen de estrella. Siempre la misma epopeya, sembrando en el largo viaje, será un lucero el mensaje inconfundible señal, como la cruz del puñal que custodiaba el gauchaje. Corrión, bozal, estribera, y si se ofrece rebenque, ¿por qué no decir palenque de la esperanza que huyera? La vida abre una tranquera que nos marcará el destino, y en el misterioso sino será el canto del trovero, un legendario aparcero a lo largo del camino. De Julio Mariano, a aparcero del alma, dedicado al payador, cuando el canto es de verdad. Y ahora vamos a escuchar una milonga que grabé hace algún tiempo, de Blumberg y Maciel, El adiós de Gabino Ezeiza.

Escuchábamos esta milonga de Blumberg y Maciel, que formaba parte de mi trabajo discográfico Raíz y Estrella, titulada El Adiós de Gabino Ezeiza. Y hablando del payador y de este arte repentista, este arte de improvisación, hablaba con Emanuel Gaboto, un payador joven que también da cursos para enseñar a improvisar. Me contaba en alguna oportunidad que cualquiera de nosotros puede improvisar, cualquiera de nosotros puede payar. Simplemente es un ejercicio que hay que desarrollar con mucha práctica y bueno, con muchas horas también de ensayo. Y este arte de formar rimas, de formar frases y de ir hilvanando también historias en unas décimas, es todo un proceso de aprendizaje que se puede ir desarrollando con el tiempo, que se pueden ir aprendiendo algunas cuestiones fundamentales que hacen a este arte, pero que cualquiera de nosotros puede hacerlo si se dedica mucho tiempo y mucho esfuerzo también en desarrollar y en crecer en esto, ¿no? Así que es un lindo aliciente para todos aquellos que tengan la inquietud quizás o la admiración al payador, al cantor de fogones, a este hombre que va recorriendo los escenarios y que con su guitarra va contando lo que va pasando en el momento o las cosas que se le van apareciendo en ese instante. Y vamos a ir cerrando este programa con un cierre de lujo, trayendo la voz del maestro Atahualpa Yupanqui en este fragmento de su gran obra, El Payador Perseguido.

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Y así llegamos al final del programa. Conducción, quien les habla, Lucía Cerezani. Idea y realización, Lucía Cerezani y Héctor Trabuco González. Puesta en el aire y operación técnica, Trabuco González y Marcelo Acosta. Cortina musical de Pampa y Cielo, Sentir Surero y Huella del Camino. Producción, Estela Correa, Javier Cerezani, Agustín López y Fernando Cerezani. Nuestras vías de comunicación, página web www.luciacerezani.com y las redes sociales Facebook y Twitter @luciacerezani. Muchas gracias por acompañarnos. Será hasta el próximo encuentro, si Dios quiere.

0: Hacemos una pausa, un breve espacio publicitario y ya regresamos. ¿Trabajás con serigrafía o necesitas yablones? 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
1: Hola gente, ¿cómo les va? ¿Cómo están? Bienvenidos, queridos amigos, a nuestro Con Sabor a las Cosas Nuestras. Bienvenidos y un gusto que nos estemos encontrando para compartir esta hora de argentinidad. Esta hora con nuestra música de raíz folclórica argentina. En este día tan especial, por lo menos para nosotros. Y tal vez también para ustedes, porque son parte de este Con Sabor a las Cosas Nuestras. Gracias por estar, gracias por acompañarnos, gracias por elegirnos nosotros aquí como lo hacemos habitualmente con nuestro mate cimarrón, dispuesto a ser nuestro compañero directo durante toda esta hora de radio. Hora de radio que comenzamos con el Pachi Herrera. Nos dejaba de Adrián Temer y el mismo Pachi Herrera, Carnavalito Jujeño. En la cortina musical, Hernán Figueroa Reyes, con Vamos Hermanos, un poco nuestro himno, ¿no? Un poco nuestro himno, esta página preciosa que nos identifica tanto. Antes de comenzar a desarrollar el programa, saludar a mis colegas, compañeros de radio, de Oro Verde FM, porque también está de celebración, 18 años de Oro Verde Radio. Así que el saludo en la persona de los directores, a todos los compañeros que hacemos la radio, a los oyentes, a los auspiciantes, a todos, por estos 18 años de Oro Verde Radio. Nosotros cumpliendo 39, desde mañana ya estamos en el ciclo número 40. También saludar a la comunidad católica de Oro Verde, porque hoy es el día de su patrona. Así que saludamos a toda la comunidad de Oro Verde. El saludo para mi querido amigo, el padre Hernán Arismendi, párroco de Oro Verde. En él también el saludo a toda la comunidad católica de Oro Verde. Contarles lo que tenemos rapidísimo contarles lo que tenemos para nuestro programa del día de hoy. Tenemos saludos que nos han enviado amigos, colegas, músicos, gente de relacionada directamente con el folclore por este aniversario de Con Sabor a las Cosas Nuestras. Tenemos una cantidad impresionante, vamos pasando de a poquito los mensajes, ¿sí? Porque tenemos muchísimos. Así que vamos a estar administrando, junto con la música, los mensajes que creo que nos van a llegar para todo el mes. Quiero agradecer profundamente que se han tomado un momento para estar saludándonos con motivo de este aniversario de nuestro programa. También vamos a estar dando lectura a mensajes de oyentes que hemos estado recibiendo, que estamos recibiendo con motivo de estos 39 años. Durante el fin de semana empezaron a llegar mensajes, algunos ya teníamos guardaditos, especialmente para el programa de hoy, pero empezaron a llegar mensajes, e inclusive hasta hace un rato. Así que vamos a estar compartiendo algunos mensajes que vamos recibiendo de los oyentes también en este Con Sabor a las Cosas Nuestras. Si alguien se quiere comunicar con nosotros, la línea es el 34-34-066-875. Se los repito, 34-34-066-875. Nos encantaría tener un programa especial de, no sé, 3 horas, 4 horas. Pero tenemos solo una y vamos a tratar de meter todo lo que se pueda en esta hora de programa. Quien nos deja su música ahora es el querido amigo Pocho Gaitán. Nos deja de su autoría El Violín de Rogelín.

Oscar, querido, te mando un gran abrazo, pero muchas felicitaciones y muchas bendiciones por estos 39, por estos 40 que ya se acercan de Sabor a Cosas Nuestras. Todo un logro, che, con gran sacrificio y con mucho amor. Así se defiende nuestra cultura, como lo haces vos, Nerito querido. Te mando un gran abrazo desde Santa Fe, Latidos de Tradición. Mi nombre es Darío Grismado y ojalá que volvamos a vernos prontito en alguna ocasión por ahí. Folclorista, por supuesto. Un abrazo negro.

0: envidiar.
1: Lo que pasaba era la banda roja. Les cuento que un día como hoy, del año 1881, nace en Buenos Aires Carlos López Buchardo, músico, académico, pianista, compositor, fundador del Conservatorio Nacional que hoy lleva su nombre. Compuso Se vende una negra con Capdevila, La Perichona con García Belloso y las populares Escenas Argentinas, La Campera, Día de Fiesta, El Arroyo, Danzas y Gauchos. Su canción del carretero con Caravaggio fue popularizada por Ignacio Corsini y años después por los fronterizos. Carlos López Buchardo murió a los 66 años de edad.

En 1907 nace en Brasil, de padres alemanes, Marta Hofner de Rabé, La Oma. Radicada en 1934 en San Bernardo, provincia del Chaco, La Oma en idioma alemán significa la abuela. Daniel Altamirano escribió la letra con Pedro Fabini, mostrando a una mujer afincada en el norte chaqueño. Murió a los 87 años de edad.

En 1916 muere en Buenos Aires Gabino Ezeiza, el payador de la fama legendaria. Debe su nombre de pila al Santoral. Es autor de Saludo a Paysandú, Vega y Dolores, La sombra de Alem, El silencio de las tumbas y La guitarra, entre otras. Murió en su casita del barrio de Floresta en la mayor pobreza un día jueves, cuando tenía 58 años de edad.

En 1920 nace en Tucumán América Gabriela Ortiz, cantora, guitarrista, integrante del dúo Vera Molina con su hermana Nélida. Debutaron en Buenos Aires en 1943 como las hermanas Ortiz. Se dedicaron a la música litoraleña, pero le han cantado a Cuyo con mucho amor.

En 1941 nace en General Pinedo, provincia del Chaco, Jovita Díaz, cantante, actriz, autora, compositora, maestra. Con la delegación chaqueña llegó al cuarto Festival de Cosquín en 1964. Casada con Julio Marvis, integró el elenco de Radio Belgrano y con el tiempo grabó las canciones infantiles de Margarito Tereré, de Belloso y Alcayaga, entre otras piezas musicales. Jovita Díaz murió a los 74 años de edad.

En 1943 nace en Córdoba, Américo Héctor "El Meco" Albornoz, integrante de Los Cuatro de Córdoba. Comenzó con Los Románticos de Córdoba, autor de "Viejo Barrio Cordobés" con Marta Bruno y "Un Hombre Bueno" con Valles y Díaz, entre otras piezas musicales.

En 1957 nace en Bernal, provincia de Buenos Aires, Daniel Cañueto, músico, violinista, autor, compositor. Llevan su firma las chacareras Aunque yo me muera, Chacarera para Jimi Hendrix y La dueña de mi pasión, El gato, La nave y las zambas Algo de bohemio y Cantor de sobremesa, entre otras.

0: En 1962 nace en Herrera, Santiago del Estero, Lázaro Moreno, payador, cantor. Grabó el trabajo Tiempos Idos con invitados como Sixto Palavecino, los hermanos Ábalos y Marta Swint. También grabó el himno nacional argentino en quichua junto a Zuna Rocha, traducción de Manuel Palavecino.
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0: En 1975 nace en Salta Daniel Campos, cantor, autor, compositor. Se inició con los guaraníes en Córdoba, donde reside. Hijo del fundador de los Cantores del Alba, Tutú Campos, actual integrante del dúo Nacho y Daniel.

1978 nace en Distrito Dol, provincia de Entre Ríos, Laureano Ábrego, guitarrista, cantor, autor, compositor. Pasó su niñez en la zona rural de Entre Ríos para radicarse luego en la ciudad de Crespo, ciudad en la que reside y donde ha integrado diferentes agrupaciones como Güenei Mapú y A Mi Canto. Con esta última grabó un trabajo discográfico, con quienes recorrió parte de la provincia. Como miembro de la agrupación folclórica Lazos de Amistad, ha realizado giras por diferentes países de América y Europa, continuando su carrera como solista litoraleño y formando parte del grupo La Clavija.

En 1980 nace en Arequito, provincia de Santa Fe, Soledad Pastorutti, cantora conocida como el Tifón de Arequito. Por su despliegue sobre el escenario, poncho arriba y verborrágicas actuaciones. Una de las principales figuras del cancionero folclórico argentino de la actualidad. Grabó su primer disco con el título Poncho al Viento en 1996. Luego A Mi Gente en 1998. Libre en 2001. Vivo en Arequito en 2010. Raíz en 2014. Vivir es hoy en 2015. Y Parte de mí en 2020. Además de haber realizado trabajos compartidos con otros intérpretes de diferentes partes de América y de Europa.

0: Fallece en Luján, provincia de Buenos Aires, a causa de COVID, Claudio Busi, músico, cantante, guitarrista del grupo Sentires. Fue uno de los fundadores en el año 1993, junto a su hermano Beto y a Emiliano Monsalvo, agrupación con la que recorrió gran parte del país por más de 25 años. Grabaron 4 placas discográficas, Simplemente en 1996, Sin Secretos en el 2000, Pacto de Fuego en el 2002 y 23 grandes éxitos de nuestro folclore argentino en el 2014, un disco compilatorio que reunió lo mejor de su repertorio musical. Además, Claudio Busi trabajaba como operador en radio y locutor de una emisora en la ciudad de Luján.
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0: En 2025, a los 83 años de edad, fallece Jorge Méndez, poeta y cantor entrerriano. Su nombre completo fue Jorge Arístides Méndez. Había nacido en Paraná en 1942, considerado uno de los máximos referentes del cancionero entrerriano. Su legado artístico ha sido interpretado por distintas generaciones de músicos y disfrutado por públicos de todas las edades. A lo largo de su carrera recibió múltiples premios y distinciones, entre ellos el reconocimiento del Senado de la Nación por su aporte cultural y social. En 1965 se consagró en Cosquín, lo que luego lo llevaría a grabar su primer disco. En 1983 publicó su primer libro de poemas, Razón de Ser. Fue declarado ciudadano ilustre de Paraná en 2012 y también de la ciudad de Oro Verde, que lo adoptó como hijo propio. Llevan su nombre bibliotecas, calles y anfiteatros de diferentes localidades.

Fechas y personalidades que forman parte de nuestra historia folclórica argentina y que nosotros recordamos en con sabor a las cosas nuestras. Como estamos recordando al querido Jorge Méndez, quien nos honrara con su amistad. Aquí nos deja una página que escribiera cuando tenía 19 años de edad y que lleva por título Canción del Jornalero.

0: Hola, Oscar, querido, te habla María Eugenia Alvear desde Junín, provincia de Buenos Aires, para felicitarte por este nuevo aniversario, ya rumbo al ciclo número 40 de este programa que haces con tanta dedicación, con sabor a las cosas nuestras. Felicidades y les auguro muchos ciclos más. Cariños, cariños y que viva nuestro folclore.
1: Hacemos una pausa, un breve espacio publicitario y ya regresamos. ¿Trabajás con serigrafía o necesitas yablones? 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
2: Hola Oscar querido, ¿cómo andás? Espero que todo muy bien. Acá te saluda César Tapia. Me están diciendo por cucaracha que estás por cumplir 40 años, que estás en 39. Yo te hubiese dado un poquito más, 41, 42. Pero, no, el programa. Perdón. Pero sé que vos estabas cumpliendo los 40. Bueno, chiste aparte. Simplemente saludarte, felicitarte a vos y a todo el equipo, a toda la familia, que en este caso sabemos que siempre son el motor, que aguantan todas nuestras locuras y que encima de aguantar acompañan en muchos casos, como te ha pasado a vos. Así que, bueno, felicitarte por estos años con el programa. Y cuando leo el nombre del programa, no puedo más que acordarme de aquellos menúes que has hecho en Cosquín, con esos pescados que hacías y demás. Bueno, espero que pronto vuelvan. Simplemente saludarte, felicitarte por el trabajo y a seguir adelante, que tanto bien nos hace a nosotros, que amamos la radio, que amamos difundir, y por otro lado también a nuestros artistas. Abrazo grande.

0: Eduardo Olmedo nos dejaba de Atahualpa Yupanqui, el arriero va. Antes era el saludo del querido César Tapia, también el saludo de mi querida amiga María Eugenia Alvear. Un abrazo grande, una referente tremenda del folclore en su localidad, en su ciudad. Bueno, a ver, tengo que agradecer un montón de gente y agradecer y compartir mensajes. Agradecer el regalo de Olga, siempre. Olga presente, Olga, beso grande, grande, grande, grande. ¿Sí? Gracias por estar desde hace tantos años. Blanca, también. Abrazo, cariño grande a toda la familia Prado. Nuestro saludo. A Mari, Juan, queridos amigos de Oro Verde, siempre presente. Patricia de Diamante. Patricia, muchas gracias por el saludo. Hablando de Diamante, saludar a Cami Facundo, que nos encontramos en la Peña Montilera y Federal el sábado por la noche y me decían, te escuchamos todos los días. Bueno, Cami desde su casa, Facundo desde el trabajo me decía, o por lo menos algo así entendí, porque estábamos en medio de la peña y la música fuerte, pero dicen que están. Así que gracias por estar, Cami y Facundo. Muchas gracias. Hablando de Diamante, el amigo Raúl Rodríguez nos escribía hace unos días en su programa de radio Con Sabor a las Cosas Nuestras, orgulloso manifiesta nuestro acervo cultural. Nos cuenta de nuestra gente con un estilo marcado, que ya es marca registrada, obras, vidas y legados. Para evocarlo lo pinto con una pluma entrerriana, con versos cual pinceladas a un mojón de esta tierra amada. Por su carrera exitosa que tantos años ya lleva, divulgando nuestra esencia, los saludo, Zaragoza. Felices 39, Oscar, el querido amigo Raúl Rodríguez. Gracias, querido hermano. Gracias por tu pluma, por tus versos, por tu poesía. Gracias, muchísimas, muchísimas gracias de corazón. Muchísimas gracias de corazón.
1: Hola, queremos saludar a Con Sabor a las Cosas Nuestras en un nuevo aniversario y en este camino hacia los 40 años. Gracias al trabajo que realizan desde hace tantos años, los artistas populares tienen un lugar en una enorme cantidad de radios. Es muy importante mantener vivo el legado de aquellos artistas con tanta trayectoria y también poder ofrecerle un espacio a aquellos que están comenzando. Felicitaciones a Oscar Zaragoza, a todo el equipo, de parte de Soledad Castañares y de Lautaro Alarcón.

0: Era la agrupación de Costa a Costa, nos dejaba facilón de adivinar. Agrupación que integra Soledad Castañares, y más allá que ella no sea entrerriana, ya casi que sí, por tanto que le pone a nuestro folclore entrerriano y litoraleño. Y con quien estuvimos el sábado por la noche compartiendo la peña, que estaba junto a Lautaro Alarcón en la peña, y son quienes conducen el programa La Calandria, nos dejaba este mensaje. Y vamos a ir leyendo algunos mensajes también que vamos recibiendo, que hemos estado recibiendo. A ver. Feliz aniversario, querido Oscar. 39 años acompañando a la gente, difundiendo nuestras raíces y llevando el folclore a cada rincón. Gracias por mantener viva nuestra identidad y por hacernos sentir orgullosos de las cosas nuestras. Que sean muchos años más. Un abrazo enorme. Jorge de Asencam. 39 años. Parece mentira cómo pasa el tiempo. Cuántos recuerdos, cuántas canciones y cuántas mañanas o tardes compartidas a través de la radio. Gracias, Oscar, por tantos años de compañía y por abrir siempre las puertas de tu micrófono a nuestros músicos y nuestras tradiciones. Feliz aniversario, nos dice Noemí de Crespo. Tiene razón, Noemí, porque hemos estado en Crespo en distintos horarios. Hemos pasado por todos los horarios que se puedan imaginar. Querido Oscar, hoy estamos de fiesta todos los que amamos nuestras tradiciones, porque cumplir 39 años no es poca cosa. Es el resultado de la pasión, la constancia y el amor por nuestra música popular. Felicitaciones por este hermoso camino recorrido con sabor a las cosas nuestras. Alejandro, de San José de Feliciano. Oscar, te mandamos un abrazo enorme desde nuestro querido pueblo. Aunque estemos lejos, la radio nos hace sentir cerca. Gracias por llegar a tantos lugares con nuestra música, nuestras costumbres y nuestras historias. Felices 39 años y que nunca se apague ese micrófono. Félix de Roque Sáenz Peña, provincia del Chaco. Querido Oscar, gracias por brindarnos siempre un espacio, por difundir nuestras canciones y por acompañar a quienes trabajamos por mantener viva nuestra música. La radio necesita personas como vos que sienten el folclore de verdad. Felices 39 años de con sabor a las cosas nuestras. No des mi nombre, dice el amigo, no damos el nombre. Pero te mando un abrazo grande, te mando un abrazo muy grande. Y siempre ha sido un gusto poder compartir tus canciones en el programa, como así también en peñas y alguna vez en algún festival también de la zona. Abrazo grande. Buen día, Oscar. Acá andamos en el campo, mate en mano y escuchando con sabor a las cosas nuestras. No hay nada más lindo que trabajar acompañado por nuestra música. Felices 39 años y gracias por hacernos compañía todos los días. Daniel de la zona de Costa Grande. Abrazo grande, Daniel querido. Hola, Oscar querido, te mando un beso enorme y mis felicitaciones por este aniversario tan especial. Que nunca te falten la salud, las fuerzas y las ganas de seguir haciendo lo que tanto te gusta. Gracias por tantos momentos lindos, Beatriz. Gracias, Beatriz. Hola, Oscar, te escuchamos desde nuestra querida provincia y queremos estar presentes en este aniversario. La distancia no importa cuando nos une la misma pasión por el folclore. Felices 39 años y que siga la fiesta. Juan Cruz de Cañuelas. Hola, Oscar, te saludamos desde casa. Estamos en familia escuchando tu programa, como tantas veces. Queremos desearte un muy feliz aniversario por estos 39 años de radio. Gracias por acompañarnos siempre con nuestra música. Un abrazo grande. Gabriela de Paraná. Y el último de esta tanda, ¿sí? Oscar, soy uno de esos oyentes que te acompaña desde hace muchos años. Tu programa ya forma parte de mi vida cotidiana. Es escuchar una chamarrita, una zamba, un chamamé y sentir que estamos más cerca de nuestras raíces. Felices 39 años y gracias por tanta compañía. Manuel de Crespo. Gracias, Manuel.
1: ¿Qué tal? ¿Cómo les va? Le habla Marcos Gauna, integrante de Los Caldenes. Un gusto poder saludarlos y cómo no estar con los caldenes apoyando, acompañando, agradeciendo por estos 39 años de sabor a cosas nuestras. Este cumpleaños que seguramente tendrá muchos recuerdos, muchas anécdotas y muchas canciones. Muchísimas gracias por el apoyo incondicional a toda la gente que escucha el programa. Bueno, un abrazo grande de parte de Carlos Villanueva, Julio Báez y quien les habla, Marcos Gauna, Los Caldenes, y por muchos años más.

0: Mi nombre es Silvia Cervini y desde este desértico paisaje del noroeste argentino me pliego a la celebración de que existan espacios tan maravillosos como lo es Con Sabor a las Cosas Nuestras, que está cumpliendo sus 39 años y les deseo el más feliz de los ingresos al ciclo 40. Buena vida, buena comunicación y muchas, muchas, muchísimas gracias en nombre del arte en general, de la danza en particular y de toda la audiencia que siempre les acompaña.
1: Silvia Cervini, la gran maestra de la danza. Y estamos escuchando una zamba, La señora zamba, Silvia Cervini, querida amiga, gracias por el mensaje. La mamá de Emiliano Cervini, ¿no? Amigo del folclore, cantor tremendo, Emiliano Cervini. Cuando estamos prácticamente en el final del programa, vamos a leer algunos mensajes más. Y se mencionó hoy que estuvimos en la peña de la Compañía Montileri Federal. Sí, antes, el viernes, estuve en la exitosa peña de la Escuela número 74, Walter Heinze. Quiero mandarle un saludo a la gente que nos atendió tan, pero tan bien. A Mariela Folmer, muchísimas gracias, muchísimas, muchísimas gracias por la atención. También a Sabrina y Lucila, que estuvieron en todo para que estemos recontra bien atendidos, ¿eh? No bien atendidos, recontra bien atendidos. Muchísimas gracias, profes, por esto. Nos hicieron sentir muy, pero muy bien. Realmente, muy, pero muy bien. Y a toda la gente de la escuela número 74, Walter Heinze, al señor rector José María Emili, gracias. Coquito Nissen, gracias. De verdad, muchas gracias. Es un gusto trabajar con ustedes. Lo venimos haciendo ya hace varios años. Tremendo, tremendo. Gracias, ¿eh? Y una peña que va creciendo, muy lindo, muy lindo. Muy lindo el público, muy, muy lindo los artistas. Estuvimos el sábado en la peña de la Compañía Montileri Federal. También, un éxito, una cartelera impresionante. Me animo a decir la mejor peña del año, de Crespo, de la región, ¿eh? Una cartelera impresionante. Un artista de primer nivel como Renato Fagundes, como Noelia Telagorri. Impresionante realmente, pero todos los artistas, todos los que estuvieron, la verdad que impresionante, realmente. Los Romero que hicieron el cierre, bueno, después de los Romero en la Peña Libre estuvieron los chicos de El Quincho. Muy bien, muy bien, están muy ajustaditos los chicos del Quincho. Enzo Ichenberger, que llegó de Córdoba. El Lucho Quiñones, que hizo bailar y vibrar a toda la peña. Marcos Michelú, que tuvo la responsabilidad de realizar la apertura. La gente del Bastión, que dirige mi amiga Ivana Figueroa. Muy, pero tremenda peña. Realmente tremenda, tremenda peña. Ya ahora se volverá el año próximo. El año próximo para la novena peña de la Compañía Montilera y Federal. También estuvimos en el encuentro de carreros, acompañando ahí a mi querido amigo Carlos Bernard. Así que muchísimo trabajo el fin de semana, muchísimo trabajo el fin de semana. Nos vamos antes un par de mensajes más. Hola Oscar, acá estamos trabajando, pero con la radio prendida, porque el día se hace más lindo con nuestra música. Te felicitamos por estos 39 años y te agradecemos por estar siempre del otro lado acompañándonos. Un abrazo grande, Hernán. Hola, Oscar, querido. Parece que fue ayer cuando empezamos a escuchar tu programa. Pasaron los años, crecieron nuestros hijos, llegaron los nietos, pero hay cosas que siguen estando presentes. Una de ellas es nuestra música y esa radio que nos acompaña. Felices 39 años. Gracias por ser parte de tantos momentos de nuestra vida. Familia Maldonado. Hola Oscar, cada vez que escucho una canción de nuestra tierra me acuerdo de mis padres, de mi infancia y de tantas cosas lindas que vivimos. Gracias por traer esos recuerdos a través de la radio. Felices 39 años, que Dios te bendiga siempre, Tati. Y este va a ser el último. Sí, nos quedan mensajes, los vamos a tener que leer mañana y pasado. Oscar querido, 39 años de radio y todavía te quedan ganas de hablar. Fuera de broma, te felicito de corazón. Que sigan los micrófonos abiertos, los mates compartidos y el folclore bien arriba. Un fuerte abrazo, me dice Pichón. Gracias, gracias de verdad a todos.

39 años. ¿Cuánto tiempo? ¿Cuántos caminos que hemos recorrido? ¿Cuántas voces que pasaron por nuestros micrófonos? ¿Y cuántas canciones que llegaron al corazón de nuestra gente? Detrás de cada programa hubo trabajo, compromiso y, sobre todas las cosas, una enorme pasión por la radio y por las cosas nuestras. Pero esta historia no me pertenece solamente a mí. Esta historia es de ustedes, los que estuvieron desde el principio, los que se fueron sumando con los años, los que nos escuchan desde su casa, desde el campo, desde un taller, desde un negocio o desde algún rincón de nuestra querida Argentina. Es de los músicos que confiaron en este espacio, de los amigos que nos acompañaron, de las familias que compartieron nuestra música y de todos los que alguna vez nos hicieron llegar una palabra de aliento. Y también es una historia de recuerdos, de personas que ya no están físicamente, pero que siguen presentes en una canción, en una anécdota y en tantos momentos que la radio nos ayudó a compartir. Por eso hoy quiero decir una palabra que parece sencilla, pero que encierra un sentimiento enorme. Gracias. Gracias por escuchar, gracias por acompañar, gracias por permitirnos entrar en sus hogares y formar parte de sus vidas. 39 años difundiendo folclore, compartiendo nuestra identidad y manteniendo encendida esa llama que nos recuerda quiénes somos y de dónde venimos. Soy Oscar Zaragoza. Y mientras haya una canción de nuestra tierra para compartir y un oyente del otro lado, seguiremos encontrándonos en este hermoso camino. Gracias, mil gracias por estos 39 años de Con Sabor a las Cosas Nuestras. Gracias a mi familia, gracias a los auspiciantes. Vamos juntos por los 40.

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2: Hola, hola, hola. ¡Hola!
3: Hola, Marcela, ¿qué tal? ¿Cómo están?
2: ¿Qué tal?
3: Hola, amigos.
2: ¿Cómo va la vida?
3: ¿Cómo estamos? ¿Pasamos bien la semana?
2: Esto es Fue y Seguirá Siendo, el canto vivo de América hoy. En esta oportunidad, bueno, el viaje de Todo Como en Botica. Tenemos nuestro rinconcito privilegiado de la música en el mundo. Cuba, Ecuador, Colombia, México, Perú, Chile, Paraguay, Uruguay, bueno, España incluso. Vamos a comenzar un viaje maravilloso, esta vez de la mano de Sandra Erika Edgar Garza. Sí, sí. Bueno, más conocida como Kika Edgar, que es una actriz, bailarina y cantante mexicana. Su tesitura corresponde a la de una mezzo-soprano. Nació un 9 de enero de 1985 en Ciudad Madero, México. Y podemos decir que su modo de interpretar esta obra increíble de otro mexicano bastión de la música romántica como Armando Manzanero, la canción elegida para ustedes hoy es Mi Historia Entre Tus Dedos. Aquí Kika Edgar dice presente en el canto vivo de América.

¡Qué maravilla, qué voz! Kika Edgar dijo presente aquí en el Canto Vivo de América desde México. Y ahora otro mexicano, Fernando Olvera, la voz principal, guitarra acústica y guitarra eléctrica, Gustavo Orozco, guitarra eléctrica también, de esta banda increíble, esta banda que navega con su poesía por el mundo, Maná. Invitaron a otro cantautor de lujo, Pablo Alborán, para interpretar 4 minutos 57 segundos de excelencia musical, de sonoridades, de colores, de poética pura. Rayando el sol, Maná, Pablo Alborán, presentes aquí en esta música sin fronteras que plantea siempre el canto vivo de América hoy.

Escuchábamos a Maná y Pablo Alborán, Rayando el Sol. Bajamos imaginariamente al Uruguay, allí hace unos años atrás, visitar a este vecino país en el Festival

varias veces a este festival tan lindo, de gente muy querida allá en el Uruguay, gente muy amable con nosotros los argentinos, realmente los artistas, el público, una calidez excepcional. Y allí conocí, viéndolo actuar, a Pablo Estramín, Ramón Pablo Estramín Barone, conocido como Pablo Estramín, Pablito, que había nacido en Montevideo el 30 de septiembre de 1959, pero trágicamente se nos va el 18 de junio del 2007. Este cantor, músico uruguayo destacado por sus contribuciones al folclore nacional y regional. Pablo fallece el 18 de junio de 2007 en Montevideo, a la edad de 47 años, muy joven, a causa de una enfermedad neuronal producida por un cáncer que padecía desde hacía más de un año y de que ya había sido intervenido quirúrgicamente el 18 de enero en el hospital de Tacuarembó. Sus restos descansan en el cementerio del norte de Montevideo, donde recibió sepultura el 19 de junio. Lo recuerdo como un gran cantante, una persona joven, y en esta oportunidad Stephanie de Alfredo Zitarrosa será la obra que nos deja aquí Pablo Estramín desde el Uruguay.

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0: Seguimos recorriendo musicalmente los países de América del Sur. Vamos al Paraguay. Allí también hace años atrás viajara con Julia Elena Dávalos a Asunción del Paraguay, un festival donde conocí a Alberto de Luque, Vitalino Rodríguez Báez, más conocido como Alberto de Luque. Nació en Iturbe, Guairá, el 12 de marzo de 1938. Este cantante y compositor paraguayo, además, representó al Paraguay en la décima versión del Festival de la Canción Iberoamericana en 1981. Tiene una trayectoria muy importante. En los años 60 viajó a Europa, anduvo por Holanda, Inglaterra, Francia, luego viaja a México. En el 66 retorna al Paraguay, en el 73 está en el Festival del Lago de Pacaraí, en el 81 en la décima versión del Festival de la Canción Iberoamericana, ganó el Festival de la Composición en Ipacaraí. En el 2003 es homenajeado en el Festival América do Sul en Mato Grosso del Sur, en Brasil. A lo largo de su carrera musical ha grabado más de 70 discos con varias compañías internacionales y grandes exponentes de la música universal. Alberto de Luque, Vergel luqueño para el canto vivo de América hoy.
1: A todos los luqueños.

Gracias, muy amable.

pasamos a Chile y hablar de Chile es hablar de la figura de Víctor Jara, este referente internacional de la canción de protesta, aunque él nunca se sintió del todo identificado con esa definición. Fue uno de los más emblemáticos del movimiento músico social llamado La Nueva Canción Chilena y uno de los pilares en la historia latinoamericana. Tras el golpe de Estado que derrocó al gobierno de Salvador Allende el 11 de septiembre de 1973, Jara fue detenido el día siguiente por las Fuerzas Armadas de la dictadura militar recién establecida debido a su militancia en el Partido Comunista de Chile. Fue torturado cortando sus dedos y su lengua para que no pudiese tocar su guitarra o cantar, mientras le propiciaban insultos. Tras 4 días fue asesinado con más de 40 disparos en el antiguo Estadio de Chile, que con el retorno de la democracia fue renombrado Estadio Víctor Jara. Víctor Jara en el recuerdo, plegaria a un labrador para el canto vivo de América hoy.

El Perú también nos muestra partes de la historia y de nombres de los grupos, como es el caso de los morochucos. Según la tradición popular, los morochucos surgieron de la caballería que comandaba Diego de Almagro, el Mozo, hijo del conquistador español del mismo nombre, que se rebeló contra el primer virrey del Perú, Blasco Núñez Vela, a quien venció y condenó a muerte. Tras la muerte del virrey, llegó al Perú el visitador Cristóbal Vaca de Castro, quien enfrentó y venció a Diego de Almagro, el Mozo, en la batalla de Chupas, una llanura cercana a la ciudad de Huamanga. Derrotados los temerosos de ser juzgados y condenados como traidores al rey, los jinetes fugaron hacia el sur de Chupas, llegando a Pampa Cangallo, en la actual distrito de Morochucos, provincia de Cangallo, donde se establecieron y mezclaron con la población indígena de la zona, dando orígenes a jinetes mestizos que empezaron a hablar quechua y castellano, dedicados principalmente a la ganadería. Los morochucos se distinguen por su vestimenta, que se adapta al frío de los Andes. Portan sombreros de ala ancha, plana, debajo del cual llevan un chulo o gorra tejida con lana llamado chuco y de varios colores, o muru en quechua. De la unión de ambos vocablos procede la palabra compuesta morochuco. Nosotros vamos al encuentro de los morochucos, estos morochucos que nos van a dejar valsecitos peruanos. La Palizada es uno de ellos, 3 minutos 30 segundos de la mejor música peruana para el canto vivo de América hoy.

tantos caminos, tantas distancias recorridas, México, Uruguay, Paraguay, Chile, Perú, la tierra del Inca. Y volvemos a México porque somos realmente amadores de esta música y de este intérprete también, nuestro querido Carlos Macías, que ha nacido en Chiapas. Chiapas de Corzo, Chiapas, que es un cantautor, músico, compositor, productor. Realmente Carlos Macías es una de esas revelaciones que, como decía Armando Manzanero, acarician con su voz y con su modo de decir y de interpretar la canción mexicana, ¿no? Así que este será un mini recital de Carlos Macías, titulado Tantos Versos, porque están sus éxitos más recientes, las canciones que lo catapultaron a la fama, al éxito, al reconocimiento de su pueblo, y por qué no, también del mundo, porque fueron elegidas sus canciones para engalanar las telenovelas mexicanas. Así que bueno, para todos ustedes, lo que se escucha aquí y ahora, en México, aquí, en nuestra amada América Latina. Para ustedes, Carlos Macías. Tantos versos. En el Canto Vivo de América. Hoy.

0: después de viajar tanto, bueno, con Ecuador, ahora nos vamos al ritmo puro. Oye, chico, tú sabes, de Cuba. ¿Tú quieres escuchar, tú quieres cantar, tú quieres bailar, Eduardito?
1: Nos vamos a ir a este final desde Cuba.
0: Mambo.
1: Desde hace muchos años atrás.
0: Qué rico el mambo.
1: Lo escuchaba acá en las radios de nuestro país, de Argentina. Mm-hmm. Estas grabaciones que Damaso Pérez Prado ya había hecho y llevó al mundo el ritmo este de mambo. Un ritmo consagrado que todos bailaban, muy alegre. Para eso elegimos este final a todo ritmo. Y la obra es también de Pérez Prado, Qué rico el mambo.
0: Qué rico el mambo, que también lo hemos podido disfrutar en las añosas películas en blanco y negro, ¿no?
1: Claro, claro, porque esto data de una época...
0: La época de oro.
1: Una época ya que pasó, pero acá en el canto vivo de América no hay ni nuevo, ni viejo, ni...
0: No, la música es atemporal.
1: Es atemporal, ¿no? Nosotros lo llevamos, algunos con unos años dirán, qué bueno, esto lo había escuchado yo hace tantos años.
0: Claro.
1: Y nosotros solo somos el nexo para que ustedes estén con música de todos los tiempos aquí en el canto vivo de América.
0: Y bueno, todo lo que pasa por el corazón florece, nunca lo olviden. Recordar es volver a vivir con ternura, con amor, con nostalgia, con soledad, con alegría, con todo lo que uno puede llegar a compartir en esta travesía maravillosa que es la vida. Nos vemos dentro de 7 días nada más, renovaremos nuestros votos y toda la ternura y el amor para compartir con ustedes música, poesía, aquí en el Canto Vivo de América. Hoy.
1: Un fuerte abrazo a ustedes y a nuestras repetidoras y a la gente que nos escucha también.
0: Gracias.
1: Gracias, hasta la semana próxima.
0: Chau.
1: Chau.

Hacemos una pausa, un breve espacio publicitario y ya regresamos. ¿Trabajás con serigrafía o necesitas yablones? 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
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Finalizaron los espacios publicitarios. 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
1: 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Bienvenidas, bienvenidos a esta ronda de voces de nuestro sur.
2: Hoy queremos invitarlos a mirar un espacio cotidiano, pero desde una perspectiva completamente diferente. Queremos hablar de las bibliotecas, pero no de sus paredes, ni de sus estantes, ni de toda la estructura, sino de su verdadero corazón palpitante, que son las mujeres bibliotecarias. Históricamente se ha construido un estereotipo bastante injusto sobre ellas. La cultura popular muchas veces nos las pintó como figuras severas, atrás de un par de anteojos, pidiendo silencio en salas oscuras. Pero eso está lejos de la realidad. Las mujeres bibliotecarias son, en verdad, las ingenieras de nuestro tejido cultural. Son las guardianas de la memoria colectiva y, sobre todo, agentes activas de cambio social. Cuando una mujer se pone al frente de una biblioteca, ese lugar deja de ser un simple depósito de papel muerto. Se transforma en un refugio. Un espacio donde un niño aprende a viajar sin pasaporte, donde un estudiante encuentra las herramientas para cambiar su destino y donde la comunidad se reúne a resistir el olvido. A lo largo de la historia, las bibliotecas han sido pioneras. Han llevado libros a caballo a las zonas más aisladas de las montañas, han defendido la libertad de expresión frente a la censura y han convertido las salas de lectura en alfabetizadores tecnológicos para quienes estaban quedando afuera del mundo moderno. Ellas no solo ordenan libros por orden alfabético, ellas ordenan el caos del conocimiento para ponerlo al alcance de todos, de manera democrática y gratuita. En un mundo que corre atrás de la pantalla, del algoritmo rápido y de la gratificación instantánea, la labor de la bibliotecaria es un acto de resistencia. Su paciencia, su capacidad de escucha y su guía experta nos recuerdan que la información es poder, pero el conocimiento es libertad. Hoy nos sacamos el sombrero ante ellas, ante las que habitan las grandes bibliotecas y ante las que sostienen a puro pulmón las pequeñas bibliotecas populares de los barrios, de los pueblos. Quédense con nosotros porque hoy vamos a derribar mitos y a escuchar la voz, las historias y las luchas de una gran bibliotecaria de nuestra Patagonia. Mi nombre es Gabriela Carel, soy cantora de la Patagonia. Bienvenidas, bienvenidos al 48º programa de Mujer Patagonia.
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0: Hola, ¿cómo les va, queridos oyentes? Qué hermoso encontrarnos nuevamente en este espacio. Acá estamos, en este programa que nos ayuda a encontrarnos, a reconocernos comunidad, los patagónicos, y también llegamos un poquito más lejos de la Patagonia, bastante más lejos, por casi todas las provincias argentinas y varios países de habla hispana. Me encanta que podamos llegar con nuestro mensaje. Y hoy con una temática que creo que también nos permite descubrirnos en comunidad, las bibliotecas y sus bibliotecarias y sus bibliotecarios también, no los vamos a dejar afuera. Hoy nos acompaña una persona que trabaja incansablemente por el encuentro, los libros y la identidad de su comunidad. Ella es presidenta de la Biblioteca Popular de Astra en Comodoro Rivadavia, aquí en la provincia de Chubut. Una mujer profundamente ligada a la historia y a la identidad de este lugar. Vamos a charlar sobre las propuestas culturales que lleva adelante, el trabajo colectivo y cómo sostener estos espacios tan necesarios. Astra es un antiguo pueblo petrolero con una identidad propia y una historia que sus vecinos han trabajado para preservar. Y ella, desde la biblioteca, ha sido una de las protagonistas de ese trabajo de recuperación de la memoria y del patrimonio cultural. Su nombre es Cristina Nieva y le damos la bienvenida aquí en Mujer Patagonia.
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0: Hola Cristina, bienvenida.
2: Bueno, qué bueno Gabriela. Agradecerte por esta invitación para hablar sobre el trabajo que hacemos en las bibliotecas populares, por lo menos acá en Chubú, y la nuestra en Astra, Comodoro Rivadavia.
0: Buenísimo, bueno, muchas gracias por brindarte para esta entrevista. Me gustaría empezar charlando un poquito sobre vos. Sos profe de geografía, contame cómo llegaste a ser de profe de geografía a convertirte en una mujer tan comprometida con una biblioteca y con la historia de tu lugar.
2: Mira, ¿cómo? Y no tiene tanto, digamos, no hay tanta diferencia en ser, yo soy sí profesora, me encanta enseñar, me encanta la educación y me pareció el lugar apropiado, es una en una biblioteca donde también poder, dar todo esto que me gusta, ¿no? Que es justamente promover la cultura en todos sus aspectos. Y la biblioteca en realidad la pensamos como un centro cultural, ¿no? Como un lugar más que tener libros y estos del silencio, sino que sea un centro cultural. Y así la pensamos. Y bueno, y esto es lo lindo, ¿no? De poder, una vez que me jubilé, seguir trabajando en educación, en cultura, que es esto, la biblioteca.
0: Hermoso. ¿Y qué significa Astra para vos? ¿Vos sos nacida en ese lugar o te fuiste a vivir ya más grande? ¿Cómo es esta historia?
2: Y miran, en realidad mi esposo trabajaba en la empresa Astra y cuando, entonces nos vinimos a vivir aquí en Astra, que en realidad en aquel momento era como un pueblo, ¿no? Distinto, diferente de lo que era la ciudad de Comodoro Rivadavia. Entonces, bueno, nos vinimos a vivir acá, compramos una casa, la empresa las vendía, y cuando yo empecé a escuchar las historias de los antiguos pobladores, cuando los hijos y los nietos de aquellos que llegaron por primera vez, cómo aman este lugar, hablaban y contaban anécdotas, y yo veía el cariño, la pasión que ponían, entonces dije, no, me transmitieron esa pasión y dije, esto no puede quedar aquí, no puede morir, tenemos que, difundir, porque tiene que ver con la historia misma de Comodoro Rivadavia, ¿no? Nuestra historia de la Patagonia en general, cómo llegaron aquí estos pioneros, ¿no? Esta gente, la Patagonia es muy hostil, y bueno, pero ellos construyeron, y acá se quedaron los hijos y los nietos de aquellos, y aman este lugar. Entonces, me pareció importante poder promover esta historia.

0: que me contaron, que escuché, y me gusta porque es poner en valor, poner en valor todo lo que significa nuestra historia.
1: Me
0: Y es así
1: encanta.
0: que, bueno.
1: Perdón, te
0: Sí.
1: interrumpe, me decías, ¿es así?
0: No, no, que diga, no, simplemente decir que. Por eso es que yo transmito todo y leo y entonces me quiero conocer. Y lo que hicimos también, otra de las aristas importantes, justamente ligada a esto que te estoy contando, es poder recuperar el patrimonio tangible, ¿no? No solamente esto que te contaba es parte del patrimonio intangible, ¿no? Las anécdotas, las historias de vida, pero también había edificios que la gente decía, esto tiene que ver con mi historia de vida, acá yo trabajé o aquí venía cuando era chiquita en el cine teatro. Entonces decidimos también recuperar estos lugares históricos que hoy están declarados como bienes patrimoniales de Comodoro, ¿no?
1: Porque
0: Que
1: vamos
0: es
1: a
0: como
1: contarle a la
0: ejemplo.
1: gente que por ahí no conoce la realidad de la biblioteca de Astra, que realmente es un ejemplo para la provincia y también para la Patagonia, para la Argentina, porque como vos decías antes, no es solamente una biblioteca con libros, sino que se mueve con la comunidad, es un centro cultural vivo en donde hay actividades permanentes. Y también esto que decías del cine, que es la sala que tienen, una sala en donde se brindan espectáculos, talleres. Contá un poquito de eso también.
0: Claro, porque como te contaba, cuando la empresa se va, queda todo como ahí, como muerto, como abandonado, y dijimos, no, no, esto no puede quedar así. Y de hecho teníamos un cine porque como era tipo pueblo, tenía todo lo necesario para la gente, ¿no? Un
1: Claro.
0: hospital, un cine, la escuela, un club de deportes, y el cine había quedado abandonado prácticamente. Entonces dijimos, bueno, no, tenemos que tratar de recuperar este espacio. Y entonces, como este cine había pasado a manos de la cooperativa de aquí, de Comodoro Rivadavia, la cooperativa de luz, entonces pedimos a la cooperativa que, bueno, que lo pueda abrir, que vuelva a ser lo que era. Y nos dijeron que ellos en este momento no podían. Entonces, bueno, nosotros nos pusimos esto al hombro y dijimos, nos pueden dar, podemos tener un contrato de comodato y nosotros poder recuperar este lugar para lo que fue creado, ¿no? Que justamente es un cine teatro. Y entonces tenemos un contrato de comodato. Lo hicimos, bueno, tuvimos que repararlo, hubo que cambiar, por ejemplo, la instalación eléctrica, que era obsoleta, ¿no? Estos
1: Claro.
0: cañitos envueltos en tela. Bueno, hicimos todo lo necesario para poder recuperar, reparar, y hoy funciona justamente para, bueno, para la comunidad. Es un espacio más para los artistas, los tanto de teatro, los que cantan. Y también las escuelas de danza, ¿no? Muchas escuelas y jardines también privados piden este lugar para poder hacer su acto de fin de año, por ejemplo, o las muestras de danza. Así que es un espacio para los artistas de acá, de Comodoro Rivadavia y de la zona, porque también han venido de Buenos Aires, también ha venido un grupo de España, ¿no? Un grupo de teatro. Y bueno,
1: Claro,
0: tratamos
1: se
0: de
1: mueve
0: mantener esto,
1: como
0: ¿no?
1: una sala, un teatro, una oportunidad de que la comunidad se encuentre alrededor de una obra artística o de lo que suceda en una sala, ¿no? En un espacio de reunión, como decías, como lo que vive un centro cultural. Y te vuelvo un poquito al lugar del libro. Que hoy en día, viste, está ahí como tecleando, a veces dicen que el libro va a morir y otros dicen que el libro no va a morir. Hoy a los niños por ahí, esto de los niños, los jóvenes y las pantallas y la relación con la lectura y las redes sociales, cómo alejan o acercan, permiten que los chicos se interesen a veces, depende también del estímulo de los padres. ¿Cómo ves todo esa cuestión que es un debate muy grande, ¿no? La vida del
0: Sí, sí,
1: libro
0: sí.
1: y las infancias y las juventudes.
0: Sí, es verdad que es un gran daño, quizá, para los niños sobre todo, ¿no? Pero creo que de a poquito los padres van tomando conciencia porque van viendo las consecuencias de lo que causa esto, ¿no? La tanta pantalla diaria. Son útiles mientras se las usan bien, pero ya cuando es un abuso de ellas, sobre todo los niños que no tienen conciencia, es un daño. Pero bueno, nosotros desde aquí tratamos de ofrecer talleres para los niños, para los adolescentes, para los adultos, talleres, y es verdad que cuesta mucho.

0: mucho que los niños se acerquen, porque bueno, también pasa de que están muy ocupados en muchas cosas, ¿no? Uh-huh. Pero los talleres son atractivos, les gustan, vienen a veces con los papás, que tienen algún taller los adultos, entonces vienen con los papás y nosotros les ofrecemos un rinconcito para que vean los libros, los conozcan. Bueno, tratamos esto de enfrentar un poco esto, ¿no? Y vos sabés que también lo que hicimos acá en Astra, en las paradas de colectivos, también pusimos pequeñas bibliotecas, ¿no? Para acercar el libro a la gente, para que no solamente ellos se acerquen a la biblioteca, sino que los libros se acerquen a la gente. Y entonces en las paradas de colectivos tenemos pequeñas bibliotecas, les hacemos bibliogaritas, les decimos acá, porque son pequeñas bibliotecas con un banquito también. Y bueno, ahora tenemos que renovar todo esto, ¿no? En el sentido de que fueron pintadas por artistas plásticos hace ya más de 5 años, 7 años por lo menos. Y entonces está la pintura en sí deteriorada, ¿no? Pero está todavía el banquito, entonces, bueno, cada tanto vamos cambiando los libros para que la gente pueda llevarlos si quiere. Así que si se llevan un libro nos ponemos contentos porque, bueno, por lo menos alguien se interesó, ¿no?
1: Claro,
0: pero te cuento también que los que más leen son los adultos. Tenemos las lectoras nuestras, son gente grande. Los niños se acercan a los talleres como medios obligados, quizás.
1: Los llevan los papás medio obligados.
0: Sí. Bueno, pero tenemos, te digo, un rincón para los niños y adolescentes espectacular con libros para ellos, y tratamos siempre de mantenerlos al día, ¿no? Es decir, vamos a la Feria del Libro de Buenos Aires, ayudados por CONAVIP, y compramos libros para ellos. Eso también, en la biblioteca se necesita, son lugares que bueno, son asociaciones civiles sin fines de lucro, entonces significa también mucha gestión, ¿no? Entonces, por ejemplo, estamos inscriptos en la Comisión Nacional de Bibliotecas Populares, que es la CONAVIP, estamos, el Cine Teatro está registrado, el Instituto Nacional del Teatro, siempre así, y bueno, y cuando nosotros necesitamos un subsidio para algún proyecto que tenemos, bueno, recurrimos a estos a estas instituciones nacionales, ¿no?
1: Maravilloso,
0: bueno,
1: maravilloso,
0: gestión
1: porque
0: para poder sostener el lugar.
1: Exacto, sí. Todo gestión, trabajo que vamos a decir que, o sea, vos estás junto con una comisión, no es que sos vos sola, pero es interesante esto del trabajo comunitario, el estímulo a la lectura, decías que por ahí dan charlas en las escuelas, realmente felicitaciones por todo el trabajo que hacen. Viste que nuestra entrevista, el programa es cortito, así que lamentablemente se nos va acabando el tiempo, pero sí me gustaría que por ahí, siempre tratamos de brindar un mensaje esperanzador en este programa, tratar de mostrar a la audiencia, que creo que ya lo sabe, pero a través de estas entrevistas vamos tratando de brindar un mensaje de esperanza, a veces hay adversidades que se cruzan por el camino, pero siempre con amor, con pasión y sobre todo perseverancia, los objetivos se pueden ir cumpliendo, ¿no? Entonces yo te pido por ahí, ¿qué le dirías a una mujer que hoy está pensando en acercarse a una biblioteca o que quiere ser bibliotecaria? ¿Algún mensaje que quieras dar? Y también si querés brindar las redes de la Biblio como para que la gente se contacte.
0: Sí, sí, mira, las puertas de la biblioteca están abiertas para cualquier persona que quiera acercarse a presentar un proyecto, lo podemos charlar, podemos mejorarlo, podemos directamente, si es buenísimo, bueno, gestionar para que se pueda implementar en la biblioteca, ¿no? Y bueno, las bibliotecas son espacios hermosos porque hay libros, no solamente libros, también hay computadoras para que se pueda trabajar y buscar información. Son lugares donde también hay talleres, el que quiera, hay talleres de todo tipo, ¿no? Es decir, para recreativos, como puede ser danzas de folclores, tenemos también un coro, bueno, o también talleres como este de ciencias para los niños, tenemos un taller de lectura y escritura para adultos también. Bueno, es un espacio para acercarse y disfrutar de la cultura, del arte, porque y además lo lindo es esto, ¿no? Son populares, quiere decir que está abierta para todos los que quieran. Y está bueno también, ¿sabés qué? Pensaba yo, que qué importante que es esto en general para cualquiera, ¿no? Volver a las raíces, es decir, saber cómo nace toda nuestra historia para poder seguir proyectando, seguir creciendo, seguir mejorando. Y también, por supuesto, eso significa también mejorar el lugar donde uno vive, ¿no? Porque va generando también y va creciendo la identidad. Entonces, esto ayuda a que la cultura siga creciendo, sigamos firmes en lo que somos, en esto de ser patagónicos, argentinos, ¿no? Y bueno, acercarse a las bibliotecas, que es el lugar donde uno puede vivir todo esto, ¿no?
1: Buenísimo.
0: Lo cultural, la identidad.
1: Muchas gracias, Cristina. ¿Querés dejar las redes de la Biblio? ¿Tienen
0: sí,
1: Instagram,
0: claro que
1: Facebook?
0: Sí.
1: ¿Qué tienen? Contame.
0: El Facebook, Biblioteca Popular Astra. Instagram, que es la Biblio de Astra. Y después también tenemos el canal en WhatsApp, ¿no? De Biblioteca Popular Astra. Así que, bueno,
1: por
0: lo que
1: cualquier
0: quieran,
1: parte se pueden contactar.
0: Los que les guste el Facebook, el Instagram. Así que, bueno, y cuando quieran venir a pasear por aquí, por Astra, la biblioteca, bueno, con gusto los vamos a recibir. Nos encantan que nos visiten.
1: Muy bien, yendo por la ruta 3, quien anda viajando, antes de entrar a Comodoro, un poquito antes de entrar a Comodoro, ¿qué kilómetro es por ahí?
0: 20, kilómetro 20.
1: El kilómetro 20.
0: Del centro.
1: Ahí está. Comodoro. Entonces, cuando van llegando a Comodoro, prestan atención y ahí se ven los carteles de Astra hermoso. Cristina, te agradezco un montón este momento que nos has brindado y esta charla preciosa. Gracias, gracias por la comunicación y ya nos estaremos viendo en algún momento, seguramente estaremos visitándote por esa biblioteca maravillosa.
0: Bueno, muchas gracias, Gabriela. Un abrazo grande para vos.
1: Un abrazo. Ahí estaba.
0: Hasta pronto.
1: Cristina Nieva, ella es la presidenta de la Biblioteca Popular de Astra en la ciudad de Comodoro Rivadavia y charlábamos con ella, nos estaba contando de ese lugar maravilloso que no solamente aloja libros, sino que aloja cultura, memoria, identidad maravillosa. Bueno, y hoy les traje una canción que es una danza folclórica argentina, un triunfo que escribí hace como 15 años. Es una historia de pura ficción, hablando de libros y de lectura, yo soy lectora y que creo que es algo importante para también poder escribir canciones, para ser poeta. Y por eso me gusta también inventar historias. Esta historia es inventada, no soy yo la de la canción. Resulta que en este triunfo la mocita andaba tratando de llamarle la atención a un muchacho y se fue de Telsen hasta Cholila, seguro que se fue a la fiesta del asado para ver si podía conseguir un beso. Escuchamos de mi primer disco, Corazón de Patagonia, este tema que se llama Triunfo del Beso.

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1: Y ahora queremos compartir la voz de una cantora nacida en nuestra Patagonia, una artista que llevó el nombre de Chubut mucho más allá de nuestras fronteras. Estamos hablando de Erika Germaná, cantora de Trelew con una trayectoria vinculada a la música popular y al folclore argentino. En 2013 vivió uno de los momentos más importantes de su carrera. Fue elegida entre más de 500 canciones para representar a la Argentina en la competencia folclórica del Festival Internacional de la Canción de Viña del Mar, en Chile, con la obra Patria del Viento, del autor reconocidísimo Jorge Milicota. Allí llegó a la instancia final y se ubicó entre las tres canciones finalistas. Una voz chubutana que supo llevar al escenario internacional la identidad de este sur. Escuchamos ahora de Jorge Milicota, en la voz de Erika Germaná, Vivir sin tu amor.

0: Hermoso tema de Jorge Milicota en la voz de Erika Germaná. Estábamos hablando aquí con el Oper fuera de micrófono. Qué maravilla las composiciones de Milicota. Todas son temazos, la verdad. Bueno, y qué voz la de Erika Germaná. Bueno, ya nos vamos. Vieron que este programa es cortito. Lamentablemente se acaba, pero... Vieron que siempre está bueno como quedarse con las ganas. Así ya la semana que viene volvemos con ganas a reencontrarnos. Es lindo que sea cortito también porque se pasa rapidito, tic, tic, tic, y nos vamos ya encontrando la semana que viene. Y el que se queda con ganas de seguir charlando puede sumarse a mis redes sociales, @GabrielaCarel, con C de casa y una sola L, en Instagram, en Facebook. Me pueden encontrar también en YouTube como Gabriela Carel Música, en TikTok, todo con minúscula, todo junto, sin acento, Gabriela Carel Música. En las plataformas musicales pueden escuchar mis temas, en Spotify, en todas las plataformas musicales, me buscan ahí con mi nombre nomás. Nos vamos. Gracias al equipo de Radio Municipal de Rawson. En la operación técnica, mi amigo personal, Raúl Roberts. Gracias, Raúl, por siempre estar atento y dispuesto. Gracias a la Municipalidad de Rawson, al Consejo Deliberante de Rawson y a Sadop Chubut, que nos brindan su apoyo para que este programa sea posible. Y gracias, por supuesto, a todos ustedes, queridísima audiencia, y a las 120 emisoras, ya somos más de 120, para la próxima los voy a contar porque perdí la cuenta. Digo 120 de costumbre nomás, porque no las voy contando. Tenemos muchas emisoras en la Argentina, de las distintas provincias y en el mundo hispano también, que son parte de esta red maravillosa. Hoy saludamos a FM Ciudad 90.1 de Puerto Madryn, provincia de Chubut, Radio del Sol 106.5 de Mar de Ajó, provincia de Buenos Aires, Radio Arena 96.9 de la ciudad de Toay, en La Pampa, Play FM 102.9 de La Boulaye, provincia de Córdoba, y desde el exterior saludamos a Radio Lacustre FM 95.1 de Julipuno, en la República de Perú. Nos vamos poniendo en valor estos espacios del barrio, del pueblo, de la ciudad, las bibliotecas, esos refugios de resistencia cultural, guardianas de la memoria colectiva, sostenidas fundamentalmente por la labor de la gente que le pone amor, las bibliotecarias, los bibliotecarios y la gente del barrio, del pueblo. Visitar y habitar estos espacios comunitarios resulta esencial para preservar la historia y la identidad local. Cada persona, cada familia, cada pueblo guarda algo que merece ser contado. Hoy agradecemos a quienes dedican su vida a cuidar esas historias, a acercarlas, a ponerlas en manos de otros para que sigan viviendo. Y bueno, les pregunto si están leyendo algo, elíjanse un libro esta semana y después me van contando. Hasta la semana que viene. Chau.
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0: Hacemos una pausa, un breve espacio publicitario y ya regresamos. ¿Trabajás con serigrafía o necesitas yablones? 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
8: Hola, hola. Seguimos viajando por las ciudades y por los recuerdos en esta sexta temporada de Andares por el Mundo, dedicada a la historia de la danza inclusiva, o al menos a una partecita de ella. Y hoy tenemos con nosotras a una maestra, de esas que si me pongo a nombrar su currículum se nos va el programa en eso. Pero les voy a hacer un resumen para que conozcan a Andrea Fernández y porque además, como el vínculo que tenemos es personal, me gustaría también contar algunas cosas de ella más allá de su enorme experiencia profesional. Andrea es bailarina, docente, ha estado involucrada en el desarrollo del contact improvisación en la Argentina desde 1986. Es maestra certificada y formadora de formadores en el método Danceability. Es codirectora del proyecto Danza Sin Límites. Enseña en la Universidad Nacional de las Artes, en el Taller de Danza Contemporánea del Teatro San Martín y en MOVAC. Ha estado participando en encuentros, seminarios internacionales en Argentina, Brasil, Chile, Uruguay, España. Y es además una de las culpables de que yo haya seguido este trabajo de danza inclusiva en la metodología Danceability. Ella fue una de las primeras maestras y fue sobre todo la primera en traer la metodología al sur, a la Patagonia, en venirse a armar las clases abiertas, siempre acompañada por Vale Fidel, que nos ha dejado enlazadas a través de su trabajo de gestión de tanto tiempo y a la que extrañamos un montón. Les dejo entonces presentada a nuestra invitada de hoy, Andrea Fernández, y le damos la bienvenida.

0: Bienvenida, Andrea. Gracias por aceptar esta charla en Andares por el Mundo. Un placer encontrarte de nuevo.
1: Compañera, el placer es mío y muy agradecida por este espacio, este y tantos otros.
0: Bueno, yo tengo que en esto de agradecer, tengo que darte un abrazote enorme porque de alguna manera fuiste la que me acompañó en este mundo, la que me acompañó a empezar en Neuquén, empezar en Danzability. Así que si voy a recorrer la historia de Andares y de la danza inclusiva, yo te traigo a vos, inevitablemente. Así que gracias, gracias. En este hilar hacia atrás, en el tejidito este que hemos ido haciendo durante tanto tiempo y con tanta otra gente, quería que nos acordemos un poco de cómo empezó. Vos tenés Danza Sin Límites con otras compañeras. ¿Cómo llegaste ahí? Vos venís del contact. A ver, ¿cómo fue tu encuentro con la danza, con el contact, que para mí es la base de todo lo que hemos hecho después en Danza Inclusiva? Y llegar a Danzability, armar tu espacio, hacer un recorrido por donde vos quieras.
1: Sí, vengo de la danza contemporánea, me sumergí en el contact de improvisación, hice foco ahí, raíz, sigo aprendiendo sobre el contact de improvisación, es un espacio que me sigue desafiando, pero también donde siento placer, tengo la posibilidad de bailar con otros, disfrutar de eso, así que bueno, es un mix. Y lo tengo muy conectado con Danzability, porque si bien llegó primero el contacto en mi vida, llegó una vez Alito Alessi por primera vez a Argentina, Buenos Aires, en 1994. No quiero ni hacer la cuenta, pero hace
0: No,
1: varios
0: no, pero
1: años.
0: está buenísimo. Hablemos de números
1: De
0: porque ahí
1: números.
0: caemos, ¿no? ¡Wow!
1: Sí, lo invitó a él, Gabriela Entín, a dar clases de contact y creo que también de bodywork, a que hagamos una performance en el Rojas. Y además dio un taller, una clase de danzability a la que yo no fui porque era, no me acuerdo si era en Avellaneda, o sea, no era cerca, no podía y no resonaba aún con lo que creía que era danzability porque él me lo explicó en una frase. Pero en la performance que hicimos de contact en el Rojas, que hay registro de esa performance con Alma Falkenberg y bueno, Gustavo Leche, Fernanda Tapatá, bueno, un grupo de personas que en ese momento practicaban, por supuesto había más, pero bueno, en ese momento Gabriela Antín, un grupito que nos juntamos una vez para acordar ciertos parámetros y hacer esa performance. En esa performance, Alito presentó, creo que Common Ground, el video. Que a mí me impactó muchísimo y además, no me acuerdo si como parte del contacto o de Danzability, él preguntó si alguien del público quería pasar a mostrar algo de lo que él hablaba. Y la persona que levanta la mano fue Laura Arias. Laura Arias estaba en silla de ruedas, no tenía una pierna, una de las piernas. Era una bailarina particular, como somos todos, todas, pero bueno, para lo que yo consideraba la danza contemporánea, el mundo de la danza, nunca había visto una bailarina en una silla de ruedas. Así que el Rojas no estaba adaptado a que una silla suba al escenario, bueno, se le ayudó para subir e improvisaron sin conocerse la silla de ruedas, Laura Lito, Laura no hablaba inglés. Lito no habla español. Bueno, lo que pasó ahí entre ellos fue increíble, o sea, muy impactante, de otro planeta. Ese fue el primer contacto con Danzability a través de Alito y este video y este dúo improvisado, muy hermoso, muy hermoso. A partir de ahí, ese mismo año, creo que fue ese mismo año o más tarde el año siguiente, Alito venía a Rosario a dar un seminario de danzability, que lo organizaba un grupo de gente que ya creo que estaba vinculada con la inclusión en Rosario. Me acerqué con Gaby Gebel a ese seminario, pues teníamos ganas de invitarlo a Alito a venir al año siguiente a dar contact. Y Gaby le interesaba danzability y a mí me asustaba básicamente. No sabía si me interesaba, ¿no? Primero me daba miedo. Y fuimos al seminario y fue una experiencia, fue un antes y un después, ¿viste esos hitos en la vida? Bueno, ese fue uno.
0: Claro, sí que sí.
1: Con el contact, digamos, yo lo conocí en una escuela, fui entrando de a poquito, no entendía nada, disfrutaba, pero ahí danzability me entró como una experiencia que me movilizó muchísimo para bien, fue como si estuviera, hubiese estado así, con ojos vendados, oídos tapados, y bueno, pude percibir un mundo mucho más grande, infinito, por la diversidad del grupo, había más de 100 personas en ese gimnasio. Y Alito es nuestro maestro, vos sabés, fue muy profundo el trabajo, una profundidad y no sé, me dio un montón de herramientas para improvisar, muy concretas, y también vi unas danzas maravillosas con cuerpos diversos, personas diversas, ¿no? Me rompió en el mejor de los sentidos la estructura donde yo estaba cómoda, o tal vez no tanto, pero bueno, lo conocido. Entré en otro universo a partir de
0: Te
1: ahí.
0: agradezco que lo digas de esa manera, ¿no? Que plantearlo desde el miedo inicial, es muy difícil describir con palabras esa sensación, es muy difícil, si uno no atravesó esa vivencia, saber entender las puertas que se abren internamente, cómo cambia algo en la vida, no solamente en la forma de practicar la danza o la educación o lo que sea que estemos haciendo, cómo cambia el eje completo de cómo entendemos las cosas en la vida. Sonamos re fanáticas, yo me doy cuenta cada vez que empiezo,
1: No, bueno, nos conmovió alguna
0: sí.
1: semilla en cada una había, pero se activó a mí en esa performance que vi. Y después con esa experiencia, esto de poner el cuerpo en un grupo grande, sentirte, estar aterrorizada, pero de a poquito, ya desde el círculo inicial, empezar a construir comunidad, confianza, algo verdadero, que no hay que simular, que entiendo, no entiendo, tengo miedo y bailo con eso, con eso mismo. Bueno, nada, fue una experiencia muy impactante. Así que con Gaby Gebel, yo a Marina Gubay ya la conocía, que es fue otra de las integrantes de Danza Sin Límites, pero bueno, en ese momento fuimos Gaby y yo que estábamos empezando a abrirnos a Danzability. Para mí, el interés de Gaby, porque yo hubiese seguido con Contact, ok, Alito, pero que enseñe Contact nada más. Y bueno, me propuso como unir deseos y la verdad que estoy muy agradecida a eso. Y a partir del siguiente año empezamos a organizar casi todos los años, como por 10 años. Y si tal vez se saltó un año, pero bueno, Alito vino muchas veces a Buenos Aires a enseñar Contact Improvisación, enseñar tal vez Bodywork, porque necesitábamos poder ofrecer el taller de danzability, apreciamos de manera gratuita, porque era algo que tenía un nombre en inglés. Nosotras nos estábamos abriendo a este mundo diverso, no conocíamos mucha gente, muchos bailarines que tuvieran alguna discapacidad. Entonces, Nos parecía que estaba bueno que el piso común sea bueno, no sé, no tienen que pagar, gastar plata, vengan y prueben.
0: Y además es cierto, digo, que el nombre no era lo más convocante. O sea, una palabra en inglés que no entendés de qué se trata, ¿no? Por eso ustedes, me imagino, perdón que te saco de la línea por la que
1: No, no,
0: venías, pero digo, me
1: por
0: imagino que
1: favor.
0: por eso habrán después elegido Danza Sin Límites como una forma de renombrar esto que estaban haciendo.
1: Sí, antes de Danza Sin Límites, pues ese nombre llegó cuando nos juntamos con Marina Guay. Con Gaby organizamos seminarios un año, otro año, y después organizamos el primer entrenamiento Danzability en Latinoamérica. Era la primera vez que se hacía. No en un formato como él lo suele dar de un mes, sino de 2 semanas, algo posible. Y ese mismo año se hizo en Italia, me acuerdo en qué ciudad ahora. Laura Banfi, que la conocemos, yo creo que vos también te la has cruzado. Bueno, y si no estamos en la misma, en la misma familia de Danzability, Alito lo hacía siempre en Eugene, en Oregon, y ese año, bueno, se hacía en estos dos lugares. Y fue una experiencia también maravillosa, maravillosa. Con Gaby, además de producirlo, lo hicimos, aprendimos, un grupo diverso, gente de distintos lugares de Argentina y de otros países. Fue ardua la producción de ese evento, encontrar un espacio accesible. El espacio era accesible, pero ya a la esquina no había rampa en esos momentos en Buenos Aires. O sea, para gente que venía de Europa, había 2 personas, era como, bueno, hubo que solucionar varios problemitas que se fueron presentando en el barrio, en el lugar que le habíamos conseguido donde vivir, etcétera. Marina Gubay vino a ver la performance de esas 2 semanas de entrenamiento, terminaba con una performance abierta al público. Yo a Marina ya la conocía varios años antes del mundo del contacto improvisación, después ella tuvo una ACV y quedó con una hemiplejia. Yo sabía de todo esto, estaba en contacto, la volví a ver, nos encontramos incluso que ella me enseñe algo y yo le enseñé algo desde el cuerpo y tal vez con las ganas de empezar a bailar juntas, con los cuerpos tal cual eran. Y bueno, y a Alito se le ocurrió a él, que por qué no la sumábamos a Marina, nos dio la idea, creo. Así que ahí empezamos a imaginar ese trabajar juntas y bueno, y muy poquito después le pusimos este nombre Danza Sin Límites y seguimos juntas hasta el día que Marina partió, en el 2021. Y Danza Sin Límites continúa. Tuvimos 2 años de duelo prácticamente, un año seguro, otro año de imaginarnos el siguiente paso, si era cerrar el proyecto o volverlo a abrir a otra gente, a cuánta gente, bueno. Y muchas personas, no sé si muchas, pero algunas se acercaron cuando Marina partió, ofreciéndose que si el proyecto seguía, les interesaba participar de algún modo. Así que bueno, ahí se sumaron otras personas. Carolina Becker, Julia Cohen, Celeste Gerardi, Marisa Fernández, Melissa Burín, estoy olvidando tal vez de alguien. Dios. Esos danzas sin límites. Tuve la oportunidad de que algunas personas, tal vez porque sabían que organizaba el trabajo de Alito, se acercaban a mis clases de contact con alguna discapacidad. El contact no era lo más apropiado, tal cual lo daba habitualmente. Entonces, bueno, tenía que encontrar algunas estrategias. El teacher training me dio un montón de información, pero igual siempre era un desafío.
0: Claro, eso, empieza uno a tener estas herramientas para trasladarlas a cualquier otra actividad que vamos haciendo, más allá de que, como vos decís, por ahí la técnica que elegimos enseñar, si estamos haciendo una clase, no es en sí misma la más accesible, sí encontramos la forma de accesibilizarla dentro de las posibilidades que la técnica ofrece. En esto de los nombres, vuelvo a eso porque se ve que es algo que como grupo a nosotras nos está dando mucha vuelta en esto de cómo nombrarnos, cómo invitar, cómo hacer que dentro de lo que queremos accesibilizar esté también este llamado Danza sin límites ha sido sin duda un nombre que
1: Sí, ese
0: claramente
1: fue el
0: invita.
1: nombre del grupo, ¿no? O del proyecto que teníamos juntas, pero cuando difundíamos las clases era todo un tema,
0: Es que lo
1: porque
0: sigue
1: queríamos poner
0: siendo.
1: clase de improvisación, no tener que aclarar nada y bueno, y a la vez quién iba a venir o no sé qué personas con discapacidad se sentían realmente convocadas. Fue muy difícil, hicimos lo mejor que pudimos. Primero llamamos danza integrada, porque integradora ya había
0: Ya
1: una propuesta.
0: existía, claro, y como la metodología no es la misma, entonces no podemos
1: Para
0: usarlo
1: no
0: tanto.
1: crear confusiones,
0: Sí.
1: después danza inclusiva, por muchos años la llamamos de ese modo, y después Marina propuso, ella ya daba sus clases, era muy creativa, siempre estaba un poquito.
0: Ay, sí, era
1: Entonces
0: tremendo.
1: daba una vuelta más de espiral, mientras que Gaby y yo tal vez manteníamos la cosa más en el lugar que estaba, no sé, los nombres. Y Marina llamó un proyecto que llevó a cabo con otra persona, Danza en la Diversidad. Entonces, cuando damos clases, ponemos un taller de danza en la diversidad y aclaramos tal vez en la descripción.
0: Bueno,
1: Algo
0: ahí
1: como
0: si me
1: eso.
0: permitís, voy a leer del Instagram de Danza Sin Límites una descripción que para mí es lo más claro hasta ahora y dice, un taller de improvisación en danza accesible a toda la comunidad en toda su diversidad y riqueza. Que bueno, es incluyendo personas con, sin discapacidad, usaremos el cuerpo como instrumento, pero esto, es un taller accesible de danza destinado a toda la comunidad con su diversidad y riqueza. Precioso.
1: Gracias. Gracias. Es fruto de intentar, como dice Alito, ¿no? Hacer lo mejor que uno puede, de eso se trata. Pero bueno, no es que estemos 100% conformes o pensemos que está.
0: Mañana uno lee eso y va a decir, no, mirá lo que dije, porque ya las palabras van a significar otra cosa, porque lo que
1: Claro.
0: hacemos va a tener otro sentido, sin duda.
2: Al margen.
3: Al margen.
4: Al margen.
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6: Al margen.
7: La reina de América. No existen testigos ni registros escritos o pictóricos. En algún momento, hace alrededor de 6.000 o 4.000 años, una persona en alguna zona de lo que hoy es Brasil o Paraguay encontró en la selva una fruta llena de semillas. Era muy ácida, fibrosa, y no más grande que una manzana, ¿eh? Pero reconoció en ella un gran potencial como alimento. A través de su domesticación gradual, los tupí guaraníes transformaron aquel ananá silvestre a lo largo de generaciones. Alrededor de la misma época en que comenzó el cultivo de la mandioca, los integrantes de estos pueblos del Amazonas adoptaron esta fruta aromática. La usaban para casi todo. La asaban al fuego, hacían con ella una bebida alcohólica, vino de piña, chicha y guarapo. La empleaban para tratar desórdenes estomacales. Con sus hojas tejían redes y hasta las utilizaban como veneno en las puntas de sus flechas. La llamaron ananá, que significa fruta excelente, e impulsó siglos de vínculos comerciales con pueblos vecinos. En canoas, los tupí guaraníes incursionaron en extensos ríos tropicales y las dispersaron incluso en México, donde los mexicas la conocieron como Matzaltli. En Centroamérica y en islas del Caribe, fue allí en la pequeña isla de Guadalupe cuando el lunes 4 de noviembre de 1493 el ananá volvió a desplegar su encanto y conquistó a los conquistadores. En un gesto de hospitalidad y bienvenida, los Kalinago o caribes habitantes de esta tierra ubicada a 600 kilómetros al norte de Sudamérica, ofrecieron este fruto a los invasores europeos. Al probarlo, Colón, que se encontraba en su segundo viaje al Nuevo Mundo, quedó extasiado y la declaró la fruta más deliciosa del mundo.
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0: Entonces, después de este qué hacemos, rearmaron grupos, se encontraron, ¿qué están haciendo ahora, Andrea? ¿En qué búsquedas andan o en qué encuentros andan?
1: Y estamos con muchas ganas de compartir experiencia, información, entonces en formato de talleres abiertos a la comunidad que estamos planeando en Capital, acá en Buenos Aires, en MOVAC, que es un estudio que está en Villa Crespo, dar un taller abierto y también un taller de formación docente. Y después, bueno, hay posibilidad de... Gaby estuvo en Barcelona y en Mallorca este año, entonces bueno, tal vez algo pueda suceder, estamos con ganas de armar redes y cosas juntos, pero bueno, eso está en pleno proceso. En un principio, para lo que queda en la próxima mitad de año, es eso, siempre abiertas a que otras cosas surjan, siempre con ganas de hacer algo por más tiempo, no puntual, ¿no? Como bueno, un taller y termina en el día, en general, pero bueno, nos gustaría hacer algo más intensivo o más largo en el tiempo, de 3 meses, pero no nos es fácil de sostenerlo energéticamente, económicamente. Bueno, son tiempos complejos en Argentina para lo que tiene que ver con la educación, el arte, la discapacidad. Así que es como, bueno, tratando de seguir adelante con lo posible, con lo que hay.
0: Yendo otro poquito para atrás. Ustedes
1: Sí.
0: trabajaron bastante también con esto, ahora que la nombrás, la formación docente. ¿Trabajaron mucho con compañeras docentes o cercanas a la universidad o...?
1: Yo trabajo en la Universidad Nacional de las Artes, nunca propuse un taller porque Susana González
0: Claro.
1: trabaja hace muchísimos años en la universidad, es un espacio que ella fue construyendo año tras año, entonces por ahora me parece que no es necesario otra propuesta en ese espacio. Si es más por respeto a su camino ahí y un espacio que ella construyó, porque si pienso en no sé, lo importante de compartir lo que te dieron alguna vez, y bueno, la universidad es un espacio maravilloso para eso, para trabajar con docentes o con alumnos, alumnas, sería muy lindo. Pero bueno, tal vez eso venga más adelante. En general, estos talleres de formación es una convocatoria abierta, a veces no se acercan docentes específicamente, se acercan personas que quieren recibir alguna herramienta para su trabajo donde hay diversidad.

0: Ah,
1: eso. Hicimos todo un recorrido pasado, presente y futuro de danza sin límites. Vamos a.
0: pero, y sí, es que es así, es que es mucho. Si empezamos como a estirarnos, vamos a encontrar
1: No,
0: vínculos
1: no,
0: con un
1: pero
0: montón de
1: vamos al
0: cosas.
1: sur.
0: Claro, no quiero dejar pasar eso porque fue también muy importante para nosotras. Yo me acuerdo, bueno, mi hermana Sandra había empezado a ir a hacer contact, Valeria Fidel. Sí, llegó también Danzability, porque Vale organizaba, me acuerdo en Roca, lo hacía en Fisquemenuco, los encuentros que vos venías a dar, las clases que vos venías a dar, tiramos
1: Sí,
0: una
1: sí.
0: cantidad de
1: Estuve
0: gente.
1: intentando ver si fue una experiencia maravillosa. Estoy muy agradecida a Vale, muy agradecida, muy, muy, muy, porque fue muy generosa conmigo y con su comunidad. Porque, bueno, ese rol de organizar algo que nunca existió, no existe, no sé si nunca existió, no puedo decir algo así, porque no lo sé, pero que no existe, en ese momento es mucho trabajo de gestión, de, bueno, ¿no? De ir construyendo algo, no, mucho previamente para que se materialice. Y ella lo materializó muchas veces a través de Vale. No sé si fue la primera vez, yo mi recuerdo es que la primera vez a través de Vale, yo llegué a los cookies, a Beltrán, a dar clases, un seminario de contact de improvisación, pero en el mismo viaje, Vale y los cookies organizaron un taller de danza inclusiva en el pueblo, en Beltrán. Y
0: Estamos
1: eran.
0: hablando del Valle Medio, en la provincia de Río Negro, en el norte de la Patagonia Argentina.
1: Y eso fue en el 2009, si mal no recuerdo. Lo impactante fue, bueno, se anotó mucha gente y vinieron 100, más de 100 personas en un colegio, en el
0: Que para
1: patio.
0: nuestras comunidades allá en el sur
1: Era
0: es mucha
1: todo el pueblo
0: gente,
1: ahí.
0: claro.
1: Muchos fueron con, estaban sentados alrededor, no sé si se llevaron su sillita o estaba ahí la sillita de la escuela. Pero había un público alrededor y bueno, y un grupo diverso, hermoso, muchos niños y niñas con y sin discapacidad y adultos. Y fue, bueno, la primera clase que di en mi vida con un micrófono, porque si no, no me escuchaban.
0: Me acuerdo de una así en Roca, en Fisquemenuco, que fue la que fui, y donde yo retomo otra vez el encuentro con Danzability, que fue una clase tuya. Me acuerdo, había gente, las mamás de la cooperadora, porque eran, digo mamás porque eran las mamás, no había
1: Fue
0: papás, eran mamás, vendiendo la
1: maravilloso.
0: comida
1: Sí,
0: para el día, para
1: había
0: las
1: un break en el medio. Fue
0: jornadas.
1: ese, fue increíble lo de Roca, increíble,
0: Sí.
1: increíble. No sé cómo sucedió. Personalmente me sentí como un puentecito, ¿no? Entre algo que, bueno, que tiene que ver con un trabajo de Alito Lessi, la verdad que aprovecho a agradecer su tarea, todo el trabajo que ha hecho en relación a Danzability y bueno, y es cómo nos llegó a nosotras ese trabajo, ¿no? En forma de ejercicios, de fundamentos, de estrategias y también de abrirse al misterio del momento, ¿no? Primer clase que di, no, es como que todo lo que he aprendido no funcionaba, no funcionaba si no hacía algo más o algo menos, un desafío enorme. Pero bueno, tanto esta experiencia que nombrás de Roca como la de Beltrán fueron multitudinarias y muy de una belleza, gente de distintas edades trabajando juntos, construyendo una danza juntos. Y después a Roca volví a ir dos veces más y también fui a Cipolletti, a Villa Regina, a Beltrán dos o tres veces, y siempre a través del trabajo de Vale. Y también, Claudia, yo fui a Neuquén y a Junín de los Andes.
0: Viniste a Junín de
1: No sé
0: los
1: si te
0: Andes, me
1: acordás.
0: acuerdo, claro que sí, claro que sí. Fue esto fue recuperar ese amor por esto que estaba pasando, esto que decías ahí en Roca, en estos encuentros, es decir, esa verdad que hay, ¿no? Esta comunidad, esta autenticidad, decir, bueno, sí, esto la verdad es lo que quiero hacer, no le voy a dar más vueltas, voy a seguir buscando el camino para hacer esto. Y después también era otra forma de agradecer.

0: serás mi maestra, que vengas a Junín, a la comunidad en la que ya ahora estaba trabajando, en el marco del profesorado, darle por primera vez con todo el esfuerzo que implica un contexto académico, porque genera mucha resistencia. Entonces, la verdad
1: Claro.
0: es que sí, fue una experiencia preciosa esa.
1: Sí, yo aprovecho a agradecerte.
0: Y acá estamos agradecidísimas con la vida.
1: Sí, bueno, ya somos pares, estamos caminando juntas el mismo camino, cada una con sus proyectos, pero muy afines y muy, sí, eso, muy afines, complementarios. Yo admiro tu creatividad, me hace acordar mucho a Marina, ¿no? Como esto, yo soy más de. No sé, los pasos, danzability tiene algunos
0: Sí, súper
1: pasos.
0: la organización, eso está buenísimo.
1: Y tanto vos como Marina tienen un vuelo especial, sí, una capacidad de llevarlo hacia lugares, no sé, donde toman otra forma con el mismo corazón. Y eso es, nada, eso es maravilloso. No, tengo otro don, si lo tengo, no es
0: No, sí, sin duda que lo tenés, mirá, lo que decís, los puentes que has hecho, ¿no? Pero sabés que me da así como una cosita ahora que decís, somos pares y no estoy hablando de edades, que soy, porque en el momento en que tomé la decisión de hacer la formación, digamos, me había encontrado con Danzability en las formas que había tenido antes Danzability en distintos momentos. El aislamiento que teníamos en la Patagonia en ese momento no nos permitía acceder ni a la información, o sea, nos enterábamos las cosas cuando ya habían pasado, éramos jóvenes, había que trabajar, subsistir, no, a veces no llegábamos, pero cuando tomé la decisión de hacer la formación, yo me acuerdo que sentí la necesidad de pedirles tipo así la bendición a vos y a Vale. Yo tenía que avisarles que lo iba a hacer y que ustedes estuvieran de acuerdo. Era como...
1: Bueno,
0: ¡Ay, voy a estar en tu terreno!
1: imagino que te dijimos, por supuesto, adelante.
0: No lo podía creer, estaban re emocionadas, ¿no?
1: Sí.
0: También a veces venir de ámbitos que son más competitivos y todo, decir, mirá, voy a hacer lo que vos haces. ¡Wow! ¡Qué bueno! Así que gracias,
1: A
0: aprovecho
1: vos.
0: una vez más. Bueno, señora, vamos a terminar esta entrevista, aunque podríamos seguir hablando. Si hay algo que te parece que quisieras dejar dicho.
1: No, remarcar el agradecimiento, esto que charlamos un poquito, recordar un poco la historia, ¿no? Lo que sucedió antes, que de alguna manera sin eso no estaríamos ahora acá. Agradecerte, agradecer a mis compañeras de Danza Sin Límites, agradecer a Alito, agradecer a Vale, bueno, y tanta gente que encontré en el camino, ¿no? Como especie de ángeles. Eso más que nada. Aprovecho a agradecer.
0: Planearemos algo entonces.
1: Muchas
0: Bueno,
1: gracias y estamos
0: gracias
1: en
0: a vos.
1: contacto para lo que sea, lo que necesites, siempre.
0: Gracias siempre por tu generosidad.

0: Le agradezco tanto a la radio estos encuentros. Gracias a ustedes por estar ahí escuchando. Gracias, Andrea, por habernos dedicado tu tiempo. Les cuento que en el programa de hoy estuvimos escuchando, en la apertura, El Mareo por Bajo Fondo con Gustavo Cerati. En la sección Al Margen, Jorge Albarracín nuevamente nos prestaba su voz para leer este fragmento de Federico Cuzzo del libro Frutologías, Historia Política y Cultural de las Frutas. Y la Charo nos cantaba Pajarito. En el cierre No Soy de Aquí ni Soy de Allá por Milo J y Juan Quintero. La música que nos identifica y nos da identidad es de Materere Trío. Les recordamos que pueden seguirnos en las redes en Andares Danza Inclusiva y escuchar nuestro programa en todas las plataformas de podcast. Nos despedimos hasta el próximo programa de Andares por el Mundo.
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Hacemos una pausa, un breve espacio publicitario y ya regresamos. ¿Trabajás con serigrafía o necesitas yablones? 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

ese que va por esa casa muerta y que en la noche por la galería recuerda aquella tarde en que llovía mientras empuja la pesada puerta. Ese que ve por la ventana abierta llegar en gris como hace mucho el día y que no ve que su melancolía hace la casa mucho más desierta. Ese que amanecido con el vino se arrima alucinado al mandarino y con su corazón lo va tanteando. Ese ya no es, aunque parezca cierto, es un Manuel Castilla que se ha muerto y en esta casa está resucitando.

El autor de esta zamba y la música y la letra es Jorge Marciali, este Manuel que yo canto. Esta obra fue dedicada al poeta salteño Manuel J. Castilla y suele estar asociada a su soneto La Casa. Jorge Marciali y la guitarra de Juan Falú. La historia oficial suele contar a Nono como un antiguo pueblo comechingón. Estamos hablando de la provincia de Córdoba. Y lo es, pero esa historia está incompleta. A partir del siglo XVIII, distintos censos muestran un crecimiento extraordinario de la población identificada como afrodescendientes, parda o de color. En 1840, sobre un total de 873 habitantes registrados, 782 fueron clasificados como pardos, mientras que solo 84 figuraban como españoles y 7 como esclavos. Los números hablan de una sociedad profundamente mestizada, donde las raíces comechingonas, africanas y criollas se encontraron, convivieron y transformaron para siempre la identidad del pueblo. Y detrás de esos números hay personas, familias, historias de resistencia y una cultura que sobrevivió a la esclavitud, a las clasificaciones raciales y al intento de borrar determinadas identidades de los relatos históricos. La incorporación de población afrodescendientes a las tierras comunales de Nono también habría formado parte de las estrategias de resistencia frente al poder colonial y de las transformaciones que atravesó el antiguo pueblo de indios. Por eso Nono no fue solamente comechingón, también fue afro y tras la sierra tampoco puede comprenderse sin reconocer esa raíz.

la música en Folclore Manía, Córdoba Morena y la vuelta larga pata pata de y por Jorge Luis Aguirre, la elegida de Claudia Lomeña y Hernán Arias por Claudia Lomeña y Hernán Arias. El pasado 4 de octubre partió Tinco Andrada, una voz de añatuya entre la literatura y el folclore. Este poeta, escritor y compositor construyó una obra atravesada por la memoria, la identidad santiagueña y la vida de su tierra. Autor de novelas, poemas y más de un centenar de canciones, trabajó junto a figuras como Raúl Carnota, Demi Carabajal, Coco Vanegas, Martín Paz, Yalo Leguizamón. Fue homenajeado en la Feria del Libro de Santiago del Estero apenas un día antes de su muerte. La cultura santiagueña está de luto. Tinco Andrada, poeta, escritor, compositor, cuya obra transitó durante décadas distintos territorios de la cultura popular. Su muerte se produjo apenas un día después de un reconocimiento particularmente significativo. El sábado 3 de octubre había sido homenajeado en la 16ª Feria del Libro de Santiago del Estero en un encuentro destinado a recuperar su trayectoria y a acercar su obra a las nuevas generaciones. La noticia volvió a poner en primer plano una producción que excedió largamente las fronteras de la canción folclórica. Andrada escribió poesías, cuentos y novelas, investigó sobre historia y cultura y compuso más de 100 canciones. Nosotros en este pequeño homenaje vamos a difundir la obra que compartió con Yalo Leguizamón, Camino a la Laguna de los Pozos, de Mario Leguizamón, Mario Salomón Leguizamón y Alfredo Andrada, en la versión de Yalo Leguizamón.

0: el hombre canta en América y se expresa en zambas, carnavalitos, milongas, chacareras, legendarios yarabíes, sanjuanitos, candombes y guainos. Esta expresión del arte musical llega a nuevas generaciones para formar las voces de una raza, nuestra raza, la americana. 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
1: Y en Latinoamérica primero pasamos un informe sobre Gabino Palomares y su obra La Maldición de Malinche.
2: Una canción que me gustaría que ya no tuviera que cantarla, porque querría decir que el racismo ya no existe. Lamentablemente tengo que seguirla cantando.
3: Gabino Palomares cantaba lo que muchos pensaban, pero pocos se atrevían a decir. Ha fallecido Gabino Palomares. Nos acaban de informar, ha fallecido él, pues parafraseando a Gabino Palomares. Hay artistas que nos dejan canciones y otros que nos dejan una manera de mirar el mundo. Gabino Palomares pertenece a esa segunda categoría. Hoy se va físicamente un cantautor que durante más de medio siglo convirtió su guitarra en memoria, la convirtió en denuncia, pero también la convirtió en esperanza. Hoy se va de este plano a los 76 años, después de una vida dedicada a la música, o no solo a la música, también dedicada a las grandes causas sociales, a los trabajadores, a los migrantes y a quienes muchas veces no tienen voz. Y él usaba su música para hacer eco de sus denuncias. Vamos a poner un fragmento de estas entrevistas que le ha hecho Juan José Rodríguez de Enclave Cultural. Y me parece que su muerte no es solamente una pérdida para la música mexicana, es la despedida de una de las voces que ayudaron a contar otra historia de México, la de los olvidados, la de los sin voz, y una historia que la construyó en las calles, desde las luchas sociales, desde los movimientos populares. Así que Gabino hizo de la canción una herramienta, una forma de difundir, de preguntar, pero también de incomodar. Y era una forma de cantar y de decirle al poder que también existe un país que no está dispuesto a quedarse callado. Y por eso su melodía, La Maldición de la Malinche, trascendió generaciones. Descansa en paz, Gabino Palomares. Vamos a escuchar parte de este fragmento de entrevista que le hizo Juan José Rodríguez en Enclave Cultural.
2: Yo compuse pensando en México, sobre la historia de México, pero en América Latina resulta que tenemos la misma historia y esta canción se ha hecho muy popular en varios países. Es algo que yo hice sobre el racismo particularmente, una canción que me gustaría que ya no tuviera que cantarla, porque querría decir que el racismo ya no existe. Lamentablemente tengo que seguirla cantando. Y ahora estoy explicando en mis conciertos por qué hice esta canción. Mi padre era un indio otomí que hablaba su idioma, que iba a sus ceremonias, que me hablaba en su idioma muchas veces. Y un día mi padre dejó de hablar en su idioma y yo le pregunté por qué. Y me dijo una pequeña frase, que es la historia de los indios en América Latina. Mi papá dijo, porque se burlan. 5 siglos de burlarnos de los indígenas. 5 siglos de despreciarlas. 5 siglos de humillaciones. ¿Y cuándo vamos a acabar esta historia? La historia que quiero contar se llama La Maldición de Malinche.
4: Del mar.

porque los dioses ni comen ni gozan con lo robado. 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

Adiós, hasta pronto. Nos veremos, gran maestro. Esta última frase de esta melodía que la ha cantado Amparo Ochoa, pero ha recorrido América Latina, me parece que es más, la más actual de todas en este breve homenaje que estamos haciéndole al conocer de esta triste noticia. Gabino Palomares cantaba lo que muchos pensaban, pero pocos se atrevían a decir. Y él compartió escena con figuras fundamentales de la canción latinoamericana como Mercedes Sosa, como Silvio Rodríguez, como Chico Buarque, como Daniel Viglietti, como Pablo Milanés, Joan Manuel Serrat. Pero su verdadera grandeza quizás siempre estuvo en otra parte, en haber elegido cantar para quienes no tenían dinero y recorrer comunidades y acompañar los movimientos sociales. Vaya este pequeño homenaje al gran maestro Gabino Palomares, que hoy se despide de este plano de nosotros, pero nos encontraremos en otra parte. Está la maldición de la Malinche, dice, quiero repetir esta última frase, tú, hipócrita que te muestras humilde ante el extranjero, pero te vuelves soberbio con tus hermanos del pueblo. Oh, maldición de Malinche, enfermedad del presente, ¿cuándo dejarás mi tierra? ¿Cuándo harás libre a mi gente? Y bueno, con esto, con este pequeño homenaje, pues sorpresivo, triste,

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1: Canción de los amigos. Ellos están lejos. Son lo que más amo de la lejanía. Tienen ese rostro de niebla en la ausencia y nombres sonoros, como campanada en aldea dormida. Ellos, mis amigos, donde tañe, tañe su brillo la vida. Ellos están lejos. Hay sitios del mundo donde tengo puerta y llamo y me nombran por mi nombre de hombre y el vino preside mi sitio en la mesa. Ellos, mis amigos, que ejercen oficios de pan cotidiano y empuñan canciones contra la tristeza. Ellos están lejos, pero no recuerdo recuerdos más cerca de mis alegrías, más como juntando la sangre en un puño, más a mi costado, donde tañe y sufre su grillo la vida. Ellos, los amigos, ellos que me esperan mientras cruzo el mundo, y por si llegara, han dejado abiertas las puertas del día.
2: Los hermanos sean unidos, porque esa es la ley primera.
3: Tengan unión verdadera
2: en cualquier tiempo que sea, porque si entre ellos pelean, los devoran los de afuera.

Cuchi es un apodo. Me llamo Cuchi Leguizamón. Cuchi es un apodo. Que yo lo utilizo de nombre, que igual que es que el nombre, nada más que es mejor. Porque este por lo menos tiene algo mío y el nombre no tiene nada. Gustavo Leguizamón me llamo yo.

0: Dice, explícame un poco este tema.
1: Picasso quiere hacer un retrato y él lo ha explicado muchas veces. Tiene que ser integral el retrato. No solo de un perfil, sino de varios perfiles juntos. Lo mismo que hago yo con la chacarera. Por ejemplo, empieza... Todas esas cosas parecen inconexas, pero no son. Hay que aprenderlas a ver. ¿Cómo hay que aprenderlo a ver al Picasso dibujando dos perfiles que no tienen nada que ver uno con el otro y son un desarrollo en realidad, en esencia, las dos?
0: ¿Cómo trabajas con los dos perfiles?

Hablan las dos, en vez de hablar una sola y que la otra se quede callada, hablan las dos, pero al mismo tiempo.

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1: Siguiendo por el camino de aquel errante pastor, sin otra manta que el cielo, sin otro abrigo que el sol, en un recodo de espinos guiado por el Señor, besó la mano de un hombre, de un leproso y su dolor, y en esa llaga desnuda halló la gracia de Dios, aquella misericordia de Jesús el Redentor.

Los Carabajal nos cantaban los cuatro rumbos de Cali Carabajal y Bebe Ponti por Los Carabajal. El 4 de octubre pasado fue el día de San Francisco de Asís y esta obra pertenece a la cantata a San Francisco de Asís. También ese día 4 fue el aniversario de la partida de Mercedes Sosa a sus 17 años de su partida. Aquí está cantando con Lila Downs, Razón.

0: Estamos con Luis Lagos en comunicación y vamos a hablar sobre todo de su obra y de la música rioplatense, que Luis Lagos es un cantautor y un cantor de las cosas orilleras. Es así, Luis, ¿cómo estás?
1: Hola, Eduardo, ¿qué tal? Bueno, muy bien, aquí mirando algunas cuestiones vinculadas con el repertorio. Y a propósito de eso, estaba mirando cómo surgieron algunos temas, específicamente ligados a la boca, a la zona de la boca del Riachuelo y demás, y recordé Puerto de Arena Negra.
0: Sí,
1: ¿no?
0: Sí.
1: Que es un tema que, bueno, es una semblanza de todos los remolcadores y los barcos que ingresan por la boca del río Riachuelo y amarran ahí en esa zona empetrolada que tiene el río, pero básicamente en la vida de los que habitan esas embarcaciones, la vida de los navegantes que vienen muchas veces desde la zona del Paraná Miní o de la zona del río Uruguay trayendo arena, ¿no? Esos areneros que van entrando y que van trayendo esa mercadería que lleva mucho tiempo de navegación y también lleva mucho tiempo para poder extraerla del río. Pero bueno, pero son personas que viven prácticamente en los barcos y a veces cuando llegan, después de varios días y demás, tienen algún lugar, algún refugio, alguna habitación, de alguna casona vieja del barrio de la Boca, estas que son hechas de zinc y revestidas de madera, antiguas casas, donde buscan cobijo. Y permanecen ahí por ahí un día, un par de noches, hasta que vuelven a salir, ¿no?, a ese trajín, en donde el río es como, bueno, el alma que los habita, ¿no? Que los habita y los hace un poco nostálgicos, un poco taciturnos. Y también los vínculos que establecen, ¿no? Porque a veces, tienen su corazón y su vida sentimental un poco como alojada en cada puerto, en cada lugar donde recalan con sus barcos, ¿no? Básicamente me refiero a los areneros que hacen ese recorrido largo, ¿no? Los remolcadores son los que entran remolcando, valga la redundancia, a los barcos para que se puedan acomodar ahí en los muelles y hagan su amarre y su descarga, ¿no?

0: Vos sabés que esto es muy interesante porque nuestro programa llega, por ejemplo, a San Carlos de Salta y tiene todo el norte argentino, sale en San Jerónimo Sud en Santa Fe, también tiene otra idiosincrasia, sale en Henderson, provincia de Buenos Aires, en el medio de la provincia, y uno nunca sabe dónde sale Folclore Manía, y sobre todo para nosotros es muy importante. Hay mucha gente que no conoce el Riachuelo, no conoce La Boca, no conoce el Río de la Plata, entonces esto es un poco descubrir por medio de este programa y de las vivencias de los artistas como vos, que tienen esa posibilidad de escribirle a todo ese paisaje que es tan conocido por nosotros, pero no por muchos. ¿Cuánto hace que escribís y por qué apuntaste ese lugar de Argentina, que tampoco tiene mucha promoción, ¿no?
1: Bueno, yo me inicié profesionalmente en el año 1990 en los festivales del Pre-Cosquín, donde junto a Jorge Mlicota, que me acompañó consecutivamente 3 años hasta que tuve la posibilidad de salir como finalista e ir hacia el escenario mayor de Cosquín, donde conocí ahí a la gente del grupo discográfico Redondel, no sé si te acordarás.
0: Sí, sí.
1: Era un grupo que editaba mucho jazz y editaba también algunos folcloristas muy, muy específicos, ¿no?
0: Sí, sí, sí, sí.
1: Editó a Arcoíris, Santa Olalla, bueno, que formaban parte de ese grupo y demás. Bueno, ellos se interesaron en poder producir el primer disco, ¿no? Que salió más o menos en los primeros años de la década del 90, que se llamó Yo Vengo de un Lugar. Y justamente hacía referencia a la procedencia mía. Yo nací en el barrio de Parque Patricios, muy, muy próximo a la cancha de Huracán, casi en la esquina, y estuve en el colegio, en la escuela Marcos Paz, ahí, pero contigua a la tribuna visitante de Huracán. Y bueno, me fui haciendo desde el barrio una proyección, una extensión hacia Barracas y hacia La Boca. O sea que prácticamente Parque Patricios, Barracas y La Boca fue como un tríptico en mi vida, ¿no? Muy, muy transitado, muy frecuentado. Y ahí fui tomando contacto con la curiosidad del movimiento de los barcos. Yo a veces pienso que puede haber sido una cosa hereditaria, porque bueno, mi abuelo navegaba, tenía un barquito, un crucero armado por él, navegaba ahí por la zona del delta del Paraná, yo a veces pienso, ¿no?, a posteriori, ¿de dónde saqué todo este amor así por el río? Después, bueno, yo tuve una casa en el río Capitán durante 30 años, y estuve 30 años también vinculado al río, ya de grande, ¿no?
0: Claro, claro.
1: Pero todo fue un proceso que se fue dando en el tiempo, ¿no? Pero me interesó mucho a mí esa magia del movimiento de los barcos, de los tripulantes, de las embarcaciones,
0: claro,
1: de las características de vida que tienen, de cómo, bueno, se vinculan emocionalmente, afectivamente, su relación con las mujeres, bueno, los que arman familia, también las particularidades de sus familias. Y bueno, todo eso también me llevó a conocer el Dock Sud mucho. Iba con un tío mío también de chico, en algo que ahora no funciona más, pero que era el transbordador, el puente histórico que describe a La Boca. Es un puente de fierro donde iba colgado de ese puente un transbordador que cruzaba el Riachuelo de Amo de La Boca al Dock Sud, ¿no? Así que de la mano de mi tío, siendo chico, conocí el Dock Sud. Bueno, lugares así muy, muy emblemáticos, muy populares, muy de la gente común, de la gente sencilla, de la gente que arma su vida alrededor de ciertas costumbres muy, muy, muy de pueblo, a pesar de que no es un pueblo, pero sí también lo es, ¿no? Por lo menos en aquel momento.
0: Muy
1: todo eso fue
0: arraigadas al lugar también, ¿no?

te llevan adentro de sus entrañas, y que tu nombre en el río por la noche es un crisol que va cegando la sangre de los que mueren por vos. Zumba la luna morena, zumba la noche y la pena, zumba y zumba el corazón.

0: Sí, ahora otra pregunta. ¿Qué encontrás de similar entre la orilla argentina y la rioplatense? Porque Orillero es uno de los discos que grabaste y tiene que ver con obras de allá y obras de acá. ¿Es muy parecido para vos la idiosincrasia de este pueblo orillero?
1: Tiene sus diferencias y tiene sus coincidencias, ¿no? Del Uruguay conozco no solamente Montevideo, sino también mucho el interior del Uruguay, también todo el remontar por el río Uruguay a lugares como Nueva Palmira. Nueva Palmira también es un lugar en donde pasan barcos de calado muy grande. Es un lugar muy frecuentado también por argentinos. Y se llega, una de las formas de llegar es atravesando las cuatro secciones del Delta del Paraná. Claro. Yo creo que vos conocés algo del Delta, porque sé que trabajaste mucho en escuelas de isla, ¿no?
0: Sí, sí. Hay que ir desde Tigre a Nueva Palmira. Se atraviesa todo y
1: hay
0: llega.
1: Que ir desde Tigre. Sí, las cuatro secciones que son muy distintas, ¿no? Porque la primera es muy turística, la segunda ya es un poco más agreste, bueno, y la última prácticamente es algo totalmente desolado, donde hay poblaciones como de cazadores de nutria, claro. Poblaciones que son no tienen un anclaje fijo, duermen en lugares muy precarios, Entonces también eso yo me vinculé también con el Uruguay desde toda esa costa, ¿no? Que está vinculada con el interior del Uruguay, después me fui más para el interior todavía, a lugares que también hay agua, siempre siguiendo el agua,
0: claro.
1: El río Cebollatí, la Laguna Merín, lugares que están casi lindando con el Brasil.
0: Sí.
1: Por eso es que algunos filmes tienen una impronta de portuñol, ¿no? Con un lenguaje que es medio brasilero y medio uruguayo, de la zona lindante con Santana do Livramento y Rivera, de donde es nuestro querido amigo
0: sí,
1: Pablito Silveira.
0: Pablito Silveira, bien al norte.
1: Bien al norte, sí. Así que todo eso fue dando como una unidad que estuvo como hilvanada por la presencia del río, ¿no?
0: Totalmente.
1: Ahora, yendo para la zona de Montevideo, bueno, ahí hay algo que está muy vinculado con el carnaval, con las llamadas, que son los movimientos percusivos de distintas cuerdas que se hacen anunciando la llegada del carnaval. ¿Sabes? El Uruguay tiene el carnaval más largo del mundo, aunque mucha gente a veces no lo sabe, y por ahí consideran que Brasil es el lugar, ¿no?, más relevante. Brasil tiene algo muy diferente. El Uruguay tiene el tema de los tablados, de las murgas, con conciencia social, que describen un poco todo el año político, ¿no?, del lugar, las vicisitudes de la gente humilde, de la gente trabajadora. Y después está toda la costa que va desde Colonia del Sacramento hasta Montevideo, que hay una infinidad de pueblos que son también orilleros, ¿no?
0: Sí,
1: linderos,
0: sí,
1: con el río.
0: Sí,
1: así
0: sí.
1: Que todo eso fue conformando el repertorio y básicamente lo que en el último trabajo orillero hago. También la chamarrita, ¿no? Porque creo que tiene un desplazamiento, la chamarrita tanto del lado argentino como del lado uruguayo.
0: Sí, vino por el río. Exacto.
1: Todo tiene que ver con el agua, ¿no? Y a veces yo digo que no es casual mi apellido Lagos, ¿no? Que haga referencia también a un medio acuático.
0: Buenísimo. Bueno, ya nos hiciste un panorama, pero esto da para que la gente disfrute y escuche los temas referentes a lo que estuvimos hablando, Luis.
1: Bueno, y una cosa que quería agregar respecto a tu programa es la dimensión cultural a nivel nación que tiene, ¿no? Porque es un programa que que toca a toda la Argentina, digamos, ¿no?
0: Sí,
1: este,
0: sí,
1: que
0: sí,
1: tiene una proyección nacional, ¿no?
0: Sí, sí,
1: este,
0: acá,
1: entonces,
0: acá es pueblo por pueblo y artista por artista tiene la posibilidad de expresarse y sobre todo nosotros de difundir la variedad que tenemos de ritmos, de canciones y de lugares que se nombran en las canciones. Nosotros apuntamos a eso para que la gente tenga un espectro grande y pueda saber un poco más y no escuchar siempre lo mismo. No lo digo por ningún programa en especial, pero lo nuestro es abarcar todo el país y podemos. Ya vemos que en un programa no se puede hacer, pero bueno, lo iremos difundiendo de a poquito. Así como tu material, que lo vamos a poner con todo gusto y le vamos a ofrecer esto a la gente que vive lejos de estos lugares.
1: Bueno, va a ser un gusto, porque es una manera de unir el país a través de su folclore, ¿no? Y eso creo que también es una necesidad muy grande para todos los argentinos.
0: Bueno, Luis, muchísimas gracias, muy agradecido por esta nota y bueno, te haré llegar este programa como sale con lo que hemos hablado. Un abrazo grande.
1: Bueno, un abrazo muy grande, Eduardo, saludos.
0: Gracias.
1: Chau, chau.

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0: aparece un rato de la vida en este Cerro Colorado, dedicado en una tarde siquiera a recordar poetas universales y famosos y poetas sencillos de la pampa en que nací, de la llanura en que nací. He tenido como primer indicador de la literatura poética un buen maestro en un primo mío, primo hermano mío, José Pedro Nan Gallardo. Yo le conocía, le conozco 40, 50 sonetos. Cuando rompas, Señor, el débil lazo que me ata a lo humano y me da vida, cuando vuele, Señor, a tu regazo y anuncien las campanas mi partida, dirán las buenas gentes de la aldea con profunda piedad, pobre muchacho, y los malos dirán con voz atea, con maligna intención, era un borracho. Y hasta ella, Señor, la que adorara, y dueña y reina de mis sueños proclamara, también me rozará con su veneno. Hizo versos, dirá, fue un pobre loco, mas de todo decir me importa poco, si tú sabes, Señor, que yo era bueno. Ese es uno de los buenos poemas, de los hermosos sonetos de José Pedro Nan Gallardo, mi primo hermano.
1: Hay que volver a la sombra de un árbol, a mojar los pies, a tomar mate, a sentir la compañía y la fuerza colectiva. Como dice Tolstoy, cuando te duele el cuerpo es porque estás vivo, pero cuando te duele el dolor de los demás es porque eres un verdadero ser humano. A mí me gusta esa imagen de que es un tiempo de volver a las cosas absolutamente más simples, porque con esto de la inteligencia artificial pareciera que ya no existe más la ciencia ficción.
2: ¿Qué sentís que nos une a los argentinos?
1: El patio, en donde la gente se puede reunir y dialogar de frente a frente. Lo opuesto a las pantallas, que es la fragmentación de la fragmentación. Sí. Ahí aparece la música, como si fuese un gran patio. Entonces es como una herramienta que nos conecta en un mundo tecnológico que nos fragmenta y que nos aleja y que nos aísla. No sé, como... ¿Qué es lo que hace la música? Simplemente sacar la mugre, la polvadera que está tapando eso que realmente está brillando todo el tiempo ahí adentro.
2: Es raíz.
1: Es raíz, y raíz es territorio, y es cómo me vinculo con el territorio. Es un momento en donde hay que pensar en lo ético y en lo moral, en una época en donde pareciera que todo es productividad y eficiencia.
2: ¿Se puede, en el medio de la crisis mundial, en el medio del asunto de comer cada día, detenerse todavía en lo importante?
1: Yo creo que es lo único que nos puede mantener a salvo. Aunque mañana no exista el mundo, hay que sentarse uno frente al otro y de alguna manera que eso nos ayude a darle un sentido a nuestro lugar en las cosas. A veces no se trata de hacer las cosas sabiendo cuál es el fruto de nuestras acciones, sino lo que importa es estar atento de qué manera nosotros nos refinamos y apuntamos en una dirección correcta. ¿Y cuál es la dirección correcta? La que es constructiva, la que nos hace estar al servicio de los demás, la que alivia el dolor de los demás y que también le da nuestro sentido a, bueno, yo estoy acá para algo. Como que la mirada, uno puede estar un poquitito más, mi círculo es esto, pero hay algo más detrás de este círculo, hay otros círculos, hay otras realidades.
2: ¿Ves a alguien en la dirigencia política, empresarial, social, de lo que sea, atento a esas cosas?
1: Hay mucha gente, en especial mucha gente joven, pero me parece que es una construcción entre todos. Lo que yo siento que nos ha faltado mucho en otros momentos es cuidarse, decir, esto no está bien. Es una cuestión ética que yo te diga, está mal lo que estás haciendo.

En el bloque anterior escuchábamos a Luis Lago, Puerto de Arena Negra, Magdalena de los Muelles y Pal Abrojar, obras que le corresponden. Luis Lagos. El Chango Espacio con Gustavo Santaolalla y Carlos Núñez nos dejaba Pinandí, Los Descalzos, obra de Horacio Espacio. Vamos al final de Folclore Manía de esta edición con Rolando La Serie en el recuerdo desde Colombia, las 40. Hasta la semana próxima, queridos amigos. Chau, chau, que sea todo lindo. Chau.

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0: Hacemos una pausa, un breve espacio publicitario y ya regresamos. ¿Trabajás con serigrafía o necesitas yablones? 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

0: fácil.
1: Hola, buenas tardes, ¿cómo les va? Bueno, acá estamos en otro programa más de Historias del Viento de Arriba, acá en San Carlos, en Salta, en los Valles Calchaquíes. Les cuento que se están escuchando por Radio Seibo, ¿no? radioseibo.com.ar, así su página de internet. También por la aplicación de Radio Seibo en el teléfono, en Play Store. Acá vamos a presentarnos, somos tres haciendo este programa ya hace un montón de años, un mogollón, un montón, ya 8 años, un montón de tiempo, 9 años. Impresionante, este año es el 9º, mirá. Bueno, nada, increíble, ha pasado el tiempo, hemos hablado con tanta cantidad de gente, impresionante, alucinante. Bueno, acá estamos con Elvira Grillo, que hace la producción técnica. ¿Cómo estás, Elvis? Faustito Roa, que hace que este programa sea un podcast desde San Antonio de Areco, allá en la provincia de Buenos Aires. Y yo, Gastón Contreras, que simplemente hablo y me nutro de toda esta gente increíble que tengo la suerte de tener, de contar. Así que nada, soy un privilegiado. Bueno, les voy a contar las radios que muy amablemente retransmiten este programa. Desde Cafayate, en la provincia de Salta, Radio Sol FM 101.1, que sale los lunes a las 6 de la tarde. Lo digo porque ayer estudiantes que están conmigo en la formación de cerámica de Cafayate me preguntaban el horario, porque se ve que lo pasan en distintos momentos, pero el que lo pasan posta es a las 6 de la tarde. Después lo deben repetir, pero el que lo pasen seguro es a las 6 de la tarde los lunes. Después, desde Trelew, provincia de Chubut, Radio Sudaca, FM 103.3, desde Calamuchita, provincia de Córdoba, Así es lo nuestro, desde Comodoro Rivadavia, provincia de Chubut, Radio Cronos y FM Punta Borja 91.1, desde Junín de los Andes, en la provincia de Neuquén, Radio Che Comunitaria, FM 90.5, desde la ciudad de Buenos Aires, Radio Ancroft, desde la ciudad de La Plata, Radio de Cultura, desde El Tigre, FM La Folk y Nexo Radial, FM 104.9, desde México, RTV México, y después FM Folk en Honduras, Estados Unidos y Paraguay. Y sumamos, yo estoy muy contento, muy contento por esto, porque van a poder escucharnos en nuestro amado Quito, en Ecuador, a través de la FM 100.9, que es la FM Cultura, que está en la Casa de la Cultura de Quito, o sea, en el centro de la ciudad. Y la página de internet es www.culturafmcce.com. Así que yo les mando un abrazo enorme a mis amigos y mis amigas de Quito. Así que eso, viste, Valentina, Sofía, el grupo Muy Tranquilo, Esteban Valdivia, Darío Rocha, Lila Vázquez, hay todos mis amigos de allá de esa zona que nada, me encanta que estemos cerquita ahora ahí, ¿no? En el territorio ese que me alucina, me encanta Quito. Así que hoy vamos a tener un programa buenísimo, vamos a charlar con Eval Gastaldo, el profesor Eval Gastaldo, realmente una persona muy destacada en la investigación, en la Universidad de Oberá, en el Centro del Conocimiento de Posadas, un tipo que ha investigado durante muchísimos años los basaltos, las tierras misioneras. Me parece que es un lujo poder charlar con él hoy. Y vamos a hablar sobre fórmulas, sobre cosas que tengan que ver con la elaboración de esmaltes. Así que nada, un placer total poder charlar con el profesor Eval Gastaldo. Vamos a pasar una canción para poder comenzar, y así lo puedo llamar a Eval. Sí, vamos a pasar con A pesar de vosé por Chico Buarque.

0: Bueno, y acá nos encontramos con Eval. Hola, Eval, ¿cómo estás?
1: Hola, Gastón.
0: ¿Cómo andás?
1: Bueno, un gusto estar charlando. Por fin se dio.
0: Por fin se dio, te agradezco mucho, Eval. Sí. Realmente yo siempre veo tus trabajos, tus cosas, sigo tu laburo por las redes sociales, me atrae mucho, me parece muy interesante. Y bueno, nada, por fin se dio. Estamos los dos muy ocupados, Eval. Pero se dio.
1: Sí. Pero bueno, en cosas que nos gustan, qué lindo.
0: De una. Contanos dónde estás ahora, Eval.
1: Ahora estoy en Oberá. Yo vivo en Oberá Misiones. Acá está la Facultad de Artes y Diseño de la Universidad Nacional de Misiones, UNAM, que no hay no hay que confundirla con la UNAM de México, ¿no? Y bueno, acá en la facultad hay una carrera que es la Tecnicatura en Cerámica. Y ahí, bueno, doy clases así de varias materias, y en Posadas está el Parque del Conocimiento, a donde coordino el área de Arte del Fuego.
0: Por eso yo pensaba que estabas en Posadas, claro, por el Parque del Conocimiento.
1: Sí, eso está a 100 kilómetros de Oberá, ¿sí? Entonces es como que trabajo en tres lugares, en mi taller particular, pero siempre lo mismo, ¿no? Investigación,
0: claro,
1: eso es lo que me encanta, investigación de pastas y esmaltes de gres.
0: Bien.
1: En mi taller particular, en el laboratorio-taller de la Facultad de Artes y en el taller o el área de Artes del Fuego del Parque del Conocimiento en Posadas.
0: Buenísimo. Eval, ¿cómo llegaste a la cerámica? ¿Cómo fue esa primera vez que hiciste cerámica? ¿Cómo te interesó? ¿Qué pasó?
1: Qué pregunta. Vos sabés que esto viene de familia, porque mi papá era escultor, pero escultor enamorado de la cerámica. Ajá. Entonces, él en Posadas, según su relato, ¿no? Muy de chiquito, de niño, iba a la costa del río Paraná y buscaba ñaú. Ñaú significa arcilla.

0: claro. En guaraní, ¿no?
1: Sí, sí.
0: Entonces hacía figuritas, sí, cositas, figuritas. Le encantaba el material plástico. Y bueno, entonces en casa siempre había arcilla, porque mamá también, o sea, papá escultor, mamá pintora, docentes, los dos estudiaron en la Facultad de Bellas Artes de La Plata. Y bueno, nací yo allá en La Plata y siempre había arcilla. Entonces de ahí conservo un patito, es lo único que me quedó, que hice a los 5 años.
1: Mirá
0: y
1: vos.
0: Bueno, después retomé la cerámica en cuando estaba todavía en 5.º año de la secundaria. Uh-huh. Ahí empecé, es como que me interesó lo del horno a leña, me apasionó el fuego. Mamá me dice que siempre me encerraba cuando era niño e incendiaba, quemaba, me siempre tenían miedo porque quemaba la punta de la frazada, le prendía fuego a todo. Entonces me encantó el tema de la quema leña. Y ahí me enganché hasta hoy, nunca más dejé.
1: Qué grande, mirá vos, es siempre... Bueno, naciste en una familia de artistas, ¿no? De docentes, de artistas, está bueno.
0: Sí, sí, sí, claro. Sí.
1: Está bueno. Eval, ¿cuánto hay del territorio misionero en tu manera de trabajar?
0: Mirá, pocos, somos pocos. O sea, muchos ceramistas, pero pocas personas dedicadas así a la investigación sistemática de pastas y esmaltes de gres. Lo lindo es que cada vez hay más ceramistas que están explorando o incursionando en el tema del grés como tipo cerámico, ¿no?
1: Sí.
0: Y lo otro también, Gastón, es una realidad. Yo puedo hacer lo que hago porque en realidad soy un docente universitario bancado por la nación. O sea, por esto es educación pública,
1: claro,
0: tengo un sueldo. No, yo también tuve 15 años... en los que viví, o sea, sin sueldo docente, viví de la producción cerámica. Entonces, si vos estás produciendo y viviendo de eso, es muy difícil sacar tiempo, recursos, energías, materiales, no sé, un montón de cosas se requieren para dedicarse a la investigación.
1: Claro.
0: Así que como docente lo puedo hacer y en realidad... Es lindo porque siempre vas aumentando, explorando cosas nuevas que vas volcando a las materias, a las cátedras.
1: Está bueno esta aclaración que haces también, ¿no? De que estás en la escuela pública y te permite la educación pública generar también tu historia con la investigación, que también
0: claro, porque uno ahí,
1: la volcás a la educación, ¿no? A tus mismos alumnos.
0: Ah, no, sí, totalmente.
1: Claro.
0: Acá no hay fórmula secreta.
1: Claro.
0: Todo lo que se explora se vuelca al aula, al espacio de capacitación.
1: Claro.
0: Incluso no formales, porque en la universidad tenemos como obligación dar cursos de extensión o nuestras materias son abiertas. Y el que vende, qué sé yo, pastelitos, pase y quiere escuchar la clase, la escucha y que tome nota de las recetas.
1: Buenísimo. Me gusta mucho esto, cómo aparece en tu trabajo la experimentación con los materiales de la región, ¿no? O sea, me imagino la selva misionera, el piso rojo, óxido de hierro full, el verde ese intenso, alucinante.
0: Sí.
1: Amamos Misiones, o sea, nos encanta.
0: Sí.
1: Y pienso, ¿qué descubriste con las arcillas de Misiones? ¿Qué hay? Contanos de qué se trata, qué composición tienen, qué es lo que te interesó a vos, por dónde vas.
0: Sí. La curiosidad por los materiales cerámicos locales, regionales, fue como algo natural. No fue algo que así muy pensado ni que alguien me direccionó, aunque mi papá sí, siempre puso el acento en los materiales locales, ¿no?
1: Mira qué bueno.
0: Pero en realidad fue una curiosidad así muy personal y también fue como una forma de explorar en mis primeros años de facultad. Estoy hablando del año 86, ahí empecé profesorado en cerámica, tecnicatura en cerámica. Uh-huh. La identidad local a través, no de la flora, fauna y mitos de Misiones, por ejemplo, sino a través de colores, texturas y materiales, como vos decías, cerámicos locales. Y eso es ñaú, o sea, las arcillas, basalto, que acá la gente le dice piedra mora,
1: mira,
0: y laterita. La laterita sería la tierra colorada, ¿no? Y bueno, desde Misiones hasta el estado de Paraná, Brasil, estás pisando basalto y tierra colorada,
1: Mira.
0: además de las arcillas. Y bueno, fue por ahí, explorando eso siempre.
1: Está buenísimo, está buenísimo. Así que piedra mora le dicen al basalto.
0: Piedra Mora, acá hay en realidad muchos términos.
1: Está
0: Del lado de la
1: bueno.
0: Ruta 12 que da al Paraná, tenés muchos términos guaraníes. Y del
1: Claro.
0: lado de la Ruta 14 que da al Uruguay, muchos términos portuñol, le decimos,
1: Portuñol, claro.
0: una mezcla de portugués y español,
1: Está
0: sí.
1: buenísimo. Pienso en todas las posibilidades que aparecen cuando los ceramistas comienzan a ver el territorio, ¿no? El lugar donde viven, esto que decís, el ñaú, la piedra
0: Lo
1: mora.
0: primero que aparece es el ñaú, ¿sí? Igualmente tenemos claro que, o sea, amamos nuestros materiales, pero siempre los materiales tienen características
1: Claro.
0: físicas y químicas. A favor y en contra depende de lo que quieras hacer. Entonces, nosotros encontramos que no hay nada mejor que mezclar arcillas de la Patagonia con arcillas misioneras. Eso
1: Mirá,
0: es
1: qué bueno.
0: como lo máximo, ¿sí?
1: Claro.
0: Son arcillas
1: Alucinantes.
0: imposibles, imposibles de mejorar.
1: Claro.
0: Entonces está bueno mezclarlas y complementar propiedades. Pero después la diferencia, ¿sabes a dónde la hicimos,
1: Sí.
0: Gastón? Con el basalto. Nosotros lo empezamos a investigar, mira, casualmente hoy o este año son 20 años, porque empezamos en el 2006. Nos pegó un
1: Mira.
0: empujón grande Roberto Hevia, un licenciado en geología, que nos visitó y él ya estaba en eso, pero no nos dábamos cuenta, lo incorporábamos a la pasta cerámica, ¿no? Como árido, como antiplástico, pero no nos dábamos cuenta de que tenía una composición química perfecta, equivalente a un buen esmalte de gres de 1200,
1: Mira
0: 1220
1: vos.
0: grados. Entonces, ahí encontramos un material regional único, que en sí mismo es un hermoso esmalte, atóxico, súper, súper resistente, especial para cerámica utilitaria, y funde a 1200. 1200, 1220 ya te da una linda gama o paleta de esmaltes tostados, marrones, etc.
1: No, los colores del basalto son espectaculares, ¿eh? Están
0: Sí,
1: buenísimos.
0: lindo, lindo fundente.
1: Qué bueno esto de utilizar, o sea, de pasar de utilizar una arcilla, digamos, un material simplemente como materia prima, a comenzar a investigarla, ¿no?
0: Sí.
1: A comprenderla, a ver esto, esto qué pasa, ¿no? A los 1200 grados, qué pasa utilizándola como esmalte. Me parece genial, está buenísimo. 20 años ya, Eval, un montón. Son
0: Veinte,
1: Muy
0: sí,
1: conocidos
0: 20.
1: esos esmaltes que haces de
0: Y
1: basalto.
0: sí, vos sabés que también ahí un poco fue un como yo siento como un punto de inflexión, un quiebre de mirar las cosas, cuando digo las cosas son las pastas y esmaltes de grés, por lo estético, por el aspecto. Hubo un momento en que en 2006 también hicimos el primer análisis, o sea, mandamos muestras de basalto para que en el Tegemar, Intemin, que era el Instituto Nacional de Tecnología Minera, nos hicieran los primeros análisis químicos
1: Bien.
0: del material que. Entonces es como que pasamos de ver solo el aspecto, que es muy, muy limitada la evaluación que podés hacer, pasamos a una mirada más profunda que tiene que ver con la composición. Cuando uno entiende la composición química y cuáles son las implicancias o cómo eso nos habla de las características que va a tener esa pasta o ese esmalte, es como estar en otro nivel de diagnóstico. Entonces, no nos queremos quedar con esto último, pero es como que encontramos el complemento perfecto de mucha experimentación, de estar mucho en lo empírico
1: Claro.
0: y ahora sumarle esta mirada más profunda. Es como que a vos te hagan una
1: Claro.
0: resonancia, no sé, una tomografía, te ven y te diagnostican de otra manera.
1: Mirá qué bueno. Me imagino que es ensayo y error, ¿no? Es algo como constante o en sus comienzos, ¿no? La posibilidad esta de investigar y de ver, de hacer pruebas, de equivocarse. Pienso cuánto hay de conocimiento técnico, cuánto hay de cosa fortuita también, no sé.
0: Mira, vos sabés que siempre fue ensayo y error, nunca dejó de serlo, pero es como que fue cambiando. El acento antes estaba puesto en solo eso, solo experimentación, solo ensayos, solo acierto y error. Ahora, con una mirada más desde la teoría, apoyada con los análisis químicos, es como que seguimos haciendo ensayos, pero nos acercamos mucho más, de una forma mucho más acertada, a los resultados que queremos, desde, con la mirada puesta también desde la teoría.
1: Buenísimo. Contanos acerca de una fórmula, por ejemplo, de basalto, de esmalte de basalto Eval.
0: Ay, bueno, mira, justamente, como te decía, el basalto puro es un esmalte natural. Bien. Si vos pones, vamos a suponer, tomamos una muestra de polvo de basalto, la mandamos a analizar a Buenos Aires. Buenos Aires nos da, estamos hablando del Servicio Geológico Minero Argentino, ¿no?
1: Sí.
0: O cualquier laboratorio de tierras acá, Facultad de Ciencias Químicas y Naturales. Nos da el análisis químico de ese polvo de basalto. Si cargamos ese análisis químico en una calculadora digital de esmaltes, nos da una fórmula Seger o una composición química. Para quien no entienda mucho del tema, es, el punto es que la composición química corresponde a un buen esmalte de cono 6. Estamos hablando de que tiene suficiente sílice, suficiente alúmina. El sílice es formador de vidrio, alúmina, óxido estabilizador, óxido refractario, y tiene dos óxidos fundentes que son preciosos, preciosísimos si querés un esmalte utilitario, atóxico y resistente, que son el óxido de calcio y óxido de magnesio. Y el marrón, imposible no verlo, es el óxido de hierro. Entonces, si vos ese polvo lo mezclas con agua, es un árido, ¿no? Se te va todo al fondo, pero con 3% de bentonita o 5% de cualquier arcilla regional, lo mezclas con agua, lo aplicas, lo quemas a 1220 y te da un hermoso esmalte. Ahora, para la gente, no sé si hay alguien escuchando y tiene basalto puro, vos me preguntás una receta, así, mirá,
1: así.
0: 80 de basalto, mirá de lo que estamos hablando, 80, 10 de feldespato, 10 de caolín, ya tenés un esmalte mucho más equilibrado. Siempre le ponemos dos o tres de bentonita para que se mantenga en suspensión.
1: Sí.
0: Pero ahí tenés una receta fácil y el esmalte te va a salir sedoso, suave, bien fundido, bien planchado, resistente al corte con cubierto, resistente a los ácidos del limón, vinagre, álcalis del lavavajilla, qué sé yo, espectacular.
1: Espectacular, buenísimo, Eval, qué grande, buenísimo, buenísimo.
0: Sí, es muy simple, muy sencillo eso.
1: Es simple y sencillo, y pienso en tus esmaltes de basalto, en el color, ese marrón, y en la selva
0: no
1: de Misiones.
0: No te puedes salir del marrón por el hierro, ¿viste?
1: Claro, claro, claro, por esto que estás diciendo, está buenísimo.
0: Sí.
1: Tiene algo de identidad regional también, ¿no?
0: Eso, es la identidad regional. En vez de con la flora y la fauna,
1: claro,
0: a través de los materiales.
1: Sí, sí, sí, es genial, es buenísimo.
0: Sí.
1: ¿El basalto se encuentra, por ejemplo, en los ríos, en Misiones?
0: En los arroyos,
1: ajá,
0: todas esas rocas, vamos a empezar por Iguazú.
1: Sí.
0: Las aguas, las cataratas del Iguazú se derraman sobre basalto. Todo lo que ves, todo lo que no es vegetación.
1: Me encanta.
0: El agua se derrama sobre rocas negras que son basalto.
1: Claro, qué bueno.
0: La roca que ves al costado de la ruta cuando viajas es basalto. La roca del empedrado, cuando no está asfaltado, yo ahora en mi vereda estoy viendo el empedrado
1: misionero,
0: medio rojito. Basalto.
1: Sí.
0: Es basalto. Hay más violáceo, más gris, más rojito, sí.
1: Sí, todo
0: es basalto.
1: Impresionante, claro, un esmalte de identidad regional, me parece genial, qué bueno.
0: Totalmente.
1: Qué bueno.
0: El basalto sería tan regional
1: sí.
0: y tiene tanta importancia como la tierra colorada.
1: Claro. Ival, desarrollás el grés, ¿no? Como posibilidad dentro de la cerámica, ¿no? O sea,
0: sí,
1: como material y como una posibilidad. ¿Y qué es lo que te interesa, digamos, del grés en sí? La alta temperatura, el llegar a ese tipo de esmaltes. ¿Has trabajado en baja temperatura? ¿Intentaste esmaltes de otra temperatura, digamos?
0: O sea, yo trabajé, qué sé yo, como 20 años cerámica de baja temperatura porque estudié y todos mis trabajos prácticos fueron con cerámica de baja. Después, 15 años que tuve que ganarme el sustento trabajando, produciendo cerámica sin sueldo docente. Bueno, fue toda cerámica publicitaria, elementos de promoción, matecitos, lapiceros, ceniceros, todo eso, cerámica de baja, todo de 1050, ¿no? En realidad, y el grés lo busqué desde el comienzo, desde que empecé a interesarme por la cerámica en el 85, cuando estaba terminando la secundaria. Quizás fue el interés porque era lo que no había en mi facultad. En mi facultad nunca se había hecho grés, ni siquiera una muestra en una mufla, nada, no existía. Y yo, como estaba enganchado con el horno a leña, fui haciendo ensayos. Yo me acuerdo bien cuando empecé, la primera quema después de 1040 o 1050 fue 1120, 1160, 1180, 1200,
1: despacito.
0: Y ahí llegué como a 1280. Claro, fui subiendo cada quema unos grados más.
1: Claro, esa búsqueda.
0: Y me interesó, de ahí nunca más dejé de hacer grés.
1: Claro.
0: Aunque hacía cerámica de baja, ya son muchos años, 86, 96, 2000, no sé, 40 años.
1: Claro,
0: y
1: claro.
0: Me interesó la dureza.
1: Eso fue lo que,
0: carácter pétreo. Para mí era como hacer roca sintética. Es una forma de replicar una roca de manera así, sintética, artificial.
1: Me encanta la idea.
0: Es un tipo de cerámica que me encanta.
1: Claro, está buenísimo.

0: Eva, ¿vos pensás que la cerámica puede generar pequeñas industrias o economías locales a partir de los recursos, digamos, de cada territorio?
1: Sí, sin duda, no tengo dudas. Pero eso siempre fue así, nunca cambió. Para mí, el factor clave y determinante para el éxito de estos emprendimientos son las redes. Yo cuando empecé la cerámica y necesitaba vender, no tenía celular, no tenía ni teléfono fijo, no tenía internet, no tenía nada, absolutamente nada. Y yo me doy cuenta hoy que en realidad con las redes movilizás, o sea, no hace falta buscar un local con una vidriera en una calle transitada, no hace falta eso. Vos si te sabés, cosa que yo no sé, ¿eh? Yo no sé manejarme en las redes, soy arisco, qué sé yo, tiro una publicación cuando voy a dar un curso, no respondo nunca, no diferencio. No sé lo que es mi estado de lo que es una publicación, no sé, terrible, pero lo que sí me doy cuenta es que ahí está la clave para que un emprendimiento, en caso de querer generar algún recurso económico, si querés comercializar, tenés que estar en las redes y saber manejarlas.
0: Bueno, de eso se trata, ¿no? Está bueno, está bueno.
1: Sí.
0: Eval, vos sos docente desde hace mucho tiempo.
1: Y 36 años de antigüedad,
0: 36 años,
1: 35,
0: claro. Es un montón.
1: Y tenemos que trabajar hasta los 65, en
0: Hasta los
1: Nación.
0: 65, claro,
1: Sí, sí,
0: bueno,
1: sí.
0: te quedan todavía,
1: Como
0: pero
1: 7, así que es bastante.
0: te quedan.
1: Sí.
0: ¿Y qué es lo más importante, digamos? ¿Qué es lo que intentás transmitirle a alguien que recién comienza a trabajar con barro como algo, no sé, así importante o algo que a vos te guste que el alumno pueda adquirir?
1: Mira, nosotros somos en la universidad unos privilegiados porque trabajamos con gente que viene porque está interesada, porque tiene curiosidad. Acá nadie viene porque lo manda, menos
0: Por
1: puede
0: obligación,
1: ser que en
0: claro.
1: otras carreras sí, qué sé yo, pero en nuestras carreras de cerámica viene el que tiene interés o tiene alguna curiosidad o porque le gusta o porque es materia pendiente y lo quiere hacer. Entonces, lo más gratificante para mí como docente es ver gente interesada, no importa si tiene 20 o si tiene 80, no importa si viene de color violeta o con el perro o sin el perro, lo que a mí me marca un alumno diferente es el grado de interés. Y yo lo que trato es de no espantarlo, o sea, no matar ese interés, entusiasmarlo, que se emocione, o sea, no pintarle un panorama tan fácil que después se choca con dificultades y abandona, ni tan complicado que por la forma en que le pinto el panorama ya se desanima y se va y no vuelve la segunda clase. Pero es como tratar de emocionarlo, apasionarlo por esto que le interesa.
0: Está buenísimo.
1: Sí.
0: Y por ejemplo, ¿qué cosas pensás que no se pueden aprender solamente con un libro y necesariamente tienen que pasar por las manos? Porque la otra vez, por ejemplo, hablaba con José Luis Yamunaqué, que es un maestro de la cerámica de Lima, y él me hablaba del tacto. ¿Viste? Eso me quedó grabado. Entonces, eso es algo que no se puede escribir en un libro. Vos no podés escribir la consistencia o no sé cómo poder. ¿Viste? Esa cosa se pasa, digamos, es como una transmisión, ¿no? Es esto. Hay cosas que. Entonces me quedé pensando desde esa charla con José Luis de que hay cosas que están como escritas, digamos, hay cosas que se pueden
1: Sí.
0: escribir y hay cosas que no se pueden escribir, pero que se pueden transmitir, ¿no? Bueno, eso. Lo
1: Claro,
0: comparto con vos
1: bueno,
0: como reflexión, digamos, no sé, pero.
1: eso es verdad, eso es verdad, es así. Yo tengo un pensamiento en relación a no sé, a la formación que uno recibe, no, en realidad que uno recibe, que uno construye, que uno mismo construye. Y yo es como que lo divido en tres tercios, pero no es porque me puse a pensar esto, no, es porque ya me saltó así de manera espontánea, ya hace varios años, es como que siento, es un sentir y un pensamiento a la vez. La formación que uno construye la divido en tres tercios. Un tercio es todo lo que vos lees, todos los cursos que haces, toda la gente con la que te... Pará. Un tercio es todos los cursos, jornadas, seminarios, libros, todo eso. Eso es un tercio. Otro tercio es la gente con la que te relacionás, la gente del campo, ¿sí? Eso es otro tercio. Y otro tercio es la práctica propia, todo lo que vos haces de exploración, seas o un escultor o, como yo, un investigador con sus ensayos, sus pruebas, ¿no? Entonces, es increíble cómo a través de los años, qué sé yo, yo en una clase ahora estoy dando un curso y tengo una ingeniera química que me aporta algo que me enriquece a mí como docente. Tengo un alumno de escuela técnica que me enseña algo que yo no sabía o que no lo tenía muy bien sobre un horno. Hay una retroalimentación, por ejemplo, te conectan con gente, tengo una alumna de Brasil y me conecta con un especialista en arcilla de Brasil. Entonces, un tercio tiene que ver con la gente con la que te relacionás. No solo docentes, sino alumnos también.
0: Claro.
1: El otro tercio, tu práctica, y el otro tercio, todos los cursos, libros que haces, que lees.
0: Está buenísimo. De una que es así, ¿no? El contacto con la gente que tiene que ver con el campo, como vos decís, con nuestro campo, ¿no? Con los estudiantes. Sí. ¿Hacen cerámica los guaraníes? Ahora que lo digo,
1: sí, pasa sí que tuvieron cerámica. Una época, pues, viste, están todos los restos arqueológicos geniales.
0: Sí, sí. Ay, claro, la cerámica guaraní, ¿qué estoy diciendo? Claro,
1: claro, claro. Y después fueron, dicen que, o sea, hay diferentes explicaciones, porque hay como gente que se especializa en esa cultura vía guaraní.
0: Claro.
1: Y lo que dicen es que se fueron corriendo por el avance de la urbanización y de, no sé, de la gente que venía poblando estas zonas, se fueron corriendo del margen de los ríos, arroyos, o a donde había arcilla, hacia adentro, y terminaron haciendo que cestería
0: y madera, y ¿no?
1: Talla eso, los bichitos en madera, que en realidad eso no se hizo nunca, está hasta hoy.
0: Claro.
1: Pero lo que se dejó de ver es
0: las ollas,
1: la cerámica guar, claro.
0: Claro,
1: nosotros mirá, ahí en el parque trabajamos con la aldea de Santa Ana Miní.
0: Sí.
1: Y vos sabés que teníamos como becados
0: a
1: algunos guaraníes, paisanos, pero no interveníamos. Nosotros no le fuimos a enseñar cerámica, no le dimos herramientas, no le dijimos cómo. O sea, tratábamos de que ellos trabajen con la arcilla que tenían ahí. Y después nos daban, incluso eso aclaro por las dudas para no generar todo un lío, no revendíamos tus piecitas, las tenemos ahí, nos dieron hicieron los bichos que tallaban en madera, los hicieron en arcilla.
0: Ah, mirá qué bueno.
1: Y los quemaron ellos mismos, bueno, en eso por ahí tuvimos un intercambio, una charla sobre cómo hacemos los hornos más básicos de leña, lo hicieron, bueno, ellos trabajaron solo, no, además no les gustaba que trabajar siendo observados, eso lo respetamos, pero nada, ellos se arreglaron, hicieron la cerámica con un hueco en el medio para que no se le rompa, hicieron todo tipo de texturas, sin que le enseñes texturas. Salió la cerámica de vuelta hermosa.
0: Hermosa. Claro. Claro, las ollas guaraníes son estas de los gestos, ¿no? Estas que tienen como huellas, así que les marcan en cada vuelta.
1: Eso no hicieron, pero hicieron bichitos.
0: Claro,
1: hicieron bichitos. Pero eso que vos mencionás es algo sobresaliente de la cerámica guaraní.
0: Claro.
1: Las piezas utilitarias para fuego directo con unas texturas increíble.
0: Misiones tiene esta cosa, ¿no? De una identidad muy particular, bueno, atravesado por la selva, esto que decíamos, las fronteras también. Me había olvidado de las fronteras, Paraguay, Brasil, ¿no? La cultura guaraní. Sí. O sea, hay una diversidad de materiales, ¿no? Y todo eso aparece en la producción cerámica, es genial.
1: Sí.
0: Está buenísimo.
1: Sí. Fue muy característica la producción cerámica de los vía guaraníes.
0: Sí, está buenísimo. Ewald, contame acerca de los talleres que das, de los cursos que das. ¿Cómo es la dinámica? ¿Son online? ¿Son presenciales? Nombraste también al parque.
1: En el Parque del Conocimiento de Posadas, en el área del CO, siempre doy uno o dos cursos anuales presenciales. Eso es presencial, no es en línea.
0: Sí, sí.
1: Abiertos al público en general. Eso en Posadas.
0: Sí.
1: En la facultad son materias, se cursan, hay materias cuatrimestrales, anuales, en el marco de la carrera de tecnología cerámica. Y yo ahora desde la pandemia, o un poquito antes, cursos en línea. ¿Sí?
0: Claro.
1: Ahora, por ejemplo, anuncié el último curso de primavera, es el último del año, arranca el 19 de octubre. Es un curso de 6 clases por Zoom, y vos sabés que es muy, bueno, para mí, no sé, es gratificante, se inscribe gente de México, de Brasil,
0: de
1: algunos de Chile, claro. Algunos de Perú, me gusta.
0: Claro, sí. está buenísimo. Y entonces dictás clases, o sea, hablan de fórmulas, componen pastas, así todo online.
1: Sí, en realidad el objetivo es porque ¿para qué te sirve un curso en el que solo te hablan, viste, durante 6 clases de 1 hora y media, 2 horas?
0: Claro.
1: En realidad es el fundamento para que entiendas la práctica que después, en la soledad del taller, la haces y sacas. O sea, si vos me decís, ¿para qué sirve un curso tuyo? Un curso mío de estos, de los que doy en línea, sirve para que entiendas tus esmaltes de grés, no solo que los entiendas, sino que puedas crear esmaltes propios, buenos esmaltes propios de grés, y que los puedas evaluar desde la teoría, ¿sí? Entonces, realmente da mucha satisfacción crear un buen esmalte de grés propio.
0: Claro.
1: Sin copiar receta, claro.
0: Está buenísimo, claro. Llegan, descubren eso, digamos, o sea, los guías como para que lleguen a eso, a generar un propio esmalte.
1: Tenés que combinar, tenés que dar como un núcleo de conocimientos teóricos básicos, esenciales, y eso lo combinás con una metodología práctica para creación o diseño de los esmaltes.
0: Buenísimo. Buenísimo. ¿Y el parque este del conocimiento, cómo es la dinámica? O sea, ¿es un centro cultural, es un museo?
1: El parque del conocimiento tiene participación estatal, ¿sí? Es como que pertenece al Estado, tiene coro, orquesta, observatorio astronómico, o sea, hay convenciones.
0: Zarpado.
1: Sí, tiene un centro de artes plásticas. O sea, tenés como un abanico de artes gigante, ¿sí? Entonces, nosotros lo que hacemos es aportar un granito de arena con el tema de las artes del fuego. Y ahí tenemos vitrofusión, orfebrería, mosaicismo, y lo más grande o lo más desarrollado es lo de la cerámica, ¿no?
0: Claro. Buenísimo. ¿Sabes que tengo un amigo que ha trabajado ahí o vende sus cosas ahí? No sé cuál es el vínculo de él con el Parque del Conocimiento, que es el Gaspar Nadalino.
1: No, y él trabaja, es parte del equipo de Arte del Fuego.
0: Ahí va, mirá, qué bueno.
1: Él vive acá en Oberá.
0: Claro.
1: Y él es parte del equipo.
0: Qué bueno.
1: No, él es un genio, qué sé yo, es creativo.
0: Sí, es un capo.
1: Sabe de tecnología cerámica.
0: Un capo.
1: Una pieza de él no hace falta que esté firmada, es inconfundible.
0: Ya sabés que es de él. Qué bueno lo que estás diciendo, qué lindo.
1: Sí, sí.
0: Qué bueno.
1: Y su hermano, ni hablar.
0: Su hermano,
1: Guaira,
0: otro
1: lo
0: capo.
1: Perdí, Guaira.
0: Guaira
1: se fue a Buenos Aires.
0: Sí.
1: Estoy contento porque trabaja con otro amigo, pero es un valor. No sé, no tiene precio, Guaira.
0: No, son changos muy capos. Qué bueno, qué lindo que los estamos trayendo a la charla, qué bueno. Ewald, ¿vos crees que cada territorio puede construir una identidad cerámica propia a partir de sus materiales y sus saberes? O sea, escuchándote hablar, lo que me viene constantemente a la mente es esto, ¿viste? Es la identidad, la tierra, toda esta cosa de la selva, que se vea al levantar un vasito. Al levantar un objeto.
1: Sí, yo creo que sí. El tema es que Eso es algo, viste, que exige, o sea, profundo conocimiento
0: Claro.
1: de esa región. Es como que no podés venir de afuera a ver.
0: No,
1: O
0: claro.
1: sea, hay cosas de las que te das cuenta, porque al venir de afuera, capaz que notás algunas cosas que no nota el que está en el territorio. Pero en realidad, o sea, si vos me preguntás, ¿se puede? Sí, se puede, estoy convencido. Pero tiene que ser a partir de cosas, un conocimiento muy profundo del que está.
0: Tal cual, de una.
1: Y
0: Sí.
1: no solo a través de los materiales. Puede ser o materiales, puede ser flora, fauna, costumbre, mitos y leyendas, no sé.
0: Claro. Desarrollar algo, pero sí con
1: Sí,
0: conocimiento, ¿no?
1: sí.
0: Con el
1: Sí,
0: saber, con
1: sí.
0: el estar y bueno, esto y con las herramientas que
1: Sí.
0: decís también, ¿no? Esto de mandar a analizar, bueno, pensar los esmaltes
1: Sí,
0: desde otro
1: sí.
0: lugar, los tipos de
1: Sí.
0: mucha química, eso me encanta también, ¿no? Mucha cosa
1: O sea,
0: química.
1: tenés que combinar mucho ensayo,
0: Sí.
1: mucho de lo empírico, con conocimientos teóricos de química, de física.
0: De una. Claro, un montón. Es un montón
1: Sí.
0: todo eso.
1: O sea, vamos a suponer un
0: Sí.
1: plato con esmalte de basalto, marrón liso.
0: Sí.
1: El tema es que para que eso no salga cuarteado, que no salga con punto, que no salga con ampollas, que resista el corte de un cuchillo, que no se marque con el limón, con el vinagre de alcohol, que con el tiempo no cambie la superficie por el detergente del lavavajillas,
0: Claro.
1: etcétera, etcétera,
0: Claro.
1: etcétera, que resista los golpes.
0: Claro.
1: Es una pieza muy simple, pero tiene que tener un fundamento muy sólido de conocimientos químicos, físicos y químicos.
0: Claro, es un montón todo lo que dijiste. Está buenísimo.
1: Sí, pero la pieza, viste, es muy simple.
0: La pieza es simple, pero es muy de mucha calidad, ¿no?
1: Sí, puede ser una pieza con un esmalte liso,
0: Sí.
1: con un cuerpo de grés. Ah, bueno, en el grés también incorporamos basalto, 10, 15,
0: En la
1: 20%,
0: pasta.
1: pero un cuerpo de grés con
0: Sí.
1: porosidad casi nula, con un esmalte de basalto bien equilibrado químicamente, nada, te da una pieza muy simple, pero súper
0: De mucha
1: durable,
0: calidad, claro.
1: confiable.
0: Está
1: Sí, sí,
0: buenísimo.
1: sí.
0: Está buenísimo. ¿En qué andás ahora, Eval? ¿Estás investigando algo específico? ¿Estás pensando en un nuevo esmalte? ¿En qué estás?
1: Ahora, mira, en este momento estoy preparando el próximo curso que empieza el
0: Bien.
1: 19 de octubre.
0: Buenísimo.
1: Es un curso en línea,
0: Bien.
1: pero si vos me decís en qué estoy en la parte esa de ensayos, por ejemplo, viste que los esmaltes naturales de basalto son mate,
0: Sí.
1: porque tienen altísima alúmina, calcio, magnesio, ¿no? Entonces estamos haciendo esmaltes de basalto muy brillantes.
0: Ah, mira qué bueno.
1: Hiper, hiper
0: Qué
1: brillantes, no
0: bueno.
1: importa si a uno le gusta o no
0: No
1: el brillo,
0: importa, claro.
1: el punto es que vemos que variar la relación sílice-alúmina, o sea, aumentamos la sílice,
0: Claro.
1: entonces vemos cómo eso repercute automáticamente en la superficie, dando más
0: Más
1: brillo.
0: brillo, claro, más
1: Sí, en
0: vidriado.
1: eso estamos, sí.
0: Espectacular, espectacular. Eval, bueno, un placer y un gustazo haber podido charlar con vos. Se nos terminó el programa y te agradezco
1: No, gracias a
0: profundamente.
1: vos.
0: Súper interesante todo lo que nos contaste, Eval. Súper interesante. Yo no es mi mundo el grés y la alta temperatura.
1: Sí.
0: Yo soy más bien de la cerámica de baja temperatura. Vivimos acá en los valles calchaquíes y las posibilidades de nuestro
1: Sí.
0: contexto es esa. Pero me encanta escucharte hablar así de química, de sílice,
1: Sí.
0: de todas estas cosas que me parece espectacular. Y hay un montón de ceramistas que te escuchan del otro lado, que siguen tu laburo y que les encanta toda esta cosa del mundo químico, ¿viste? Que es genial. Así que, bueno, agradecerte muchísimo, Eval.
1: Bueno, gracias a vos por el espacio, Gastón. Y bueno, es como que nosotros encontramos nuestra forma
0: Claro.
1: de Jean Carrey dice, de satisfacer el antojo creativo. Y él dice, así como alguien pinta, así como alguien hace escultura, bueno, nosotros diseñamos esmaltes haciendo ensayos. Y es como que uno ahí satisface ese lado creativo y es lindo, qué sé
0: Obvio.
1: yo, nos encanta.
0: Está buenísimo. Bueno, Eval, muchísimas gracias. Un abrazo grande.
1: Un abrazo grande, un
0: Gracias.
1: abrazo grande, gracias a vos.
0: Bueno, tuvimos un programa buenísimo. Muchísimas gracias, Eval. Muchísimas gracias. Muy interesante, muy interesante. Así que muchísimas gracias. Les cuento que en el medio pasamos Bésame Mucho por Perotá Chingó. Y ahora nos vamos con Sonido Amazónico por los Mirlos del Perú. Muchísimas gracias. Los escuchamos la semana siguiente.

Hacemos una pausa, un breve espacio publicitario y ya regresamos. ¿Trabajás con serigrafía o necesitas yablones? 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
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Finalizaron los espacios publicitarios. 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

patrón, y después de un galopón el tiempo recuperé. Con noche casi cerrada, tal vez un poco cansado.

Gracias, Carlos Franco. Salud, cacharpalleros de la noche de Cosquín. Desde ahora y hasta que la luz del sol nos alumbre, vamos a ver si el público de la noche de Córdoba nos acompaña.

0: Amigas y amigos, nuevamente con ustedes y en esta oportunidad para presentarles a uno de los personajes, a uno de esos hombres que ponen la cara, su imagen, su voz, su palabra, pero también su sentimiento. Eduardo Tuna Esper.
1: El gusto de estar contigo, el gusto de compartir estos instantes. Vos tenés más cosquín que yo, porque la vivís en las peñas, la vivís por las calles, la vivís profundamente y la llevás muy dentro tuyo. Yo quiero agradecerte esta oportunidad que me honra compartir contigo, porque vos sabés cómo te quiero, vos sabés bien toda la trayectoria que hemos hecho juntos y creo que es valedero que también sepan que así como estás haciendo este trabajito de apoyo y de cosas, vos sos grande dentro de lo que es Cosquín, en las trasnochadas, en las peñas, cuántas veces estuvimos juntos aquí arriba del escenario en la cacharpalla de las amanecidas. Yo quiero felicitarte y les pido a quienes me estén escuchando que te brinden el apoyo que vos te mereces y le pido a Dios que te ayude para que puedas llegar a donde realmente debes estar.
0: Claro, pero el motivo de esta nota no era recibir los halagos que, inmerecidos por cierto, y que agradezco muchísimo, sino es simplemente recabar la opinión tuya de la magia esta de Cosquín.
1: Sí, vive. Cuando nosotros creíamos que estaba sofocado, cuando se dijo que no se hacía por todas las cuestiones, por todo este flagelo, por todo este calvario que está viviendo Córdoba, y además porque decían que ya no existe más el folclore y todas esas cosas, pero ahí está, vive, está vivito y coleando, y con qué fuerza que está la cosa. Muy bonito, muy bonito.
0: Muy bien, Tuna, la mejor de las suertes para vos y para toda tu familia.
1: Gracias, igualmente.
2: De la Comisión Municipal de Folclore. Por favor, Irigoyen, haz entrega a Eduardo Tuna Esper de esta plaqueta en agradecimiento por los 20 años que ha colaborado el Tuna Esper en las amanecidas de Cosquín. Así que, por favor, vamos a saludarlo con todo el afecto que se merece. Gracias, Tuna, querido. Tuna Esper, hace 20 años que comienza a las 2 o 3 de la mañana y amanece con los cantores.

0: ustedes estarán viendo, nos encontramos con Eduardo Tuna Esper y pienso que al decir ese nombre todas las palabras están de más. Solamente quiero decir 20 años y le doy el micrófono.
1: Bueno, gracias. 20 años de Cosquín es toda una vida, es toda una sucesión de sueños, es toda una emoción. Un duende tremendo que se pasea por un escenario con la gente que ya no está, con la gente que alguna vez estuvo y que nos alentó a seguir, y con aquellos que hoy, al venir a este homenaje a los 20 años, supieron darme un abrazo pleno de recuerdos y de cariño. Solo puedo decir dos cosas: gracias, gracias a los cacharpalleros, gracias a todos, gracias a Dios especialmente, que me ha dado esta tremenda emoción y este recuerdo que no voy a olvidar jamás. Cosquín seguirá por siempre y para siempre siendo Cosquín. Y yo soy hombre de Cosquín, fiel a Cosquín, y no lo he cambiado ni lo pienso cambiar. Si Cosquín muere, habrá muerto el Tuna Esper.
0: Muchas gracias, Tuna. Una sola pregunta para la gente que no sabe qué es lo que significa cacharpalla. Porque vos estás catalogado hace muchos años como el cacharpallero. ¿Qué es lo que significa cacharpalla para la gente que no lo sabe?
1: Cacharpalla quiere decir esperar el amanecer cantando. El gaucho, que lo sorprendió a la noche, no podía seguir porque se perdía. Entonces optaba por quedarse en la casa de un amigo, en una pulpería, en algún lado, a cantar, guitarrear y esperar que amanezca. Cuando amanecía, seguía su camino.
2: En el fútbol están jugando chicos de 16 años que son una maravilla. En todos los lugares. Aquí te ponen palos en la rueda hasta que te sentís viejo. Cuando ya te estás perdiendo la voz, te lleva una grabadora y te hace una grabación que no sé si va a caminar. Esa juventud del chico de 17 años que toca el piano, de la otra nena de 18 años que yo te digo que canta, hay que darle su lugar. No se puede seguir. Vos ves la programación de Jesús María igual que la de Cosquín, va a ser igual que la de Varadero y vamos a seguir lo mismo. Hay gente que si no está, el público no va. Y te digo que eso tiene que terminarse. Cosquín era, comparativa con el fútbol, Argentino Junior. Argentino es una beta permanente de fabricación de jugadores y Cosquín era una beta permanente de consagración de artistas. Ahora hay cosas muy sospechosas. Ahora un tipo se consagra en enero y en noviembre le está cantando al Papa. ¿Al Papa? ¿Qué es lo que mueve todo eso? Y ahora no viene porque pide una calamidad de plata y porque está manejado de otra forma. El hombre ya no canta más folclore. Usó a Cosquín, por eso yo te decía que hay que hacer un contrato para que durante 5 años. Le diría que pechen, pero que se unan. Bien. Hay que hacer encuentros nacionales sin ninguno de los consagrados. Invitar a las grabadoras que los escuchen. Invitar al periodismo serio. Porque vos tenés 200 periodistas, pero ¿cuál sirve de todos? ¿A quién leen de todos? Bueno, eso, traer la gente que sirve, que escuchen las nuevas cosas, y la grabadora que no le haga una grabación a fulano, que imprima 2 temas de cada uno, uno de Jujuy, el otro de Salta, el otro de Trelew, entonces la grabación recorre el país y reparte. Eso hay que hacer, porque si vamos a esperar que nos manejen con consagraciones de festivales, nos vamos a morir de hambre.

Claro, yo quiero explicarles todo, porque después tal vez vayan a escuchar esta cinta o alguna vez, o esta grabación, y ya ahí no va a haber las explicaciones. Pero mi madre era de acá, de Moquehue. Mi madre era de la familia Puel, muchos de ustedes conocerán esa familia. Mi padre era europeo. Por lo tanto, cuando una vez dijeron que mi madre estaba esperando un niño que había llorado antes de nacer, mi padre y yo, lo pienso ahora, imposible científicamente. Bueno, es imposible. Es imposible. Pero sepa Dios, ¿no? Entonces, se dice que cuando llora antes de nacer un niño mapuche, es un entugli, ¿no? O sea, un poeta. Yo no soy poeta, mucho menos. Se equivocó la cigüeña ahí. Pero esto me dio pie para decir siempre que yo vine al mundo a cantar milongas. Como yo no las canto, las digo, que es una manera de que el corazón cante. Y después los que, gracias a Dios, tienen su voz, Dios les ha dado ese don, las entonan y las cantan. Yo vine al mundo cantando milongas, del mundo así me abre dir. Fino tiento de una lonja es la vida que me ha tocado vivir. Y si me apura la ausencia o me da por aflojar, busco en la raíz de mi origen y el viento me dice que vine a cantar. Yo vine al mundo y mi madre sabía que era cantor y varón, porque sintió desde el vientre una tarde de que escuchaba mi voz. Al nacer me ató la sangre con una cuerda cantora que soñaba en las guitarras y eterna me amarra la vida a las coplas. Yo vine al mundo y mi padre me dijo, cuando ya pude entender, te dejo mi nombre limpio y la vida que en ti voy a recorrer. Y aquí ando alzando aquel nombre por la senda de mi padre, con la presencia sonora que puse en la aurora de mi nueva sangre. Yo vine al mundo cantando milongas, del mundo así me deberé de ir. Y en la herencia germinada que dejo, dejo la idea y también la guitarra de mi vida, manantial que quiero tanto para vencer el silencio y habitar el tiempo, soñador del canto.

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0: Dardo Palorma, cuya actuación ante los micrófonos de Radio Splendid constituyó un señalado éxito. Le auguramos igualmente triunfos y agradecemos en nombre propio y de los oyentes los gratos momentos que nos ha deparado.
1: Y ya inicia Félix Dardo Palorma su actuación de despedida.
0: Con sus guitarristas Bianchi, Núñez y Laine nos ofrece la samba del que es autor, titulada La Llamadora.

0: Muy buenos días, ¿cómo le va? ¿Todos bien? Bueno, estamos arrancando la mañana de este martes 13 de octubre. Saludamos a www.pampianía.com.ar. Saludamos a la gente de AM1420, la radio de General, con esa FM106.1. Radio Tordillo, Aldo Aspitarte, su director, puede estar en el aire, director Edgardo. Saludamos a la gente de www.radiohoracioguaraní.com.ar, Daniel Spinelli, Brenda Digiaro. Saludamos a Radio Libertad de los Pagos de Maipú, Gustavo Abello, Tito Lobotti, 92.5 Maipú, FM 107.7 Cadena Líder General La Valle, Ariel Larrea, FM Unión 107.5 Río Gallegos, la capital de Santa Cruz, Don Coco Cortés, Radio Abasto TV, la ciudad de Mar del Plata, Martín, muy buenos días. FM Del Mar, 100.1 Punta Alta, Rolando Ramón, Carlos Montaldo. FM Acuario, 92.5 Germania, General Pintos, Quique Minervino. FM Las Adelas, Oriente, Coronel Dorrego, Alejandro Pugliese. FM 96.9 Colonia, Alberdi, Emiliano Leyes. FM Colonia, 98.1, Colonia Marina, Provincia de Córdoba, Alcida, Rivadero. Saludamos a José Alberto Villarreal, gracias a FM 98.1, Capital de San Luis, Estela Maris Campos y el señor Lito Lucero, tu radio amiga en celeste y blanco. Radio Mega Hit, Gerardo Funes. Saludamos a la FOL Argentina, la FOL Paraguay, Nexo Radial 104.9, Enrique Obregón. FM Latina 94.5 de Mar del Plata, Mario Lisandro Bazano en Mar del Plata. Saludamos a la gente de Radio Simmel, Ciudad Autónoma de Buenos Aires, Guillermo Aguilar, Blanca Liliana Mazacote. 91.1 FM Punta Borja, en Comodoro Rivadavia, y por la web dice Radio Crono. Rosana, su directora, muchas gracias.
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0: Hemos arrancado esta mañana y esta semana. Ayer fue feriado, no estuvimos en la radio. Arrancábamos hoy con Quique Ponce en la mañana con todos ustedes, amigos. Tito Collazo, que dice: muy buenos días, amigos de Pampianía. Saludos, querido hermano. Claudio de María dice: buen día, Juan. Un abrazo. Qué buen programa. Muchas gracias. Claudio, que nos conocimos allí por los Pagos Platense en la Salamanca. Eduardo Taqueño, muy buenos días. ¿Cómo andás, Eduardo? Un abrazo a la distancia para vos. Que ande todo, pero bien. Pero bien, pero bien, pero bien. Bueno, vamos a los Pagos entrerrianos. Ernesto Alberto Cuello. Llovina por el partido de la costa. Sigue llovinando, che.

estábamos con Ernesto Alberto Cuello en la mañana de la radio, sí señor. Hermoso tema musical que nos estaba interpretando Néstor Ángel Pedrosa. Dice: buen día, Juan Antonio y audiencia. Saludos a Trabucos y a Tito Collazo. Abrazo grande para los amigos. Qué grande. Antonio Vidal dice: saludos, Antonio. Hoy está para las tortas fritas. Gracias, y de saludos a, dice, a Graciela y Alberto. ¿Será Alberto Zúñiga? Saludos, hermano, buen día. Sí, y para las tortas fritas, viste, todo este tiempo está. Claro. Está anunciado lluvia. Juan Carlos Real dice: buen día. Acá llevamos 4 días con lluvia, dice Juan Antonio, y audiencia de Pampianía. Abrazos grandes para todos los amigos. Gracias, querido hermano. Un abrazo a la distancia. Sí, estamos ya aburridos de la lluvia, ¿no? María Elvira Moris dice: buen día, Juan Antonio y Nora. Y a toda la audiencia dice: saludos para todos. Muchas gracias, querida amiga. Gracias por estar ahí. María Elvira Mori. Feliz martes para todos. Ariel Omar Castro dice: hola, buen lunes. Saludos para todos desde Damasio, Vélez, Córdoba. Se viene la fiesta del Centro Tradicionalista y Cultural de la Costa en Santa Teresita, allí por noviembre. El 15 de noviembre, si Dios quiere, se viste de fiesta el Centro Tradicionalista y Cultural de la Costa, Santa Teresita, desde el 26 de octubre al 1 de noviembre, la fiesta grande del talar en General Madariaga. También se viene la fiesta nacional del gaucho en General Madariaga, ya por el mes de diciembre. Sí, dice, saludos Antonio Vidal de Pampa Cruz, querido Pampa Cruz, que dice: buen día, buena semana, mi loco. Si alguien quiere versos, Día de la Madre o lo que sea, comunícate con nosotros al teléfono 247-43-0012. En el día estamos finalizando el tema y lo que precises, ¿eh? Toma. Vamos, Pampa, viejo y peludo nomás. Como tiene que ser. ¿Cómo andás, Pampa? ¿Bien? ¿Todo tranquilo? Bueno, hermano, saludo ya a tu gente, ¿eh? Por los pagos de la provincia de Buenos Aires. Un abrazo a la distancia. Vamos a escuchar ahora a Juan Carlos Cupaiolo en la mañana. Vamos nomás. Póngale música, querido cantor. Recordado por acá.

0: Con Carlos Cupayolo cantando en la mañana de la radio en su recuerdo, sí señor. ¿Qué dice por acá? Buen día, Pampa Cruz. Tito Collazo lo está saludando. Qué lindo recordar a Juan Carlos Cupayolo, dice por acá. El Pampa Cruz dice ahí. Acostumbrarse, hay que acostumbrarse al niño. Hasta marzo, mi loco, va a ser muy duro. La lluvia dice. El más grande de los últimos 91 años. ¿El niño? ¿Me estás hablando de eso? ¿El más grande va a ser? Ah, papucho. Y sí. Difícil para todo, ¿eh? Para mucha gente, el litoral. Y bueno, va a cubrir todos. A todos, ¿eh? Esto los cubre a todos realmente, ¿eh? A todos nos hace. Nos afecta en algunas cuestiones, ¿no? El tema del niño, porque acá se espera la temporada, se espera la tarea del trabajo, ¿no? De la temporada. Y la gente viene a pasear, a disfrutar del mar, del calor y toda esa historia, ¿no? Pero bueno, ¿cómo va a ser? Eduardo Díaz dice, buen día de Bogotá, Colombia. Abrazo a la distancia para este querido amigo que siempre nos escucha en Bogotá, Colombia. Un abrazo a la distancia, qué bárbaro. Mirá lo que estoy escuchando, esta santafesina, Daniela Mazaro. Qué lindo que anda, ¿eh? 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Che, el Pampa Cruz, a ver cómo. A mí hay un tema que a mí me gusta. Cuando. ¿Qué dice? Cuando yo me muera, dice el Pampa, mirá. Ese tema quiero buscar por acá, a ver si lo encontramos y se lo vamos a pasar al Pampa Cruz que anda por ahí. Pampa querido, un abrazo a la distancia, hermano chamaco, ¿eh? Y dice Ariel Alvarado. Ariel Alvarado anda por ahí, che, anda por ahí. Ahora lo vamos a saludar. Vamos a escuchar al Pampa Cruz, vamos.
1: 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Tenía razón Ceruti, sí, se hace una jineteada.

Seguimos en la mañana de la radio con todos ustedes, mis amigos. Rauch presente, la vasca querida, que nos mira a través de Argentinísima Satelital también, ¿eh? Vasca, dice, le quiero mandar saludos para mis primos, para mi familia, para toda esa gente que no se anda escuchando por ahí, ¿no? Escuchando, Vasca. Dice, al mal tiempo buena cara, torta frita y metele para adelante. Lo que pasa es que vamos a engordar mucho. Claro, si le metemos tanta torta frita, che. María Luisa trajo una torta frita impecable el otro día, ¿eh? No sé cuándo fue, creo que fue el sábado, ¿no? Sí, mucho. Ariel Alvarado dice, buen día, Juan Antonio. Buen día, la audiencia. Abrazo para todos, ¿eh? Abrazo para la vasca que anda por los pagos de Rauch. Ahí creo que nació Carlitos Seferra, ¿eh? Miguel Ángel Miranda dice, buen día, amigo Juan Antonio, audiencia, abrazo para todos. Un abrazo, machazo, hermano querido. Eduardo Díaz dice, bendiciones, amigo Tito Collazo, abrazos para vos también. Mirta, que anda escuchando la radio, escribí, Mirta, porque veo que estás por ahí, pero no escribió nada, che. Qué cosa seria. Mirá, escuché este tema, me encanta. Daniela Mazzaro, de la provincia de Santa

0: Daniela Massaro, estábamos compartiendo la música, por supuesto, hermoso tema musical que nos estaba interpretando. Mirta que dice, buen día Juan, saludos para todos. Bueno, aquí está Tito Collazo que dice, hermosa versión de El cielo del albañil que nos interpreta. Bueno, esto es de Antonio Tarragorrosi y Teresa Parodi. Bajo Salaverri dice, buen día Juan Antonio, saludos para todos. Bajo querido Salaverri de la República. De la República de Comodoro Rivadavia. Qué lindo, Vasco querido, que andes por ahí escuchando la radio. Vasco Salaverri, en Comodoro Rivadavia. Gracias, hermano querido. Un abrazo a la distancia para vos y para toda tu gente. Seguimos charlando un poquito por acá. A ver. ¡Vamos, Chino Luna! El Chino Luna, querido cantor, que se viene preparando. Allá anda de viaje en viaje. Va a venir a Pampianía el 22. Miércoles 22. No, jueves 22. Claro, jueves.
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0: jueves 22.
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0: de
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0: Octubre.
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0: Estará con nosotros en vivo
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0: y el 24 se estará presentando a las 21 horas en Restaurante Parrilla,
1: querida, con su
0: Ruta 11 kilómetro 307, ahí cerquita de San Clemente de Tuyú, antes de llegar a San Clemente, ahí. El Chino Luna y los amigos. Esto es en Ruta 11, kilómetro 307, entrada libre y gratuita.

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1: 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Todo lo mejor. Carlitos Lima dice: buen día, Juan. Un saludo a los oyentes y seguimos amando lo nuestro. ¿A dónde estuviste cantando, querido hermano? Anduviste el fin de semana trabajando por ahí, ¿eh? Saludos. Eduardo Taqueño, saludos, hermano querido. Un abrazo a la distancia. Dice: feliz día, San Eduardo. Abrazos, amigos. Que tengan una buena semana. Claro, por más que hoy sea martes, es cierto. Buen día, Juan Antonio. Dice: saludos para todos. Y todo lo mejor, dice el Bajo Salaberry. Che, escuchá al Chino Luna, qué lindo canta. Me gusta cómo canta el Chino Luna. Que se viene para estos pagos costeros, si Dios quiere, el 22 de octubre. Va a andar con nosotros por acá. Y el 24 se presenta en los pagos de San Clemente de Tuyú, en la Ruta 11, kilómetro 307.

andar con nosotros por acá. Y el 24 se presenta en los pagos de San Clemente de Tuyú, en la Ruta 11, kilómetro 307.

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1: Hermoso tema musical que nos estaba interpretando Rodrigo Chino Luna. Samba, samba hermosísima que nos estaba interpretando. Vamos con la fiesta, con alguna de las fiestas que se vienen preparando. Vamos, vamos, vamos, vamos, vamos. Sí, señor.
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1: Claro que sí, estábamos hablando de la fiesta que se viene con todo por los pagos de General Madariaga. Vamos recordando diferentes encuentros. Sí, señor, vamos.

0: José del Bono andaba por ahí recién, dice que nos está escuchando, que se ha levantado temprano, José del Bono. Ganador del Precosquín, no sé qué sede, José, si estás por ahí, decime de qué sede han ganado el Precosquín y seguramente estarán pasando para el Precosquín mayor allí por Córdoba. Mirta Graciela Pérez dice, hola, buen día, Juan Antonio, para vos y toda tu audiencia. Bueno, saludo para José del Bono, felicitaciones para Telma y José del Bono.
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0: Qué lindo tema musical, che. Pero ahora lo vamos a escuchar a José del Bono que anda por ahí, a ver.
2: Nada. Pensando que lo que sentían en ese momento iba a durar a través del tiempo, a través de los años. Pero llegan los chicos, el dinero que no alcanza, los problemas, y todo ese amor se va transformando en costumbre, se va deteriorando. Ya no hay interés en agradar a la pareja. Don Goyo Godoy nos pinta un cuadro en donde el gaucho a la mañana sale a las tareas diarias del campo. Su mujer le alcanza un mate. Él ve de que está lindo el mate. Pero lo separaban tantas cosas de su mujer que le habla así en esto que él tituló Volvamos a ser novios.

Toma, Juana. Está lindo el mate, pero me he levantado desganado esta mañana. No he podido dormir pensando en esto que te quiero decir. Escúchame, Juana. Yo sé que trabajas como una leona para tener como tenés la casa, mandando a los muchachos a la escuela, a hacer comida, preparar la cama. Y sabiendo que vuelvo por la

tenerme mis cositas preparadas. Lo sé, pero es que yo también trabajo para que en el rancho no nos falte nada. Recorriendo alambrados o potreros, cuereando un caido con calor o helado, aguantando los corcovos de algún potro o sacando alguna arisco a las pechadas. Después, de tarde, mientras me lavo para volver a casa, te veo aparecer en el arroyo con tu carita de recién casada y esos ojos profundos de entradores y esa sonrisa que te extraño, Juan, que me dejo bolear por los recuerdos o me quedo en las cosas de la estancia donde todo es amor, en el carnero que defiende a Guampa, el tranquilo pastar de la majada, el relincho triunfal de algún padrillo demostrando coraje a la yeguada, el toro bravo levantando tierra ante el asombro de la ternera guacha, los pájaros que vuelan pa' sus nidos, los peones que se van pa' la ranchada, y yo solo troteando en el camino soñando con hallarte en la ventana, pero llego y te hallo mal vestida, caminando en chancleta, despeinada, rezongando por cosas de los chicos y ese algo de rencor en la mirada, que me voy en silencio a la cocina a prepararme este mate que cebaba, pensando cómo mata la costumbre el amor que han soñado nuestras almas. No te entregues, Ancina, mansamente. Pelea, pelea, Juana. No te das cuenta que para mí seguís siendo una muchacha. 5 minutos nada más te pido. 5 minutos, pero de los de antes, Juana. Volvamos a ser novios nuevamente. Espérame otra vez en la ventana. Comentan los paisanos en el pago que al pasar por el rancho de la Juana se ve una moza con el mate listo esperando a su amor.

0: miércoles 28, uno de los capítulos del Talar.
1: Lo estaremos esperando en la fiesta grande.
2: Fiesta del Talar, que se viene con todo, por supuesto, con grandes cantores argentinos, música folclórica, tropical, para pasarla de primer nivel. Sí, señor, ¿dónde? En la fiesta del Talar, en General Madariaga. También te recordamos que se viene la fiesta del Centro Tradicionalista y Cultural de la Costa Santa Teresita. ¿Para cuándo? Para el 15 de noviembre. Bueno, se salen a probar los potros. Atención, que sale a probar los potros la Fiesta Nacional del Gaucho de Madariaga, también Lucila del Mar y el Centro Tradicionalista y Cultural de la Costa Santa Teresita. Ahora, el 17 de octubre.
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3: Bueno, ahí estábamos cumpliendo con las tandas publicitarias. 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
3: Se viene la peña de la Carlibat. La peña del domingo 13 de diciembre. En el Ranchito del Amor, en el Centro Tradicionalista de Santa Teresita. La presentación de Manu Moya, Ana Vela y Banda Libre. Enzo Carmona, Los Carrera, Ramón Acosta. Por supuesto estaremos nosotros. Y la Carla Iván.
5: Cuidado.
3: Toda la suerte para el 13 de diciembre, si Dios quiere. 13 de diciembre. Gran encuentro. A ver qué dice acá. ¿Qué dice? A ver qué dice por acá. Dice. qué hermoso recuerdo del gaucho de Madariaga, Argentino Luna. José del Bono dice, Almirante Brown. Gracias, Juan, abrazo. Saludo para Telma, hermano. José Alberto Séparo dice, buen día, Juan Antonio. Abrazo y saludos para todos. María Esther Guillone dice, buen día, Juan Antonio. Saludos de la familia de Angelo. Que tengas un hermoso martes 13. Sí, señor. Daniel Bazán, cantautor, dice, buen día, amigos. Saludos, Daniel Bazán. Abrazo a la distancia para vos y para toda tu gente. Qué lindo, chequeando en la mañana de la radio. Todos los amigos compartiendo Pampeanía. A ver si escucho la huella que estábamos usando de cortina musical recién. No, se me fue, sí. No sé por qué se fue, che. A ver ahí. No, bueno, listo, no importa. Vamos a compartir la música, ¿con quién? Con este cantor. Se llama Carlitos Lima. ¡Vamos, Carlos Lima! ¡Cántele una copa!

Qué grande, ¿eh? Carlita Lima en la mañana de la radio. Sí, señor. Luis Alberto de Petrini, saludo, buen día. ¿Cómo andás, hermano? Un abrazo a la distancia. Gracias por estar en sintonía de la radio. Bravo, bravo, bravo. Carlos Lima dice... el amigo Tito Collazo, buen día, Juan Antonio, abrazos, saludos para todos. Dice el amigo José Alberto Séparo. Ahora me voy para la música y el canto y cierro el programa de hoy. ¿Con quién? Con Estela Maris Correa. Nos vamos a encontrar, si Dios quiere, mañana a partir de las 8 de la mañana con todos ustedes. Un abrazo, gracias por compartir una mañana más con nosotros, ¿eh? Y a la lluvia, bueno, no le des tanta bolilla, che, ¿qué va a hacer? ¿Qué va a hacer? No vamos a arreglar nada, ¿eh? No. Chau, hasta mañana si Dios quiere.

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Hacemos una pausa, un breve espacio publicitario y ya regresamos. ¿Trabajás con serigrafía o necesitas yablones? 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
2: Hola, hola, hola. ¡Hola!
3: Hola, Marcela, ¿qué tal? ¿Cómo están?
2: ¿Qué tal?
3: Hola, amigos.
2: ¿Cómo va la vida?
3: ¿Cómo estamos? ¿Pasamos bien la semana?
2: Esto es Fue y Seguirá Siendo el Canto Vivo de América hoy. En esta oportunidad, bueno, el viaje de Todo Como en Botica. Tenemos nuestro rinconcito privilegiado de la música en el mundo. Cuba, Ecuador, Colombia, México, Perú, Chile, Paraguay, Uruguay, bueno, España incluso. Vamos a comenzar un viaje maravilloso, esta vez de la mano de Sandra Erika Edgar Garza. Sí, sí. Bueno, más conocida como Kika Edgar, que es una actriz, bailarina y cantante mexicana. Su tesitura corresponde a la de una mezzo-soprano. Nació un 9 de enero de 1985 en Ciudad Madero, México. Y podemos decir que su modo de interpretar esta obra increíble de otro mexicano bastión de la música romántica como Armando Manzanero, la canción elegida para ustedes hoy es Mi historia entre tus dedos. Aquí. Kika Edgar dice presente en el canto vivo de América.

¡Qué maravilla! ¡Qué voz! Kika Edgar dijo presente aquí en el Canto Vivo de América desde México. Y ahora otro mexicano, Fernando Olvera, la voz principal, guitarra acústica y guitarra eléctrica, Gustavo Orozco, guitarra eléctrica también, de esta banda increíble, esta banda que navega con su poesía por el mundo, Maná. Invitaron a otro cantautor de lujo, Pablo Alborán, para interpretar 4 minutos 57 segundos de excelencia musical, de sonoridades, de colores, de poética pura. Rayando el sol, Maná, Pablo Alborán, presentes aquí en esta música sin fronteras que plantea siempre el canto vivo de América hoy.

0: Escuchábamos a Maná y Pablo Alborán, Rayando el Sol. Bajamos imaginariamente al Uruguay, allí hace unos años atrás, visitar a este vecino país en el Festival de Duraznos, precisamente, con Luis Lago. Fuimos varias veces a este festival tan lindo, de gente muy querida allá en el Uruguay, gente muy amable con nosotros los argentinos, realmente los artistas, el público, una calidez excepcional. Y allí conocí, viéndolo actuar, a Pablo Estramín, Ramón Pablo Estramín Barone, conocido como Pablo Estramín, Pablito, que había nacido en Montevideo el 30 de septiembre de 1959, pero trágicamente se nos va el 18 de junio del 2007. Este cantor, músico uruguayo, destacado por sus contribuciones al folclore nacional y regional. Pablo fallece el 18 de junio de 2007 en Montevideo, a la edad de 47 años, muy joven, a causa de una enfermedad neuronal producida por un cáncer que padecía desde hacía más de un año y de que ya había sido intervenido quirúrgicamente el 18 de enero en el hospital de Tacuarembó. Sus restos descansan en el cementerio del norte de Montevideo, donde recibió sepultura el 19 de junio. Lo recuerdo como un gran cantante, una persona joven, y en esta oportunidad Stephanie de Alfredo Zitarrosa será la obra que nos deja aquí Pablo Estramín desde el Uruguay.
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0: Seguimos recorriendo musicalmente los países de América del Sur. Vamos al Paraguay. Allí también hace años atrás viajara con Julia Elena Dávalos a Asunción del Paraguay, un festival donde conocí a Alberto de Luque. Vitalino Rodríguez Báez, más conocido como Alberto de Luque, nació en Iturbe, Guairá, el 12 de marzo de 1938. Este cantante y compositor paraguayo, además, representó al Paraguay en la décima versión del Festival de la Canción Iberoamericana en 1981. Tiene una trayectoria muy importante. En los años 60 viajó a Europa, anduvo por Holanda, Inglaterra, Francia, luego viaja a México. En el 66 retorna al Paraguay, en el 73 está en el Festival del Lago de Ipacaraí, en el 81 en la décima versión del Festival de la Canción Iberoamericana, ganó el Festival de la Composición en Ipacaraí. En el 2003 es homenajeado en el Festival América do Sul en Mato Grosso del Sur, en Brasil. A lo largo de su carrera musical ha grabado más de 70 discos con varias compañías internacionales y grandes exponentes de la música universal. Alberto de Luque, Vergel luqueño para el canto vivo de América hoy.
1: A todos los luqueños.

Gracias, muy amable.

pasamos a Chile, y hablar de Chile es hablar de la figura de Víctor Jara, este referente internacional de la canción de protesta, aunque él nunca se sintió del todo identificado con esa definición. Fue uno de los más emblemáticos del movimiento músico social llamado La Nueva Canción Chilena y uno de los pilares en la historia latinoamericana. Tras el golpe de Estado que derrocó al gobierno de Salvador Allende el 11 de septiembre de 1973, Jara fue detenido el día siguiente por las Fuerzas Armadas de la dictadura militar recién establecida debido a su militancia en el Partido Comunista de Chile. Fue torturado cortando sus dedos y su lengua para que no pudiese tocar su guitarra o cantar, mientras le propiciaban insultos. Tras 4 días fue asesinado con más de 40 disparos en el antiguo Estadio de Chile, que con el retorno de la democracia fue renombrado Estadio Víctor Jara. Víctor Jara en el recuerdo, plegaria a un labrador para el canto vivo de América hoy.

El Perú también nos muestra partes de la historia y de nombres de los grupos, como es el caso de los morochucos. Según la tradición popular, los morochucos surgieron de la caballería que comandaba Diego de Almagro, el Mozo, hijo del conquistador español del mismo nombre, que se rebeló contra el primer virrey del Perú, Blasco Núñez Vela, a quien venció y condenó a muerte. Tras la muerte del virrey, llegó al Perú el visitador Cristóbal Vaca de Castro, quien enfrentó y venció a Diego de Almagro, el Mozo, en la batalla de Chupas, una llanura cercana a la ciudad de Huamanga. Derrotados los temerosos de ser juzgados y condenados como traidores al rey, los jinetes fugaron hacia el sur de Chupas, llegando a Pampa Cangallo, en la actual distrito de Morochucos, provincia de Cangallo, donde se establecieron y mezclaron con la población indígena de la zona, dando orígenes a jinetes mestizos que empezaron a hablar quechua y castellano, dedicados principalmente a la ganadería. Los morochucos se distinguen por su vestimenta, que se adapta al frío de los Andes. Portan sombreros de ala ancha, plana, debajo del cual llevan un chulo o gorra tejida con lana llamado chuco y de varios colores, o muru en quechua. De la unión de ambos vocablos procede la palabra compuesta morochuco. Nosotros vamos al encuentro de los morochucos, estos morochucos que nos van a dejar valsecitos peruanos. La Palizada es uno de ellos, 3 minutos 30 segundos de la mejor música peruana para el canto vivo de América hoy.

Tantos caminos, tantas distancias recorridas. México, Uruguay, Paraguay, Chile, Perú, la tierra del Inca. Y volvemos a México porque somos realmente amadores de esta música y de este intérprete también, nuestro querido Carlos Macías, que ha nacido en Chiapas de Corzo. Chiapas, que es un cantautor, músico, compositor, productor. Realmente Carlos Macías es una de esas revelaciones que, como decía Armando Manzanero, acarician con su voz y con su modo de decir y de interpretar la canción mexicana, ¿no? Así que este será un mini recital de Carlos Macías, titulado Tantos Versos, porque están sus éxitos más recientes, las canciones que lo catapultaron a la fama, al éxito, al reconocimiento de su pueblo y, por qué no, también del mundo, porque fueron elegidas sus canciones para engalanar las telenovelas mexicanas. Así que bueno, para todos ustedes, lo que se escucha aquí y ahora en México, aquí en nuestra amada América Latina. Para ustedes, Carlos Macías, Tantos Versos, en el Canto Vivo de América, hoy.

0: Hacemos una pausa, un breve espacio publicitario y ya regresamos. 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
1: Como.

0: después de viajar tanto, bueno, con Ecuador, ahora nos vamos al ritmo puro. Oye, chico, tú sabes, de Cuba. ¿Tú quieres escuchar, tú quieres cantar, tú quieres bailar, Eduardito?
1: Nos vamos a ir en este final desde Cuba.
0: Mambo.
1: Desde hace muchos años atrás.
0: Qué rico el mambo.
1: Lo escuchaba acá en las radios de nuestro país, de Argentina. Estas grabaciones que Damaso Pérez Prado ya había hecho y llevó al mundo el ritmo este de mambo. Un ritmo consagrado que todos bailaban, muy alegre. Para eso elegimos este final a todo ritmo. Y la obra es también de Pérez Prado, Qué rico el mambo.
0: Qué rico el mambo, que también lo hemos podido disfrutar en las añosas películas en blanco y negro, ¿no?
1: Claro, porque esto data de una época...
0: La época de oro.
1: Una época ya que pasó, pero acá en el canto vivo de América no hay ni nuevo, ni viejo, ni...
0: No, la música es atemporal.
1: Nosotros lo llevamos, algunos con unos años dirán, qué bueno, esto lo había escuchado yo hace tantos años.
0: Claro.
1: Y nosotros solo somos el nexo para que ustedes estén con música de todos los tiempos aquí en el canto vivo de América.
0: Y bueno, todo lo que pasa por el corazón florece, nunca lo olviden. Recordar es volver a vivir con ternura, con amor, con nostalgia, con soledad, con alegría, con todo lo que uno puede llegar a compartir en esta travesía maravillosa que es la vida. Nos vemos dentro de 7 días nada más, renovaremos nuestros votos y toda la ternura y el amor para compartir con ustedes música, poesía, aquí en el Canto Vivo de América. Hoy.
1: Un fuerte abrazo a ustedes y a nuestras repetidoras y a la gente que nos escucha también.
0: Gracias.
1: Gracias, hasta la semana próxima.
0: Chau.
1: Chau.

Hacemos una pausa, un breve espacio publicitario y ya regresamos. ¿Trabajás con serigrafía o necesitas yablones? 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

Hola gente, ¿cómo les va? ¿Cómo están? Bienvenidos amigos a nuestro Con Sabor a las Cosas Nuestras. Martes 13, no te cases ni te embarques. Así dice un dicho popular, ¿no? La superstición popular. Se habla de que es un día considerado de mala suerte. Y tiene que ver esto con el significado del día martes. Marte es el dios de la guerra. El día martes debe su nombre a Marte, el dios romano de la guerra, la violencia, el conflicto. Y los antiguos romanos creían que la energía de Marte provocaba discusiones y fracasos, por lo que no era un buen día para casarse, por ejemplo, ¿no? Ni para iniciar viajes o negocios. Y a lo largo de los años, a lo largo de la historia, se sumaron eventos trágicos ocurridos en martes, como la caída de Constantinopla, por ejemplo, el martes 29 de mayo de 1453. Y el significado de el 13, en la tradición cristiana, había 13 comensales en la última cena, Jesús y los 12 apóstoles, ¿no? Y Judas, que es quien traicionó a Jesús, era el invitado número 13. En la mitología nórdica, Loki era el invitado número 13 en una cena de dioses donde hubo una tragedia. Y en el tarot, la carta número 13 representa la muerte, ¿no? Y esto de la frase que se ha hecho tan popular para los martes 13, bueno, no te cases, es evitar compromisos formales o matrimonios, ¿no? Creyendo que la pareja terminaría en conflicto. Ni te embarques, no realizar viajes largos o arriesgarse a emprender nuevos negocios. Y el cierre de esa frase es, ni de tu casa te apartes, que sugiere quedarse a salvo en el hogar sin arriesgarse a nada. Así que, martes 13, no te cases ni te embarques, ni de tu casa te apartes. Nosotros estamos acá en lo que es nuestra casa, la radio, con muchas ganas de compartir este viaje. Lo invitamos a realizar un viaje, pero quedándose en su casa. Un viaje musical por distintos lugares de nuestra bendita República Argentina. Viaje que en el día de hoy lo comenzamos con Cristian Morales, que nos dejaba de Ríos y Morales, Chacarera para mi Pampa. En la cortina musical, Diego McIntyre, con una página del Chacho Müller, que lleva por título La Isla. Ayer estuvimos con nuestro programa aniversario. Sí, ayer cumplimos 39 años. Hoy estamos iniciando nuestro viaje hacia los 40. Estamos comenzando nuestro ciclo número 40. Empezamos a caminar estos 40 años de Con Sabor a las Cosas Nuestras de radio. Y lo hacemos con mucha música, lo hacemos con efemérides folclóricas argentinas, lo hacemos con mensajes de amigos, mensajes que nos han hecho llegar, voces, otros escritos, y vamos a estar compartiendo este momento que nos faltó ayer por falta de tiempo. Así que hoy vamos a estar recordando también viejos compañeros del programa, la gente que ha hecho con nosotros este Con Sabor a las Cosas Nuestras, que lo hace con nosotros a este Con Sabor a las Cosas Nuestras.
habrá notado un cambio en la apertura, pero, es solamente por el día de hoy, o por lo menos, tal vez por unos días, solamente. Porque se vienen cambios en lo que tiene que ver con la artística de Con Sabor a las Cosas Nuestras. La guardamos por un tiempo a nuestra querida Noemí, Noemí Frank, que ha sido durante 2 años la voz de presentación y de artística de Con Sabor a las Cosas Nuestras, para pasar a la voz de un hombre, de un varón que nos va a estar acompañando. Una de las primeras voces que tuvimos en Con Sabor a las Cosas Nuestras. Si no la primera, no recuerdo bien si fue la primera, pero sí de las primeras voces que tuvimos en Con Sabor a las Cosas Nuestras. Ya lo van a descubrir. Así que, bueno, para hoy, efemérides folclóricas, seguir leyendo mensajes, seguir compartiendo mensajes, para quien nos quiera seguir haciendo llegar, porque siguen llegando mensajes, la manera es comunicándose al 34-34-066-875. ¿Sí? Se los repito, 34-34-066-875. Nos encuentran en Instagram, en Facebook y en YouTube como Con Sabor a las Cosas Nuestras. Quien canta ahora es Dante Daniel. Nos deja del querido y por siempre bien recordado Hugo Jiménez Agüero, Paisano Rinahuel.

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Y el paisano Rinagüel.

Buenas, Oscar, desde aquí, desde Oro Verde, Entre Ríos, desde 103.3, Oro Verde Radio FM, queríamos dejarte un afectuoso saludo en estos 39 años cumplidos y en este camino a los 40 años defendiendo la música, la cultura, no solo de Entre Ríos, sino también de todo el país. Además, aprovechar la oportunidad para saludar a toda la cadena de radios que acompañan a Con Sabor a las Cosas Nuestras. Cada mediodía, aquí en Oro Verde y la región, disfrutamos de la cultura, de los artistas, de la memoria y del ser argentino. Abrazo enorme y muchas gracias por tener la amabilidad de compartir con nosotros tu propuesta por muchos años más.

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1: Rubén Jiménez, el querido Toco Jiménez, cómo te siento diamante, lo que estábamos escuchando en la cortina musical Enrique Llopis, El País del Interior.

Les cuento que un día como hoy, del año 1880, nace en Gualeguaychú, provincia de Entre Ríos, el músico académico Evaristo Escobio, autor de las canciones escolares El gusanito de seda y La bandera patria, y las canciones criollas De la viva traición, La historia de la flor, Zapateado entrerriano y Canta el zorzal, entre otras.

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1: En 1925 nace en Mendoza Carmen Guzmán, cantante, guitarrista, autora, compositora. Radicada en Buenos Aires en 1958. Casada con Pedro Belisario Pérez. Es autora de Guitarra Desolada con Julio Fontana. De Buenos Aires, Morena y Siga Cantando Nomás. Las dos con Héctor Negro, entre otras.

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1: En 1927 nace en Buenos Aires Jorge Raúl Batallé, cantor, locutor. Integró el grupo vocal argentino y Gente de Canto. En 1973, con el grupo vocal argentino Nuevo, grabó La Misa para el Tercer Mundo, de Lar y Mujica, obra que fue secuestrada y destruida.

En 1940 nace en Mercedes, provincia de Corrientes, Eduardo Miño, músico, autor, compositor. Integró la embajada cartelera correntina de Hipólito Castillo, conjunto Hermanas Vera, los hermanos Sena y su propio conjunto. Eduardo Miño murió en 1997.

En 1948 nace en Rosario, provincia de Santa Fe, Eduardo Spinazzi, músico, pianista, compositor, autor del Gato, El Primer Beso y la canción Viejo Río, entre otras piezas musicales. Su primera producción discográfica lleva por título Apura Ushuta en 2005.

En 2024 fallece Pedro del Prado, su verdadero nombre Pedro Oscar Culiandro, destacado cantante, guitarrista, autor, compositor y sesionista. Había nacido en Paso de los Libres, Corrientes, el 24 de diciembre de 1954. Comenzó a tocar la guitarra a los 9 años y a los 11 ya se presentaba en peñas, festivales y radios de su ciudad natal. Integró la Orquesta Folclórica Municipal de Paso de los Libres. Radicado en Buenos Aires, trabajó con Mateo Villalba. De regreso a Corrientes en 1990, formó el grupo Mensaje y más tarde integró el grupo Renacer y el reconocido grupo Amandayé. Participó como guitarrista y cantante en más de 70 grabaciones junto a figuras como Mario y Alberto Bofill, Roberto Galarza y Ariel Petrocelli. Compuso obras célebres del repertorio litoral como Navidad en el Cambacuá, Bajo la Luna de Abril, Amor de Verano y Pombero. La ciudad de Corrientes lo declaró ciudadano ilustre en 2018. Murió el 13 de octubre de 2024 en el Hospital Vidal de Corrientes a los 69 años de edad.

Fechas y personalidades que forman parte de nuestra historia folclórica argentina y que nosotros recordamos en consabor a las cosas nuestras. Como estamos recordando al querido Pedro del Prado, y lo hacemos escuchándolo cantar junto a sus compañeros de Amandayé, aquí nos dejan Romance de Piel Morena.

0: 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Hacemos una pausa, un breve espacio publicitario y ya regresamos. ¿Trabajás con serigrafía o necesitas yablones? 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
1: En el mes en el que se cumple el aniversario número 39 del

Oscar Zaragoza, Roberto Mercado les habla desde la provincia de Mendoza para enviarles un gran abrazo. Mis felicitaciones más sinceras por tantos años difundiendo nuestra música popular, pero además, en particular, dejando siempre un canal abierto para la música popular cuyana, algo que agradecemos profundamente. Insto a Oscar, a mi querido compadre el Negro Zaragoza, a seguir adelante con esta noble tarea de seguir manteniendo vivas nuestra música popular folclórica a través de su espacio, a través de Con Sabor a las Cosas Nuestras. Un gran abrazo. Feliz aniversario.

Roberto Mercado, de Víctor Hugo Cortés, nos dejaba Pueblerina, y antes era su saludo por el aniversario de nuestro programa. Hablando de saludos, antes de leer los mensajes que hemos estado recibiendo, no me quiero olvidar, porque ayer no nos dio el tiempo y se me pasó también, de nombrar a quienes fueron parte de este Con Sabor a las Cosas Nuestras, los que lo empezaron: Darío Sosa, César Zapata, Diana Miller, que era un poco la asistente, Fabio Cepeda, a ellos mi saludo también, a la infinidad de voces y de operadores que han sido parte del programa, tanto identificatoria como publicitarias, a músicos, a bailarines, a representantes, a encargados de prensas, a dueños de radios, a auspiciantes, oyentes. En algún momento

0: directo fuimos un programa de televisión, por cable y de aire también. Fuimos suplemento de diarios, espacios en revistas. Tuvimos nuestra peña, tenemos nuestro encuentro. Todo esto es con sabor a las cosas nuestras, que ustedes lo escuchan en el formato radio, pero hemos pasado por distintos formatos y haciendo diferentes actividades. Agradecer mensajes que hemos estado recibiendo de salutación, como Elio el César, que nos decía: feliz aniversario, por muchos años más. Recuerdo tus comienzos, muy duro, difícil. Cierto, cierto, como todo comienzo, como todo comienzo. Estamos hablando de 40 años atrás, ¿no? Laureano Ábrego, querido amigo, gracias también por tu mensaje. Olga Montenegro, gracias. Adriana Velázquez Navarro nos decía: feliz aniversario y que sean muchos más. El Mushinga Palma: feliz aniversario, amigo, por muchos más. Oscar Payaguala: feliz aniversario. Saludos a mis amistades de Crespo. Bueno, gracias, gracias de verdad. Daniel Camixia: muy feliz aniversario, amigo, que sean muchos años más. Gracias, de verdad, muchas gracias. Pablo Marcosich, querido amigo también. Felicidades, Oscar, por muchos años más. Salud, nos decía el Pablo Marcosich. Feliz aniversario, Oscar, 39 años difundiendo folclore, defendiendo nuestras raíces y compartiendo nuestra identidad. Un orgullo tener un programa como Con Sabor a las Cosas Nuestras. Por muchos años más, Chapu de Piedras Blancas. Querido Oscar, que la vida te siga regalando fuerzas y entusiasmo para continuar con esta hermosa tarea. Gracias por cada canción, cada historia y cada palabra que nos acerca a nuestra tierra. Felices 39 años. Un abrazo grande de toda nuestra familia. Antonio de Taco Pozo, Chaco. Aunque estemos a muchos kilómetros de Entre Ríos, nos sentimos parte de tu programa. La música no tiene fronteras y vos lo demostrás cada día. Gracias por unirnos a través del folclore y por hacernos sentir que todos pertenecemos a una misma familia. Felices 39 años, Jorge, de Las Heras, provincia de Mendoza. Muy feliz aniversario, que sean muchos años más. Todo lo mejor, éxitos y las más ricas bendiciones. Dios lo proteja siempre. Un abrazo y besos, mi querida amiga Olga Jumilla. Gracias, Olguita querida. Muchas gracias. Oscar, te saludamos desde nuestro querido pueblo. Tal vez seamos poquito, pero acá hay mucha gente que te escucha y te acompaña. Gracias por acordarte siempre de nuestra gente y por llevar nuestra cultura a tantos lugares. Felices 39 años. María de Gilbert.
1: Hola, mi nombre es Noelia Telagorri, soy cantora paranaense de folclore y quiero mandar mis felicitaciones por el aniversario número 39 de Con Sabor a las Cosas Nuestras, ya entrando a los 40 años de este programa tan importante y exitoso, tan importante para los artistas locales, para los artistas independientes y que defienden nuestra cultura. Así que abrazo gigante para Oscarcito y para toda la audiencia. Muy feliz cumpleaños.

0: Noelia Telagorri nos dejaba del Toshi Bouzada por querer quererte. La Noelia Telagorri que también nos estuvo dejando su saludo por el aniversario de Con Sabor a las Cosas Nuestras. Y seguimos con más mensajes, A ver, ¿qué lo parió Oscar? 39 años ya. Parece que fue ayer cuando empezamos a escucharte. Te felicito de corazón y te deseo que sigas muchos años más al frente del micrófono. Un abrazo, amigo. Cristian de Crespo. Gracias, Cristian. Oscar, 39 años difundiendo nuestras cosas. Eso se festeja con un buen chamamé, un mate amargo y el corazón lleno de orgullo. Felicitaciones, paisano. Que siga sonando nuestra música por muchísimos años más. Jorge de Viale. Oscar, te mandamos un saludo enorme de parte de los dos. Hace años que te acompañamos y ya sos parte de nuestra rutina. Ponemos la radio, preparamos el mate y disfrutamos de las canciones de nuestra tierra. Felices 39 años y vamos por los 40. Daniel y Marita. Hola Oscar, soy joven, pero me encanta nuestra música y valoro mucho el trabajo que haces para mantener vivas nuestras tradiciones. Gracias por darle espacio al folclore y por acercarlo a las nuevas generaciones. Felicitaciones por estos 39 años. Emiliano. Y el último de esta tanda. Querido Oscar, nos hemos cruzado tantas veces en peñas, festivales y encuentros de nuestra gente. Hoy quiero mandarte un abrazo especial por estos 39 años de radio. Que sigan los caminos, los amigos, los artistas y las guitarreadas. Felicitaciones, Sergio de Diamante.
1: Con sabor a las cosas nuestras. Hermoso título, hermoso programa. Felices 39 años difundiendo la música de todo el país. El folclore de nuestra tierra. Un gran saludo, querido Oscar Zaragoza, desde Mendoza, Fabiana Cacase. Brindo por estos 39 y por muchos más. Abrazo enorme.

Primavera en tu boca era Fabiana Cacace, nuestra querida amiga mendocina, a quien le mando un saludo grande. También nos dejaba su saludo y sus lindos deseos por estos 39 años de programa, por este ciclo número 40 que estamos comenzando hoy. Y estamos en el final y tengo que seguir agradeciendo los mensajes, tantos mensajes que nos van llegando. Cada palabra, cada saludo, cada demostración de cariño realmente nos emocionan, nos llenan de alegría. Son 39 años compartiendo música, tradiciones, historias y por sobre todas las cosas, amistad. Gracias por estar, por acompañarnos y por hacernos sentir que todo este camino realmente ha valido la pena. Gracias, mil gracias, porque ustedes también, lo dijimos ayer y lo decimos siempre, son parte de esta hermosa historia radial. De verdad, muchas gracias. Muchas, muchas gracias. Nos vamos. Lo hacemos con Orlando Veracruz. Y este cierre nos deja para mi pueblo argentino. Será hasta mañana. Sigan en la compañía de la radio. Dios me los bendiga. Chau.

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1: Hacemos una pausa, un breve espacio publicitario y ya regresamos. ¿Trabajás con serigrafía o necesitas yablones? 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
1: 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Bienvenidas, bienvenidos a esta ronda de voces de nuestro sur.
2: Hoy queremos invitarlos a mirar un espacio cotidiano, pero desde una perspectiva completamente diferente. Queremos hablar de las bibliotecas, pero no de sus paredes, ni de sus estantes, ni de toda la estructura, sino de su verdadero corazón palpitante, que son las mujeres bibliotecarias. Históricamente se ha construido un estereotipo bastante injusto sobre ellas. La cultura popular muchas veces nos las pintó como figuras severas, atrás de un par de anteojos, pidiendo silencio en salas oscuras. Pero eso está lejos de la realidad. Las mujeres bibliotecarias son, en verdad, las ingenieras de nuestro tejido cultural. Son las guardianas de la memoria colectiva y, sobre todo, agentes activas de cambio social. Cuando una mujer se pone al frente de una biblioteca, ese lugar deja de ser un simple depósito de papel muerto. Se transforma en un refugio. Un espacio donde un niño aprende a viajar sin pasaporte, donde un estudiante encuentra las herramientas para cambiar su destino y donde la comunidad se reúne a resistir el olvido. A lo largo de la historia, las bibliotecas han sido pioneras. Han llevado libros a caballo a las zonas más aisladas de las montañas, han defendido la libertad de expresión frente a la censura y han convertido las salas de lectura en alfabetizadores tecnológicos para quienes estaban quedando afuera del mundo moderno. Ellas no solo ordenan libros por orden alfabético, ellas ordenan el caos del conocimiento para ponerlo al alcance de todos, de manera democrática y gratuita. En un mundo que corre atrás de la pantalla, del algoritmo rápido y de la gratificación instantánea, la labor de la bibliotecaria es un acto de resistencia. Su paciencia, su capacidad de escucha y su guía experta nos recuerdan que la información es poder, pero el conocimiento es libertad. Hoy nos sacamos el sombrero ante ellas, ante las que habitan las grandes bibliotecas y ante las que sostienen a puro pulmón las pequeñas bibliotecas populares de los barrios, de los pueblos. Quédense con nosotros porque hoy vamos a derribar mitos y a escuchar la voz, las historias y las luchas de una gran bibliotecaria de nuestra Patagonia. Mi nombre es Gabriela Carel, soy cantora de la Patagonia. Bienvenidas, bienvenidos al 48º programa de Mujer Patagonia.
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2: Hola, ¿cómo les va, queridos oyentes? Qué hermoso encontrarnos nuevamente en este espacio. Acá estamos, en este programa que nos ayuda a encontrarnos, a reconocernos comunidad, los patagónicos, y también llegamos un poquito más lejos de la Patagonia, bastante más lejos, por casi todas las provincias argentinas y varios países de habla hispana. Me encanta que podamos llegar con nuestro mensaje y hoy con una temática que creo que también nos permite descubrirnos en comunidad, las bibliotecas y sus bibliotecarias y sus bibliotecarios también, no los vamos a dejar afuera. Hoy nos acompaña una persona que trabaja incansablemente por el encuentro, los libros y la identidad de su comunidad. Ella es presidenta de la Biblioteca Popular de Astra en Comodoro Rivadavia, aquí en la provincia de Chubut. Una mujer profundamente ligada a la historia y a la identidad de este lugar. Vamos a charlar sobre las propuestas culturales que lleva adelante, el trabajo colectivo y cómo sostener estos espacios tan necesarios. Astra es un antiguo pueblo petrolero con una identidad propia y una historia que sus vecinos han trabajado para preservar. Y ella, desde la biblioteca, ha sido una de las protagonistas de ese trabajo de recuperación de la memoria y del patrimonio cultural. Su nombre es Cristina Nieva y le damos la bienvenida aquí en Mujer Patagonia.
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2: Hola Cristina, bienvenida.
3: Bueno, qué bueno, Gabriela. Bueno, mirá, sí, agradecerte por esta invitación para hablar sobre el trabajo que hacemos en las bibliotecas populares, por lo menos acá en Chubú, y la nuestra en Astra, Comodoro Rivadavia.
2: Buenísimo, bueno, muchas gracias por brindarte para esta entrevista. Me gustaría empezar charlando un poquito sobre vos. Sos profe de geografía, contame cómo llegaste a ser de profe de geografía a convertirte en una mujer tan comprometida con una biblioteca y con la historia de tu lugar.
3: Mira, ¿cómo? Y no tiene tanto, digamos, no hay tanta diferencia en ser, yo soy sí profesora, me encanta enseñar, me encanta la educación y me pareció el lugar apropiado, es una en una biblioteca donde también poder, dar todo esto que me gusta, ¿no? Que es justamente promover la cultura en todos sus aspectos. Y la biblioteca en realidad la pensamos como un centro cultural, ¿no? Como un lugar más que tener libros y estos del silencio, sino que sea un centro cultural. Y así la pensamos. Y bueno, y esto es lo lindo, ¿no? De poder, una vez que me jubilé, seguir trabajando en educación, en cultura, que es esto, la biblioteca.
2: Hermoso. ¿Y qué significa Astra para vos? ¿Vos sos nacida en ese lugar o te fuiste a vivir ya más grande? ¿Cómo es esta historia?
3: Y miran, en realidad mi esposo trabajaba en la empresa Astra y cuando, entonces nos vinimos a vivir aquí en Astra, que en realidad en aquel momento era como un pueblo, ¿no? Distinto, diferente de lo que era la ciudad de Comodoro Rivadavia. Entonces, bueno, nos vinimos a vivir acá, compramos una casa, la empresa las vendía, y cuando yo empecé a escuchar las historias de los antiguos pobladores, cuando los hijos y los nietos de aquellos que llegaron por primera vez, cómo aman este lugar, hablaban y contaban anécdotas, y yo veía el cariño, la pasión que ponían, entonces dije, no, me transmitieron esa pasión y dije, esto no puede quedar aquí, no puede morir, tenemos que, difundir, porque tiene que ver con la historia misma de Comodoro Rivadavia, ¿no? Nuestra historia de la Patagonia en general, cómo llegaron aquí estos pioneros, ¿no? Esta gente, la Patagonia es muy hostil, y bueno, pero ellos construyeron, y acá se quedaron los hijos y los nietos de aquellos, y aman este lugar. Entonces, me pareció importante poder promover esta historia, ¿no? Vienen escuelas, yo les cuento la historia de que me contaron, que escuché, y me gusta porque es poner en valor todo lo que significa nuestra historia.
2: Me encanta.
3: Así que, bueno.
2: Perdón, te interrumpí, me decías, ¿es así?
3: No, que diga, no, simplemente decir que por eso es que yo transmito todo y leo, y entonces me quiero conocer. Y lo que hicimos también, otra de las aristas importantes, justamente ligada a esto que te estoy contando, es poder recuperar el patrimonio tangible, ¿no? No solamente esto que te contaba es parte del patrimonio intangible, ¿no? Las anécdotas, las historias de vida, pero también había edificios que la gente decía, esto tiene que ver con mi historia de vida, acá yo trabajé, o aquí venía cuando era chiquita, en el cine teatro. Entonces decidimos también recuperar estos lugares históricos que hoy están declarados como bienes patrimoniales de Comodoro, ¿no?
2: Porque vamos a contarle a la gente que por ahí no conoce la realidad de la biblioteca de Astra, que realmente es un ejemplo para la provincia y también para la Patagonia, para la Argentina, porque, como vos decías antes, no es solamente una biblioteca con libros, sino que se mueve con la comunidad, es un centro cultural vivo en donde hay actividades permanentes. Y también esto que decías del cine, que es la sala que tienen, una sala en donde se brindan espectáculos, talleres. Contá un poquito de eso también.
3: Claro, porque como te contaba, cuando la empresa se va, queda todo como ahí, como muerto, como abandonado, y dijimos, no, esto no puede quedar así. Y de hecho teníamos un cine porque, como era tipo pueblo, tenía todo lo necesario para la gente, ¿no? Un hospital, claro. Un cine, la escuela, un club de deportes, y el cine había quedado abandonado prácticamente. Entonces dijimos, bueno, no, tenemos que tratar de recuperar este espacio. Y entonces, como este cine había pasado a manos de la cooperativa de aquí, de Comodoro Rivadavia, la cooperativa de Luz, entonces pedimos a la cooperativa que, bueno, que lo pueda abrir, que vuelva a ser lo que era. Y nos dijeron que ellos en este momento no podían. Entonces, bueno, nosotros nos pusimos esto al hombro y dijimos, nos pueden dar, podemos tener un contrato de comodato y nosotros poder recuperar este lugar para lo que fue creado, ¿no? Que justamente es un cine-teatro. Y entonces tenemos un contrato de comodato. Lo hicimos, tuvimos que repararlo, hubo que cambiar, por ejemplo, la instalación eléctrica, que era obsoleta, ¿no? Estos cañitos con envueltos en tela. Bueno, hicimos todo lo necesario para poder recuperar, reparar, y hoy funciona justamente para la comunidad. Es un espacio más para los artistas, los tanto de teatro, los que cantan. Y también las escuelas de danza, ¿no? Muchas escuelas y jardines también privados piden este lugar para poder hacer su acto de fin de año, por ejemplo, o las muestras de danza. Así que es un espacio para los artistas de acá, de Comodoro Rivadavia y de la zona, porque también han venido de Buenos Aires, ha venido un grupo de España, ¿no? Un grupo de teatro. Y bueno,
2: claro, se mueve como esto, ¿no? Una sala. Como una sala, un teatro, una oportunidad de que la comunidad se encuentre alrededor de una obra artística o de lo que suceda en una sala, ¿no? En un espacio de reunión, como decías, como lo que vive un centro cultural. Y te vuelvo un poquito al lugar del libro, que hoy en día, viste, está ahí como tecleando, a veces dicen que el libro va a morir y otros dicen que el libro no va a morir. Hoy a los niños por ahí, esto de los niños, los jóvenes y las pantallas y la relación con la lectura y las redes sociales, cómo alejan o acercan, permiten que los chicos se interesen a veces, depende también del estímulo de los padres. ¿Cómo ves toda esa cuestión que es un debate muy grande, ¿no? La vida del libro y las infancias y las juventudes.
3: Sí, es verdad que es un gran daño quizá, para los niños sobre todo, ¿no? Pero creo que de a poquito los padres van tomando conciencia porque van viendo las consecuencias de lo que causa esto, ¿no? La tanta pantalla diaria. Son útiles mientras se las usan bien, pero ya cuando es un abuso de ellas, sobre todo los niños que no tienen conciencia, es un daño. Pero bueno, nosotros desde aquí tratamos de ofrecer talleres para los niños, para los adolescentes, para los adultos, talleres, y es verdad que cuesta mucho que los niños se acerquen, porque bueno, también pasa de que están muy ocupados en muchas cosas, ¿no? Uh-huh. Pero los talleres son atractivos, les gustan, vienen a veces con los papás, que tienen algún taller los adultos, entonces vienen con los papás y nosotros les ofrecemos un rinconcito para que vean los libros, los conozcan. Bueno, tratamos esto de enfrentar un poco esto, ¿no? Y vos sabés que también lo que hicimos acá en Astra, en las paradas de colectivos, también pusimos pequeñas bibliotecas, ¿no? Para acercar el libro a la gente, para que no solamente ellos se acerquen a la biblioteca, sino que los libros se acerquen a la gente. Y entonces en las paradas de colectivos tenemos pequeñas bibliotecas, les hacemos bibliogaritas, les decimos acá, porque son pequeñas bibliotecas con un banquito también. Y bueno, ahora tenemos que renovar todo esto, ¿no? En el sentido de que fueron pintadas por artistas plásticos hace ya más de 7 años, por lo menos. Y entonces está la pintura en sí deteriorada, ¿no? Pero está todavía el banquito, entonces, bueno, cada tanto vamos cambiando los libros para que la gente pueda llevarlos si quiere. Así que si se llevan un libro nos ponemos contentos porque, bueno, por lo menos alguien se interesó, ¿no?
2: Claro,
3: pero te cuento también que los que más leen son los adultos. Tenemos las lectoras nuestras, son gente grande. Los niños se acercan a los talleres como medios obligados, quizás.
2: Los llevan los papás medio obligados.
3: Sí. Bueno, pero tenemos, te digo, un rincón para los niños y adolescentes espectacular con libros para ellos y tratamos siempre de mantenerlos al día, ¿no? Es decir, vamos a la Feria del Libro a Buenos Aires, ayudados por CONAVIP, y compramos libros para ellos. Eso también, en la biblioteca se necesita, son lugares que bueno, son asociaciones civiles sin fines de lucro, entonces significa también mucha gestión, ¿no? Entonces, por ejemplo, estamos inscriptos en la Comisión Nacional de Bibliotecas Populares, que es la CONAVIP, estamos, el Cine Teatro está registrado, el Instituto Nacional del Teatro, siempre así, y bueno, y cuando nosotros necesitamos un subsidio para algún proyecto que tenemos, bueno, recurrimos a estas instituciones nacionales, ¿no?
2: Maravilloso, bueno, maravilloso porque
3: para poder sostener el lugar.
2: Exacto, sí. todo gestión, trabajo que vamos a decir que, o sea, vos estás junto con una comisión, no es que sos vos sola, pero es interesante esto del trabajo comunitario, el estímulo a la lectura, decías que por ahí dan charlas en las escuelas, realmente felicitaciones por todo el trabajo que hacen. Viste que nuestra entrevista, el programa es cortito, así que lamentablemente se nos va acabando el tiempo, pero sí me gustaría que por ahí siempre tratamos de brindar un mensaje esperanzador en este programa, tratar de mostrar a la audiencia, que creo que ya lo sabe, pero a través de estas entrevistas vamos tratando de brindar un mensaje de esperanza, de a veces hay adversidades que se cruzan por el camino, pero siempre con amor, con pasión y sobre todo perseverancia, los objetivos se pueden ir cumpliendo, ¿no? Entonces yo te pido por ahí, ¿qué le dirías a una mujer que hoy está pensando en acercarse a una biblioteca o que quiere ser bibliotecaria? ¿Algún mensaje que quieras dar? Y también si querés brindar las redes de la Biblio como para que la gente se contacte.
3: Sí, mira, las puertas de la biblioteca están abiertas para cualquier persona que quiera acercarse a presentar un proyecto, lo podemos charlar, podemos mejorarlo, podemos directamente, si es buenísimo, bueno, gestionar para que se pueda implementar en la biblioteca, ¿no? Y bueno, las bibliotecas son espacios hermosos porque hay libros, no solamente libros, también hay computadoras para que se pueda trabajar y buscar información. Son lugares donde también hay talleres, el que quiera, hay talleres de todo tipo, ¿no? Es decir, para recreativos, como puede ser danzas de folclores, tenemos también un coro, bueno, o también talleres como este de ciencias para los niños, tenemos un taller de lectura y escritura para adultos también. Bueno, es un espacio para acercarse y disfrutar de la cultura, del arte, porque, y además lo lindo es esto, ¿no? Son populares, quiere decir que está abierta para todos los que quieran. Y está bueno también, ¿sabés qué? Pensaba yo, que qué importante que es esto en general para cualquiera, ¿no? Volver a las raíces, es decir, saber cómo nace toda nuestra historia para poder seguir proyectando, seguir creciendo, seguir mejorando. Y también, por supuesto, eso significa también mejorar el lugar donde uno vive, ¿no? Porque va generando también y va creciendo la identidad. Entonces, esto ayuda a que la cultura siga creciendo, sigamos firmes en lo que somos, en esto de ser patagónicos, argentinos, ¿no? Y, uh-huh. Y bueno, acercarse a las bibliotecas, que es el lugar donde uno puede vivir todo esto, ¿no?
2: Buenísimo.
3: En lo cultural, la identidad.
2: Muchas gracias, Cristina. ¿Querés dejar las redes de la Biblio? ¿Tienen Instagram,
3: sí, claro,
2: Facebook?
3: Sí.
2: ¿Qué tienen? Contame.
3: El Facebook, Biblioteca Popular Astra. Instagram, que es la Biblio de Astra. Y después también tenemos el canal en WhatsApp, ¿no? De Biblioteca Popular Astra. Así que, bueno,
2: por
3: lo que
2: cualquier
3: quieran,
2: parte se pueden contactar.
3: Les gusta el Facebook, el Instagram. Así que, bueno, y cuando quieran venir a pasear por aquí, por Astra, la biblioteca, Bueno, con gusto los vamos a recibir. Nos encantan que nos visiten.
2: Muy bien. Yendo por la ruta 3, quien anda viajando, antes de entrar a Comodoro, un poquito antes de entrar a Comodoro, ¿qué kilómetro es por ahí?
3: 20,
2: kilómetro 20,
3: kilómetros del centro.
2: Ahí está. Entonces, cuando van llegando a Comodoro, prestan atención y ahí se ven los carteles de Astra hermoso. Cristina, te agradezco un montón este momento que nos has brindado y esta charla preciosa. Gracias, gracias por la comunicación y ya nos estaremos viendo en algún momento seguramente. Estaremos visitándote por esa biblioteca maravillosa.
3: Bueno, muchas gracias, Gabriela. Un abrazo grande para vos.
2: Un abrazo. Ahí estaba Cristina Nieva. Ella es la presidenta de la Biblioteca Popular de Astra en la ciudad de Comodoro Rivadavia. Y charlábamos con ella, nos estaba contando de ese lugar maravilloso que no solamente aloja libros, sino que aloja cultura, memoria, identidad, maravilloso. Bueno, y hoy les traje una canción que es una danza folclórica argentina, un triunfo que escribí hace como 15 años. Es una historia de pura ficción, hablando de libros y de lectura. Yo soy lectora y que creo que es algo importante para también poder escribir canciones, para ser poeta. Y por eso me gusta también inventar historias. Esta historia es inventada, no soy yo la de la canción. Resulta que en este triunfo la mocita andaba tratando de llamarle la atención a un muchacho y se fue de Telsen hasta Cholila, seguro que se fue a la fiesta del asado para ver si podía conseguir un beso. Escuchamos de mi primer disco, Corazón de Patagonia, este tema que se llama Triunfo del Beso.

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1: Y ahora queremos compartir la voz de una cantora nacida en nuestra Patagonia, una artista que llevó el nombre de Chubut mucho más allá de nuestras fronteras. Estamos hablando de Erika Germaná, cantora de Trelew con una trayectoria vinculada a la música popular y al folclore argentino. En 2013 vivió uno de los momentos más importantes de su carrera. Fue elegida entre más de 500 canciones para representar a la Argentina en la competencia folclórica del Festival Internacional de la Canción de Viña del Mar, en Chile, con la obra Patria del Viento, del autor reconocidísimo Jorge Milicota. Allí llegó a la instancia final y se ubicó entre las tres canciones finalistas. Una voz chubutana que supo llevar al escenario internacional la identidad de este sur. Escuchamos ahora de Jorge Milicota, en la voz de Erika Germaná, Vivir sin tu amor.

0: Hermoso tema de Jorge Milicota en la voz de Erika Germaná. Estábamos hablando aquí con el Oper fuera de micrófono. Qué maravilla las composiciones de Milicota. Todas son temazos, la verdad. Bueno, y qué voz la de Erika Germaná. Bueno, ya nos vamos. Vieron que este programa es cortito. Lamentablemente se acaba, pero vieron que siempre está bueno como quedarse con las ganas. Así ya la semana que viene volvemos con ganas a reencontrarnos. Es lindo que sea cortito también porque se pasa rapidito, tic, tic, tic, y nos vamos ya encontrando la semana que viene. Y el que se queda con ganas de seguir charlando puede sumarse a mis redes sociales, @GabrielaCarel, con C de casa y una sola L, en Instagram, en Facebook. Me pueden encontrar también en YouTube como Gabriela Carel Música, en TikTok, todo con minúscula, todo junto, sin acento, Gabriela Carel Música. En las plataformas musicales pueden escuchar mis temas, en Spotify, en todas las plataformas musicales, me buscan ahí con mi nombre nomás. Nos vamos. Gracias al equipo de Radio Municipal de Rawson. En la operación técnica, mi amigo personal, Raúl Roberts. Gracias, Raúl, por siempre estar atento y dispuesto. Gracias a la Municipalidad de Rawson, al Consejo Deliberante de Rawson y a Sadop Chubut, que nos brindan su apoyo para que este programa sea posible. Y gracias, por supuesto, a todos ustedes, queridísima audiencia, y a las 120 emisoras, ya somos más de 120, para la próxima los voy a contar porque perdí la cuenta. Digo 120 de costumbre nomás, porque no las voy contando. Tenemos muchas emisoras en la Argentina, de las distintas provincias, y en el mundo hispano también, que son parte de esta red maravillosa. Hoy saludamos a FM Ciudad 90.1 de Puerto Madryn, provincia de Chubut, Radio del Sol 106.5 de Mar de Ajó, provincia de Buenos Aires, Radio Arena 96.9 de la ciudad de Toay, en La Pampa, Play FM 102.9 de La Bulash, provincia de Córdoba, y desde el exterior saludamos a Radio Lacustre FM 95.1 de Julipuno, en la República de Perú. Nos vamos poniendo en valor estos espacios del barrio, del pueblo, de la ciudad, las bibliotecas, esos refugios de resistencia cultural, guardianas de la memoria colectiva, sostenidas fundamentalmente por la labor de la gente que le pone amor, las bibliotecarias, los bibliotecarios y la gente del barrio, del pueblo. Visitar y habitar estos espacios comunitarios resulta esencial para preservar la historia y la identidad local. Cada persona, cada familia, cada pueblo guarda algo que merece ser contado. Hoy agradecemos a quienes dedican su vida a cuidar esas historias, a acercarlas, a ponerlas en manos de otros para que sigan viviendo. Y bueno, les pregunto si están leyendo algo, elíjanse un libro esta semana y después me van contando. Hasta la semana que viene. Chau.
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Hacemos una pausa, un breve espacio publicitario y ya regresamos. ¿Trabajás con serigrafía o necesitas yablones? 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
7: Hola, hola. Seguimos viajando por las ciudades y por los recuerdos en esta sexta temporada de Andares por el Mundo, dedicada a la historia de la danza inclusiva, o al menos a una partecita de ella. Y hoy tenemos con nosotras a una maestra, de esas que si me pongo a nombrar su currículum se nos va el programa en eso. Pero les voy a hacer un resumen para que conozcan a Andrea Fernández y porque además, como el vínculo que tenemos es personal, me gustaría también contar algunas cosas de ella más allá de su enorme experiencia profesional. Andrea es bailarina, docente, ha estado involucrada en el desarrollo del contact improvisación en la Argentina desde 1986. Es maestra certificada y formadora de formadores en el método Danceability. Es codirectora del proyecto Danza Sin Límites. Enseña en la Universidad Nacional de las Artes, en el Taller de Danza Contemporánea del Teatro San Martín y en MOVAC. Ha estado participando en encuentros, seminarios internacionales en Argentina, Brasil, Chile, Uruguay, España. Y es además una de las culpables de que yo haya seguido este trabajo de danza inclusiva en la metodología Danceability. Ella fue una de las primeras maestras y fue sobre todo la primera en traer la metodología al sur, a la Patagonia, en venirse a armar las clases abiertas, siempre acompañada por Vale Fidel, que nos ha dejado enlazadas a través de su trabajo de gestión de tanto tiempo y a la que extrañamos un montón. Les dejo entonces presentada a nuestra invitada de hoy, Andrea Fernández, y le damos la bienvenida.

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0: Bienvenida, Andrea. Gracias por aceptar esta charla en Andares por el Mundo. Un placer encontrarte de nuevo.
1: Compañera, el placer es mío y muy agradecida por este espacio, este y tantos otros.
0: Bueno, yo tengo que en esto de agradecer, tengo que darte un abrazote enorme porque de alguna manera fuiste la que me acompañó en este mundo, la que me acompañó a empezar en Neuquén, empezar en Danzability. Así que si voy a recorrer la historia de Andares y de la danza inclusiva, yo te traigo a vos, inevitablemente. Así que gracias, gracias. En este hilar hacia atrás, en el tejidito este que hemos ido haciendo durante tanto tiempo y con tanta otra gente, quería que nos acordemos un poco de cómo empezó. Vos tenés Danza Sin Límites con otras compañeras. ¿Cómo llegaste ahí? Vos venís del contact. A ver, ¿cómo fue tu encuentro con la danza, con el contact, que para mí es la base de todo lo que hemos hecho después en Danza Inclusiva? Y llegar a Danzability, armar tu espacio, hacer un recorrido por donde vos quieras.
1: Sí, vengo de la danza contemporánea. Me sumergí en el contact de improvisación, hice foco ahí, raíz, sigo aprendiendo sobre el contact de improvisación, es un espacio que me sigue desafiando, pero también donde siento placer, tengo la posibilidad de bailar con otros, disfrutar de eso, así que bueno, es un mix. Y lo tengo muy conectado con Danzability. Porque si bien llegó primero el contacto en mi vida, llegó una vez Alito Alessi por primera vez a Argentina, Buenos Aires, en 1994. No quiero ni hacer la cuenta, pero hace varios años.
0: No, pero está buenísimo, hablemos de números, porque
1: de números.
0: Ahí caemos, ¿no? ¡Wow!
1: Sí, lo invitó a él, Gabriela Entín, a dar clases de contact y creo que también de bodywork, a que hagamos una performance en el Rojas. Y además dio un taller, una clase de danzability a la que yo no fui porque era, no me acuerdo si era en Avellaneda, o sea, no era cerca, no podía y no resonaba aún con lo que creía que era danzability, porque él me lo explicó en una frase. Pero en la performance que hicimos de contact en el Rojas, que hay registro de esa performance, con Alma Falkenberg y, bueno, Gustavo Leche, Fernanda Tapatá, bueno, un grupo de personas que en ese momento practicaban. Por supuesto había más, pero bueno, en ese momento Gabriel Antín, un grupito que nos juntamos una vez para acordar ciertos parámetros y hacer esa performance. En esa performance, Alito presentó, creo que Common Ground, el video, que a mí me impactó muchísimo. Y además, no me acuerdo si como parte del contacto de Danzability, él preguntó si alguien del público quería pasar a mostrar algo de lo que él hablaba. Y la persona que levanta la mano fue Laura Arias. Laura Arias estaba en silla de ruedas, no tenía una pierna, una de las piernas. Era una bailarina particular, como somos todos, todas, pero bueno, para lo que yo consideraba la danza contemporánea, el mundo de la danza, nunca había visto una bailarina en una silla de ruedas. Así que el Rojas no estaba adaptado a que una silla suba al escenario, bueno, se le ayudó para subir, e improvisaron sin conocerse la silla de ruedas, Laura, Lito, Laura no hablaba inglés, Lito no hablaba español, bueno, lo que pasó ahí entre ellos fue increíble, o sea, muy impactante, de otro planeta. Este fue el primer contacto con Danzability a través de Alito y este video y este dúo improvisado, muy hermoso, muy hermoso. A partir de ahí, ese mismo año, creo que fue ese mismo año o más tarde, el año siguiente, Alito venía a Rosario a dar un seminario de danzability, que lo organizaba un grupo de gente que ya creo que estaba vinculada con la inclusión en Rosario. Me acerqué con Gaby Gebel a ese seminario, pues teníamos ganas de invitarlo a Alito a venir al año siguiente a dar contact. Y Gaby le interesaba danzability y a mí me asustaba, básicamente. No sabía si me interesaba o no, primero me daba miedo. Y fuimos al seminario y fue una experiencia, fue un antes y un después, ¿viste esos hitos en la vida? Bueno, ese fue uno.
0: Claro, sí que sí.
1: Con el contact, digamos, yo lo conocí en una escuela, fui entrando de a poquito, no entendía nada, disfrutaba, pero ahí danzability me entró como una experiencia que me movilizó muchísimo para bien, fue como si estuviera, hubiese estado así, con ojos vendados, oídos tapados, y bueno, pude percibir un mundo mucho más grande, infinito, por la diversidad del grupo. Había más de 100 personas en ese gimnasio. Y Alito es nuestro maestro, vos sabés, fue muy profundo el trabajo, una profundidad y un, no sé, me dio un montón de herramientas para improvisar, muy concretas, y también vi unas danzas maravillosas con cuerpos diversos, personas diversas, ¿no? Me rompió en el mejor de los sentidos la estructura donde yo estaba cómoda, o tal vez no tanto, pero bueno, lo conocido. Entré en otro universo a partir de
0: Te
1: ahí.
0: agradezco que lo digas de esa manera, ¿no? Que plantearlo desde el miedo inicial, es muy difícil describir con palabras esa sensación, es muy difícil, si uno no atravesó esa vivencia, saber entender las puertas que se abren internamente, cómo cambia algo en la vida, no solamente en la forma de practicar la danza o la educación o lo que sea que estemos haciendo, cómo cambia el eje completo de cómo entendemos las cosas en la vida. Sonamos re fanáticas, yo me doy cuenta cada vez que empiezo,
1: No, bueno, nos
0: pero
1: conmovió alguna
0: sí.
1: semilla en cada una había, pero se activó a mí en en esa performance que vi. Y después con esa experiencia, esto de poner el cuerpo en un grupo grande, en sentirte, estar aterrorizada, pero de a poquito, ya desde el círculo inicial, se empezar a construir comunidad, confianza, algo verdadero, que no hay que simular, que entiendo, no entiendo, tengo miedo y bailo con eso mismo. Bueno, nada, fue una experiencia muy impactante. Así que con Gaby Gebel, yo a Marina Agubay ya la conocía, que es otra de las, fue otra de las integrantes de Danza Sin Límites, pero bueno, en ese momento fuimos Gaby y yo que estábamos empezando a abrirnos a danzability. Para mí, el interés de Gaby, porque yo hubiese seguido con Contact, ok, Alito, pero que enseñe Contact nada más. Y bueno, me propuso como unir deseos y la verdad que estoy muy agradecida a eso. Y a partir del siguiente año empezamos a organizar casi todos los años, como por 10 años. Y si tal vez se saltó un año, pero bueno, Alito vino muchas veces a Buenos Aires a enseñar Contact Improvisación, enseñar tal vez Bodywork, porque necesitábamos poder ofrecer el taller de danzability, apreciamos de manera gratuita, porque era algo que tenía un nombre en inglés. Nosotras nos estábamos abriendo a este mundo diverso, no conocíamos mucha gente, muchos bailarines que tuvieran alguna discapacidad. Entonces, Nos parecía que estaba bueno que el piso común sea bueno, no sé, no tienen que pagar, gastar plata, vengan y prueben.
0: Y además es cierto, digo que el nombre no era lo más convocante. O sea, una palabra en inglés que no entendés de qué se trata, ¿no? Por eso ustedes, me imagino, perdón que te saco de la línea por la que
1: No,
0: venías,
1: no,
0: pero digo, me
1: por
0: imagino que
1: favor.
0: por eso habrán después elegido Danza Sin Límites como una forma de renombrar esto que estaban haciendo.
1: Sí, antes de Danza Sin Límites, pues ese nombre llegó cuando nos juntamos con Marina Guay. Con Gaby organizamos seminarios un año, otro año, y después organizamos el primer entrenamiento de danzability en Latinoamérica. Era la primera vez que se hacía. No en un formato como él lo suele dar de un mes, sino de 2 semanas, algo posible. Y ese mismo año se hizo en Italia, me acuerdo en qué ciudad ahora. Laura Banfi, que la conocemos, yo creo que vos también te la has cruzado. Bueno, y si no estamos en la mismo, en la misma familia Danzability, Alito lo hacía siempre en Eugene, en Oregon, y ese año, bueno, se hacía en estos dos lugares. Y fue una experiencia también maravillosa, maravillosa. Con Gaby, además de producirlo, lo hicimos, aprendimos, un grupo diverso, gente de distintos lugares de Argentina y de otros países. Fue ardua la producción de ese evento, encontrar un espacio accesible. El espacio era accesible, pero ya a la esquina no había rampa en esos momentos en Buenos Aires. O sea, para gente que venía de Europa, había 2 personas, era como, bueno, hubo que solucionar varios problemitas que se fueron presentando en el barrio, en el lugar que le habíamos conseguido donde vivir, etcétera. Marina Gubay vino a ver la performance de esas 2 semanas de entrenamiento, terminaba con una performance abierta al público. Yo a Marina ya la conocía varios años antes del mundo del contacto improvisación, después ella tuvo una ACV y quedó con una hemiplejia. Yo sabía de todo esto, estaba en contacto, la volví a ver, nos encontramos incluso que ella me enseñe algo y yo le enseñé algo desde el cuerpo y tal vez con las ganas de empezar a bailar juntas, con los cuerpos tal cual eran. Y bueno, y a Lito se le ocurrió a él, que por qué no la sumábamos a Marina, nos dio la idea, creo. Así que ahí empezamos a imaginar ese trabajar juntas y bueno, y muy poquito después le pusimos este nombre, Danza Sin Límites, y seguimos juntas hasta el día que Marina partió, en el 2021. Y Danza Sin Límites continúa. Tuvimos 2 años de duelo prácticamente, un año seguro, otro año de imaginarnos el siguiente paso, si era cerrar el proyecto o volverlo a abrir a otra gente, a cuánta gente, bueno. Y muchas personas, no sé si muchas, pero algunas se acercaron cuando Marina partió, ofreciéndose que si el proyecto seguía, les interesaba participar de algún modo. Así que bueno, ahí se sumaron otras personas: Carolina Becker, Julia Cohen, Celeste Gerardi, Marisa Fernández, Melissa Burín. Estoy olvidando tal vez de alguien. Dios. Eso es Danza Sin Límites. Tuve la oportunidad de que algunas personas, tal vez porque sabían que organizaba el trabajo de Alito, se acercaban a mis clases de contact con alguna discapacidad. El contact no era lo más apropiado, tal cual lo daba habitualmente. Entonces, bueno, tenía que encontrar algunas estrategias. El teacher training me dio un montón de información, pero igual siempre era un desafío.
0: Claro, eso, empieza uno a tener estas herramientas para trasladarlas a cualquier otra actividad que vamos haciendo, más allá de que, como vos decís, por ahí la técnica que elegimos enseñar, si estamos haciendo una clase, no es en sí misma la más accesible, si encontramos la forma de accesibilizarla dentro de las posibilidades que la técnica ofrece. En esto de los nombres, vuelvo a eso porque se ve que es algo que como grupo a nosotras nos está dando mucha vuelta en esto de cómo nombrarnos, cómo invitar, cómo hacer que dentro de lo que queremos accesibilizar esté también este llamado Danza sin límites ha sido sin duda un nombre que
1: Sí, ese
0: claramente
1: fue el
0: invita.
1: nombre del grupo, ¿no? O del proyecto que teníamos juntas, pero cuando difundíamos las clases era todo un tema,
0: Es que lo
1: porque
0: sigue
1: queríamos poner
0: siendo.
1: clase de improvisación, no tener que aclarar nada y bueno, y a la vez quién iba a venir o no sé qué personas con discapacidad se sentían realmente convocadas. Fue muy difícil, hicimos lo mejor que pudimos. Primero llamamos danza integrada, porque integradora ya había
0: Ya,
1: una
0: ya
1: propuesta.
0: existía, claro, y como la metodología no es la misma, entonces no podemos
1: Para
0: usarla un
1: no
0: montón,
1: crear
0: pero
1: confusiones,
0: sí.
1: después danza inclusiva, por muchos años la llamamos de ese modo, y después Marina propuso, ella ya daba sus clases, era muy creativa, siempre estaba un poquito.
0: Ay, sí, era
1: No sé,
0: tremendo.
1: daba una vuelta más de espiral, mientras que Gaby y yo tal vez manteníamos la cosa más en el lugar que estaba, no sé, los nombres. Y Marina llamó un proyecto que llevó a cabo con otra persona, Danza en la Diversidad. Entonces, cuando damos clases, ponemos un taller de danza en la diversidad y aclaramos tal vez en la descripción.
0: Bueno, ahí
1: Algunos
0: si me permitís, voy a leer del Instagram de Danza Sin Límites una descripción que para mí es lo más claro hasta ahora y dice, un taller de improvisación en danza accesible a toda la comunidad en toda su diversidad y riqueza. Que bueno, es incluyendo personas con, sin discapacidad, usaremos el cuerpo como instrumento, pero esto, es un taller accesible de danza destinado a toda la comunidad con su diversidad y riqueza. Precioso.
1: Gracias. Gracias. Es fruto de intentar, como dice Alito, ¿no? Hacer
0: Justo.
1: lo mejor que uno puede, de eso se trata. Pero bueno, no es que estemos 100% conformes o pensemos que estén.
0: Mañana uno lee eso y va a decir, no, mirá lo que dije, porque ya las palabras van a significar otra cosa, porque lo que
1: Claro.
0: hacemos va a tener otro sentido, sin duda.
2: Al margen.
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7: La reina de América. No existen testigos ni registros escritos o pictóricos. En algún momento, hace alrededor de 6.000 o 4.000 años, una persona en alguna zona de lo que hoy es Brasil o Paraguay encontró en la selva una fruta llena de semillas. Era muy ácida, fibrosa, y no más grande que una manzana, ¿eh? Pero reconoció en ella un gran potencial como alimento. A través de su domesticación gradual, los tupí guaraníes transformaron aquel ananá silvestre a lo largo de generaciones. Alrededor de la misma época en que comenzó el cultivo de la mandioca, los integrantes de estos pueblos del Amazonas adoptaron esta fruta aromática. La usaban para casi todo. La asaban al fuego, hacían con ella una bebida alcohólica, vino de piña, chicha y guarapo. La empleaban para tratar desórdenes estomacales. Con sus hojas tejían redes y hasta las utilizaban como veneno en las puntas de sus flechas. La llamaron ananá, que significa fruta excelente, e impulsó siglos de vínculos comerciales con pueblos vecinos. En canoas, los tupí guaraníes incursionaron en extensos ríos tropicales y las dispersaron incluso en México, donde los mexicas la conocieron como Matzaltli. En Centroamérica y en islas del Caribe, fue allí en la pequeña isla de Guadalupe cuando el lunes 4 de noviembre de 1493 el ananá volvió a desplegar su encanto y conquistó a los conquistadores. En un gesto de hospitalidad y bienvenida, los Kalinago o Caribes habitantes de esta tierra ubicada a 600 kilómetros al norte de Sudamérica, ofrecieron este fruto a los invasores europeos. Al probarlo, Colón, que se encontraba en su segundo viaje al Nuevo Mundo, quedó extasiado y la declaró la fruta más deliciosa del mundo.
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0: Entonces, después de este qué hacemos, rearmaron grupos, se encontraron, ¿qué están haciendo ahora, Andrea? ¿En qué búsquedas andan o en qué encuentros andan?
1: Y estamos con muchas ganas de compartir experiencia, información, entonces en formato de talleres abiertos a la comunidad que estamos planeando en Capital, acá en Buenos Aires, en MOVAC, que es un estudio que está en Villa Crespo, dar un taller abierto y también un taller de formación docente. Y después, bueno, hay posibilidad de... Gaby estuvo en Barcelona y en Mallorca este año, entonces bueno, tal vez algo pueda suceder, estamos con ganas de armar redes y cosas juntos, pero bueno, eso está en pleno proceso. En un principio, para lo que queda en la próxima mitad de año, es eso, siempre abiertas a que otras cosas surjan, siempre con ganas de hacer algo por más tiempo, no puntual, ¿no? Como bueno, un taller y termina en el día, en general, pero bueno, nos gustaría hacer algo más intensivo o más largo en el tiempo, de 3 meses, pero no nos es fácil de sostenerlo energéticamente, económicamente. Bueno, son tiempos complejos en Argentina para lo que tiene que ver con la educación, el arte, la discapacidad. Así que es como, bueno, tratando de seguir adelante con lo posible, con lo que hay.
0: Yendo otro poquito para atrás. Ustedes
1: Sí.
0: trabajaron bastante también con esto, ahora que la nombrás, la formación docente. ¿Trabajaron mucho con compañeras docentes o cercanas a la universidad o...?
1: Yo trabajo en la Universidad Nacional de las Artes, nunca propuse un taller porque Susana González
0: Claro.
1: trabaja hace muchísimos años en la universidad, es un espacio que ella fue construyendo año tras año, entonces por ahora me parece que no es necesaria otra propuesta en ese espacio. Si es más por respeto a su camino ahí y un espacio que ella construyó. Porque si pienso en, no sé, lo importante de compartir lo que te dieron alguna vez, y bueno, la universidad es un espacio maravilloso para eso, para trabajar con docentes o con alumnos, alumnas, sería muy lindo. Pero bueno, tal vez eso venga más adelante. En general, estos talleres de formación es una convocatoria abierta, a veces no se acercan docentes específicamente, se acercan personas que quieren recibir alguna herramienta para su trabajo donde hay diversidad.
0: Sabés que nos saltamos un capítulo que es el vínculo con el
1: Fundamental.
0: sur.
1: Sí, no, yo lo tengo presente, no, vamos a eso. Hicimos todo un recorrido pasado, presente y futuro de danza sin límites.
0: Y
1: Vamos a...
0: pero, y sí, es que es así, es que es mucho, si empezamos como a estirar, nos vamos a encontrar
1: No,
0: vínculos con un
1: pero
0: montón
1: vamos
0: de
1: al
0: cosas.
1: sur.
0: Claro, no quiero dejar pasar eso porque fue también muy importante para nosotras. Yo me acuerdo, bueno, mi hermana Sandra había empezado a ir a hacer contact. Valeria Fidel, sí llegó también Danzability, porque Vale organizaba, me acuerdo en Roca, lo hacía en Fisquemenuco, los encuentros que vos venías a dar, las clases que vos venías a dar, tirabas
1: Sí,
0: una cantidad de
1: estuve
0: gente.
1: intentando ver si fue una experiencia maravillosa, estoy muy agradecida a Vale, muy agradecida, muy, muy, muy, porque fue muy generosa conmigo y con su comunidad, porque bueno, ese rol de organizar algo que nunca existió, no existe, no sé si nunca existió, no puedo decir algo así, porque no lo sé, pero que no existe, en ese momento es mucho trabajo de gestión, de, bueno, ¿no? De ir construyendo algo, no, mucho previamente para que se materialice. Y ella lo materializó muchas veces a través de Vale. No sé si fue la primera vez, mi recuerdo es que la primera vez a través de Vale, yo llegué a los Cookies, a Beltrán, a dar clases, un seminario de contact de improvisación, pero en el mismo viaje, Vale y los Cookies organizaron un taller de danza inclusiva en el pueblo, en Beltrán.
0: Estamos hablando del Valle Medio, en la provincia de Río Negro, en el norte de la Patagonia Argentina.
1: Y eso fue en el 2009, si mal no recuerdo. Lo impactante fue, bueno, se anotó mucha gente y vinieron 100, más de 100 personas en un colegio, en el
0: Que para
1: patio.
0: nuestras comunidades allá en el sur
1: Era
0: es
1: todo el
0: mucha
1: pueblo ahí.
0: gente,
1: Muchos
0: claro.
1: fueron con, estaban sentados alrededor, no sé si se llevaron su sillita o estaba ahí la sillita de la escuela, pero había un público alrededor y bueno, y un grupo diverso, hermoso, muchos niños y niñas con y sin discapacidad y adultos. Y fue, bueno, la primera clase que di en mi vida con un micrófono, porque si no, no me escuchaban.
0: Me acuerdo de una así en Roca, en Fisquemenuco, que fue la que fui, y donde yo retomo otra vez el encuentro con Danceability, que fue una clase tuya. Me acuerdo, había gente, las mamás de la cooperadora, porque eran, digo mamás porque eran las mamás, no había
1: Fue
0: papás, eran mamás, vendiendo la
1: maravilloso.
0: comida
1: Sí,
0: para el día, para
1: había
0: las
1: un break en el medio. Fue
0: jornadas.
1: increíble lo de Roca. Increíble.
0: Sí.
1: Increíble. No sé cómo sucedió. Personalmente me sentí como un puentecito, ¿no? Entre algo que, bueno, que tiene que ver con un trabajo de Alito Lessi. La verdad que aprovecho a agradecer su tarea, todo el trabajo que ha hecho en relación a Danceability y bueno, y es cómo nos llegó a nosotras ese trabajo, ¿no? En forma de ejercicios, de fundamentos, de estrategias y también de abrirse al misterio del momento, ¿no? Primer clase que di, no, es como que todo lo que he aprendido no funcionaba, no funcionaba si no hacía algo más o algo menos, un desafío enorme. Pero bueno, tanto esta experiencia que nombrás de Roca como la de Beltrán fueron multitudinarias y muy de una belleza, gente de distintas edades trabajando juntos, construyendo una danza juntos. Y después a Roca volví a ir 2 veces más y también fui a Cipolletti, a Villa Regina, a Beltrán 2 o 3 veces, y siempre a través del trabajo de Vale. Y también, Claudia, yo fui a Neuquén y a Junín de los Andes.
0: Viniste a Junín de
1: No sé
0: los
1: si te
0: Andes, me
1: acordás.
0: acuerdo, claro que sí, claro que sí. Fue esto, fue recuperar ese amor por esto que estaba pasando, esto que decías ahí en Roca, en estos encuentros, es decir, esa verdad que hay, ¿no? Esta comunidad, esta autenticidad, decir, bueno, sí, esto la verdad es lo que quiero hacer, no le voy a dar más vueltas, voy a seguir buscando el camino para hacer esto. Y después también era otra forma de agradecer, vos serás mi maestra, que vengas a Junín, a la comunidad en la que ya ahora estaba trabajando, en el marco del profesorado, darle por primera vez con todo el esfuerzo que implica un contexto académico, porque genera mucha resistencia. Entonces, la verdad
1: Claro.
0: es que sí, fue una experiencia preciosa esa.
1: Sí, yo aprovecho a agradecerte.
0: Y acá andamos agradecidísimas con la
1: Sí,
0: vida.
1: bueno, ya somos pares, estamos caminando juntas el mismo camino, cada una con sus proyectos, pero muy afines y muy, sí, eso, muy afines, complementarios. Yo admiro tu creatividad, me hace acordar mucho a Marina, ¿no? Como esto, yo soy más no sé, los pasos, Danceability tiene algunos
0: Sí,
1: pasos.
0: súper la organización, eso está buenísimo.
1: Y tanto vos como Marina tienen un vuelo especial, sí, una capacidad de llevarlo hacia lugares, no sé, donde toman otra forma con el mismo corazón. Y eso es, nada, eso es maravilloso. No, tengo otro don, si lo tengo, no es
0: No, sí, sin duda que lo tenés.
1: ese.
0: Mirá, es lo que decís, los puentes que has hecho, ¿no? Pero sabés que me da así como una cosita ahora que decís somos pares y no estoy hablando de edades, que soy, porque en el momento en que tomé la decisión de hacer la formación, digamos, me había encontrado con Danceability en las formas que había tenido antes Danceability en distintos momentos. El aislamiento que teníamos en la Patagonia en ese momento no nos permitía acceder ni a la información, o sea, nos enterábamos las cosas cuando ya habían pasado, Éramos jóvenes, había que trabajar, subsistir, no, a veces no llegábamos, pero cuando tomé la decisión de hacer la formación, yo me acuerdo que sentí la necesidad de pedirles tipo así la bendición a vos y a Vale. Yo tenía que avisarles que lo iba a hacer y que ustedes estuvieran de acuerdo. Era como, ay, voy a estar en tu terreno.
1: Imagino que te dijimos, por supuesto, adelante.
0: Yo no lo podía creer, estaban re emocionadas, ¿no?
1: Sí.
0: También a veces venir de ámbitos que son más competitivos y todo, decir, mirá, voy a hacer lo que vos haces. ¡Wow! ¡Qué bueno! Así que gracias,
1: A
0: aprovecho
1: vos.
0: una vez más. Bueno, señora, vamos a terminar esta entrevista, aunque podríamos seguir hablando. Si hay algo que te parece que quisieras dejar dicho.
1: No, remarcar el agradecimiento, esto que charlamos un poquito, recordar un poco la historia, ¿no? Lo que sucedió antes, que de alguna manera sin eso no estaríamos ahora acá. Agradecerte, agradecer a mis compañeras de Danza Sin Límites, agradecer a Lito, agradecer a Vale, bueno, y tanta gente que encontré en el camino, ¿no? Como especie de ángeles. Eso más que nada. Aprovecho a agradecer.
0: Planearemos algo entonces.
1: Muchas
0: Bueno,
1: gracias y estamos
0: gracias
1: en
0: a vos.
1: contacto para lo que sea, lo que necesites, siempre.
0: Gracias siempre por tu generosidad.

0: Le agradezco tanto a la radio estos encuentros. Gracias a ustedes por estar ahí escuchando. Gracias, Andrea, por habernos dedicado tu tiempo. Les cuento que en el programa de hoy estuvimos escuchando, en la apertura, El Mareo por Bajo Fondo con Gustavo Cerati. En la sección Al Margen, Jorge Albarracín nuevamente nos prestaba su voz para leer este fragmento de Federico Cuzzo del libro Frutologías, Historia Política y Cultural de las Frutas. Y la Charo nos cantaba Pajarito. En el cierre, No soy de aquí ni soy de allá, por Milo J y Juan Quintero. La música que nos identifica y nos da identidad es de Materere Trío. Les recordamos que pueden seguirnos en las redes, en Andares Danza Inclusiva, y escuchar nuestro programa en todas las plataformas de podcast. Nos despedimos hasta el próximo programa de Andares por el Mundo.
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Hacemos una pausa, un breve espacio publicitario y ya regresamos. ¿Trabajás con serigrafía o necesitas yablones? 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

ese que va por esa casa muerta y que en la noche por la galería recuerda aquella tarde en que llovía mientras empuja la pesada puerta. Ese que ve por la ventana abierta llegar en gris como hace mucho el día y que no ve que su melancolía hace la casa mucho más desierta. Ese que amanecido con el vino se arrima alucinado al mandarino y con su corazón lo va tanteando. Ese ya no es, aunque parezca cierto, es un Manuel Castilla que se ha muerto y en esta casa está resucitado.

El autor de esta zamba y la música y la letra es Jorge Marciali, este Manuel que yo canto. Esta obra fue dedicada al poeta salteño Manuel J. Castilla y suele estar asociada a su soneto La Casa. Jorge Marciali y la guitarra de Juan Falú. La historia oficial suele contar a Nono como un antiguo pueblo comechingón. Estamos hablando de la provincia de Córdoba. Y lo es, pero esa historia está incompleta. A partir del siglo XVIII, distintos censos muestran un crecimiento extraordinario de la población identificada como afrodescendientes, parda o de color. En 1840, sobre un total de 873 habitantes registrados, 782 fueron clasificados como pardos, mientras que

Solo 84 figuraban como españoles y 7 como esclavos. Los números hablan de una sociedad profundamente mestizada, donde las raíces comechingonas, africanas y criollas se encontraron, convivieron y transformaron para siempre la identidad del pueblo. Y detrás de esos números hay personas, familias, historias de resistencia y una cultura que sobrevivió a la esclavitud, a las clasificaciones raciales y al intento de borrar determinadas identidades de los relatos históricos. La incorporación de población afrodescendientes a las tierras comunales de Nono también habría formado parte de las estrategias de resistencia frente al poder colonial y de las transformaciones que atravesó el antiguo pueblo de indios. Por eso Nono no fue solamente comechingón, también fue afro, y tras la sierra tampoco puede comprenderse sin reconocer esa raíz.

la música en Folclore Manía, Córdoba Morena y la vuelta larga pata pata de y por Jorge Luis Aguirre, la elegida de Claudia Lomeña y Hernán Arias por Claudia Lomeña y Hernán Arias. El pasado 4 de octubre partió Tinco Andrada, una voz de añatuya entre la literatura y el folclore. Este poeta, escritor y compositor construyó una obra atravesada por la memoria, la identidad santiagueña y la vida de su tierra. Autor de novelas, poemas y más de un centenar de canciones, trabajó junto a figuras como Raúl Carnota, Demi Carabajal, Coco Vanegas, Martín Paz, Yalo Leguizamón. Fue homenajeado en la Feria del Libro de Santiago del Estero apenas un día antes de su muerte. La cultura santiagueña está de luto. Tinco Andrada, poeta, escritor, compositor, cuya obra transitó durante décadas distintos territorios de la cultura popular. Su muerte se produjo apenas un día después de un reconocimiento particularmente significativo. El sábado 3 de octubre había sido homenajeado en la 16ª Feria del Libro de Santiago del Estero en un encuentro destinado a recuperar su trayectoria y a acercar su obra a las nuevas generaciones. La noticia volvió a poner en primer plano una producción que excedió largamente las fronteras de la canción folclórica. Andrada escribió poesías, cuentos y novelas, investigó sobre historia y cultura y compuso más de 100 canciones. Nosotros en este pequeño homenaje vamos a difundir la obra que compartió con Yalo Leguizamón, Camino a la Laguna de los Pozos, de Mario Leguizamón, Mario Salomón Leguizamón y Alfredo Andrada, en la versión de Yalo Leguizamón.

0: el hombre canta en América y se expresa en zambas, carnavalitos, milongas, chacareras, legendarios yarabíes, sanjuanitos, candombes y huaynos. Esta expresión del arte musical llega a nuevas generaciones para formar las voces de una raza, nuestra raza, la americana. Folclore Manía también está en Latinoamérica.
1: Y en Latinoamérica primero pasamos un informe sobre Gabino Palomares y su obra La Maldición de Malinche.
2: Una canción que me gustaría que ya no tuviera que cantarla, porque querría decir que el racismo ya no existe. Lamentablemente tengo que seguirla cantando.
3: Gabino Palomares cantaba lo que muchos pensaban, pero pocos se atrevían a decir. Ha fallecido Gabino Palomares. Nos acaban de informar, ha fallecido él, pues parafraseando a Gabino Palomares. Hay artistas que nos dejan canciones y otros que nos dejan una manera de mirar el mundo. Gabino Palomares pertenece a esa segunda categoría. Hoy se va físicamente un cantautor que durante más de medio siglo convirtió su guitarra en memoria, la convirtió en denuncia, pero también la convirtió en esperanza. Hoy se va de este plano a los 76 años, después de una vida dedicada a la música, o no solo a la música, también dedicada a las grandes causas sociales, a los trabajadores, a los migrantes, y a quienes muchas veces no tienen voz. Y él usaba su música para hacer eco de sus denuncias. Vamos a poner un fragmento de estas entrevistas que le ha hecho Juan José Rodríguez de Enclave Cultural, y me parece que su muerte no es solamente una pérdida para la música mexicana, es la despedida de una de las voces que ayudaron a contar otra historia de México, la de los olvidados, la de los sin voz, y una historia que la construyó en las calles, desde las luchas sociales, desde los movimientos populares. Así que Gabino hizo de la canción una herramienta, una forma de difundir, de preguntar, pero también de incomodar. Y era una forma de cantar y de decirle al poder que también existe un país que no está dispuesto a quedarse callado. Y por eso su melodía, La Maldición de la Malinche, trascendió generaciones. Descansa en paz, Gabino Palomares. Vamos a escuchar parte de este fragmento de entrevista que le hizo Juan José Rodríguez en Enclave Cultural.
2: Yo compuse pensando en México, sobre la historia de México, pero en América Latina resulta que tenemos la misma historia y esta canción se ha hecho muy popular en varios países. Es algo que yo hice sobre el racismo particularmente, una canción que me gustaría que ya no tuviera que cantarla, porque querría decir que el racismo ya no existe. Lamentablemente tengo que seguirla cantando. Y ahora estoy explicando en mis conciertos por qué hice esta canción. Mi padre era un indio otomí que hablaba su idioma, que iba a sus ceremonias, que me hablaba en su idioma muchas veces. Y un día mi padre dejó de hablar en su idioma y yo le pregunté por qué. Y me dijo una pequeña frase, que es la historia de los indios en América Latina. Mi papá dijo, porque se burlan. 5 siglos de burlarnos de los indígenas. 5 siglos de despreciarlas. 5 siglos de humillaciones. ¿Y cuándo vamos a acabar esta historia? La historia que quiero contar se llama La Maldición de Malinche. Del mar, los viejos.

Adiós, hasta pronto. Nos veremos, gran maestro. Esta última frase de esta melodía que la ha cantado Amparo Ochoa, pero ha recorrido América Latina, me parece que es más la más actual de todas en este breve homenaje que estamos haciéndole al conocer de esta triste noticia. Gabino Palomares cantaba lo que muchos pensaban, pero pocos se atrevían a decir. Y él compartió escena con figuras fundamentales de la canción latinoamericana como Mercedes Sosa, como Silvio Rodríguez, como Chico Buarque, como Daniel Viglietti, como Pablo Milanés, Joan Manuel Serrat, pero su verdadera grandeza quizás siempre estuvo en otra parte, en haber elegido cantar para quienes no tenían dinero y recorrer comunidades y acompañar los movimientos sociales. Vaya este pequeño homenaje al gran maestro Gabino Palomares, que hoy se despide de este plano de nosotros, pero nos encontraremos en otra parte. Está la maldición de la Malinche, dice, quiero repetir esta última frase, tú, hipócrita que te muestras humilde ante el extranjero, pero te vuelves soberbio con tus hermanos del pueblo. Oh, maldición de Malinche, enfermedad del presente, ¿cuándo dejarás mi tierra? ¿Cuándo harás libre a mi gente? Y bueno, con esto, con este pequeño homenaje, pues sorpresivo, triste,

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1: Canción de los amigos. Ellos están lejos. Son lo que más amo de la lejanía. Tienen ese rostro de niebla en la ausencia y nombres sonoros, como campanada en aldea dormida. Ellos, mis amigos, donde tañe, tañe su brillo la vida. Ellos están lejos. Hay sitios del mundo donde tengo puerta y llamo y me nombran por mi nombre de hombre y el vino preside mi sitio en la mesa. Ellos, mis amigos, que ejercen oficios de pan cotidiano y empuñan canciones contra la tristeza. Ellos están lejos, pero no recuerdo recuerdos más cerca de mis alegrías, más como juntando la sangre en un puño, más a mi costado, donde tañe y sufre su grillo la vida. Ellos, los amigos, ellos que me esperan mientras cruzo el mundo, y por si llegara, han dejado abiertas las puertas del día.
2: Los hermanos sean unidos, porque esa es la ley primera.
3: Tengan unión verdadera.

Cuchi es un apodo. Me llamo Cuchi Leguizamón. Cuchi es un apodo. Que yo lo utilizo de nombre. Que igual que es que el nombre, nada más que es mejor. Porque este por lo menos tiene algo mío y el nombre no tiene nada. Gustavo Leguizamón me llamo yo.

0: Che, explícame un poco este tema.
1: Picasso quiere hacer un retrato y él lo ha explicado muchas veces. Tiene que ser integral el retrato. No solo de un perfil, sino de varios perfiles juntos. Lo mismo que hago yo con la chacarera. Por ejemplo, empieza... Todas esas cosas parecen inconexas, pero no son. Hay que aprenderlas a ver. Como hay que aprenderlo a ver al Picasso dibujando dos perfiles que no tienen nada que ver uno con el otro. Y son un desarrollo, en realidad, en esencia, las dos.
0: ¿Cómo trabajas con los dos perfiles?

Hablan las dos. En vez de hablar una sola y que la otra se quede callada, hablan las dos, pero al mismo tiempo.

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Los Carabajal nos cantaban los cuatro rumbos de Cali Carabajal y Bebe Ponti por Los Carabajal. El 4 de octubre pasado fue el día de San Francisco de Asís y esta obra pertenece a la cantata a San Francisco de Asís. También ese día 4 fue el aniversario de la partida de Mercedes Sosa a sus 17 años de su partida. Aquí está cantando con Lila Downs, Razón.

0: Estamos con Luis Lagos en comunicación y vamos a hablar sobre todo de su obra y de la música rioplatense, que Luis Lagos es un cantautor y un cantor de las cosas orilleras. Es así, Luis, ¿cómo estás?
1: Hola, Eduardo, ¿qué tal? Bueno, muy bien, aquí mirando algunas cuestiones vinculadas con el repertorio. Y a propósito de eso, estaba mirando cómo surgieron algunos temas, específicamente ligados a la boca, a la zona de la boca del Riachuelo y demás. Y recordé, Puerto de Arena Negra.
0: Sí,
1: ¿no?
0: Sí.
1: Que es un tema que, bueno, es una semblanza de todos los remolcadores y los barcos que ingresan por la boca del río Achuelo, y amarran ahí en esa zona empetrolada que tiene el río, pero básicamente en la vida de los que habitan esas embarcaciones, la vida de los navegantes que vienen muchas veces desde la zona del Paraná Miní, o de la zona del río Uruguay, trayendo arena, ¿no? Esos areneros que van entrando y que van trayendo esa mercadería que lleva mucho tiempo de navegación y también lleva mucho tiempo para poder extraerla del río. Pero bueno, pero son personas que viven prácticamente en los barcos, y a veces cuando llegan después de varios días y demás, tienen algún lugar, algún refugio, alguna habitación, de alguna casona vieja del barrio de la boca, estas que son hechas de zinc y revestidas de madera, antiguas casas, donde buscan cobijo y permanecen ahí por ahí un día, un par de noches, hasta que vuelven a salir, ¿no?, a ese trajín, en donde el río es como, bueno, el alma que los habita, ¿no? Que los habita y los hace un poco nostálgicos, un poco taciturnos. Y también los vínculos que establecen, ¿no? Que a veces, tienen su corazón y su vida sentimental un poco como alojada en cada puerto, en cada lugar donde recalan con sus barcos, ¿no? Básicamente me refiero a los areneros que hacen ese recorrido largo, ¿no? Los remolcadores son los que entran remolcando, valga la redundancia, a los barcos para que se puedan acomodar ahí en los muelles y hagan su amarre y su descarga, ¿no?

0: Vos sabés que esto es muy interesante porque nuestro programa llega, por ejemplo, a San Carlos de Salta y tiene todo el norte argentino, sale en San Jerónimo Sud en Santa Fe, también tiene otra idiosincrasia, sale en Henderson, provincia de Buenos Aires, en el medio de la provincia, y uno nunca sabe dónde sale Folclore Manía, y sobre todo para nosotros es muy importante. Hay mucha gente que no conoce el Riachuelo, no conoce La Boca, no conoce el Río de la Plata, entonces esto es un poco descubrir por medio de este programa y de las vivencias de los artistas como vos, que tienen esa posibilidad de escribirle a todo ese paisaje que es tan conocido por nosotros, pero no por muchos. ¿Cuánto hace que escribís y por qué apuntaste ese lugar de Argentina, que tampoco tiene mucha promoción, ¿no?
1: Bueno, yo me inicié profesionalmente en el año 1990 en los festivales del Precosquín, donde junto a Jorge Mlicota, que me acompañó consecutivamente 3 años hasta que tuve la posibilidad de salir como finalista e ir hacia el escenario mayor de Cosquín, donde conocí ahí a la gente del grupo discográfico Redondel, no sé si te acordarás.
0: Sí, sí.
1: Era un grupo que editaba mucho jazz y editaba también algunos folcloristas muy, muy específicos, ¿no?
0: Sí, sí, sí, sí.
1: Editó a Arcoíris, Santa Olalla, bueno, que formaban parte de ese grupo y demás. Bueno, ellos se interesaron en que poder producir el primer disco, ¿no? Que salió más o menos en los primeros años de la década del 90, que se llamó Yo Vengo de un Lugar. Y justamente hacía referencia a la procedencia mía. Yo nací en el barrio de Parque Patricios, muy, muy próximo a la cancha de Huracán, casi en la esquina, y estuve en el colegio, en la escuela Marcos Paz, ahí contigua a la tribuna visitante de Huracán. Y bueno, me fui haciendo desde el barrio una proyección, una extensión hacia Barracas y hacia La Boca. O sea que prácticamente Parque Patricios, Barracas y La Boca fue como un tríptico en mi vida, ¿no? Muy, muy transitado, muy frecuentado. Y ahí fui tomando contacto con la curiosidad del movimiento de los barcos. Yo a veces pienso que puede haber sido una cosa hereditaria, porque bueno, mi abuelo navegaba, tenía un barquito, un crucero armado por él, navegaba ahí por la zona del delta del Paraná, yo a veces pienso, ¿no?, a posteriores, ¿dónde saqué todo este amor así por el río? Después, bueno, yo tuve una casa en el río Capitán durante 30 años, y estuve 30 años también vinculado al río, ya de grande, ¿no?
0: Claro, claro.
1: Pero todo fue un proceso que se fue dando en el tiempo, ¿no? Pero me interesó mucho a mí esa magia del movimiento de los barcos, de los tripulantes, de las embarcaciones,
0: claro,
1: de las características de vida que tienen, de cómo, bueno, se vinculan emocionalmente, afectivamente, su relación con las mujeres, bueno, los que arman familia, también las particularidades de sus familias. Y bueno, todo eso también me llevó a conocer el Dock Sud mucho. Iba con un tío mío también de chico, en algo que ahora no funciona más, pero que era el transbordador, el puente histórico que describe a La Boca. Es un puente de fierro donde iba colgado de ese puente un transbordador que cruzaba el Riachuelo de Amor de La Boca al Dock Sud, ¿no? Así que de la mano de mi tío, siendo chico, conocí el Dock Sud. Bueno, lugares así muy, muy emblemáticos, muy populares, muy de la gente común, de la gente sencilla, de la gente que arma su vida alrededor de ciertas costumbres muy, muy, muy de pueblo, a pesar de que no es un pueblo, pero sí también lo es, ¿no? por lo menos en aquel momento.
0: Muy
1: todo eso fue
0: arraigadas al lugar también, ¿no?

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0: Sí, ahora otra pregunta. ¿Qué encontrás de similar entre la orilla argentina y la rioplatense? Porque Orillero es uno de los discos que grabaste y tiene que ver con obras de allá y obras de acá. ¿Es muy parecido para vos la idiosincrasia de este pueblo orillero?
1: Tiene sus diferencias y tiene sus coincidencias, ¿no? Del Uruguay conozco no solamente Montevideo, sino también mucho el interior del Uruguay, también todo el remontar por el río Uruguay a lugares como Nueva Palmira. Nueva Palmira también es un lugar en donde pasan barcos de

0: Y se llega, una de las formas de llegar es atravesando las cuatro secciones del Delta del Paraná. Claro. Yo creo que vos conocés algo del Delta, porque sé que trabajaste mucho en escuelas de isla, ¿no?
1: Sí, sí. Hay que ir desde Tigre a Nueva Palmira. Se atraviesa todo y hay que ir desde Tigre.
0: Sí, las cuatro secciones que son muy distintas, ¿no? Que la primera es muy turística, la segunda ya es un poco más agreste, bueno, y la última prácticamente es algo totalmente desolado, donde hay poblaciones como de cazadores de nutria, claro. Poblaciones que son no tienen un anclaje fijo, duermen en lugares muy precarios, bueno. Entonces también eso yo me vinculé también con el Uruguay desde toda esa costa, ¿no? Que está vinculada con el interior del Uruguay, después bueno, y después después me fui más para el interior todavía, a lugares que también hay agua, siempre siguiendo el agua,
1: claro.
0: El río Cebollatí, la Laguna Merín, lugares que están casi lindando con el Brasil.
1: Sí.
0: Por eso es que algunos filmes tienen una impronta de portuñol, ¿no? Con un lenguaje que es medio brasilero y medio uruguayo, de la zona lindante con Santana do Livramento y Rivera, de donde es mi querido amigo Pablito Silveira,
1: bien al norte.
0: Bien al norte, sí. Así que todo eso fue dando como una unidad que estuvo como hilvanada por la presencia del río, ¿no?
1: Totalmente.
0: Ahora, yendo para la zona de Montevideo, bueno, ahí hay algo que está muy vinculado con el carnaval, con las llamadas, que son los movimientos percusivos de distintas cuerdas que se hacen anunciando la llegada del carnaval. Sabés, el Uruguay tiene el carnaval más largo del mundo, aunque mucha gente a veces no lo sabe, y por ahí consideran que Brasil es el lugar no más relevante. Brasil tiene algo muy diferente. El Uruguay tiene el tema de los tablados, de las murgas, con conciencia social, que describen un poco todo el año político, ¿no? Del lugar, las vicisitudes de la gente humilde, de la gente trabajadora. Y después está toda la costa que va desde Colonia del Sacramento hasta Montevideo, que hay una infinidad de pueblos que son también orilleros, ¿no? Linderos con el río. Así que todo eso fue conformando el repertorio y básicamente lo que en el último trabajo orillero hago. También la chamarrita, ¿no? Porque creo que tiene un desplazamiento, la chamarrita tanto del lado argentino como del uruguayo.
1: Sí, vino por el río. Exacto.
0: Todo tiene que ver con el agua, ¿no? Y a veces yo digo que no es casual mi apellido Lagos, ¿no? Que haga referencia también a un medio acuático.
1: Buenísimo. Bueno, ya nos hiciste un panorama, pero esto da para que la gente disfrute y escuche los temas referentes a lo que estuvimos hablando, Luis.
0: Bueno, y una cosa que quería agregar respecto a tu programa es la dimensión cultural a nivel nación que tiene, ¿no? Porque es un programa que toca a toda la Argentina, digamos, ¿no? Tiene una proyección nacional, ¿no?
1: Sí, sí, acá es pueblo por pueblo y artista por artista tiene la posibilidad de expresarse y sobre todo nosotros de difundir la variedad que tenemos de ritmos, de canciones y de lugares que se nombran en las canciones. Nosotros apuntamos a eso para que la gente tenga un espectro grande y pueda saber un poco más y no escuchar siempre lo mismo. No lo digo por ningún programa en especial, pero lo nuestro es abarcar todo el país y podemos. Sabemos que en un programa no se puede hacer, pero bueno, lo iremos difundiendo de a poquito. Así como tu material, que lo vamos a poner con todo gusto.

0: Y le vamos a ofrecer esto a la gente que vive lejos de estos lugares.
1: Bueno, va a ser un gusto, porque es una manera de unir el país a través de su folclore, ¿no? Y eso creo que también es una necesidad muy grande para todos los argentinos.
0: Bueno, Luis, muchísimas gracias, muy agradecido por esta nota y bueno, te haré llegar este programa como sale con lo que hemos hablado. Un abrazo grande.
1: Bueno, un abrazo muy grande, Eduardo, saludos.
0: Gracias. Chau, chau.

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0: parece un rato de la vida en este Cerro Colorado, dedicado en una tarde siquiera a recordar poetas universales y famosos y poetas sencillos de la pampa en que nací, de la llanura en que nací. He tenido como primer indicador de la literatura poética un buen maestro en un primo mío, primo hermano mío, José Pedro Nan Gallardo. Yo le conocía, le conozco 40, 50 sonetos. Cuando rompas, Señor, el débil lazo que me ata a lo humano y me da vida, cuando vuele, Señor, a tu regazo y anuncien las campanas mi partida, dirán las buenas gentes de la aldea con profunda piedad, pobre muchacho, y los malos dirán con voz atea, con maligna intención, era un borracho. Y hasta ella, Señor, la que adorara, y dueña y reina de mis sueños proclamara, también me rozará con su veneno. Hizo versos, dirá, fue un pobre loco, mas de todo decir me importa poco, si tú sabes, Señor, que yo era bueno. Ese es uno de los buenos poemas, de los hermosos sonetos de José Pedro Nan Gallardo, mi primo hermano.
1: Hay que volver a la sombra de un árbol, a mojar los pies, a tomar mate, a sentir la compañía y la fuerza colectiva. Como dice Tolstoy, cuando te duele el cuerpo es porque estás vivo, pero cuando te duele el dolor de los demás es porque eres un verdadero ser humano. A mí me gusta esa imagen de un tiempo de volver a las cosas absolutamente más simples, porque con esto de la inteligencia artificial pareciera que ya no existe más la ciencia ficción.
2: ¿Qué sentís que nos une a los argentinos?
1: El patio, en donde la gente se puede reunir y dialogar de frente a frente. Lo opuesto a las pantallas, que es la fragmentación de la fragmentación. Sí. Ahí aparece la música, como si fuese un gran patio. Entonces es como una herramienta que nos conecta en un mundo tecnológico que nos fragmenta y que nos aleja y que nos aísla. No sé, como... ¿Qué es lo que hace la música? Simplemente sacar la mugre, la polvadera que está tapando eso que realmente está brillando todo el tiempo ahí adentro.
2: Es raíz.
1: Es raíz, y raíz es territorio, y es cómo me vinculo con el territorio. Es un momento en donde hay que pensar en lo ético y en lo moral, en una época en donde pareciera que todo es productividad y eficiencia.
2: ¿Se puede, ¿no?, en el medio de la crisis mundial, en el medio del asunto de comer cada día, detenerse todavía en lo importante?
1: Yo creo que es lo único que nos puede mantener a salvo. Aunque mañana no exista el mundo, hay que sentarse uno frente al otro y de alguna manera que eso nos ayude a darle un sentido a nuestro lugar en las cosas. A veces no se trata de hacer las cosas sabiendo cuál es el fruto de nuestras acciones, sino lo que importa es estar atento de qué manera nosotros nos refinamos y apuntamos en una dirección correcta. ¿Y cuál es la dirección correcta? La que es constructiva, la que nos hace estar al servicio de los demás, la que alivia el dolor de los demás y que también le da nuestro sentido a, bueno, yo estoy acá para algo. Como que la mirada, uno puede estar un poquitito más, mi círculo es esto, pero hay algo más detrás de este círculo, hay otros círculos, hay otras realidades.
2: ¿Ves a alguien en la dirigencia política, empresarial, social, de lo que sea, atento a esas cosas?
1: Hay mucha gente, en especial mucha gente joven, pero me parece que es una construcción entre todos. Lo que yo siento que nos ha faltado mucho en otros momentos es cuidarse y decir, esto no está bien. Es una cuestión ética que yo te diga, está mal lo que estás haciendo.

En el bloque anterior escuchábamos a Luis Lago, Puerto de Arena Negra, Magdalena de los Muelles y Pal Abrojar, obras que le corresponden. Luis Lagos. El Chango Espacio con Gustavo Santaolalla y Carlos Núñez nos dejaba Pinandí, Los Descalzos, obra de Horacio Espasiuk. Vamos al final de Folclore Manía de esta edición con Rolando La Serie en el recuerdo desde Colombia, Las 40. Hasta la semana próxima, queridos amigos. Chau, chau, que sea todo lindo. Chau.

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0: Hacemos una pausa, un breve espacio publicitario y ya regresamos. ¿Trabajás con serigrafía o necesitas yablones? 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

Hola, buenas tardes, ¿cómo les va? Bueno, acá estamos en otro programa más de Historias del Viento de Arriba, acá en San Carlos, en Salta, en los Valles Calchaquíes. Les cuento que se están escuchando por Radio Seibo, ¿no? radioseibo.com.ar, así su página de internet. También por la aplicación de Radio Seibo en el teléfono, en Play Store. Acá vamos a presentarnos, somos tres haciendo este programa ya hace un montón de años, un montón, ya 8 años, un montón de tiempo, 9 años. Impresionante. Este año es el 9º, mirá. Bueno, nada, increíble, ha pasado el tiempo. Hemos hablado con tanta cantidad de gente. Impresionante, alucinante. Bueno, acá estamos con Elvira Grillo, que hace la producción técnica. ¿Cómo estás, Elvis? Faustito Roa, que hace que este programa sea un podcast desde San Antonio de Areco, allá en la provincia de Buenos Aires. Y yo, Gastón Contreras, que simplemente hablo y me nutro de toda esta gente increíble que tengo la suerte de tener, de contar. Así que nada, soy un privilegiado. Bueno, les voy a contar las radios que muy amablemente retransmiten este programa. Desde Cafayate, en la provincia de Salta, Radio Sol FM 101.1, que sale los lunes a las 6 de la tarde. Lo digo porque ayer estudiantes que están conmigo en la formación de cerámica de Cafayate me preguntaban el horario, porque se ve que lo pasan en distintos momentos, pero el que lo pasan posta es a las 6 de la tarde. Después lo deben repetir, pero el que lo pasan seguro es a las 6 de la tarde los lunes. Después, desde Trelew, provincia de Chubut, Radio Sudaca FM 103.3, desde Calamuchita, provincia de Córdoba, Así es lo nuestro, desde Comodoro Rivadavia, provincia de Chubut, Radio Cronos y FM Punta Borja 91.1, desde Junín de los Andes, en la provincia de Neuquén, Radio Che Comunitaria FM 90.5, desde la ciudad de Buenos Aires, Radio Ancroft. Desde la ciudad de La Plata, Radio de Cultura. Desde El Tigre, FM La Folk y Nexo Radial, FM 104.9. Desde México, RTV México. Y después FM Folk en Honduras, Estados Unidos y Paraguay. Y sumamos, yo estoy muy contento, muy contento por esto, porque van a poder escucharnos en nuestro amado Quito, en Ecuador, a través de la FM 100.9, que es la FM Cultura, que está en la Casa de la Cultura de Quito, o sea, en el centro de la ciudad. Y la página de internet es www.culturafmcce.com. Así que yo les mando un abrazo enorme a mis amigos y mis amigas de Quito. Así que eso, viste, Valentina, Sofía, el grupo Muy Tranquilo, Esteban Valdivia, Darío Rocha, Lila Vázquez, hay todos mis amigos de allá de esa zona que nada, me encanta que estemos cerquita ahora ahí, ¿no? En el territorio ese que me alucina, me encanta Quito. Así que hoy vamos a tener un programa buenísimo, vamos a charlar con Eval Gastaldo, el profesor Eval Gastaldo, realmente una persona muy destacada en la investigación, en la Universidad de Oberá, en el Centro del Conocimiento de Posadas, un tipo que ha investigado durante muchísimos años los basaltos, las tierras misioneras. Me parece que es un lujo poder charlar con él hoy. Y vamos a hablar sobre fórmulas, sobre cosas que tengan que ver con la elaboración de esmaltes. Así que nada, un placer total poder charlar con el profesor Eval Gastaldo. Vamos a pasar una canción para poder comenzar, y así lo puedo llamar a Eval. Sí, vamos a pasar con A pesar de vosé por Chico Buarque.

0: Bueno, y acá nos encontramos con Eval. Hola, Eval, ¿cómo estás?
1: Hola, Gastón.
0: ¿Cómo andás?
1: Bueno, un gusto estar charlando. Por fin se dio.
0: Por fin se dio, te agradezco mucho, Eval. Sí. Realmente yo siempre veo tus trabajos, tus cosas, sigo tu laburo por las redes sociales, me atrae mucho, me parece muy interesante. Y bueno, nada, por fin se dio. Estamos los dos muy ocupados, Eval. Pero se dio.
1: Sí. Pero bueno, en cosas que nos gustan, qué lindo.
0: De una. Contanos dónde estás ahora, Eval.
1: Ahora estoy en Oberá. Yo vivo en Oberá Misiones. Acá está la Facultad de Artes y Diseño de la Universidad Nacional de Misiones, UNAM, que no hay no hay que confundirla con la UNAM de México, ¿no? Y bueno, acá en la facultad hay una carrera que es la Tecnicatura en Cerámica. Y ahí, bueno, doy clases así de varias materias, y en Posadas está el Parque del Conocimiento, a donde coordino el área de Arte del Fuego.
0: Por eso yo pensaba que estabas en Posadas, claro, por el Parque del Conocimiento.
1: Sí, eso está a 100 kilómetros de Oberá, ¿sí? Entonces es como que trabajo en tres lugares, en mi taller particular, pero siempre lo mismo, ¿no? Investigación.
0: Claro.
1: Eso es lo que me encanta, investigación de pastas y esmaltes de grés.
0: Bien.
1: En mi taller particular, en el laboratorio taller de la Facultad de Artes y en el taller o el área de Artes del Fuego del Parque del Conocimiento en Posadas.
0: Buenísimo. Eval, ¿cómo llegaste a la cerámica? ¿Cómo fue esa primera vez que hiciste cerámica? ¿Cómo te interesó? ¿Qué pasó?
1: Qué pregunta. Vos sabés que esto viene de familia, porque mi papá era escultor, pero escultor enamorado de la cerámica.
0: Ajá.
1: Entonces, él en Posadas, él, según su relato, ¿no? Muy de chiquito, de niño, iba a la costa del río Paraná y buscaba ñaú. Ñaú significa arcilla en guaraní, ¿no?
0: Sí, sí.
1: Entonces hacía figuritas, sí, cositas, figuritas, y le encantaba el material plástico. Y bueno, entonces en casa siempre había arcilla, porque mamá también, o sea, papá escultor, mamá pintora, docentes, los dos, estudiaron en la Facultad de Bellas Artes de La Plata. Y bueno, nací yo allá en La Plata y siempre había arcilla. Entonces de ahí conservo un patito, y lo único que me quedó, que hice a los 5 años.
0: Mirá
1: y
0: vos.
1: Bueno, después retomé la cerámica cuando estaba todavía en quinto año de la secundaria.
0: Uh-huh.
1: Ahí empecé, es como que me interesó lo del horno a leña, me apasionó el fuego. Mamá me dice que siempre me encerraba cuando era niño e incendiaba, quemaba, me siempre tenían miedo porque quemaba la punta de la frazada, le prendía fuego a todo. Entonces me encantó el tema de la quema leña. Y ahí me enganché hasta hoy, nunca más dejé.
0: Qué grande, mirá vos, es siempre. Bueno, naciste en una familia de artistas, ¿no? De docentes, de artistas, está bueno.
1: Sí,
0: claro.
1: Sí.
0: Está bueno. Eval, ¿cuánto hay del territorio misionero en tu manera de trabajar?
1: Mirá, somos pocos, o sea, muchos ceramistas, pero pocas personas dedicadas así a la investigación,
0: claro,
1: sistemática de pastas y esmaltes de grés. Lo lindo es que cada vez hay más ceramistas que están explorando o incursionando en el tema del grés como tipo cerámico, ¿no?
0: Sí.
1: Y lo otro también, Gastón, es una realidad. Yo puedo hacer lo que hago porque en realidad soy un docente universitario bancado por la nación, o sea, por esto es educación pública,
0: claro,
1: tengo un sueldo. No, yo también tuve 15 años en los que viví, o sea, sin sueldo docente, viví de la producción cerámica. Entonces, si vos estás produciendo y viviendo de eso, es muy difícil sacar tiempo, recursos, energías, materiales, no sé, un montón de cosas se requieren para dedicarse a la investigación.
0: Claro.
1: Así que como docente lo puedo hacer, y en realidad Es lindo porque siempre vas aumentando, explorando cosas nuevas que vas volcando a las materias, a las cátedras.
0: Está bueno esta aclaración que haces también, ¿no? De que estás en la escuela sí. pública y te permite la educación pública generar también tu, tu historia con la investigación, que también
1: claro, porque uno ahí...
0: la volcás a la educación, sí. ¿no? A tus mismos alumnos.
1: Ah, no, sí, totalmente. Claro. Acá no hay fórmula secreta.
0: Claro.
1: Todo lo que se explora se vuelca al aula, al espacio de capacitación.
0: Claro.
1: Incluso no formal, porque en la universidad tenemos como obligación dar cursos de extensión o nuestras materias son abiertas. Y el que vende, qué sé yo, pastelitos, pase y quiere escuchar la clase, la escucha y que tome nota de las recetas.
0: Sí. Me gusta mucho esto, cómo aparece en tu trabajo, la, la experimentación con los materiales de la región, ¿no? O sea, me imagino la selva misionera, el piso rojo, óxido de hierro full, el verde. El verde ese intenso, alucinante, sí. amamos Misiones, sí. o sea, nos encanta.
1: Sí.
0: Y pienso, ¿qué descubriste con las arcillas de Misiones? ¿Qué hay? Contanos de qué se trata, qué composición tienen, qué es lo que te interesó a vos, por dónde vas.
1: Sí. La curiosidad por los materiales cerámicos locales, regionales, fue como algo natural, no fue algo que así muy pensado ni que alguien me direccionó, aunque mi papá sí, siempre puso el acento en los materiales locales, ¿no?
0: Mira qué bueno.
1: Pero en realidad fue una curiosidad así muy personal y también fue como una forma de explorar en mis primeros años de facultad. Estoy hablando del año 86, ahí empecé profesorado en cerámica, tecnicatura en cerámica. Uh-huh. La identidad local a través, no de la flora, fauna uh-huh. y mitos de Misiones, por ejemplo, uh-huh. sino a través de colores, texturas y materiales, como vos decías, cerámicos locales, y eso es ñaú, o sea, las arcillas, basalto, que acá la gente le dice piedra mora,
0: mira.
1: Y laterita, la laterita sería la tierra colorada, ¿no?
0: Sí.
1: Y bueno, desde Misiones hasta el estado de Paraná, Brasil, tenemos, está pisando basalto y tierra colorada, mira. Además de las arcillas. Y bueno, fue por ahí, explorando eso siempre.
0: Está buenísimo, está buenísimo. Así que piedra mora le dicen al basalto.
1: Piedra mora. Acá hay en realidad muchos términos. Del lado de la ruta 12, que da al Paraná, tenés muchos términos guaraníes.
0: Claro.
1: Y del lado de la ruta 14, que da al Uruguay, muchos términos portuñol, le decimos.
0: Portuñol, claro.
1: Una mezcla de portugués y español.
0: Está buenísimo. Pienso en todas las posibilidades que aparecen cuando los ceramistas comienzan a ver el territorio, ¿no? El lugar donde viven, esto que decís, el ñaú, la piedra mora.
1: Lo primero que aparece es el ñaú, ¿sí? Igualmente tenemos claro que, o sea, amamos nuestros materiales, pero siempre los materiales tienen características
0: claro.
1: físicas y químicas. A favor y en contra depende de lo que quieras hacer. Entonces, nosotros encontramos que no hay nada mejor que mezclar arcillas de la Patagonia con arcillas misioneras. Eso
0: mirá,
1: es como
0: bueno.
1: lo máximo.
0: Claro.
1: Son arcillas
0: alucinantes.
1: Imposibles de mejorar.
0: Claro.
1: Entonces está bueno mezclarlas y complementar propiedades. Pero después la diferencia, ¿sabes a dónde la hicimos, Gastón?
0: Sí.
1: Con el basalto. Nosotros lo empezamos a investigar, mira, casualmente hoy o este año son 20 años, porque empezamos en el 2006. Nos pegó un empujón grande Roberto Evia, un licenciado en geología, que nos visitó y él ya estaba en eso, pero no nos dábamos cuenta, lo incorporábamos a la pasta cerámica, ¿no? Como árido, como antiplástico, pero no nos dábamos cuenta de que tenía una composición química perfecta equivalente a un buen esmalte de gres de 1200-1220 grados. Entonces, ahí encontramos un material regional único que en sí mismo es un hermoso esmalte, atóxico, súper, súper resistente, especial para cerámica utilitaria, y funde a 1200. 1200, 1220 ya te da una linda gama o paleta de esmaltes tostados, marrones, etcétera.
0: No, los colores del basalto son espectaculares, ¿eh? Están buenísimos.
1: Lindo, lindo fundente.
0: Qué bueno esto de utilizar, o sea, de pasar de utilizar una arcilla, digamos, un material simplemente como materia prima, a comenzar a investigarla, sí, ¿no? A comprenderla, a ver esto, esto qué pasa, ¿no? A los 1200 grados, qué pasa utilizándola como esmalte. Me parece genial, está buenísimo. 20 años ya, Eval, un montón.
1: Son, 20, sí.
0: Son muy conocidos esos esmaltes que haces, sí, de basalto.
1: Sí, vos sabés que también ahí un poco fue un, como yo siento como un punto de inflexión, un quiebre, de mirar las cosas, cuando digo las cosas son las pastas y esmaltes de grés, por lo estético, por el aspecto. Hubo un momento en que en 2006 también hicimos el primer análisis, o sea, mandamos muestras de basalto para que en el Tegemar, Intemin, que era el Instituto Nacional de Tecnología Minera, nos hicieran los primeros análisis químicos. Bien. Del material. Que entonces es como que pasamos de ver solo el aspecto, que es muy, muy limitada la evaluación que podés hacer, pasamos a una mirada más profunda que tiene que ver con la composición. Cuando uno entiende la composición química y cuáles son las implicancias o cómo eso nos habla de las características que va a tener esa pasta o ese esmalte, es como estar en otro nivel de diagnóstico. Entonces, no nos queremos quedar con esto último, pero es como que encontramos el complemento perfecto de mucha experimentación, de estar mucho en lo empírico. Claro. Y ahora sumarle esta mirada más profunda, es como que a vos te hagan una resonancia, claro, no sé, una tomografía, te ven y te diagnostican de otra manera.
0: Mirá qué bueno. Me imagino que es ensayo y error, ¿no? Es algo como constante o en sus comienzos, ¿no? La posibilidad esta de investigar y de ver, de hacer pruebas, de equivocarse. Pienso cuánto hay de conocimiento técnico, cuánto hay de cosa fortuita también, no sé.
1: Mira, vos sabés que siempre fue ensayo y error, nunca dejó de serlo, pero es como que fue cambiando. El acento antes estaba puesto en solo eso, solo experimentación. Sí. Solo ensayos, solo acierto y error. Ahora, con una mirada más desde la teoría, apoyada con los análisis químicos, es como que seguimos haciendo ensayos, pero nos acercamos mucho más, de una forma mucho más acertada,
0: claro,
1: a los resultados que queremos, con la mirada puesta también desde la teoría.
0: Buenísimo. Contanos acerca de una fórmula, por ejemplo, de basalto, de esmalte de basalto, Eval.
1: Ah, y bueno, mira, justamente, como te decía, el basalto puro, sí, es un esmalte natural.
0: Bien.
1: Si vos pones, vamos a suponer, tomamos, sí, una muestra de polvo de basalto, la mandamos a analizar a Buenos Aires. Buenos Aires nos da, estamos hablando del Servicio Geológico Minero,
0: sí,
1: argentino, ¿no?
0: Sí.
1: O cualquier laboratorio de tierras acá, Facultad de Ciencias Químicas y Naturales. Nos da el análisis químico de ese polvo de basalto. Si cargamos ese análisis químico en una calculadora digital de esmaltes, nos da una fórmula Seger o una composición química. Para quien no entienda mucho del tema, es, el punto es que la composición química corresponde a un buen esmalte de cono 6. Estamos hablando de que tiene suficiente sílice, suficiente alúmina. El sílice es formador de vidrio, alúmina, óxido estabilizador, óxido refractario, y tiene dos óxidos fundentes que son preciosos, preciosísimos si querés un esmalte utilitario, atóxico y resistente, que son el óxido de calcio y óxido de magnesio. Y el marrón, imposible no verlo, es el óxido de hierro. Entonces, si vos ese polvo lo mezclas con agua, es un árido, ¿no? Se te va todo al fondo, pero con 3% de bentonita o 5% de cualquier arcilla regional, lo mezclas con agua, lo aplicas, lo quemas a 1220 y te da un hermoso esmalte. Ahora, para la gente, no sé si hay alguien escuchando y tiene basalto puro, vos me preguntabas una receta, así, mirá,
0: así.
1: 80 de basalto, mirá de lo que estamos hablando, 80, 10 de feldespato, 10 de caolín, ya tenés un esmalte mucho más equilibrado. Siempre le ponemos 2 o 3 de bentonita para que se mantenga en suspensión.
0: Sí.
1: Pero ahí tenés una receta fácil y el esmalte te va a salir sedoso, suave, bien fundido, bien planchado, resistente al corte con cubierto, resistente a los ácidos del limón, vinagre, álcalis del lavavajilla, qué sé yo, espectacular.
0: Espectacular, buenísimo, Eval, sí. Qué grande, ¿eh? Buenísimo, buenísimo.
1: Sí, es muy simple, muy sencillo eso.
0: Es simple y sencillo, y pienso en tus esmaltes de basalto, en el color, ese marrón, y en la selva de Misiones.
1: No te puedes salir del marrón por el hierro, ¿viste?
0: Claro, claro, claro, por esto que estás diciendo, está buenísimo.
1: Sí.
0: Tiene algo de identidad regional también, ¿no?
1: Eso, es la identidad regional. En vez de con la flora y la fauna,
0: claro,
1: a través de los materiales.
0: Sí, sí, sí, es genial, es buenísimo.
1: Sí.
0: ¿El basalto se encuentra, por ejemplo, en los ríos, en Misiones?
1: En los arroyos,
0: ajá,
1: todas esas rocas. Vamos a empezar por Iguazú.
0: Sí.
1: Las aguas, las cataratas del Iguazú se derraman sobre basalto. Todo lo que ves, todo lo que no es vegetación.
0: Extraordinario, me encanta.
1: El agua se derrama sobre rocas negras que son basalto.
0: Claro, qué bueno.
1: La roca que ves al costado de la ruta cuando viajas es basalto. La roca del empedrado, cuando no está asfaltado,
0: yo
1: ahora en mi vereda
0: estoy
1: viendo el empedrado
0: misionero, medio rojito.
1: Es basalto.
0: Sí.
1: Es basalto. Hay más violáceo, más gris, más rojito, sí.
0: Sí, sí.
1: Todo
0: sí.
1: Es basalto.
0: Impresionante, claro, un esmalte de identidad regional, me parece genial, qué bueno.
1: Totalmente.
0: Qué bueno.
1: El basalto sería tan regional
0: sí.
1: Y tiene tanta importancia como la tierra colorada.
0: Claro. Eval, desarrollás el grés, ¿no? Como posibilidad dentro de la cerámica, ¿no? O sea,
1: sí,
0: como material y como una posibilidad. ¿Y qué es lo que te interesa, digamos, del grés en sí? ¿La alta temperatura, el llegar a ese tipo de esmaltes? ¿Has trabajado en baja temperatura? ¿Intentaste esmaltes de otra temperatura, digamos?
1: O sea, yo trabajé, qué sé yo, como 20 años cerámica de baja temperatura porque estudié. Y todos mis trabajos prácticos fueron con cerámica de baja. Después, 15 años, que tuve que ganarme el sustento trabajando, produciendo cerámica, sin sueldo docente. Bueno, fue toda cerámica publicitaria, elementos de promoción, matecitos, lapiceros,
0: claro,
1: ceniceros, todo eso, cerámica de baja, todo de 1050, ¿no? En realidad, y el grés, lo busqué desde el comienzo, desde que empecé a interesarme por la cerámica en el 85, cuando estaba terminando la secundaria. Quizás fue el interés porque era lo que no había en mi facultad. En mi facultad nunca se había hecho grés, ni siquiera una muestra en una mufla, nada, no existía. Y yo, como estaba enganchado con el horno a leña, fui haciendo ensayos. Yo me acuerdo bien cuando empecé, la primera quema después de 1040 o 1050 fue 1120, 1160, 1180, 1200,
0: despacito.
1: Y ahí llegué como a 1280. Claro, fui subiendo cada quema unos grados más.
0: Claro, esa búsqueda.
1: Y me interesó, de ahí nunca más dejé de hacer grés.
0: Claro.
1: Se hacía cerámica de baja. Ya son muchos años, 86, 96, 2000, no sé, 40 años.
0: Claro,
1: y
0: claro.
1: Me interesó la dureza.
0: Claro.
1: Carácter pétreo. Para mí era como hacer roca sintética. Es una forma de replicar una roca de manera así sintética, artificial.
0: Me encanta la idea.
1: Es un tipo de cerámica que me encanta.
0: Claro, está buenísimo.

0: Eval, ¿vos pensás que la cerámica puede generar pequeñas industrias o economías locales a partir de los recursos, digamos, de cada territorio?
1: Sí, sin duda, no tengo dudas. Pero eso siempre fue así, nunca cambió. Para mí, el factor clave y determinante para el éxito de todos estos emprendimientos son las redes. Yo cuando empecé la cerámica y necesitaba vender, no tenía celular, no tenía ni teléfono fijo, no tenía internet, no tenía nada, absolutamente nada. Y yo me doy cuenta hoy que en realidad con las redes movilizás, o sea, no hace falta buscar un local con una vidriera en una calle transitada, no hace falta eso. Vos si te sabés, cosa que yo no sé, yo no sé manejarme en las redes, soy arisco, qué sé yo, tiro una publicación cuando voy a dar un curso, no respondo nunca, no diferencio, no sé lo que es mi estado de lo que es una publicación, no sé, terrible, pero lo que sí me doy cuenta es que ahí está la clave para que un emprendimiento, en caso de querer generar algún recurso económico, si querés comercializar, tenés que estar en las redes y saber manejarlas.
0: Bueno, de eso se trata, ¿no? Está bueno, está bueno.
1: Sí.
0: Eval, vos sos docente desde hace mucho tiempo.
1: Y 36 años de antigüedad, 35.
0: Años, claro.
1: Sí, sí.
0: Es un montón.
1: ¿Qué tenemos que trabajar hasta los 65,
0: Hasta los 65, claro, sí. Sí. Bueno, te quedan todavía...
1: Como 7, así que
0: Te quedan, te quedan. Sí. ¿Y qué es lo más importante, digamos, qué es lo que intentás transmitirle a alguien que recién comienza a trabajar con barro como algo, no sé, así importante o algo que a vos te guste que el alumno pueda adquirir?
1: Mira, nosotros somos en la universidad unos privilegiados porque trabajamos con gente que viene porque está interesada.
0: Claro.
1: Porque tiene curiosidad. Acá nadie viene porque lo manda, menos
0: por obligación.
1: Puede ser
0: claro.
1: Que en otras carreras sí, qué sé yo, pero en nuestras carreras de cerámica viene el que tiene interés o tiene alguna curiosidad o porque le gusta o porque es materia pendiente y lo quiere hacer. Entonces, lo más gratificante para mí como docente es ver gente interesada, no importa si tiene 20 o si tiene 80, no importa si viene de color violeta o con el perro o sin el perro, lo que a mí me marca un alumno diferente es el grado de interés. Y yo lo que trato es de no espantarlo, o sea, no matar ese interés.

0: entusiasmarlo, que se emocione. O sea, no pintarle un panorama tan fácil que después se choca con dificultades y abandona, ni tan complicado que por la forma en que le pinto el panorama ya se desanima y se va y no vuelve la segunda clase.
1: Claro.
0: Pero es como tratar de emocionarlo, apasionarlo por esto que le interesa.
1: Está buenísimo.
0: Sí.
1: Y por ejemplo, ¿qué cosas pensás que no se pueden aprender solamente con un libro y necesariamente tienen que pasar por las manos? Porque la otra vez, por ejemplo, hablaba con José Luis Yamunaqué, que es un maestro de la cerámica de Lima, y él me hablaba del tacto. ¿Viste? Eso me quedó grabado. Entonces, eso es algo que no se puede escribir en un libro. Vos no podés escribir la consistencia, o no sé cómo poder... ¿Viste? Esa cosa se pasa, digamos. Es como una transmisión, ¿no? Es esto... hay cosas que... Entonces me quedé pensando desde esa charla con José Luis de que hay cosas que están como escritas, digamos, hay cosas que se pueden escribir y hay cosas que no se pueden escribir, pero que se pueden transmitir, ¿no? Bueno, eso.
0: Claro.
1: Lo comparto con vos como reflexión, digamos, no sé, pero...
0: Eso es verdad, eso es verdad, es así. Yo tengo un pensamiento en relación a la, no sé, a la formación que uno recibe, no en realidad que uno recibe, que uno construye, que uno mismo construye. Y yo es como que lo divido en tres tercios, pero no es porque me puse a pensar esto, no, es porque ya me saltó así de manera espontánea, ya hace varios años, es como que siento, es un sentir y un pensamiento a la vez. La formación que uno construye la divido en tres tercios. Un tercio es todo lo que vos lees, todos los cursos que haces, toda la gente con la que te... Pará. Un tercio es todos los cursos, jornadas, seminarios, libros, todo eso. Eso es un tercio. Otro tercio es la gente con la que te relacionás, la gente del campo, ¿sí? Eso es otro tercio. Y otro tercio es la práctica propia. Todo lo que vos haces de exploración, seas o un escultor o, como yo, un investigador con sus ensayos, sus pruebas, ¿no? Entonces, es increíble cómo a través de los años, qué sé yo, yo en una clase ahora estoy dando un curso y tengo una ingeniera química que me aporta algo que me enriquece a mí como docente. Tengo un alumno de escuela técnica que me enseña algo que yo no sabía o que no lo tenía muy bien sobre un horno. Hay una retroalimentación, por ejemplo, te conectan con gente, yo tengo una alumna de Brasil y me conecta con un especialista en arcilla de Brasil. Entonces, un tercio tiene que ver con la gente con la que te relacionás. No solo docentes, sino alumnos también.
1: Claro.
0: El otro tercio, tu práctica, y el otro tercio, todos los cursos, libros que haces, que lees.
1: Está buenísimo. De una que es así, ¿no? El contacto con la gente que tiene que ver con el campo, como vos decís, con nuestro campo, ¿no? Con los estudiantes.
0: Sí.
1: ¿Hacen cerámica los guaraníes? Ahora que lo digo.
0: Sí, pasa ¿sí que tuvieron cerámica? Una época, pues, viste, están todos los restos arqueológicos geniales.
1: Sí. Ay, claro, la cerámica guaraní, ¿qué estoy diciendo? Claro.
0: Claro,
1: claro,
0: y después
1: claro.
0: Se fueron, dicen que, o sea, hay diferentes explicaciones,
1: claro.
0: Porque hay como gente que se especializa en esa cultura vía guaraní.
1: Claro.
0: Y lo que dicen es que se fueron corriendo por el avance de la urbanización y de, no sé, de la gente que venía poblando estas zonas, se fueron corriendo del margen de los ríos, arroyos, o a donde había arcilla, hacia adentro, y terminaron haciendo que cestería
1: y madera,
0: y
1: ¿no?
0: Talla eso, los bichitos en madera,
1: claro.
0: Que en realidad eso no se hizo nunca, está hasta hoy.
1: Claro.
0: Pero lo que se dejó de ver es
1: las ollas,
0: la cerámica guar, claro.
1: Claro,
0: nosotros
1: mirá,
0: ahí en el parque trabajamos con la aldea de Santa Ana Miní.
1: Sí.
0: Y vos sabés que teníamos como becados
1: a
0: algunos guaraníes,
1: ajá,
0: paisanos, pero no interveníamos, nosotros no le fuimos a enseñar cerámica, no le dimos herramientas, no le dijimos cómo, o sea, tratábamos de que ellos trabajen con la arcilla que tenían ahí. y después nos daban, incluso eso aclaro por las dudas para no generar todo un lío, no revendíamos tus piecitas, las tenemos ahí, nos dieron lo, hicieron los bichos que tallaban en madera, los hicieron en arcilla.
1: Ah, mirá qué bueno.
0: Y los quemaron ellos mismos, los quemaron, bueno, en eso por ahí tuvimos un intercambio, una charla sobre cómo hacemos los hornos más básicos de leña, lo hicieron, bueno, ellos trabajaron solo, no, además no les gustaba que trabajar siendo observados, claro. Eso lo respetamos,
1: claro.
0: Pero nada, ellos se arreglaron, hicieron la cerámica con un hueco en el medio para que no se le rompa, hicieron todo tipo de texturas, sin que le enseñes texturas. Salió la cerámica de vuelta hermosa.
1: Hermosa. Claro. Claro, las ollas guaraníes son estas de los gestos, ¿no? Estas que tienen como huellas así que les marcan en cada vuelta.
0: Eso sí, eso no, no hicieron, pero hicieron bichitos.
1: Claro,
0: hicieron bichitos. Pero sí, eso que vos mencionás es algo sobresaliente de la cerámica guaraní.
1: Claro.
0: Las piezas utilitarias para fuego directo con unas texturas increíble.
1: Misiones tiene esta cosa, ¿no? De una identidad muy particular, bueno, atravesado por la selva, esto que decíamos, las fronteras también, me había olvidado de las fronteras, Paraguay, Brasil, ¿no? La cultura guaraní, o sea, hay una diversidad de materiales, ¿no? Y todo eso aparece en la producción cerámica, es genial.
0: Sí.
1: Está buenísimo.
0: Sí, fue muy característica la producción cerámica de los Mbya guaraníes.
1: Sí, sí, sí, está buenísimo. Ebal, contame acerca de los talleres que das, de los cursos que das. ¿Cómo es la dinámica? ¿Son online? ¿Son presenciales? Nombraste también
0: en
1: al
0: el
1: centro
0: parque, es
1: esto,
0: así,
1: al parque.
0: En el Parque del Conocimiento de Posadas, en el área del Cuevo, siempre doy uno o dos cursos anuales, presenciales. Eso es presencial, no es en línea.
1: Sí, sí.
0: Para abiertos al público en general. Eso en Posadas.
1: Sí.
0: En la facultad son materias, se cursan, hay materias cuatrimestrales, anuales, en el marco de la carrera de tecnología cerámica. Y yo ahora doy, desde la pandemia, o un poquito antes, cursos en línea.
1: Claro.
0: ¿Sí? Ahora, por ejemplo, anuncié el último curso de primavera, es el último del año, arranca el 19 de octubre. Es un curso de 6 clases por Zoom, y vos sabés que es muy, bueno, para mí, no sé, es gratificante, se inscribe gente de México, de Brasil,
1: de
0: algunos de Chile,
1: claro,
0: algunos de Perú, me gusta.
1: Claro, sí. está buenísimo. Y entonces dictás clases, o sea, hablan de fórmulas, componen pastas, así todo online.
0: Sí, en realidad el objetivo es porque ¿para qué te sirve un curso en el que solo te hablan, viste, durante 6 clases de 1 hora y media, 2 horas?
1: Claro.
0: En realidad es el fundamento para que entiendas la práctica que después, en la soledad del taller, la haces y sacas. O sea, si vos me decís, ¿para qué sirve un curso tuyo? Un curso mío de estos, de los que doy en línea, sirve para que entiendas tus esmaltes de grés, no solo que los entiendas, sino que puedas crear esmaltes propios, buenos esmaltes propios de grés, y que los puedas evaluar desde la teoría, ¿sí? Entonces, realmente da mucha satisfacción crear un buen esmalte de grés propio.
1: Claro.
0: Sin copiar receta, claro.
1: Está buenísimo, claro. Llegan, descubren eso, digamos, o sea, los guías como para que lleguen a eso, a generar un propio esmalte,
0: tenés que combinar,
1: está buenísimo.
0: Tenés que dar como un núcleo de conocimientos teóricos básicos, esenciales, y eso lo combinás con una metodología práctica para creación o diseño de los esmaltes.
1: Buenísimo. Buenísimo. ¿Y el parque este del conocimiento, cómo es la dinámica? O sea, ¿es un centro cultural, es un museo?
0: El parque del conocimiento tiene participación estatal, ¿sí? Es como que pertenece al Estado, tiene coro, orquesta, observatorio astronómico, o sea, hay convenciones.
1: Zarpado.
0: Sí, tiene un centro de artes plásticas. O sea, tenés como un abanico de artes gigante, ¿sí? Entonces,
1: bueno,
0: nosotros lo que hacemos es aportar un granito de arena con el tema de las artes del fuego. Y ahí
1: claro.
0: tenemos vitrofusión, orfebrería, mosaicismo, y lo más grande o lo más desarrollado es lo de la cerámica, ¿no?
1: Claro. Buenísimo. ¿Sabes que tengo un amigo que ha trabajado ahí o vende sus cosas ahí? No
0: sí.
1: sé cuál es el vínculo
0: sí.
1: de él con el Parque del Conocimiento, que es el
0: sí.
1: Gaspar Nadalino.
0: No, y él trabaja, es parte del equipo de Arte del Fuego.
1: Ahí va, mira, qué bueno.
0: Él vive acá en Oberá.
1: Claro.
0: Y él es parte del equipo.
1: Qué bueno.
0: No, él es un genio, qué sé yo, es creativo.
1: Sí, es un capo.
0: Sabe de tecnología cerámica.
1: Un capo.
0: Una pieza de él no hace falta que esté firmada, es inconfundible.
1: Ya sabés que es de él. Qué bueno lo
0: sí,
1: que estás diciendo,
0: sí,
1: qué lindo.
0: Sí, sí.
1: Qué bueno.
0: Y su hermano, ni hablar.
1: Su hermano,
0: Guaira,
1: otro capo.
0: Perdí, Guaira.
1: Guaira
0: se fue a Buenos Aires.
1: Sí.
0: Estoy contento porque trabaja con otro amigo, pero es un valor, no sé, no tiene precio, Guaira.
1: No, son changos muy capos. Qué bueno, qué lindo
0: sí,
1: que los estamos
0: sí.
1: trayendo a la charla, qué bueno.
0: Sí, sí.
1: Eval, ¿vos crees que cada territorio puede construir una identidad cerámica propia a partir de sus materiales y sus saberes? O sea, escuchándote hablar, lo que me viene constantemente a la mente es esto, ¿viste? Es la identidad, la tierra, toda esta cosa de la selva, que se vea al levantar un vasito, al levantar
0: sí, yo
1: un
0: creo
1: objeto.
0: Que sí, el tema es que eso es algo, ¿viste? Que exige, o sea, profundo conocimiento
1: claro.
0: de esa región, es como que no podés venir de afuera a ver.
1: No, claro.
0: O sea, hay cosas de las que te das cuenta, porque al venir de afuera, capaz que notas algunas cosas que no nota el que está en el territorio. Pero en realidad, o sea, si vos me preguntás, ¿se puede? Sí, sí, se puede, estoy convencido. Pero tiene que ser a partir de cosas, un conocimiento muy profundo del que está.
1: Tal cual, de una. Sí.
0: Y no solo a través de los materiales. Puede ser o materiales, puede ser flora, fauna, costumbre, mitos y leyendas, no sé.
1: Claro, claro. Desarrollar algo, pero sí con
0: sí,
1: conocimiento,
0: sí.
1: ¿no? Con el
0: sí,
1: saber,
0: sí.
1: con el estar y bueno, esto y con las herramientas
0: sí.
1: que decís también, ¿no? Esto de mandar a analizar, bueno, pensar los
0: sí,
1: esmaltes desde
0: sí.
1: otro lugar, los tipos
0: sí.
1: de mucha química, eso me encanta también, ¿no? Mucha cosa química.
0: O sea, tenés que combinar mucho ensayo,
1: sí.
0: mucho de lo empírico con conocimientos teóricos de química, de física.
1: De una. Claro, un montón. Es un montón
0: sí.
1: todo eso.
0: O sea, vamos a suponer,
1: sí.
0: un plato con esmalte de basalto, marrón liso.
1: Sí.
0: El tema es que para que eso no salga cuarteado, que no salga con punto, que no salga con ampollas, que resista el corte de un cuchillo, que no se marque con el limón, con el vinagre de alcohol, que con el tiempo no cambie la superficie por el detergente del lavavajilla.
1: Claro.
0: Etcétera, etcétera, etcétera.
1: Claro.
0: Que resista los golpes.
1: Claro.
0: Es una pieza muy simple, pero tiene que tener un fundamento muy sólido de conocimientos químicos, físicos y químicos.
1: Claro, claro, es un montón todo lo que dijiste. Está buenísimo.
0: Sí, pero la pieza, viste, es muy simple.
1: La pieza es simple, pero es muy de mucha calidad, ¿no?
0: Sí, sí, puede ser una pieza con un esmalte liso,
1: sí.
0: con un cuerpo de grés. Ah, bueno, en el grés también incorporamos basalto, 10, 15, 20%.
1: En la pasta.
0: Pero un cuerpo de grés
1: sí.
0: con porosidad casi nula, con un esmalte de basalto, bien equilibrado químicamente, nada, te da una pieza muy simple, pero súper durable,
1: calidad,
0: confiable.
1: Claro.
0: Sí,
1: está buenísimo.
0: Sí, sí.
1: Está buenísimo. ¿En qué andas ahora, Eval? ¿Estás investigando algo específico? ¿Estás pensando en un nuevo esmalte? ¿En qué estás?
0: Ahora, mira, en este momento Estoy preparando el próximo curso que empieza el
1: Bien.
0: 19 de octubre.
1: Buenísimo.
0: Es un curso en línea,
1: Bien.
0: pero si vos me decís en qué estoy en la parte esa de ensayos, por ejemplo, viste que los esmaltes naturales de basalto son mate,
1: Sí.
0: porque tienen altísima alúmina, calcio, magnesio, ¿no? Entonces estamos haciendo esmaltes de basalto muy brillantes,
1: Ah, mira qué bueno.
0: hiper, hiper
1: Qué
0: brillantes. No importa
1: bueno.
0: si a uno le gusta o no
1: No
0: el brillo,
1: importa, claro.
0: el punto es que vemos que variar la relación sílice-alúmina, o sea, aumentamos la sílice.
1: Claro.
0: Entonces vemos cómo eso repercute automáticamente en la superficie, dando más
1: Más
0: brillo.
1: brillo, claro, más
0: Sí, en
1: vidriado.
0: eso estamos. Sí.
1: Espectacular, espectacular. Eval, bueno, un placer y un gustazo haber podido charlar con vos. Se nos terminó el programa y te agradezco
0: No, gracias a
1: profundamente.
0: vos.
1: Súper interesante todo lo que nos contaste, Eval. Súper interesante. Yo no es mi mundo el gres y la alta temperatura.
0: Sí.
1: Yo soy más bien de la cerámica de baja temperatura. Vivimos acá en los valles calchaquíes y las posibilidades de nuestro
0: Sí.
1: contexto es esa. Pero me encanta escucharte hablar así de química, de sílice,
0: Sí.
1: de todas estas cosas que me parece espectacular. Y hay un montón de ceramistas que te escuchan del otro lado, que siguen tu laburo y que les encanta toda esta cosa del mundo químico, ¿viste? Que es genial. Así que, bueno, agradecerte muchísimo, Eval.
0: Bueno, gracias a vos por el espacio, Gastón. Y bueno, es como que nosotros encontramos nuestra forma
1: Claro.
0: de, Jean Carré dice, de satisfacer el antojo creativo. Y él dice, así como alguien pinta, así como alguien hace escultura, bueno, nosotros diseñamos esmaltes haciendo ensayos. Y es como que uno ahí satisface ese lado creativo y es lindo, qué sé yo,
1: Obvio.
0: nos encanta.
1: Está buenísimo. Bueno, Eval, muchísimas gracias. Un abrazo grande.
0: Un abrazo grande, un
1: Gracias.
0: abrazo grande. Gracias a vos.
1: Bueno, tuvimos un programa buenísimo. Muchísimas gracias, Eval. Muchísimas gracias. Muy interesante, muy interesante. Así que muchísimas gracias. Les cuento que en el medio pasamos Bésame Mucho por Perotá Chingó. Y ahora nos vamos con Sonido Amazónico por Los Mirlos del Perú. Muchísimas gracias. Los escuchamos la semana siguiente.

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0: pero muy buenas tardes a toda la audiencia. Estamos nuevamente con todos ustedes aquí a través de la folkargentina.com.ar y a través de todas las radios en simultáneo, que saben que siempre son más las que están creciendo. Sí, así que le estamos dando la gracias a Dios, sí, por esto, sí, porque siempre vamos creciendo esta radio linda, la cual bendecimos en el nombre de Jesús. A Enrique siempre que le damos nuestro agradecimiento y lo bendecimos también, que siempre hace que se haga posible que podamos salir en vivo, que siempre nos corrige, nos ayuda con los mensajes, sí, y acá estamos. Que siempre nos ha cedido este espacio para poder compartirle las palabras, sí, como siempre compartimos, seguir creciendo junto a ustedes. Así que vamos a arrancar saludando, sí, ya los saludamos a ustedes, y hoy otra vez somos tres, ya volvió Ale de sus cuatro, de sus vacaciones, sí, exactamente, somos cuatro, ¿cómo me vengo a equivocar? Siempre lo nombro todos los viernes. Sí, con el director de la radio somos acá cuatro en el estudio, así que me corrijo en eso. Cinco, ¿sí? ¿No? Y acá tenemos también a Lola, que nos está acompañando con sus patitas. Sí, es una de la familia también, así que estamos acá. ¿Sí? Pelusa, perdón, Lola Pelusa, Coca, ¿cómo se llama? La más simpática de todas. Y bueno, como estábamos diciendo, sí, espero ya no olvidarme de nadie acá en el estudio, que ya volvió de vacaciones, sí, que estuvo de paseo por Mar del Plata, así que dale, bienvenido de vuelta.
1: Hola, muy buenas a toda la audiencia, espero que hayan tenido una excelente semana. Sí, como decías, volví de Mar del Plata, un lugar lindo, tranquilo, y la pasé muy bien, la verdad, me divertí bastante. La calma que hay allí para mí es increíble, ¿no? Pero bueno, no nos cambiemos de tema muy rápido, así que espero que les hayan pasado bien la semana que no estuve y que, bueno, que haya sido de edificación el mensaje para muchas personas. Así que, bueno, sigamos con los saludos.
0: Amén, sí. Acá volvió, como decimos, volvemos con la realidad, con la rutina, ¿sí? Así que estamos, así que ya saben, somos cinco. Mauri, bienvenido.
2: Hola Lu, muy buenas tardes. Buenas tardes a toda la audiencia. Feliz de estar junto a ustedes este nuevo programa, este día domingo. Perdón, este día estamos dormidos todavía. Este día viernes. Estamos ajustándonos todavía. Así que bueno, feliz de estar junto a ustedes en este viernes, en esta nueva emisión de Me Paro en la Brecha. Compartiendo con ustedes la palabra, compartiendo con ustedes un mensaje. Pero bueno, hoy Ale vuelve de las vacaciones. Ale, bienvenido de nuevo. Felices de tenerlo acá. Y representando también, ¿no? Y para aquellos jóvenes que están del otro lado. Feliz de estar acá y bueno, nuevo. Hoy hay un nuevo programa, Luz. Sentiste algo nuevo en tu corazón y Dios te puso algo nuevo para hacer, el mismo Me Paro en la Brecha, pero cada viernes, el último viernes de cada mes, Luz sintió de hacer un cambio pequeñito en los programas, un mensaje diferente, y ir con cada uno de ustedes parándonos en la brecha, aprendiendo y poniendo en práctica. ¿Amén, Luz?
0: Amén. Es una manera más de cómo pararnos en la brecha. Sí. Así es. Donde hemos sentido, principalmente yo, y lo he compartido con todos ustedes, con todos ustedes que están ahí del otro lado, sí, basado en el libro de Primera de Corintios, sí, capítulo 14, versículo 15, donde es la importante adorar a Dios. Sí, todo el tiempo estamos orando, pidiéndole cosas a Dios, pero la importancia de poder adorarlo, la importancia de poder agradecerle, es a lo que nosotros nos fortalece también hoy en día, ¿sí? Nos fortalece todo el tiempo cuando nosotros, ¿cuántas veces sentimos que no tenemos fuerza, que no tenemos a alguien, como muchas veces me ha pasado, que no he tenido, he llamado a personas diferentes, ¿sí? Porque necesitaba que oraran por mí, ¿sí? Era porque yo estaba mal acostumbrada a que oraran todo el tiempo. Pero sin embargo, Dios me llevó a que yo vaya a su presencia, sí, a que yo hable con Él. Y a veces no tenemos la fuerza, no sabemos cómo empezar, y acá está, ¿no? Con la adoración, entregando nuestro corazón, sí, entregando nuestras fuerzas, las pocas fuerzas que podamos llegar a tener a Dios. ¿Y en qué ha basado esto? En que lo hacemos, como dice la palabra, con entendimiento, sí. En el libro de Corintios, sí, capítulo 14, versículo 15, dice, entonces, ¿qué? Oraré con el espíritu, pero también oraré con el entendimiento. Cantaré con el espíritu, pero también cantaré con el entendimiento. Sí, hay otra versión que también me está gustando. Sí, ahora se las voy a buscar.
2: Mirá, Lulo, que dice Jeremías 29, ¿no? En parte, y complementando lo que vos decías, ¿no? Dice 29:12. Entonces me invocaréis y vendréis, oraréis a mí y yo oiré. Me buscaréis y me hallaréis porque me buscaréis de todo vuestro corazón y seré hallado por vosotros, dice Jehová. Amén. Qué lindo, ¿no? Qué linda promesa, ¿no? Que cuando lo invocamos, cuando lo llamamos, Él viene y Él está aquí.
0: Amén. No, y siguiendo, antes de empezar con la primera adoración que tenemos para ustedes el día de hoy, y que ya saben que puede ir escribiendo, sí, es un día especial donde puede ir a ver peticiones, sí, de oración para quien lo necesite. Nos vamos a unir entre todos nosotros acá y ustedes que están ahí del otro lado por cada petición que ustedes escriban, sí, que manden mensajes, sí, para que podamos, sí, entender esto, lo que es estar en oración, la oración. Y en la versión NTV dice, ¿qué debo hacer entonces? Oraré, pero también oraré con palabras que entiendo, sí, y cantaré en el Espíritu, cantaré con palabras que entiendo. Qué importante es entender esto cuando nosotros hablamos con Dios. Si nosotros entendemos lo que decimos, sí, podemos expresar mucho mejor a Dios lo que le queremos decir, sí, a su Santo Espíritu que estás con nosotros en todo momento. Amén. Así que los invitamos a escuchar, sí, esta adoración de Waymaker, perdón si no lo nombro mal, ¿no? Y es que es la adoración aquí estás, sí, y eso es lo que debemos sentir con Él, que Él está aquí con nosotros en este momento, y ahí donde estén ustedes, ahí también está. Amén.

0: Amén, amén. Seguimos así adorándote, Señor. Como dice esta palabra, aquí estás obrando en mí, te adoraré. Aquí estás sanando mi corazón. Eres quien abres milagros, si obras, haces milagros, luz en las tinieblas. Amén. Y esto quiero hacer una pequeña oración con todos ustedes que están del otro lado. Te pido, Señor, que sanen los corazones. Te pido que obres en cada uno de nosotros que está aquí, que obres, que toque cada corazón que parece de piedra, a que des fortaleza al que está cansado, que esté abatido, porque hoy entendemos aún más con el corazón y con la mente que tu presencia está aquí con nosotros, que está sobrando en cada uno de nosotros. Y por muchas veces que nosotros no lo podamos ver, tú cumples tus promesas, Señor. En tus palabras que están escritas en la Biblia, tienes un montón de promesas para nosotros, para tus hijos. Te pido que fortalezcas a cada uno de nosotros, a cada persona que está del otro lado, quien quiere realmente tener luz, que quiere salir de las tinieblas, aquello que parece imposible, aquello que parece difícil de superar, que no lo van a poder ver. Hoy es momento, Señor, de donde todos nos unimos, donde todos oramos uno por los otros, ya sea que nos conozcamos o no, Padre Santo, estamos pidiendo por estos, porque tú abres caminos, sana los corazones de aquellas personas que tienen el corazón lastimado, ya sea de la niñez o cuando fueron adultos. Señor, sana los corazones para que ellos puedan seguir avanzando, Señor, que puedan seguir en tu presencia. Y sabemos, Señor, que tu milagro se va a ver reflejado en cada uno de nosotros. En el nombre de Jesús, te doy gracias por todo. Amén y amén. Y seguimos. Sale, ¿tenemos mensajitos?
1: Sí, tenemos mensajitos. Tenemos mensaje de Nora que dice, Dios les acompañe siempre.
0: Amén, Nora. Muchas gracias por tus mensajes y a vos también, y así es lo que estamos declarando.
1: Aurora Miranda, que dice, la palabra de Dios siempre es una fuente de vida.
0: Amén. Así es, Aurora. Sí, así es, que nos fortalece, sí, que nos levanta y es quien nos da vida.
1: Y de Alina Robledo, que dice, bendiciones, amados. Dios les guarde en todo tiempo, les ayude en todo. Hoy es mi primer programa del año que me conecto.
0: Qué bien, bienvenida. Sí, justo hoy donde estamos, día de oración y adoración y agradecimiento a Dios. Sí, así que te damos la bienvenida y gracias por estar ahí del otro lado.
2: Amén, así es, amén. Lu, también tenemos un mensaje, nos escribe el pastor Armando y la pastora, su esposa María. Nos dice, nos comparten el Salmo 22, versículos 26 y 27, dice, comerán los humildes y serán saciados. Alabarán a Jehová los que lo buscan, vivirá vuestro corazón para siempre. Se acordarán y se volverán a Jehová todos los confines de la tierra y todas las familias de las naciones adorarán delante de ti. Amén. Gracias, Pastor Armando, gracias a la Pastora María por estar, por hacerse presente, por pararse en la brecha junto a nosotros. Hermosa la palabra que nos comparten, ¿no, Lu? Alabar a Dios, ¿no? Qué lindo, ¿no? Todas las naciones adorarán a Dios. Ese es el deseo en nuestro corazón de poder adorar a Dios y es parte de este nuevo programa que estamos haciendo hoy, ¿no? Cada viernes, cada último viernes de cada mes, dedicarnos un programa para adorar y para orar y para adorar a Dios. Amén.
0: Amén, así es. Y ahora tenemos a Ale, quiere compartir la palabra de Isaías, ¿sí? Que está en el capítulo 40, del versículo 28 al 31.
1: Dice, ¿acaso no lo sabes? ¿Acaso no te has enterado? El Señor es el Dios eterno, creador de los confines de la tierra. No se cansa ni se fatiga, y su inteligencia es insondable. Él fortalece al cansado y acrecia la fuerza del débil. Aún los jóvenes se cansan, se fatigan, y los muchachos tropiezan y caen. Pero los que confían en el Señor renovarán sus fuerzas, volarán como las águilas, correrán y no se fatigarán, caminarán y no se cansarán.
2: Amén, amén. Amén y amén. Hermosa la palabra que compartió Ale, ¿no? Qué hermosa promesa que Dios nos hace, ¿no? Los que esperamos en Él, los que aprendemos a esperar y a confiar en Dios, lo que tenemos fe en Él, vamos a tener nuevas fuerzas. Vamos a levantar las alas como las águilas, como dice la palabra, ¿no? Vamos a correr y no nos cansaremos. Caminaremos y no nos fatigaremos. Caminar en el camino, andar en el camino. ¿Cuántas veces nos tocan caminos por andar, no? ¿Y cuántos hay del otro lado que tienen recorrido kilómetros y kilómetros y dicen, quizás están cansados de caminar, están cansados de andar? Pero para eso, para los que están, quizás, por ejemplo, Lu, yo empiezo hoy mis vacaciones, ¿no? Y para mí recién hoy termina el 2025, para mí, ¿no? Porque venía de todo un año de andar, de andar, de andar, de andar, y ahora es como que vengo a cargar pilas, ¿no? Qué lindo es poder leer la palabra de Dios, pedirle a Él que me dé esfuerzo de tomarme estos días para renovarme, ¿no? Como dice la palabra acá, para que me levante, ¿no? Qué lindo sumergirme en su presencia, como hoy compartimos a través de la primera adoración, para que Él me fortalezca. Y qué lindo para todos los que están del otro lado, quizás también están pasando por esa situación de estar cansado, quizás vienen de lucharla y de lucharla, y decirle, pedirle a Dios que se haga real esta promesa, ¿no? De pedirle al Señor que levante sus brazos, así como dice, levantarán las alas como las águilas, que podemos levantar los brazos y fortalecernos en Él. Amén.
0: Amén, así es. Y de saber que el que nos cuida, sí, tampoco, no se cansa, no duerme, no se distrae, está todo el tiempo con nosotros, sí, y es así como vamos a seguir adorando al Señor, sí, pidiéndole que nos siga sumergiendo, sí, ahí en su gloria, en su presencia. Amén. Sigamos adorando.
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0: ¿Cuántas veces hemos sentido que nos cansamos, sí, del camino, de luchar, de andar? Pero sin embargo necesitamos de Él, necesitamos de su presencia para que nosotros podamos seguir así como hijos de Dios, como hijos de Dios que somos, para seguir avanzando y poder fortalecernos para poder asimismo le reforzar, fortalecer, perdón, a otras personas, ¿no? La importancia de estar en su río. En su río, en el río de su palabra, sí, en el río de su bendición, de su presencia en cada uno de nosotros, en nuestros corazones, que Él siempre esté presente. Amén. Eso es muy importante, ¿no? Y así como decía esta oración, cuando nos sintamos que estamos cansados, agotados, sí, decía, hemos luchado como soldados, sí, y el escudo, sí, cuántas veces ha sido golpeado y necesitamos volver a Él para poder tomar fuerzas y seguir adelante. Amén. Ale, ¿hay mensajitos?
1: Sí, hay mensajitos. Mensaje de Federico Noriega que dice: Hermanos, buenas tardes. Excelente labor la de ustedes en estos días en que debemos estar muy atentos a las enseñanzas del Señor y nuestro manual en la tierra que es la Biblia. Él es la solución.
2: Amén y amén. Gracias, Federico Noriega. Amén, así es, así es. Qué bueno, ¿no? Lo que dice nuestro manual en la tierra que es la Biblia. Así es, el manual de vida para cada uno de nosotros. El manual donde hay mensaje donde nos enseña a cómo manejarnos cuando somos hijos, cuando somos padres, cuando somos empleados, cuando somos empleadores, para todas las áreas de nuestras vidas, ¿no? Siempre me gusta compartir esto, ¿no? Cuando uno compra algo, para armar, lo arma, generalmente lo arma pensando que es fácil, y cuando eso falla, ¿a qué va? Al manual de, al manual de usuario, ¿no? Al manual de instrucciones. Ahí revisa por qué no prendió, por qué no anduvo, ¿no? Así nosotros tenemos que ser vivos, ser inteligentes, ser sabios, e ir primero al manual de instrucciones para nosotros, ¿sí? Para no equivocarnos, para no tropezar, para no caer. ¿Otro mensajito, Ale?
1: Sí, hay otro, de Eduardo Moreno, que dice: Hola, buenas tardes, mis hermanos. Hace un tiempo que no los escuchaba. Que Dios les bendiga sobreabundantemente. Pido oración para que Dios haga un milagro de sanidad completa en mi próstata, en mi organismo, en todo mi ser. Que Dios normalice mi.
2: Eduardo. Escuchándonos.
0: Ustedes. Amén. En mi.
2: Oramos. Y sano. La palabra hecha. Mande. Y Dios. Así es que oramos y
0: adoración. Gracias. Gracias, Padre Santo, donde hemos podido compartir una vez más, donde podemos compartir una vez más sobre adorarte, Señor, sobre entrar en tu presencia, sobre orar unos por otros, sí, sobre fortalecernos unos a otros, ahí cuando nos estemos que no tengamos fuerza, aunque estemos cansados, aunque estemos desvanecidos. Vos estás ahí con nosotros, Padre. Vos estás
2: Amén.
0: ahí fortaleciéndonos. ¿Por qué? Porque gracias en la cruz, sí, que entregaste todos. Nos regalaste tu vida eterna, sí. Nos diste tu sangre para que nosotros tengamos esta vida eterna, para que podamos seguir acá en esta tierra donde todo, muchas cosas parecen malas, pero gracias a tu presencia, sí, gracias a tu obra, Jesucristo, nosotros podemos entrar confiadamente al trono de gracias y poder
2: Amén.
0: agradecerte y poderte pedirte por todas las cosas que están ocurriendo. Podemos pedirte sanidades, Señor. Y así como pide Gigliola, sí, Padre, te pido en especial por su hermano que está privado de la libertad, sí. Y que son fieles oyentes, Padre. Te pedimos por él, Señor, y para
2: Oramos en
0: todos los que
2: marcha.
0: están, sí, privados, para que realmente este proceso que estén pasando, Señor, sea de real transformación en sus vidas, Padre Santo, para que puedan salir no como entraron, sino de una manera completamente diferente, Señor, que conozcan tu amor, Señor, que conozcan de tu palabra y que puedan llevar la luz a otras personas ahí donde está, como compartía la palabra Mauri recién, no hay cadenas, Señor, sino que hay libertad, libertad en el espíritu, libertad en el corazón y por sobre todas las cosas, Señor, cambios, cambios en nuestras personas. Así también oramos por Mateo, que pide por su vida, Señor, así como la preocupación de tantos de nosotros, Señor, que nos unimos, ¿sí?, por todas las familias, Padre Santo, ¿sí? Te pedimos perdón

0: perdón por todos nuestros errores, perdón por todas nuestras equivocaciones, perdón por haber pecado sabiendo y no sabiendo, Señor, todos los errores que hemos cometido, pero aquí estamos nuevamente en tu presencia, Señor, sabiendo que podemos entrar así con nuestro corazón, sí, con nuestro corazón sincero te pedimos perdón y que haya un cambio, un milagro en cada una de las vidas, Señor. Y sabemos y declaramos, Señor, que tú nos proteges porque así dice tu palabra, que vos no te distraes, no te cansás, no dormís. ¿Por qué? Por estar cuidando a tus hijos, Padre Santo, Señor, en el nombre de Jesús. Yo te doy gracias. Gracias, Señor, y bendigo a toda la audiencia que está en este momento con nosotros también, orando uno por los otros, Señor, en el nombre de Jesús. Amén y amén. Y nos despedimos. Hasta el próximo viernes, Ale.
1: Hasta el próximo viernes, Maya, y hasta el próximo viernes toda la audiencia.
2: Amén. Bendiciones.
0: Todas las bendiciones y que tengan un excelente fin de semana.

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0: Muy buenas tardes, amigos. Esto es Como Buen Pescador.
1: Un programa de pescadores para pescadores y de pescadoras para pescadoras. Hoy martes, el último día del mes, 31 de marzo, arrancamos de 17 a 19 horas aquí en Como Buen Pescador. Si no te gusta la pesca, quédate igual, porque este programa es para los que pescan y para los que se quedan en la orilla.
2: Pescador de la ciudad, remojador de los
1: Quienes habla Marcelo Sergio Romero, con un gran equipo, y le doy la bienvenida en esta tarde a Analía Verónica Bizar. Hola, Analía, muy buenas tardes y bienvenida Como Buen Pescador.
3: ¿Qué haces, Marce? Muy buenas tardes, Enrique, muy buenas tardes, oyentes. Martes 31, menos mal que se terminó el mes, che, se hizo largo este marzo, no sé a vos, pero a mí, mamadera que se me hizo largo. Ahora viene un fin de semana. Viene un fin de largo semana largo. ¿Sabés que sí? Sí, se me hizo más largo en marzo. Sí, es verdad. Sí. Enero se me pasó volando. Por X motivos se me pasó así, pum. Digo, ¿cómo que ya pasó? Si enero siempre es largo. Y marzo, claro. No sé, me jodieron, che. Me lo multiplicaron por tres. No va así la cosa, Decí que ahora viene un fin de semana largo y muchos van a poder ir a pescar. Acá en la ciudad tenemos malas noticias con el tiempo, pero no importa. Todo se puede hacer. Es lindo igual pescar con lluvia. Pero bueno, veremos más adelante.
1: Sabes, en mi caso particular, en el trabajo, nos habían ofrecido una platita que nos iban a dar el 15, después decían el 17, después decían el 22, después decían el 25, después decían 27. Dijeron hoy y ya se terminó el mes. Y se nos hizo recontra largo esperando esa monedita que nos iba a venir de más, que obviamente no llegó. Pero bueno, como te dije, larguísimo, parecían dos meses este marzo.
3: Perdón, Te dijeron la fecha, pero ¿de qué mes, querido?
1: Bueno, sí,
3: se ¿viste? Entiende. Era diciembre, vos no entendiste la cosa, era diciembre del año. Pero... en fin, ¿qué le vamos a hacer?
1: Bueno, le recuerdo, amigo, que este programa lo hacemos quienes hablan, Marcelo Sergio Romero y Analía Verónica Villar, que está, estamos al aire. También está... Patria Romano, que es la productora, y Marcelito Valdés, que gracias a Dios este año consiguió un trabajo con horario fijo, y justamente en el horario que sale el programa no puede estar. Así que bueno. ¿Cómo? Y el señor también, no nos tenemos que olvidar que el señor Enrique Obregón, director de la FM 104.9, Nexo Radial y NexoRadial.com y Radio La Fuerza Argentina, también es parte de este gran equipo de Como Buen Pescador desde allá, desde el año 2018. Así que, sí, ¿qué tal, Analía?
3: ¿Cómo se queja, Yo lo saludé, te saludé a vos, lo saludé a él, a los oyentes. ¿Viste? Se queja, ¿Cómo nos talara la oreja? Porque los oyentes no lo escuchan, pero nosotros sí. Se nos pone exquisito, quiere que la cabeza de Como Buen Pescador lo salude. ¿Qué le vamos a hacer? ¿Viste? Como no, niña,
1: y nos hace seña todos los días ahí en el estudio. Todos los días nos hace estudio, así que bueno, estamos.
3: Y nosotros que no siempre se lo entendemos, porque a veces no entendemos qué carancho nos está queriendo decir. Hasta que nos saca el aire y nos dice, ¡pa! La larga ahí nomás. ¿Qué le vamos a hacer?
1: Ahí está.
3: Pero bueno, nos hace seña todos los días, los martes.
1: Sí. Ana. Si nos tienen que mandar mensaje, ¿por dónde?
3: Pueden hacerlo al www.lafolargentina.com.ar, como siempre, ya ahí tienen el mensajito. Abajo pueden comenzar a mandar lo que ustedes deseen, quieren contarnos, si van a salir, si salieron. Porque vieron que este año nosotros estuvimos bien, bien chusmetas y queríamos saber si salieron. ¿Qué pasó con aquellas dos papás? ¿Te acordás, muchacho, que recién estaba iniciando y quería llevar al nene? El nene le gustaba pescar, si lo llevó a pescar a algún lado, que nos cuenten, si nos está escuchando. Todos aquellos que no les gusta pescar, también los recibimos por acá, que es un gran programa para todos los que escuchan La FOL y todas las emisoras que nos retransmiten, así que estamos abiertos para todos los mensajes, dudas, preguntas, quejas, decirnos, ustedes son una porquería de programa, también los recibimos. Esa es la cosa.
1: ¿Qué tal si vamos a ver quién auspicia este programa?
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1: Bueno, amigos, hoy un día especial. Hoy vamos a estar dedicando todo el espectro musical y recordarlo a Gustavo Pajón, músico que seguramente habrá pasado por aquí, por Radio La Fola Argentina. Se fue al cielo a tocar allá con los otros músicos que seguramente lo están esperando con los brazos abiertos, pero de esta manera lo vamos a recordar en el día de hoy, en todo el programa, a los hermanos Pajón. Esto que vamos a escuchar ahora, para arrancar musicalmente este programa, es una chacarera en vivo, junto a Maxi Bravo, en bandoneón, Javier Pajón, en guitarra y voz, Maxi Bravo, y en el bombo, Gustavo Pajón. Así que ahora escuchamos de los hermanos Pajón, La Penadora.

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1: Bien amigos, seguimos con este hermoso programa de Como Buen Pescador. Recuerde, estamos de 17 a 19 horas hoy, martes, último día del mes, ya arrancando con muchas ganas de arrancar abril, como veníamos diciendo recién con Analía. Y Analía, tenés un mes plagado de concursos, ¿verdad?
2: Tengo, sí, ahora en abril, si Dios quiere, nos vamos para Tapera. Y creo que algún concurso más por ahí en el medio siempre hay, ¿viste? Siempre tengo alguno como para aprenderme y no perder la mano, porque a veces te pasa cuando dejas de pescar mucho, perdés la rapidez, más en el ámbito donde nos desarrollamos nosotros, donde competimos nosotros. Una pesca que nunca la hice allá en Tapera, en San Clemente, que es, se pesca un pescadito muy chiquitito, la cría de la corvina, de la perita. Es una cosa, es como si fuera una mojarrita, ¿viste? Muy chiquitita, que todos los que me dicen se pesca y no me dicen, tengo un joraca de aquellos, porque ya te digo, nunca la pesqué, siempre pesca mucha cantidad. Me dicen que se pesca cuando hay cantidad, ahí nomás, a 2 metros de donde comienza el agua. Así que bueno, veremos qué onda, a probar una modalidad nueva, porque realmente nunca la hice. Todos me dicen, es como 2.50, me dicen, Quilmes, me dice, cuando se pesca rápido. Digo, sí, pero de Quilmes tirás, estás arriba del muelle, tirás colgado. Digo, acá tenés que tirar en playa. Pero bueno, sí, vamos a ver qué es lo que va a suceder. Esperemos que se hagan los dos concursos. Es lindo, realmente es un muy lindo concurso el de Tapera de López. Es lindo lugar, salir de siempre de los muelles, de los clubes. Ya viajar, estar en ruta, viste, ya te despeja un poco la cabeza. Pero bueno, veremos qué pasa. Ahí estaba hablando con Mica Martínez de Mar del Plata. Consejó unas cosas, Bruno otra, Boro, mi compañero, otra, Marito Montañía, otra. Me van pasando información de todos lados, viste. Ahora tengo todo el CPU lleno de información. Esperemos que salgan bien las cosas. Del dicho al hecho, dicen que hay un largo trecho. Esperemos que me vaya bien, así que bueno, qué sé yo. Vemos qué onda.
1: No sabemos si va a estar escuchando a Mica Martínez, pero también la tenemos que felicitar por el crecimiento que tuvo ella con respecto a que había empezado con el emprendimiento de vender artículos de pesca, y cada vez se está aumentando ese negocio, ese local. Y bueno, obviamente que una dama pescadora, una mujer de la pesca, empiece a dedicarse no solo a pescar, como habíamos hablado la semana pasada, que ya bajaban en un puesto a comprar carnada o comprar el anzuelo que querían usar, que también van al frente de negocios de artículos de pesca, como estas chicas.
2: Sí, Blándido se llama el local que tienen ahí en Mar del Plata. La verdad que labura esa nena, porque es una nena, tiene sí, 23 años, si no me equivoco, es menor que mi hija. El año pasado ella clasificó para el Nacional de Santa Fe. Y como en las tres mujeres, dormí con una cadete y con ella que es dama. La gurisa esta llevó cantidad de laburo para allá, para poder solventarse el viaje. Porque obviamente todos los viajes federados que hacemos hacia afuera, la federación te paga algo, que son las inscripciones normalmente para los torneos, y el año pasado pagó la cena, pero después siempre hacemos rifas para poder solventar el viaje, el hospedaje, los gastos, claro, en general que tenés durante una semana, durante 4 días, que son el concurso en sí. Pero bueno, siempre vos vas un día antes o te quedás un día después por el tema de que son lejos. Y esta gurisa, te digo que se la pasó, llegó creo que 1 o 2 días antes, se la pasó yendo a entregar pedidos de plomos, porque viajó no sé con cuánta cantidad de plomos para solventarse el viaje. Lo que labura esta piba, no te das una idea. Y lo entendida que es. Yo a veces digo, mira el solito ese que es la formita así, y me dice, sí, y me manda la foto. Sí, ese, le digo. Es espectacular. La verdad que para los que están allá en Mar del Plata, les quieren dar una mano. La verdad que es una familia que se lo merece mucho. Blándidos es el emprendimiento de ellos. Y hacen de todo. Hacen cosas de pesca, obviamente, que las compran y hacen viñas y demás. Hasta hacen fundas y los caños para llevar, ¿viste? Las cañas, sí. Eso, lo que quieras. Te hacen la competencia vos en algunas cosas, a sí, sí. CBP, sí. Porque también hacen dedales, sí. Pero bueno, no realmente es una gurisa que vale la pena hablar con ella y te sorprendés lo que sabe. Viene de una familia concursera, porque el padre Julio concursó, entonces ella se crió, nació ya en ese ámbito. Concursa, claro, junto a la hermanita, a la hermana, desde pequeña, las dos. Pero realmente es para sacarse el sombrero de eso.
1: Bien, así bien, bueno, sí.
2: Tengo mucha información de todos lados.
1: Está bien. Sí, yo entiendo también lo que me estás comentando vos, de que cuando vas a hacer un viaje, pasás por tantos lugares de pesca, casa de pesca, que se te hace difícil no parar y ofrecer o vender o que conozcan la marca. Nosotros cuando nos vamos a Colón, Entre Ríos, y pasamos por todos los locales que están sobre la ruta 12 y nada, y sí o sí me tengo que parar y tengo que bajar y tengo que ofrecer y tengo que hacerme ver y quiero que se haga conocido, queremos que se haga conocido el, claro, producto este de como buen pescador. Entonces, bueno, realmente un viaje que puede llegar a durar 4 horas normales o 3 horas normales, le pongo 6 o 7 porque me bajo en todos los lugares sabido por haber y nada, y hacerte conocer a la gente, que la gente también haces un poco de psicólogo, porque vos entras a un negocio y tenés que empezar a conocer al cliente o al que te va a comprar y te dice que la semana estuvo mala, que la pesca, que el cliente que vino, que la mujer, que se peleó con el marido, que los hijos no van a la escuela. Entonces tenés que no solo estar ahí ofreciéndole el producto, sino también hacerle un poquito de psicólogo, porque también necesita que, así como los pescadores van y le cuentan o le tiran la buena onda, algunos mala onda, ellos también absorben y a su vez también ellos tienen que sacar o charlar con el que los va a visitar. Y como no vamos muy seguido, vamos cada 20 días, cada un mes, ellos también tienen la necesidad de pedirte artículos que otras gente ya directamente no hacen porque se cansaron o porque no dan los números, porque se les rompió el auto, lo que sea. Entonces, bueno, de a poquito no querés, pero vas incrementando y bueno, se hace una gran cadena linda. Mientras que podamos o este país vaya en marcha, vamos a ir todos tratando de hacer lo que estamos haciendo, de vender y nada. Y toda la gente también tiene la posibilidad de salir a pescar como están haciendo ahora muchos.
2: Sí, olvídate, sí, sí. Hay que laburar y hay que siempre arremeter para adelante, porque si no, viste, ¿te acuerdas cuando los viejos te decían, si no te movés te comen los piojos? Es así. Vos, como buen pescador, tienes sus líneas, hay que ofrecerlas, hay que hacerlas conocidas. Mica con lo suyo, que empezó muy de abajo, igual que como buen pescador, y nada, y hay que crecer, es así, no hay que quedarse quieto. No hay que quedarse quieto nunca, jamás en la vida hay que quedarse quieto, porque donde te quedaste quieto fuiste. Olvídate, la de madera siempre te va a esperar. Antes, sí, después, siempre te va a esperar, ¿viste? Así que movete y aprovechá, porque el segundo que ya pasó, listo. No lo podés cambiar, siempre para adelante. Me dicen, pero vos sos muy positivo a veces. Me dicen, nunca ves el vaso vacío. Digo, ¿para qué carajo querés ver el vaso vacío? Mirá el vaso lleno, disfrutalo, sí, viví, sí, lo viviste. Te mandaste alguna macana, te pasó algo feo, bueno, listo, estás parado. Tienes los dos pisitos sobre la tierra, todos los días te le va a abrir los ojos. Hay que seguir, disfrutar lo que te guste, pescar, cazar, nadar, hacer fútbol, hacer radio como nosotros, lo que fuere. Hay que disfrutar la vida como a uno le guste. A nosotros que amamos la pesca y hacer radio de pesca, que algunos dicen, pero ustedes están mamados, radio, de temas de pesca, ¿cómo hacés para explicar de un reel? ¿Cómo? Y se aprende, la gente entiende, si no, ya nos hubieran mandado al demonio.
1: Es verdad. Vos recién acabaste de decir que hay que moverse. ¿Y sabes que se mueve mucho acá entre nosotros? La página de la radio La Fuerza Argentina y los amigos que ya están escribiendo para que nosotros leamos y compartamos sus pensamientos. Sí, ¿qué dice Eduardo Funes, Analia?
2: Hola amigos, soy Eduardo de Moreno. Un saludo, papá. Hacía una banda que no salían. ¡Viva la pesca! Gracias, Edu.
1: Sí, Edu, este año nos tomamos 2 meses de vacaciones, enero y febrero. Arrancamos en marzo, gracias como siempre al señor Enrique Obregón, que nos da la posibilidad de justamente tomarnos las vacaciones y no vender nuestros pasos, seguirnos aguantando, que muchas radios nada, si no estás al aire, necesitan ingresos y bueno, te sacan o te venden el espacio. Nos ha pasado en una radio que estábamos el año pasado, que no tenemos la posibilidad de estar otra vez al aire, pero bueno, como siempre, agradecerle al señor Enrique Obregón, que siempre nos da la posibilidad, y la producción de Enrique Obregón, que da la posibilidad de salir al aire. Y tenemos otro mensajito de Andrés Carrizo. ¿Qué dice, Analia?
2: Hola, buenas tardes. Soy de San Antonio de Cobres,
1: Salta. De los Cobres.
2: De los Cobres, Salta. Y hace uno o dos meses vivo en Buenos Aires. Ya que comencé la facultad, ¿dónde puedo ir a hacer una buena pesca? No tan lejos, estoy con auto. ¿Qué me recomendaría? Yo los sigo desde el año pasado, los descubrí de casualidad. Saludos, Andrés. Andrés, ¿tenés auto? Facultad, calculo que debes estar acá en Ciudad de Buenos Aires, o sea, debes estar en Capital cursando la facultad, si no estás en La Plata. Te puedes ir. Si quieres pescar con señuelos, te gusta, o con línea, el Puerto de Olivos es un lugar donde podés pescar fuera del Club de Olivos, tanto para el lado del río como para el lado donde están los barquitos. Ahí están saliendo sábalos, dorados. Estaban saliendo algunos surubí, tenés toda la variedad de piel, de bagres. Si no, acá en Parque de los Niños, ahí en Parque de los Niños en Capital Federal, también ya está habilitado. Y ahí, caña larga, si no lo conocés, es mejor porque a veces no tenés agua, tenés unos enganches abajo, tenés piedras y te conviene tener una caña larga para hacer unos buenos lances y poder hacer unas capturas. Si no, también todo costanera. Todo costanera enfrente de lo que es el aeroparque, es otro lugar. Otro lugar, Marce, vos por ruta, que no sea tan lejos, porque está en la facultad el chico.
1: Sí, estaba escuchando que hace muchos años atrás, ahí en Costanera, en la facultad, había un muelle. ¿Vos te acordás del muelle ese? Que después se habilitó porque había ido unos cuantos, un suicidio y bueno, tomaron determinación como no había seguridad ahí. Cerrar ese muelle, pero una lástima que había mucha gente ahí.
2: Ciudad Universitaria era eso, en el muelle detrás de Ciudad Universitaria. Sí, yo iba a pescar cuando todavía el muelle no existía, y después hizo un muelle, pero bueno, fue un tema de inseguridad, de robos, hubo un crimen, hubo suicidios, y bueno, se terminó cerrando. Duró muy poquito tiempo el muelle que hicieron, era muy bonito, y tenías muy buena pesca. Esa es la verdad, tenías muy buena pesca, pero bueno, se cerró. Si está dentro de esa zona, bueno, ahí nomás tenés el Parque de los Niños. Sí, Parque de los Niños se llama. Así que está ahí nomás, y si no, todo lo que es costanera. Ahora, si querés algún lugar pago, te podemos recomendar clubes que no son caros, que han abierto las 24 horas, los 365 días del año.
1: Tal cual. Le quería decir, Andrés, que si salís de la facultad, de ahí de su universitaria, hay una calle que si vos la seguís costeando a tu derecha, todo como si fuera la colectora de Panamericana para el lado del el Riachuelo. Toda esa calle que vas costeando sobre tu derecha, siempre sin entrar en la Panamericana, siempre a la derecha, te lleva al Parque de los Niños. Bueno, ahí tenés la posibilidad de pescar, como decía Analia. Y si no, querés hacer un par de kilómetros más, te podés ir a Punta Lara, a La Plata, o un poquito más adelante, Magdalena, que es un lugar donde si vas en la semana no hay tanta gente para pescar, es una como si fuera la costa atlántica, y para esta época ya está asomando el pejerrey y vas a tener lindas capturas. Siempre lanzando con caña larga, un buen plomazo al fondo y bueno, a esperar que venga el pejerrey.
2: Chascomús también, que, otro lugar para los fines si no tienen que estudiar, que estaba saliendo el pejerrey. Chicos, ya todavía chicos, pero estaba saliendo el peje.
1: Daniel Contreras dice, ¿qué cosa que no me gusta el pescado en general? Y menos de río. Solo como filete merluza, marisco, como tampoco me llamó la atención pescar. Pero bueno, gustos son gustos. Tal cual, Dani. Y te digo una cosa, mira, en el programa nosotros decimos el que pesca y el que se queda en la orilla. Justamente son los que no le gusta pescar. Pero ¿sabés qué importante? Si vos tenés un grupo de amigos que le gusta ir a pescar, acompañarlos, porque siempre está el que no pesca y es el que está en la joda, el que está en la chanza, el que está haciendo el 70-30, el que prepara el asadito, el que le acompaña al amigo que está triste o al que tiene necesidad de estar esperando la charla o el consejo o el oído de algo que le está pasando. Así que bueno, esos son los amigos que no le gusta la pesca, pero sí le gusta ir a acompañarlos para pescar.
2: Sí, y el que juega el truco también. Yo digo que yo siempre salía a pescar porque me gustaba pescar, pero sí, a veces venían, yo era la única mujer entre todos los varones que iban, siempre lo cuento. Y más de una vez, la esposa de alguno de ellos venía, o la hija, porque sabían que iba yo, entonces venían. Y no les gustaba pescar, pero disfrutaban muchísimo la diversión que en estos momentos era, porque vos tirás la caña, querés pescar, pero las anécdotas, los fogones, el asado, los sándwiches, los chistes, el armar la carpa y que la noche se te desarme. Hay un montón de vivencias que se generan en ese ámbito que te saca completamente de los líos de la rutina, ¿sí? Y lo que te da también es que no tiene clase social. Uno puede tener un reel y una caña de la hostia, carísimo, que vos no lo podés comprar, pero los dos están pescando igual. Y en ese lugar donde están con el espejo de agua enfrente, no importa que seas juez, abogado o linchera, somos todos iguales. Eso te da la pesca, esa sensación de no importa, no tenés, compartimos, no tengo, vos me compartís. Eso te da la pesca, es una actividad más como puede ser el fútbol o cualquiera que a uno le guste.
1: Y también está el maldito que está ahí entre todo el grupo para hacer risas, chanzas y divertir al otro.
2: Olvidate, esos chistes que primero no los entendés o te reís tanto que decís basta, basta, basta porque me hago pipí y me duele la mandíbula.
1: Sí. Acá tenemos otro mensajito en el grupo que tenemos nosotros y dice: yo llevo y vendo por el camino. Ahora estoy haciendo un pedido de 200 líneas para un pesquero. Ahí dice el muelle de Ciudad Universitaria, el inauguró Mirta Legrand. Qué malo que son, hay gente mala, ¿eh?
2: Eso sabes por qué me están gastando a mí, creo. Me están gastando a mí porque, claro, yo hice el CBC allá por el año 90. ¿Entendés? No existía todavía ese muelle que se hizo en los últimos años. O sea, había un muelle anteriormente, pero creo que una subestada, no sé qué cosa, lo había tirado abajo. Entonces sí, eran piedras donde vos te metías todo atrás de ciudad, eran unas arboladas terribles porque no era un lugar cuidado como es ahora, y te metías por esos pajonales, esos árboles, esos pedazos de construcción que habían quedado ahí demolidos, y te metías a pescar, y no era la única, éramos unos cuantos locos que salíamos de la facultad porque teníamos horas entre materia y materia, y si no estudiabas te ibas a despejar un poco la mente, o te había ido para el soto o un examen que te habían matado estudiando, y chao, te ibas a pescar un rato y después volvías para tu casa.
1: Tal cual. ¿Sabes qué? Marce Valdés dice: el amigo que quiere ir a pescar, que es de San Antonio de los Cobres, puede ir a Escobar, que hay muy lindo lugar de pesca. Incluso te acercás ahí a la orilla y siempre hay alguien que te puede cruzar a alguna isla o una islita que tiene un lugar para quedarse o para dormir y al otro día seguir pescando. Y si no, también en la zona de Campana, también la misma modalidad. En Campana, tanto yo he ido últimamente y le han sacado mucho lugar a los pescadores. Hay un muellecito, pero está lleno de juncos. Hay un lugar donde puedes estacionar y los fines de semana se explotan, no hay nada para estacionar, no hay lugar para estacionar. Entonces, si vas con auto, olvídate de que me ha pasado, ya he ido dos veces a Campana, que antes era un lugar lindo para ir a pescar, y ahora no hay posibilidad de estacionar, así que tenés que darte media vuelta y ir para otro lado. Así que bueno, recomiendo más Escobar que Campana. Sí, Ana.
2: Tenemos otro mensaje.
1: A ver.
2: Este es de los míos. Yo en la red me cuido mucho, pero este muchacho es de los míos. Miguel Maturana nos dice: hola, buenas tardes, gente linda. No tenía ni puta idea de que había un programa de pesca acá en esta radio. Es una casualidad que lo acabo de descubrir. Y al escucharlos hablar, carajo, hace como 5 años no salgo a pescar, la puta madre. Me dieron ganas de agarrar un anzuelo y tirarlo, aunque sea a la pileta, y se ríe. Miguel, ¿por qué digo que sos de los míos? Porque yo tengo una boca bastante, bastante sucia para hablar. Me cuido bastante en la radio, bastante a veces. A veces puede y a veces no. A veces lo amerita, che. A veces una palabra, un impropelio lo amerita la situación. No, pero me encantó el mensaje de Miguel. Miguel, agarra el anzuelo, agarra una caña, un anzuelo. Y andate a cualquier lugar, tomate un bondi, agarra el auto, decirle a tu esposa o a la familia, che, vengo en 3 o 4 horitas, y andate a pescar a algún lado, no, no. 5 años, muchacho. Mamá, estás con abstinencia, ¿eh?
1: Epa. Y Analia no es de decirme las palabras, pero te dice caracho, y ya sabemos lo que es, y trata de corregir, pero nosotros ya sabemos. Ah, y otra de las cosas. Si vas con Analia o compartís con Analia un día de pesca, una salida, esa y aprendizaje y diversión asegurada. Nos ha pasado, y mate, nos ha pasado, nos ha pasado que las primeras veces que íbamos fuimos a pescar y Patri fue a pescar, vos le enseñaste a armar las líneas, ¿te acordás? Sentaditas ahí, ella muy prolija, Patri, como siempre, como es profesora de matemática, docente, muy prolija en todo, hasta terminó aprendiendo y armando para la venta. Así que imagínate qué buena que saliste, Analia, con Patri.
2: En La Plata. Fue allá en La Plata la primera vez que Patri tenía un equipito de pesca, creo que era del tío, si no me equivoco, que lo había heredado, una cosa así, que no sabía ni armarlo. Y yo te miré a vos diciendo, a ver, flaco, vos haces radio conmigo de pesca y armale, o enseñale a tu esposa. Y no, pero al revés lo ponía. Dije, no, mamá, vení, Patri, vení, vamos a armar y vamos a cambiar eso porque así pescás. Sí, no estuvimos ahí. A ver, el tema es ese. Si vos que están haciendo una macana o vos te estás mandando una macana en un lugar que no conocés o porque lo armás mal, está bueno que alguien venga y te diga, perdón, ¿puedo decirle algo? Yo lo tomo como, ¿sabes qué? Sí, sí, sí, venga, dígame, a ver, ¿por qué no estoy pescando? O decime, porque quizás es un nene, un pibe más joven que yo, o un señor mayor, no interesa quién es el que te viene a decir algo. Pero está bueno que te digan algo para corregir. Porque o no estás pescando, o al revés, o porque vos estás pescando y te dicen, perdón, ¿por qué usted está sacando y yo no? ¿Qué carnada está usando? Mire, yo estoy usando esto, y a ver el anzuelo que tiene usted, y vas ahí hablando y terminás conociendo y charlando con alguien que no tenés ni idea quién es, pero dejemos pasarla bien, el tema es pescar, que todos pesquen, que todos pesquemos, y pasarla bien, vas para eso, para limpiar la cabeza de todos los días. Es terapia. La pesca para mí es terapia y ustedes, los oyentes ya viejos de como buen pescador, lo saben.
1: ¿Sabés que, hablando de terapia, sabés quién es un muy buen amigo del programa y que yo calculo que cuando él termina de trabajar hace la terapia de pesca? Me estoy refiriendo a Chiqui Mendoza de Rosario, que nos cuenta lo siguiente y cómo está la pesca por allá. A ver.
0: Hola, Marce, querido. ¿Cómo te va? Bueno, amigo. Te voy a informar algo para que estés al tanto sobre la pesca acá en la zona de Rosario. Domingo fuimos a hacer una pesquita embarcada, pero de Rosario unos 40 kilómetros arriba, a Terminal 6. Fuimos a hacer una variada porque todo sigue igual. Zonas acá de Rosario, muy poco el pique. El pique está desde Puerto San Martín, Terminal 6, Timbúes y Bunge, toda zona portuaria, donde están trabajando los puertos a full, muchos barcos, barcazas, con cargas y descarga de cereales, el agua color marrón de tanto cereal acumulado, y el pescado está todo allá arriba, mucho armado de gran porte. Moncholos gigantes, amarillo, algunos que otros paticitos, todo anclado sobre los dolphins, los pilotes de los barcos. Todo con lombrices. Pique está, pero en un 100% allá arriba, muy activo, Marcelo, muy activo. Hicimos un tramito, unos 2.000 metros a la vuelta de Garete, con anguila. Pero no, nada, no pudimos levantar nada. Después fue mi compañero a hacer unos lances de costa a la parte de San Lorenzo y tan solo tuvo 3 capturas nada más y chicas. después en la parte de Granadero y Baigorria, nada, nada de nada. A lo que estoy viendo por las páginas y otros compañeros que han ido a pescar acá en el Parque España, Monumento, Club Mitre, Club Guillermo Hotel, también algunos que otros Moncholo armado. Lo que han sacado, sí, son varias capturas de surubíes con banderita. Surubíes de 3, 4 kilos, han sacado uno de 12 con banderita, que eso la pescan ahí abajo. Además un mojarrero con 6, 7 anzuelitos, un pedacito de lombriz en cada uno para sacar las banderitas, que es muy buena carnada, es mucho mejor que la morena. Pues lo que estuve viendo por intermedio de guía Milka Pavep en la zona de Figuera, en la isla, algún que otro armado, han sacado dorado y bueno, como siempre ahí el patí gigante muy activo. Posta de sábalo podrido, anguila y cascarudo. Y después, bueno, de otro lado no sabría qué decir. Si Dios quiere y no llueve o no se viene tormenta ni nada, vienen unos amigos de Córdoba y estaré viajando el fin de que viene, el fin de largo, a la isla, ahí a Figuera, que no cruza a Milka Pavep. Iremos a hacer un campamento y a ver qué onda con el pique ahí. Así que bueno, desde ya te mando un abrazo inmenso. Estamos en contacto como siempre y saludo todo ahí a la mesa radial.
1: Bien amigos, ahí pasó nuestro amigo de Rosario, que tiene la paciencia de siempre de mandarnos una conversación, un audio, contándonos cómo está la pesca ahí. La verdad que hay mucha pesca. Siempre nos invitó a Marce Valdés, a Román Raposo, a la Liga y a mí, en ir a comer un asado. Hace muchos años las circunstancias no se dan. Siempre está pendiente, pero igual está pendiente de una pesca. La verdad que cada vez que escuchamos los audios me da ganas de ir para aquel lado. Rosario no está tan lejos. Pero bueno, sería cuestión de ponernos realmente de acuerdo en unas vacaciones. Analía, que vos justamente no tengas concurso, Marce, que en el trabajo le den la posibilidad, y bueno, irnos los cuatro para allá y ver qué pasa. Un fin de semana lo podríamos hacer. ¿Qué te parece, Ana?
2: Olvídate, yo el mes que viene, abril sí, pero en mayo no tengo concurso porque ahí está el Mundial de Longcasting, está la Copa Hermandad y hay un montón de concursos. Y dijo algo, pero para mí que dijo, se me levantaron las anteritas, patí gigante, dijo.
1: ¿Viste?
2: Ya me convenció, sí, con eso.
1: Ya está,
2: no, sí, salir, sí. Ya está, listo, patí gigante.
1: Como dijo, sí, como dijo una vez Marce, cuando lo que ustedes le dicen matungo al pejerrey, cuando yo iba a pescar en la mojarrita. Bueno, imagínate, se dice patí gigante, lo que nosotros acá estamos contentos de sacar un patí, allá debe ser realmente gigante. Una mojarrita sería.
2: Claro, acá un patí de 3 kilos, vos ya estás como chocho, ¿sabes qué? Esos perros con 8 colas. Allá sí, patí gigante debe estar arriba de los 10 kilos, 7 kilos, 8 kilos. Vi un par de fotos en algunos lugares que están sacando una bestialidad de que lo mirás 3, 4 veces porque decís, no, no, no, no, no, no. Y sí, resulta que sí, unas cachos de bestia que si no te sentás no te puedes sacar la foto. Impresionante. No, no, están saliendo unos patís realmente gigantes por muchos lugares. Así que afortunados aquellos que lo pueden sacar. Los envidio sanamente.
1: Sabés que acá Marcia nos está diciendo, vamos, decidite una vez, y me da un insulto. Son apenas 305 kilómetros, y no es tanto, la verdad que sí, se podríamos ir. Es como un viaje de Buenos Aires a antes que San Clemente, así que mirá, no está tan lejos, hay que ir nada más.
2: Mira, Maxi, sí, ahora en mayo tiene vacaciones, Maxi, mi pareja.
1: Sí.
2: Porque siempre para el cumpleaños de él se la toman. Quizás podemos arreglar y nos vamos todos juntos. Nos vamos en micro, nosotros, ustedes llevan los equipos en auto.
1: Me gustó
2: porque
1: esa.
2: Todos en un auto no entramos.
1: Sí, somos muchos. Me gustó esa.
2: Ustedes llevan, que tienen auto, llevan los equipos, nosotros nos vamos micro para allá. y sí. Hay que buscar un lugar que Chiqui sabrá para quedarnos. Y nada, sí. No te digo que unas vacaciones largas, porque yo tengo que pedir los días en el laburo, y a mí se me complica. Y Maxi se las toma siempre para el cumpleaños de él, para el 18 de mayo.
1: Mirá lo que estamos hablando en radio, qué bárbaro.
2: Viste, es que, a ver, es así, es la vida, sí. La radio también es nuestra vida, la pesca es nuestra vida, sí. Así que hay que planificar las cosas, viste, es así. Che, ¿te parece? O sea, seguimos con los mensajes de la FOL y nos volvemos a la radio. Aldo Rodríguez dice, hola, buenas tardes. Yo no soy experto en la pesca, ya que hace solo unos meses que comencé en esto. Como así no conozco muchos lugares, les consulto qué onda con ese lugar en la Tosquera de Guernica. Es cierto que es peligroso el lugar, que salen lindas carpas, pero te podés hasta encontrar con un cadáver en el fondo. Mirá, Aldo, yo conozco la Tosquera de Guernica. El tema famoso de los cadáveres en el fondo es porque en las temporadas de mucha temperatura, como el día de hoy, la gente se tira a bañar en las tosqueras, ¿sí? No te digo que es un lugar muy lindo como para llegar, dejar tus cosas armadas de un costado. Tiene cierto peligro, ¿sí? Una tosquera no es un lugar de pesca habilitado. Muchas veces están en medio de montes, en medio de barrios que se crearon de costado. Pero el tema de los cadáveres fueron justamente la de Guernica, gente que se ahogó, se tiró a nadar y quedan enroscados con todos los fierros, las malezas naturales que se generan en las tosqueras y se ahogan. Las tosqueras son de mucha profundidad, no estamos hablando de 1 o 2 metros. Las tosqueras suelen tener arriba de 20 metros de profundidad, de 10 a 20 metros, porque justamente de ahí se sacaba material para construcción, y después quedaron ahí abiertos, se inundaron por las lluvias, por las entradas de agua de algunos afluentes que tienen cerca, pero bueno, no es lindo, si necesitas un lindo lugar para ir con la familia, no vayas con la familia. Ahora, ¿salen lindas carpas? Siempre las tosqueras tienen lindas carpas, siempre las tosqueras tienen lindos pejerreyes, yo iba siendo muy gurisa a las de Quilmes, y pescaba unos pejerreyes de la hostia, pero es un lugar que tenés que tener cuidado, ¿sí? Si vas en auto, no dejar el auto abierto, tenés que una distancia de caminar hasta llegar a la tosquera, pero bueno, es como cualquier tosquera, un lugar abandonado que los pescadores lo hacemos nuestro. ¿No, Marce? ¿Marce?
1: Tal cual lo que decís, tal cual, estaba muteado. Tal cual lo que decís. Estamos esperando, hace un ratito se comunicó conmigo Beatriz Córdoba, después vamos a ver si podemos promocionar otra vez, como siempre, las peñas solidarias, así que en un ratito vamos a ver si nos podemos comunicar con ella o si no, bueno, que nos mande un mensajito de WhatsApp. Así que bueno, en un ratito vamos a estar promocionando también esa peña folclórica. ¿Qué te parece, Ana, si vamos a la publicidad?
2: Dale.
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0: Bien, amigos, seguimos en esta segunda parte de esta primera hora de Como Buen Pescador. Recuerde que estamos de 17 a 19 horas y ya pasó bastante más de la media hora. Hay alguien que se animó a mandarnos un audio de una pesca que hizo en Del Carril y es de Wilson Barreto, amigo de Marce Valdés. ¿Amigo tuyo, Analia, también?
1: Sí, hace pila que no lo veo a Wilson, pero sí, lo conozco. Lo conocí ahí en Costanera, como a muchos pescadores.
0: Bueno, fíjate lo que nos va a contar. A ver.
2: Buenas tardes, Mesa. Buenas tardes a toda la audiencia. Les quería contar un poco de la pesca que tuvimos haciendo por el partido de Juego del Carril, en el previo a las cabañas, las corazonadas, muy buen lugar, excelente atención de los propietarios, bastante recomendable. Estuvimos haciendo una pesquita, partimos el jueves, volvimos el viernes, con la intención de tener una buena pesca, tanto de día como de noche. Hicimos ambos durante el día mucha carpitas chicas, tirando a mediana, pero intentamos con todo. En el día obtuvimos dos capturas de buen porte, dos carpas de 7,5 kilos y 4,5 kilos. Después todo chiquitaje. En la noche tuvimos varios piques de bagre de 0,5 kilos, o sea, de buen tamaño para una buena gitana. Al otro día también estamos de vuelta por lo mismo, sabiendo que ya otro día habíamos con masa, con todo, y choclo, estaba minado de dientudos. Fue la info de lo que pudimos hacer la pesquita de jueves y viernes, entre asados, torta frita, fernet y la típica anécdota de siempre. Le mando un abrazo, que tengan muy buenas tardes para la mesa, para la audiencia también, y nos vemos en un próximo Info de Pesca.
0: Ahí está Wilson Barreto, que seguramente que Marce va a ir a la casa y seguramente se van a comer un asado y nosotros no nos va a invitar como siempre, en la liga, Marcelito Valdés.
1: ¿Qué le vamos a hacer, viste? Viste lo que dijo, aparte de pasarla bien, anécdotas, chistes, de eso se trata el salir a pescar. Ahí no nos contaba Wilson.
0: Lindo audio, cuando se anima a alguien así, los amigos de la pesca, son más lindos todavía. Y ¿sabés quién manda, pero muy lindos audios y explica muy bien la pesca y nos da mucha gana escucharlo todos los martes que estamos al aire? Estamos hablando de Emir Ricciardi, que es de Berisso, Barragán, La Plata, Ensenada. Ahora lo vamos a escuchar a él y a

0: A ver, ¿qué nos cuenta? A ver, Enrique.
1: Hola, Marcelo. Muy, pero muy buenas tardes. Bueno, darte un pantallazo del relevamiento semanal de pesca aquí en Punta Lara, Ensenada Barragán y de Berisso. En realidad la pesca aquí, en lo que se refiere a la variedad de piel, en su medida de fondo y durante el horario diurno, no ha tenido grandes cambios con respecto a semanas y semanas anteriores. Se sigue pescando muy, pero muy mal. Tanto de costa y de murallón, en las regiones de Carmelita, Reserva Natural, Boca Cerrada, Reserva Natural, Arroyo Miguelín, e incluso en los propios espigones, tanto del Club Universitario y Municipalizado. La variedad que se extrae es de muy baja calidad, algún mocholito, hocicón, algún bagrecito amarillo. Hay mucha vieja del agua en suspensión, algún sábalo que toma carnada, lo sacan con caña. Y lo más entretenido durante el horario diurno es la pesca a la boga. Están saliendo bogas, gracias a Dios, es lo único entretenido porque el agua todavía se mantiene con temperatura. Hay gente aún bañándose en nuestras costas. Se la está trayendo algunos con salamín, otros con masa y otros la están extrayendo con la propia carnada blanca, ya que ya la mayoría de los pescadores, el 70-80%, está pescando con mojarra en la modalidad de fondo o flote y en busca de pejerrey, y están extrayendo bogas que está tomando la propia carnada blanca, sobre todo en el Club Universitario y Club Municipalizado. También se la está trayendo las bogas en los propios canales internos, donde ahí sí ha ingresado alguna que otra variada, incluso el propio dorado, que está sobre los propios canales divisorios, sobre todo recostado en la isla Río Santiago de Ensenada Barragán, o en el propio canal divisorio que divide la isla Río Santiago y la isla Paulino. Ahí sale alguna variada chica, algún mocholo, bagre amarillo y boga. En lo que respecta ya a Berisso, más precisamente en las colleras de la isla Paulino, la pesca durante el horario diurno es entretenida solo con la boga, con maíz, con masa, con salamín. Muy buena boga, muy buena boga, no cantidad sino calidad. Sale algún que otro doradillo, perdió actividad porque está bajando muy lentamente la temperatura del agua y prácticamente está comiendo el dorado en los canales internos. A río abierto se nota que hay muy poca presencia. Salen algunos con artificiales en la punta de las colleras tirándose los palos de los malecones y otros con bollón y bajada de acero. La carnada bagre amarillo es lo ideal. De noche la pesca de la variedad de piel es muy interesante. Mejora notablemente, sobre todo con patí, algún armado chancho, con lombriz mejor pesca que con carnada blanca, bagre blanco, amarillo, mocholo, salen, la verdad, entretenido, mucho porteño, entretenida la nocturna y aburrida la diurna. Muy poca carpa, sobre todo en estos últimos meses y en estas colleras. Bueno, esto ha sido todo desde aquí, Emir Ricciardi, para Marcelo Valdés. Que tengan ustedes muy, pero muy buenas tardes, un buen comienzo de semana y buenas pescas.

0: Bueno, amigos, ahí pasó Emir Ricciardi. ¿Cómo escuchaste la pesca, Nadia?
1: Bien, mira, viene siendo una característica de casi todo el verano que la pesca diurna es bastante mala, salvo, como decía Emir, el tema de las bogas que estuvieron muy activas este año, bogas grandes, ¿sí? Esas que uno va a buscar, importante, los malecones siempre las dan. De los muelles, el tema de la pesca diurna, en todos los muelles, con la gente que hables, te dice lo mismo. De día me aburrí, che, saqué cosas chiquititas, y de noche la pesca está mucho mejor. Yo calculo que es por un tema de el cambio de temperatura que tuvimos durante todo el verano. Hubo días de mucho calor, pero que la noche no fijaba. Si no, fíjate esta semana, hoy cuando comenzamos el programa hacía 37 grados 7, una locura. Sí. Y hace una semana atrás estábamos en la noche con 16. O sea, los cambios son abruptos, son normales, porque siempre en marzo sucede eso. Pero esos cambios también afectan a la pesca. Y no tuvimos días de mucha lluvia, 3-4 días con lluvia, después un calor excesivo, mucha humedad. Todo eso afecta a la fauna. Entonces, por ese motivo también se están dando estas diferencias tan grandes entre el día y la noche de pesca. Pero bueno, hay que acostumbrarse, el clima va cambiando, muchos somos responsables de nosotros. Y lo poco que hay que cuidarlo. Así que, gente, si saca una buena boga, un buen dorado, potito rápido y devuélvanlo, es la manera de que hoy van a pescar y dentro de una semana también. Marce, son las 6.
0: Ya son las 6. ¿Tenemos mensajito para leer? Leemos último mensajito, por favor.
1: Dale. Matero Villalba. Buenas tardes, gente. ¿Cómo andan? Les hago una consulta. Yo hace muy poco que arranqué con la pesca y escuché siempre algo que me llamó la atención. Dicen que hay gente que usa caracol para encarnar. ¿Puede ser eso? Quería preguntarle si realmente se usa el caracol como carnada. ¿Para qué sirve bien? ¿Y qué especie se puede buscar con eso? Porque me suena medio raro, pero a la vez interesante. Y si es así, ¿dónde se consigue? Yo soy de Capital, de Cava. Gracias, un abrazo grande y aguante el programa, la verdad me gusta. Los escuché la semana pasada. Interesante. Sí, Mateo, vos pescaste, Marce, con caracol, contale.
0: Mirá, yo tuve la oportunidad de ir a Goya Corrientes. El amigo me dice, vamos a buscar carnada. Le digo, bueno, yo agarré la pala y me hicieron la pala. No, me dice, tenemos que ir acá al arroyito, una zanja había, en realidad, donde está el matadero, que le dice la zona del matadero. Y bueno, al costado de esa zanjita estaban los caracoles de tierra, esos caracoles que vemos que andan por todos lados, que andan sobre la pared, que andan... Bueno, ese caracol... levantamos mucho, una bolsa, casi dos bolsas, medio kilo de caracoles, ponele. Yo la verdad que no lo podía creer. Sí, el bichito, le rompíamos el caparazón, encarnábamos con el bichito del caracol, obviamente vivo, y nada. Y teníamos muy, muy, muy buena pesca, no utilizamos otra cosa el caracol, y la verdad que salieron unos patís. La pesca, o sea, la carnada de caracoles. Acá en casa hay un parque bastante importante y hay caracoles, y algún día me animo a sacar caracoles yo y cuento. Ahora, en cualquier momento lo hago. No, la verdad no me acordaba de esto.
1: También se pesca en mar, con el caracol de mar también se pesca, nada más que la conchilla es mucho más dura, tenés que caer el bicho adentro. Pesca de todo, se pesca con... digamos que es como una... Al ser baboso y tiene movimiento, es como una lombriz gigante. Para los que muchos nunca le sacaron el caparazón. Es más grueso, más grande. Es muy baboso. Lo hice perfecto, el pobrecito. Llegó muerto. En vez de la raíz, el caparazón entero, yo le dije, se la caparazón saliendo en el agua, se le tenés que golpear nada más, ya está. Lo hicieron ellos y resultó. Olvídate, lo hice de caracol. Ahí me apasé, tal vez, ya se enganchó, dice, salen carpas, bagres y bogas con el caracol del patio.
0: ¿El caracol de qué?
1: Con el caracol del patio.
0: Ah, sí, obvio, sí, ¿viste?
1: En la tierra.
0: Así que, sí, el caracol de él, hay que ver, de González Catán, hay que ver el caracol de Trapiel y a ver si tiene resultado, ¿no?
1: Sí, es medio complejo, la verdad que no sé si en los viveros los venderán. Tendrías, la verdad que, sinceramente, meterte por internet, ya que hoy en día la IA te contesta todo y quizás hay criaderos de caracoles. La verdad que, sí. Matero, no sé decirte dónde. ¿Vos sabrías decirle dónde conseguirlo más allá de algún parque?
0: Y mirá, yo me tiraría, como bien dijiste vos, un vivero conocido del barrio y decirle, che, mirá, estoy necesitando caracoles, me conseguís un par de caracoles, que deben tener millones de caracoles ahí pegaditos a la pared y no va a tener ningún problema sacárselo encima también.
1: Sí, eso seguro. ¿Sabe?
0: Che, Ana, viste que dice Matero Villalba. ¿Por qué Matero? Sí, Matero. ¿Fabrica mate?
1: Y quizá, viste, es como yo que se le pierde las letras cuando escribe y es Mateo. Ah. Pero será Matero. Y si sos Matero Villalba, bienvenido al club, porque acá el mate siempre sí. Firme en la mesa, acompaña todas las pescas y toda mi vida. Así que si haces mate, acá recibimos mate también, ¿eh? Si dices sí, como buen pescador, mejor todavía.
0: Mejor todavía.
1: Qué lindo, no tengo ningún mate que diga, che, como buen pescador. Mirá vos, no tengo ningún mate que dice como buen pescador, ¿eh? Y ahí me gustan los mates y los colecciones, porque cada vez que voy a algún lado a pescar me vengo con algún mate. Pero no tengo ningún
0: pregunta.
1: Mate en nuestra radio.
0: ¿No tenés el mate vos de Radio La Fola Argentina?
1: No, nunca porque me lo dio Enrique. Tomá, se la mandé.
0: Porque hubo mates, ¿eh? Pero para nosotros nunca llegó. ¿Qué va a ser?
1: ¿Viste?
0: Che, Enrique tiene los elegidos, eso es lo que pasa. Bueno, amigos,
1: vamos a una pausa, mejor salgamos de esto, sí. Voy a cambiar el agua al mate.
0: Tal cual, escúchame, vamos a escuchar también, seguimos con el homenaje a Gustavo Pajón, y vamos a escuchar de los hermanos Pajón, Corazón, Atame Esqueño, y nos vamos al corte. Chau.
2: Vení, Maxi Bravo.

0: 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Hacemos una pausa, un breve espacio publicitario y ya regresamos.
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0: Amigos y amigas pescadoras, entramos en esta segunda hora de Como Buen Pescador. Vamos a arrancar esta segunda parte de 18 a 19 horas hablando de pesca, hablando de amigos, hablando de cosas lindas que pasan en este ámbito. Estamos saliendo por FM 104.9, Nexo Radial y nexoradial.com y como siempre por Radio La Fol Argentina desde allá, desde el año 2018. La verdad, como siempre, agradecer la posibilidad una vez más al señor Enrique Obregón de abrirnos las puertas para hacer este programa y otros que están por venir. Vamos a ver al auspiciante. ¿Quién nos auspicia este programa, Enrique?
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2: ¡Va plomo!
0: Sí, señores, va plomo porque arrancamos esta segunda hora. Quien les habla, Marcelo Sergio Romero, con gran equipo. También está integrado por Marcelo Valdés, Patri Romano y Analía, Verónica, Margarita Villar. Y bueno, amigos, si queremos escuchar otro tema musical, un poquito se podrá escuchar, señor Enrique Obregón.

0: otro temita musical de los Pajón acá, muy lindo tema, la verdad, muy lindo tema. Pero ¿saben qué, gente? Enrique, ¿quién nos auspicia este programa?
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Bien, amigos, entramos a esta segunda hora de Como Buen Pescador. Y sinceramente, me gustaría escuchar un tema de Piti Fernández. A ver cómo suena, Enrique.

0: señores, sí, señores. Contame, quiero saber, vuelve, contame, quiero saber. ¿A partir de cuándo, señor Osvaldo Héctor de la Sota?
1: Hola, muy buenas tardes a toda la audiencia de CBP, de Como Buen Pescador. Muy buenas tardes al señor Enrique Obregón, que hace posible que podamos salir al aire. Y, por supuesto, un abrazo grande tanto para Analía como para vos. Mirá, si mal no recuerdo, creo que salimos no esta semana, sino la semana que viene. Por lo tanto, si mal no estoy, no, la otra semana, el 17, si me parece, puede ser. Si no, estoy medio confundido. Si no, decime vos, porque, bueno, vos sabés que estoy tomando un remedio bastante, bastante bravo y puede ser que me confunda la fecha.
0: Qué lástima, señor Osvaldo Héctor de la Sota, va a tener que dejar de tomar esa pastilla porque hace una semana que venimos hablando que salimos el día 3, el feriado, el próximo, dentro de un par de días.
1: Sí, señor, ¿ves? Y bueno, me hace mal, pero bueno, lo lindo es que contame, quiero saber, vuelve con todo, vuelve con el mismo, quizás con las mismas intenciones de comunicarse con la gente, ¿no? De saber lo que quiere la gente, lo que le interesa, cuáles son sus inquietudes. Por ahí nos pueden traer algún tipo de información que nosotros no conocemos. Y nosotros, por supuesto, también vamos a llevar alguna información, ¿no? ¿Usted qué opina, señor Marcelo Sergio Romero?
0: Sí, obviamente, vamos a estar otra vez al aire con este lindo programa de Contame, Quiero Saber, que va a salir como siempre los viernes de 15 a 17 horas, con todas las inquietudes que tengan ustedes para contarnos, todas las cosas que nosotros vamos a traer para contar. Seguramente va a haber un ida y vuelta en las cosas cotidianas que nos pasa día a día y, bueno, un poco de historia, un poco de todo. No te lo pierdas, aprovechen. Vamos a tener grandes invitados, vamos a hablar o vamos a tener entrevistas con gente que emprendedoras que se quedó sin laburo y se dedicaba a hacer otra cosa nueva y le fue espectacularmente bien, que si lo hubieran hecho antes hubieran estado mucho mejor. Pero bueno, está muy tiene mucha amplitud este programa de Contame, Quiero Saber, y bueno, esperemos que nos estén escuchando a partir de este 3 de abril, viernes 3 de abril a las 15 horas.
1: Sí, yo lo único que quiero agregar, si me permitís, es que además de todo lo que vos dijiste, la idea también es promocionar cosas que quizás son interesantes, son importantes investigaciones, en fin, un montón de cosas que tienen que ver con toda la parte científica, ¿no? Y que quizás la gente por ahí cuando agarra, googlea, o hace una especie de pantallazo de las cosas que lee, no le da cierta importancia, y cuando uno se lo pone a ver y a estudiar y a mirar, se da cuenta que son cosas harto importantes y que sería buenísimo que la gente también lo conociera. Eso yo quiero que lo dejemos bien claro, porque bueno, hay todo un grupo de gente, un conjunto de gente que se dedica a un montón de cosas que quizás no son, no se ven, no se conocen, pero son muy importantes para que el ser humano siga existiendo en este bendito planeta.
0: Bien, bueno, amigos, ya está hecha la invitación. Este viernes, día 3, a partir de las 15 horas, de 15 a 17, quienes habla Marcelo Sergio Romero, con la compañía de Osvaldo Héctor de la Sota y la posibilidad del señor Enrique Obregón para sacarlo otra vez al aire. ¿Los esperamos con qué, Osvaldito?
1: Los esperamos, si Dios quiere, para que estén con nosotros y que cuando ellos quieran saber algo le digamos: contame, quiero saber.
0: Muy bien, amigos. Analía, estás invitada desde ya para que algún día, si quieras participar.
2: Dale, ¿qué haces, Osvaldito? ¿Cómo andás? Hola, ¿tanto tiempo?
1: ¿Cómo andás, chiquitina? ¿Todo bien?
2: Todo bien. Me hicieron reír con el tema. de la confusión de los días. Vos tomás la pastillita y a Marcelo al final le termina haciendo efecto. La verdad que lo de usted es contagioso, ¿eh? Pero gente, Viernes Santo, ya esta semanita, porque hoy es 31 de marzo, esta semanita, viernes 3 de 15 a 17 horas, contame, quiero saber, con la gran conducción del señor Héctor Baldo de la Sota y Marcelito Romero. La verdad que no se lo pierdan, porque se ríen, se entretienen, se enteran de cosas y está bueno que todo el mundo participe, está muy bueno el programa para aquellos que nunca lo escucharon. Los invitamos acá que los puedan escuchar y por supuesto, yo en algún momento me los voy a meter por ahí con ustedes. Ah, y ustedes no saben lo que nos dicen acá el señor Obregón, que dice que los tiene que aguantar ese. ¿A ustedes les parece, gente, que nos están escuchando del otro lado? ¿Ustedes les parece que nos dice que nos tiene que aguantar el señor acá? Pero bueno, ¿qué le vamos a hacer? Es así la cosa. En fin, Marcelito.
0: Bueno. Bueno, amigos, ya están invitados. ¿Cómo es, Analia? Que vos lo tenés más claro que yo.
2: Este viernes, viernes 3, viernes santo, así que todos van a estar en sus casas de 15 a 17 horas. Contame, quiero saber, por la FOL y todas las repetidoras.
0: Muy bien, gracias, Osval. Hasta la próxima.
1: Nos vemos, si Dios quiere, el viernes, amigo.
0: Chau, chau.

0: Bien, gente, acá seguimos con más, mucho más del programa y mucho más mensajitos, Marcelito, que nos están haciendo preguntitas. ¿Sabés qué? ¿Qué nos hace falta acá? Marcelito ¿Qué? Valdés, que tenía toda la info ahí fresquita como siempre, pero ¿sabés qué? Como yo sé que Marce está enganchado, le mandé mensajito y ya nos está contestando. Pero bueno, a ver, ¿por dónde nos habíamos quedado? ¿Te acordás vos? Ah, por Matero. Por Matero, que nos habíamos quedado con la duda si hacía mate o era un error de tipeo. Enrique Casais. Hola, amigo. Mira, te cuento por qué eso del caracol sí se usa como carnada. Aunque no es lo más común, pero funciona. Sobre todo para pesca de fondo. Porque es un molusco, o sea, algo que muchos peces ya comen naturalmente. Entonces lo tomás sin desconfianza y anda muy bien para bagres, armados y toda la variada de río. Incluso alguna boga y en ciertos lugares. Se usa sacándole la carne y encarnándola bien firme en el anzuelo. Es una carnada blanda pero bastante resistente, con olor y textura que atrae y además no se desarma fácil. Con respecto a conseguirlos, no sé de ahora, pero hace unos años los podías comprar en casas de pesca donde venían preparados y listos para usar. Y también lo podés juntar vos mismo en el lugares húmedos como jardines después de una lluvia, zonas con pastos altos, o mejor todavía en las orillas de los ríos, lagunas o zonas con mucho barro. Eso sí, lo ideal es usar caracoles del mismo ambiente donde vas a pescar, porque es lo más natural para el pez. Si no estás seguro de la especie, evita los que sacás los jardines o cualquier caracol raro e invasor. Así que sí, sirve. Es una buena opción para pescar de fondo y bien usados puede dar resultados. Abrazo grande y buena pesca. Mirá qué bueno el mensaje de Enrique Casais, que le contestó al amigo Matero con respecto a los caracolitos.
1: Qué lindo cuando está el intercambio de esto. Gracias, Henry, por escribirnos. Y bueno, más o menos era lo que yo había dicho. Mi experiencia, ustedes saben que nosotros el programa lo estamos haciendo con nuestras propias experiencias y lo traemos acá al aire. Sí, hay que probar. Tenés que probar. Mirá, acá donde yo estoy yo hay muchas babosas. Y un día voy a ver si me engancho y voy tirando con una babosa también a ver si engancho algún pescadito. ¿Quién te dice? Tengo una carnada gratis y ni cuenta me doy.
0: Claro, pero está bueno lo que le dice él, viste, que normalmente siempre cuando vas a pescar tenés lugares atrás con juncos y demás. Ojo cuando te metes, es un lugar con serpiente, con araña y demás, tenés cuidados. Pero el del lugar, que obviamente siempre termina en el río o en la laguna o donde estés, los peces están acostumbrados. O sea, es como cuando pescás, viste, en el pacú, que se pesca con los frutos del lugar. Bueno, acá sería algo similar, pero con los caracoles del lugar está bueno. Y es verdad, es una, como te hicieron a vos, vení, vamos acá nomás y juntamos los caracoles y pescaron con eso, del lugar.
1: ¿Sabés qué? Yo calculo que no sé cuántas personas hoy van a estar escuchando el programa. No, pero yo calculo que cuando vayan por el patio de su casa y vean un caracol, se van a decir, ah, estos locos de la FOL que pescan caracoles. Sí, sí, sos pescador, seguro que lo vas a agarrar, lo vas a poner en una bolsita y te lo vas a llevar a pescar. Ojalá que pase y que otra vez también nos comenten, sí, yo fui, agarré caracol, escuché el programa y sí, realmente funcionó o realmente no funcionó. Estaría buenísimo. ¿Tenemos mensajes?
0: Miguel Ángel Prado dice, buenas tardes, les hago una consulta. Yo hace como un año y medio no voy a pescar y la verdad que ya tengo unas ganas bárbaras de escaparme. Y la semana que viene quería ver si me hago, aunque sea 2 días. Y estaba pensando en el salado o en junín, pero estoy medio desactualizado. No sé cómo viene la mano ahora, cómo está el agua, si está muy baja, muy parada, o si tiene algún movimiento como para que active el pique. ¿Saben si está saliendo algo o viene medio flojo estos lugares? Si tienen data fresca de cómo están esos lugares y si vale la pena arrimarse en estos días. Te agradezco un montón, abrazo grande. ¿Y sabes qué? Marcelo Valdés nos estuvo mandando mensajitos justamente con respecto a este mensajito. Y nos dice, a ver, esperá que se me fue. Pues como Marcelito Valdés lo tenemos por el WhatsApp. ¿Dónde está? Acá está, Marcelito. El río Salado está dentro de su cauce un poquito bajo. La pesca excelente de carpines con harinado y líneas coreanas. Con lombriz, muy buena pesca de carpas, grandes moncholos, grandes bagres, sapos. Y el lugar está rindiendo bien. Puente Romero y Gorge, mucho mejor. Puente Los Homenos en la ruta 3, kilómetro 3, 136 y El Salado. Los patís serán de noche, adentro de la corriente donde están cazando. Pican con lombriz, tripa de pollo y mojarras. Así que mira, Marcelito Valdés, viste que te dije que ahí lo extrañamos, ahí está. Con el pique fresco de cada lugar, como siempre nos tiene acostumbrados. Así que Miguel, andate seguro porque las cosas parece que vienen muy bien para el lado del Salado o Junín.
1: Bien, amigos, ¿tenemos algún mensajito más dando vuelta por ahí, Analia?
0: Enrique Espinosa dice, buenas tardes, una consulta, ¿tienen data cómo está la laguna de San Miguel del Monte? Tengo ganas de ir mañana con mi nene, pero tengo una duda. Yo nunca fui y dicen que no es recomendable para ir con familia.
1: No sé si... A ver, ¿lo puedes leer de vuelta?
0: Sí, buenas tardes. Una consulta. ¿Data cómo está la laguna de San Miguel del Monte? Tengo ganas de ir mañana con mi nene, pero tengo una duda. Yo nunca fui y dicen que no es recomendable para ir con la familia.
1: La verdad que yo la vez... La laguna de San Miguel del Monte es muy linda, es muy familiar. Nunca tuve problema. Hay muchos lugares, es muy grande la laguna y sí, yo recomiendo. Como todo, todos los lugares que vas, recién un amigo ahí habló de una tosquera. Una tosquera yo le tengo un poco de miedo, sinceramente, por los lugares o alrededor que está. Pero la laguna de San Miguel del Monte es muy lindo lugar. Lo que sí, atento, Ricardo, si vas por la ruta 205, antes la rotonda de San Miguel del Monte, te lo digo por experiencia, que nos ha pasado dos veces. Una vez me pasó, la segunda vez estuve más atento y casi caigo en la trampa. Antes la rotonda de San Miguel del Monte, hay un cartel que dice máxima 100 y a los 10 metros hay uno que dice máxima 40 y a los 20 metros tenés una camioneta con una cámara de seguridad y enseguida viene la rotonda. Yo caí en esa trampita, que es para la gente del municipio, y me hicieron una multa, creo que es la que pagué hace unos cuantos años atrás, 130.000 pesos. La segunda vez que había ido con Marce Valdés, ya sabíamos la trampita esa, íbamos más despacio y justamente pudimos ver esos carteles que te digo, uno máxima 100, a los pocos metros máxima 40, una máxima 40, un cartel que dice máxima 40 apoyado sobre el pasto, ¿no? Y atrás de eso está la camioneta que te hace la multa por exceso de velocidad. En realidad el tramo ese que es para ir a 100, es un buen tramo para ir a 100, y nada, ponen eso y te ponen la camarita con esa velocidad y caes, casa vos. Y yo caí, lamentablemente caí y tuve que pagar eso, así que por eso lo que te digo en eso. Laguna de San Miguel del Monte, muy lindo. Muy lindo, la verdad que es un lugar, un pueblo muy lindo, hay restaurantes, hay casas, hay camping.
0: Camping con baño, sí, para quedarte, comer algo, lo que quieras.
1: Sí, sí, sí. Hay un camping que es muy lindo, si no me equivoco, que es el de los camioneros, que fui hace dos años atrás. No permiten escuchar música, apenas entras, hay una barrera. Ahí tenés la proveeduría que tiene de todo, tiene parrilla y tiene luz en las parrillas a la noche. Y muy lindo lugar, muy familiar.
0: Así, bueno. Marce Valdés nos dice que está rindiendo muy bien el pejerrey, que hay carpas, bagres, algunas taruchas en la compuerta. Sí, el agua está baja, pero el pejerrey, como en muchas lagunas ya, empezó a explotar la semana pasada. Así que es recomendable para ir. Si tenés todos esos servicios... Tenés buena pesca, a pesar de que tenés poca agua, está bueno.
1: Igualmente, si vas a San Miguel del Monte, te recomiendo llevar una caña larga, de tipo mar, para tirar bien adentro, para buscar el pejerrey bien adentro. Y si estás cerca en la costa y hay juncos, tratá de tirar para la para la lucha. Para la tararira, que también está esa posibilidad.
0: ¿Y sabes qué? Pasaron el precio del camping que vos estás hablando. 10.000 pesos el día. El camping de los camioneros está a 10.000 pesos por día.
1: Sí, mira, viste, sí, bastante accesible y muy lindo para recomendar y para ir con familia, los baños súper limpios, lugar muy, muy lindo, muy acomodado. La verdad que me gustó, la vez que fui me encantó. Así que bueno, bien, tenemos otro mensaje de Rodolfo Velarde y Ana.
0: Espera, porque se me tildó la compu. Si lo tenemos ahí, léelo.
1: Bueno, ojo, amigo.
0: Quise refrescar y se me tildó.
1: Ojo, amigo, cuidado que están rompiendo mucho con el permiso de pesca. Si estás fuera de un camping, o sea, en lugares públicos, ojo. No te recomiendo, yo estuve la semana pasada, no pasó nada, solo bagrecitos bebé. Y eso que llevamos harinado, lombriz, mojarra, salame, maíz y nada. Yo como salida de pesca no te lo recomiendo, pero para una salida con la familia es muy buen plan. Suerte, gracias Rodolfo. Sí, hay días, muchachos, es como siempre decimos, hay días que está buena la pesca, otros días que no, justamente donde capaz que fue Rodolfo, no se estaba dando esa, en esa zona, y escuchas a otro que te dice, sí, la verdad que pesqué re bien. Me ha pasado que hemos ido con Marce a pescar uno al lado del otro, Marce pescaba y yo no sacaba nada, obviamente yo nunca saco nada, pero bueno, Marce siempre me da una paliza cuando voy con Patri, ni hablar, porque Patri sí me duplica, me triplica la pesca, pero me gusta ir a los juncos de San Miguel Monte y tirar a la tararira que yo sé que está ahí dando vuelta.
0: Y Adrián Weller le dice, hola, algunas carpas salen, eso sí, no son grandes, pero para intentar entretenerse con los chicos está bien. Bárbaro. Así que tenés buenos datos, como para entretenerte con la familia, pasas un buen rato, te comes algo, un asadito, y pasas el día con la familia, que es lo fundamental.
1: Néstor Amaya dice, yo estuve hace unos días y el agua un poco verde, mucha mojarra, yo tiré una mojarra chica, con la caña, pero no picó nada, en 3 horas que estuve. Y había gente tirando para el pejerrey, pero sinceramente no vi si sacaron algo. Lo que sí vi, muchos bagres muertos en la orilla, no sé si por qué, es lindo para pasear con la familia. Tengan en cuenta que si van con la familia, no hay baños ahora, hace mucho había baños químicos, pero ya no están más. Bien, Néstor, gracias por la info. Sí, yo no me acuerdo de haber visto baños químicos en la costa de ¿cómo se llama? De la laguna de San Miguel del Monte. Pero bueno,
0: claro, vos fuiste al camping directamente.
1: No, sí, pero igualmente siempre damos una vuelta toda la laguna, porque es inmensa toda la laguna, y bueno, hay muchos lugares también para buscar. Sí, siempre salí del ruido de la. Hay una parte de San Miguel del Monte que están todos los hoteles o toda la ciudad, hay que ir del otro lado donde ya no hay tanto ruido, no hay tanto movimiento, no hay tanta vibración en el piso para que el pescado se retire del lugar. Eso hay que tener en cuenta.
0: Claro. Gonzalo Acosta dice, no pierdas el tiempo en Montes, amigo, porque no hay nadie. Encima los municipios, el municipio te rompe las pelotas o cualquier cosa. Hay de todo un poco, mirá. Marcel tiene muy buena info y sin embargo con los amigos que fueron la semana pasada o estos días, le dicen que no vaya. Así que tenés 50 y 50. Lo que dicen acá los amigos, andate a otro lugar porque te dicen Marcelito Valdé, andá seguro. Nos creó la duda ahora, ¿qué hacemos?
1: Sí, sí. Yo te digo la verdad, si voy a disfrutar con familia y me hago una tiradita.
0: Sí.
1: Recordando como siempre le digo el tema este de la fotomulta, que están muy atentos, lugares de carnada, permiso de pesca, obviamente no hace falta decirlo, hay que llevarlo siempre, sale barato, hay que sacarlo, y la entrada a San Miguel Monte, apenas está la curva, la redonda, si es un poquito más, está la curva, hay un tortillero que vende una tortilla recontra re rica, parada exclusiva, Marce Valdés, compramos 2 o 3 tortillas las veces que vamos ahí, porque es el mejor tortillero que hay en el mundo, mirá lo que te digo. Bueno, me agrada. Mucho, ¿no?
0: Siempre la tortilla rica, es así.
1: Sí,
0: Tortilla y mate siempre, qué rica que es, mamá. Y si está tibiecita, mejor. Después te da un dolor de panza, quizás, pero güey, ¿quién te quita lo bailado, no?
1: Tal cual. ¿Qué tal si escuchamos a un guía de pesca muy amigo que siempre estuvo con nosotros desde el primer día? Alejandro María Marino, Alejandro Marigno, guía de pesca en Berisso. ¿Qué nos cuenta? ¿Cómo está la pesca por allá? A ver.
2: Muy buenas tardes a todo el equipo de Como Buen Pescador. Bueno, ante todo saludar a la mesa, a toda la audiencia que está del otro lado. Bueno, les habla Alejandro Marigno, guía de pesca en Berisso. Zona Sur, así que bueno, a toda la mesa ahí un abrazo para todos. Les contamos, muchachos, cómo está la pesca en Berisso. La verdad que, bueno, lo que se refiere a pesca de verano, variada, boga, bagre, espatí, doradito y boga, bueno, fue terrible. La verdad que una temporada maravillosa en lo que es esa pesca, ¿no? Tanto bogas como dorado. La verdad que hemos sacado dorado haciendo bycast, con carnada, hasta con las líneas de boga pican. Es increíble los cortes que hay. Hubo mucho, mucho dorado ahora estos últimos semanas. Sigue saliendo, pero amainó un poquito. Pero sí sigue firme la boga. La verdad que nos salimos del asombro de la cantidad de bogas que hay, medianas, de un kilo y medio, dos kilos y pico. No hay bogas grandes, pero hay unas lindas bogas parrilleras de 2 kilos y medio. Fue pareja la temporada, con la mayoría de las salidas exitosas. Así que seguimos con esa especie unos días más. Bueno, ya les comentamos que ya salieron los primeros pejerreyes. Bueno, es una primicia que tenía para darles. Yo todavía no salí, pero bueno, la pesca ya fue positiva en el ámbito de lo que es la zona, ¿no? Siguen saliendo algún pescadito chico todavía, pero bueno, esto recién empieza. Nosotros no salimos porque estamos firmes con la boga, vamos a estar todo este mes que queda de marzo y algo de abril, así que le falta un poquito al pejerrey para nuestro gusto. Así que bueno, chicos, nada, quería comentarle eso. La boga sigue picando con maíz, masa, salamín, chorizo colorado, pasa de uva. Hay días que agarra más la masa salada y hay días que agarra la masa dulce, pero bueno, sí, la mayoría de las veces siempre se hace con masa la pesca. Así que chicos, bueno, nada, un abrazo para todo el equipo y nada, les comentamos a la gente ahí que para comunicarse con Alejandro Marigno pueden llamar al 221-531-6288, si no lo pueden hacer vía Facebook como Ale Marigno o en Instagram como Renegado Pesca. Así que bueno, un fuerte abrazo para todo el equipo y buen programa como siempre, muchachos. Abrazo grande desde Berisso, Ale Marigno.
1: Qué linda la pesca con Alejandro Marigno. Aparte, desde que llegás ya te recibe con un abrazo, un afecto impresionante. Da ganas de estar un día con la embarcación. Tiene todo lo que uno trae con el tema de seguridad. Y es uno de los tantos guías que se dedica también a buscar la pesca. No de eso que se ancla en un lugar, si hay pesca, hay pesca, y si no hay pesca, no hay pesca, no. Él lo hace con todos, yo lo he conocido por otro grupo de pesca, y justamente hace exactamente lo que le estoy diciendo, hace que el cliente se vaya, o el pescador se vaya contento con su día de pesca. Tengo otros mensajes, me están diciendo, saludo a la radio de parte de los amigos de Tapiales y de 9 de Julio. Gracias Miguel por el mensaje. Y Javier dice, es terrible la depredación que hay para esta época en el río Paraná. Todo el mundo sacando pescado para Semana Santa. Y bueno, sí, es lo que pasa, Javi. Justamente a veces la economía hace de que tengamos que ir a buscar el pescado para comer. Hay algunos que, como decís vos, hacen depredación y ya por demás pescan y algunos ya lo sacan y lo dejan afuera y los tiran y es una entre la mugre que dejan y los animales muertos, es una lástima de todo eso. Quiero aprovechar también y mandarle saludo a Eduardo, el cabezón. Edu, un abrazo grande, es el que me enseñó unos cuantos valores de la pesca deportiva y

0: por el Cerro de la Gloria, Canal 15. Yo no, ojalá hubieran dado por ahí, porque es un hermoso lugar. Pero vos, Marce, tampoco, porque los dos venimos laburando sin vacaciones, pero quizás acá algún amigo que nos está escuchando es de la zona o anduvo por ahí vacacionando o algo, y puede decirle algo a Nelson, ya que hoy están cooperativos, que es lo que más nos gusta, que sí, se contesten y que se ayuden entre ellos. Si alguno anduvo por Cerro de la Gloria, Canal 15, y tiene info, Nelson la está buscando y la esperamos.
1: Buenísimo. ¿Qué te parece si presentás a esta gran amiga y pescadora tuya, amiga tuya? ¿Y quién es, Analia?
0: Nos vamos para Mar de Ajó con Mónica Virgone, que nos cuenta lo siguiente.
2: A ver. Hola, gente, ¿cómo están? Muy buenas tardes. Los saluda Mónica Virgone de Mar de Ajó. Bueno, les cuento que la pesca sigue muy similar a la semana pasada. Corvinas, muchas, desde el muelle, desde la playa, embarcado. Bagres también. Estuvieron sacando lindos bagres, también sacaron algunas brótolas. Así que bueno, la pesca se está manteniendo firme, por suerte. En la laguna no tengo muchas noticias. Estuvo lloviendo también, y cuando llueve no se puede entrar. El camino no permite entrar para preservar las condiciones. Más allá de eso, igual no tengo noticias. Si alguien fue, no sé qué cómo le fue. Y después lo que es con medio mundo, un poco pobre la pesca, así que, pero sí con caña se está pescando muy bien. Bueno, les mando un abrazo a todos, un saludo y buenas pescas.
0: Muchas gracias, Moni. Sí, qué bueno que está eso de que en la laguna, cuando llueve mucho, no dejen entrar ni preserven el lugar. Eso, la verdad, que me parece fantástico de parte del municipio, porque no arruinan caminos, no hacen macanas, nadie se queda atascado. La verdad que me parece fabuloso de parte del municipio que hagan eso. Ojalá que muchos lugares respeten y hagan ese tipo de salvedades, de cuando llueve, no entras. Es así.
1: Sabes que a veces el pescador siempre protesta por ese tema, pero al final el municipio no te permite, no te deja, no te. Pero a veces, bueno, también está eso, lo mismo que está pasando en Junín. En Junín, ¿hace cuánto tiempo estuvo la laguna seca? Y vos ahora entras en cualquier red social y ves que están sacando pescado a morir y no se dan cuenta de que no hay que sacar tanto, tienen que respetar la cuota, tienen que respetar la medida, porque si no, otra vez la población del pejerrey se va a perder y no es muy difícil recuperarla, porque si no, otra vez la municipalidad va a tener que decir: un muchacho, este año no pesca nadie. Y tratemos de conservar. Pero bueno, como siempre, están los vivos que quieren llevarse mucho pescado, sacarse la foto y para que lo aplauden, y eso no está bueno. Por lo menos para mí no está bueno, el que te diga.
0: Y no, obviamente. Sí, siempre pasa lo mismo, ¿viste? Como pasó con el surubí este año, que salieron por todos lados, nosotros por favor les pedíamos que lo devuelvan, como está pasando con los grados, con las carpas. Son especies que se reproducen, pero cuestan. Y en todas las lagunas hay una cuota que uno puede sacar, ¿sí? En algunas más, en otras menos. La medida es estándar para todas. Pejerrey, menos de 25 centímetros se tiene que devolver. Así que bueno, si respetamos esas cosas y no hacer matanza al Pepe, porque ¿para qué te vas a llevar 40 pescados nuevos? Para meterlo en el freezer, para venderlo. Yo entiendo que hay gente que vive de esto. Pero los pescadores deportivos, que dicen pescadores deportivos, intenten devolver las piezas, ¿sí? Y usar el anzuelo correcto para no lastimar tanto al animal. Y poder devolverlo y poder hacer que sobreviva y después, listo, lo volvés a pescar. Es así, hay que cuidar entre todos lo que tenemos, porque si no, estamos al horno. Cada vez hay menos pesca en muchos lugares y eso es debido mucho, más allá de la pesca furtiva, la pesca por arrastre y un montón de métodos que todos saben que son incorrectos, también es culpa nuestra. Todos ponemos un granito de arena, ¿sí? Si todos nos ayudamos, vamos a poder seguir pescando.
1: Mirá, en el 2002 fue la mortandad de peces en Junín. Hace muy poquito, 4 años, y vos sabés que el pejerrey crece, pero no crece tanto, así que seguramente lo que habrá en la laguna de Junín son todos pescados muy chiquitos, que le tendrían que dar un poquito más la posibilidad de crecer.

0: para no llevarse los cachorritos, como quien diría, ¿no? Pero bueno, hay que seguirla cuidando, hay que seguirla cuidando. Recién vos dijiste algo muy interesante con respecto, muchas de las cosas que decís son muy interesantes, Ana, pero algo muy interesante es que hay que devolver el pescado y llevar las piezas que corresponden y bueno, devolver el resto. Vamos a escucharlo ahora a Emiliano García. Fíjate en la pesca que metió en la isla Martín García y qué le pasó en la pesca que justamente viene a colación a lo que vos estás hablando de la devolución de los pescados, cuándo sí y cuándo no. A ver, ¿lo escuchamos?
1: Marce, equipo, a todos los oyentes. Bueno, nada, pasar a contar. El martes pasado salimos una guiada con Juanpi Pesca. Juanpi Pesca Ferraro, así es el Facebook. El valor actual es 140 mil pesos. Nos fuimos a pescar para el lado de la isla Martín García, en una embarcación de primera línea, unos equipos, si no tenés te presta, pero bueno, en este caso yo teníamos todos, unos equipos de primera, carnada de primera. Lo que te ofrece es la salida de acá desde Villa La Niata, el desayuno y los equipos y la carnada, ¿no? Después los demás, para almorzar o algo, eso se lleva cada uno. Bueno, salimos a las 7, 7 y cuarto con la embarcación, tarallamos un poquito, sacamos unos sabalitos para encarnar y anguila, y bueno, fuimos en busca de los patí, de los uru, dorado. Bueno, y estuvimos pescando muy, muy lindas capturas. Saqué un patí, tuve la suerte de sacar un patí de 22 kilos 130. un chancho hermoso, hermoso. Así que nada, fotito rápido, se midió y bueno, estaba sanito. Así que nada, otra vez al agua. Después sacamos uno de casi 18, también al agua. Que trajimos tres pescados, bueno, uno, bueno, tuve que traer un dorado de 5 kilos, casi 6 kilos, porque se había tragado, estaba pero muy, muy lastimado, se tragó mal, mal. Y lo sacamos en profundidad, estuvimos en unos bancos ahí buscando el dorado, qué sé yo, y no pudimos prender ninguno. Ahora, sacamos este dorado que se recontra mil tragó, yo pensé que era para ti. A 15 metros de profundidad. O sea que no, nada que ver. Pero bueno, salió ese dorado, después salió unos doraditos más que lo pudimos devolver. Y bueno, para ti se dio mucho, mucho y muy grande. Creo que el más chico tendría 6 kilos, uno de los más chicos. Después hicimos una pesca hermosa. Bueno, el valor de la salida es 140 mil por persona, hasta 4 personas. Sí, 4 personas era. 4 o 5 personas pueden ir. Pero bueno, nosotros éramos 4, más cómodo también para pescar. Es un tracker hermoso. Un motor de 215 caballos, ¿no? Una guasada, una animalada, lo que empuja, lo que va. Navegamos 11 puntos. La verdad que el guía, un crack. Hemos ido también a pescar bagre de mar con él también. Y hemos tenido una pesca espectacular. Y bueno, y lo sigo eligiendo. Hay otros que de ahí también de la zona, que salen de ahí, pero bueno, he ido con casi todos, pero Juanpi creo que es el mejor que nos tocó. Lo busca el pescado, anda para acá, para allá, no vamos 5 minutos acá, 5 minutos allá. Se mueve por todos lados para poder buscar el pescado, ¿no? Que uno no tiene la posibilidad de tener una embarcación y bueno, paga para poder salir una guiada y bueno, la verdad que se disfrutó un día espectacular, se disfrutó a pleno, la verdad que muy contentos. Y bueno, nada, se dieron con anguilas los patí. Hicimos filé de rodaja, no filé, rodajas de sábalo fresco, pero no, tuvimos un pique nada más hasta que puse anguila y con anguila se dio. Sacamos todo con anguila, el dorado. Los otros dorados también que soltamos también, sacamos alrededor de 12, 15 patí, todos con anguila. con anzuelos en tándem, con anzuelos simples. Probamos de flote también con boyas y no hubo resultado. Estaba todo de fondo. Así que nada, la verdad que es una linda salida para planear entre amigos. No es muy caro, tampoco vamos a hacer todos los fines de semana, ¿no? Pero no es muy caro, creo que 140 mil pesos hoy juntándolo. Está todo muy, muy caro, ¿no? La plata a veces no alcanza, pero juntándolo de a poquito se puede planificar y qué mejor para poder hacer una pesca esta, que la verdad que a veces uno la ve por TV y esta vez, bueno, se nos dio a nosotros. Pero bueno, ya le vuelvo a repetir, con Juanpi hemos salido varias veces y hemos tenido unas pescas excelentes las pescas que tuvimos. Así que nada, se los recomiendo. Él sale de acá de Villa Lañata, 140 mil pesos por persona. Desayuno, carnadas, equipos, de primer nivel todo. Así que nada, chicos, se los recomiendo si lo pueden hacer. Nada, si después le paso el numerito a Marce de Juanpi y le pueden mandar y coordinar. Pero la verdad que muy bueno, muy, muy, muy, muy bueno. Y ahora ya se viene el pejerrey dentro de poquito, así que vamos a estar haciendo un testeo con el pejerrey y bueno, ya le enviaremos un informe. Así que nada, Emi García, desde acá de Tigre, le mando un abrazo a todos. Buen programa, chicos, se los quiere, cuídense.

0: Bien, bien, ahí pasó con mucha, mucha info, la verdad que una pesca espectacular hizo Emiliano, un amigo también, que siempre nos tiene con mucha información. ¿Sabés qué, Marce? Ya nos queda nada de programa y tenemos mensajitos.
1: Dale.
0: Aldo Scalisi dice: Hola, buenas tardes. Acá estoy trabajando desde temprano en la PC con un proyecto para el trabajo. Y de casualidad enganché esta radio y me quedé escuchando este programa. Y la verdad me trajo un montón de recuerdos. Yo soy un viejo que ya peina canas y me crié en Villa Ojo de Agua, en Santiago del Estero. Y me acuerdo cuando de chico íbamos al río, a las zanjas, a sacar pescados y ranas con un palito y un alambre, nada que ver con la tecnología que hay hoy en la pesca. ¿Cómo cambió todo? Y al escucharlos me traen recuerdos de mi Santiago, aunque hoy me separé un montón de kilómetros porque vivo acá, en Ciudad de Buenos Aires. Ya hace desde ya casi 50 años, me pone contento recordar esos momentos, aunque algunos amigos ya no estén. Y esas tardes de verano que pasábamos casi obligados a pescar, pero que hoy se quedan en la memoria. Como algo, espera que se me fue la pantalla, ay, la gran pucha, en la memoria, como algo especial de la infancia. Muchas gracias por llevarme de vuelta a ese tiempo, por hacer que por un rato vuelva a sentir la risa y la emoción y la simpleza de aquellos días. Qué hermoso mensaje, Aldo. La verdad que todos peinamos canalla, ya estamos todos grandes, pero nada, nos alegra desde el programa hacerte acordar esos lindos momentos que quedan eso. Esos son los hermosos momentos que nos quedan a todos de una salida de pesca y de nuestra infancia. Sebastián Orellano dice: Hola, yo fui el otro miércoles y estaba bastante bajo, cero pique y pura mojarra. Calculo que están hablando de qué era,
1: Canal 15.
0: de Canal 15 de Cerro de
1: Sí,
0: la Gloria. Así que esos
1: exacto.
0: fueron los últimos mensajitos de la página de la FOL Argentina.
1: Meto algo, Aldo, si estás escuchando, acá un amigo que a veces viene con nosotros acá a la radio, es también de Santiago del Estero, se vino de allá, y la pesca Maxi Ruela, y la pesca que él hacía allá en Santiago, nada que ver con la pesca de acá, y se sorprendió de cómo nosotros hacíamos la pesca, nada que ver. Así que bueno, posiblemente en 15 días esté otra vez con nosotros Maximiliano Rueda y seguramente va, si se anima, a hablar un ratito. Escuchamos a Tote Enrique.
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3: Hola, Marcelo, ¿qué tal? Buenas tardes, ¿cómo estás? Bueno, quería hacer una invitación el domingo 5 de abril a partir de las 11 horas en el Club Noroeste de San Miguel. Hacemos una peña solidaria para mi hija y bueno, van a colaborar muchísimos artistas como Dos para el Folclore, los Hermanos Díaz, Manuel Andrada, Payo Oroná. También estarán Raúl Herrera, Los Troperos de Salta, Sergio Villagra, muchísimos, muchísimos artistas más, así que están invitados todos a esta peña solidaria que quien organiza, quien habla, Beatriz Córdoba. Y bueno, y queda en Gaspar Campo y Las Delicias, San Miguel. Pueden llegar con el 365, el 740, código 49, también pueden tomar el 53, así que todos serán bienvenidos y va a haber muchísimos, muchísimos artistas que
4: estarán colaborando ese día. Así que te mando un abrazo enorme, saludo para toda la audiencia y bueno, si Dios quiere, nos vemos ahí. Abrazo.
1: Bien, amigos del folclore de Radio La Fola Argentina, están todos invitados a la peña solidaria que organiza Beatriz Córdoba, que recién la tuvimos al aire. Esto es el día domingo 5 de abril a partir de las 11 horas en el Club de Solita Díaz, Club Noroeste de San Miguel, en la avenida Gaspar Campos y esquina Las Delicias en San Miguel. Muchos artistas, la entrada solamente 5.000 pesos, la verdad que una entrada bastante accesible, eso para una cruzada solidaria. Muchos artistas, mucha gente está apoyando esta cruzada para Beatriz Córdoba, así que bueno, amigos, hay que estar, tenemos que ir, tenemos que colaborar justamente con esta peña. Y uno de los tantos artistas que va a estar ahí en esa peña son Dos para el Folclore, y vamos a escuchar un poquito, que ya se nos terminó el tiempo, la del jamón, Dos para el Folclore, una cueca cuyana, a ver.

0: Ahí está sonando de fondo, está sonando de fondo Dos para el Folclore, con la cueca cuyana del jamón, los bailarines de folclore, y siempre nos gusta estar en las peñas folclóricas, y aparte de las chacareras, gato escondido, samba, chacarera, chacarera doble, bailecito también, queremos bailar una cueca cuyana. Así que ya saben, 5 de abril, a partir de las 11 horas, Peña Solidaria, Gaspar Campos y La Delicia, San Miguel, 5.000 pesitos la entrada, y vamos a colaborar con Beatriz Córdoba. Bueno, amigos, se nos ha volado el tiempo. Demasiado, ¿no, Analía, por el día de hoy?
1: Demasiado, de hecho nos pasamos, pero no pasa nada, un par de minutitos nos perdonan. Gente, de mi parte será hasta la semana que viene, disfruten el fin de semana largo, los que pueden salir a pescar háganlo. Si llueve, júntense en un asadito, unas pixitas, lo que fuere en familia, el tema es disfrutar. Recuerden, si van a pescar, la basura nos vuelve sola. Y como siempre dice Marce, ¿qué decís Marce vos?
0: La pesca arranca cuando estamos en casa y termina cuando volvemos y abrazamos a nuestra familia.
1: Así es, de mi parte, gente, chau, pásenla lindo, buenas pescas, a disfrutar, que la vida es cortita y hay que disfrutarla siempre. Chau, chau.
0: Y nos vamos con este tema musical, que ¿qué podemos hacer este fin de semana? A ver.

0: hagamos un asado. Tome un fernet. Hagamos un asado. Tome un fernet.
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2: Hola, hola, hola. Hola.
3: Hola, Marcela, ¿qué tal? ¿Cómo están?
2: ¿Qué tal?
3: Hola, amigos.
2: ¿Cómo va la vida?
3: ¿Cómo estamos? ¿Pasamos bien la semana?
2: Esto es, fue y seguirá siendo el canto vivo de América hoy. En esta oportunidad, bueno, el viaje de todo como en botica. Tenemos nuestro rinconcito privilegiado de la música en el mundo. Cuba, Ecuador, Colombia, México, Perú, Chile, Paraguay, Uruguay, bueno, España incluso. Vamos a comenzar un viaje maravilloso, esta vez de la mano de Sandra Erika Edgar Garza. Sí, sí. Bueno, más conocida como Kika Edgar, que es una actriz, bailarina y cantante mexicana. Su tesitura corresponde a la de una mezzo-soprano. Nació un 9 de enero de 1985 en Ciudad Madero, México. Y podemos decir que su modo de interpretar esta obra increíble de otro mexicano, bastión de la música romántica como Armando Manzanero, la canción elegida para ustedes hoy es Mi historia entre tus dedos. Aquí. Kika Edgar dice presente en el canto vivo de América hoy.

maravilla, qué voz, Kika Edgar, dijo presente aquí en el Canto Vivo de América desde México. Y ahora otro mexicano, Fernando Olvera, la voz principal, guitarra acústica y guitarra eléctrica, Gustavo Orozco, guitarra eléctrica también, de esta banda increíble, esta banda que navega con su poesía por el mundo, Maná. Invitaron a otro cantautor de lujo, Pablo Alborán, para interpretar 4 minutos 57 segundos de excelencia musical, de sonoridades, de colores, de poética pura. Rayando el sol, Maná, Pablo Alborán, presentes aquí en esta música sin fronteras que plantea siempre el canto vivo de América hoy.

0: Escuchábamos a Maná y Pablo Alborán, Rayando el Sol. Bajamos imaginariamente al Uruguay, allí hace unos años atrás, visitar a este vecino país en el Festival de Duraznos, precisamente, con Luis Lago. Fuimos varias veces a este festival tan lindo, de gente muy querida allá en el Uruguay, gente muy amable con nosotros los argentinos, realmente los artistas, el público, una calidez excepcional. Y allí conocí, viéndolo actuar, a Pablo Estramín, Ramón Pablo Estramín Barone, conocido como Pablo Estramín, Pablito, que había nacido en Montevideo el 30 de septiembre de 1959, pero trágicamente se nos va el 18 de junio del 2007. Este cantor, músico uruguayo, destacado por sus contribuciones al folclore nacional y regional. Pablo fallece el 18 de junio de 2007 en Montevideo, a la edad de 47 años, muy joven, a causa de una enfermedad neuronal producida por un cáncer que padecía desde hacía más de un año y de que ya había sido intervenido quirúrgicamente el 18 de enero en el hospital de Tacuarembó. Sus restos descansan en el cementerio del norte de Montevideo, donde recibió sepultura el 19 de junio. Lo recuerdo como un gran cantante, una persona joven, y en esta oportunidad Stephanie de Alfredo Zitarrosa será la obra que nos deja aquí Pablo Estramín desde el Uruguay.
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0: después de viajar tanto, bueno, con Ecuador, ahora nos vamos a al ritmo puro. Oye, chico, tú sabes, de Cuba. Tú quieres escuchar, tú quieres cantar, tú quieres bailar, Eduardito.
1: Nos vamos a ir a este final desde Cuba.
0: Mambo.
1: Desde hace muchos años atrás.
0: Qué rico el mambo.
1: Lo escuchaba acá en las radios de nuestro país, de Argentina. Estas grabaciones que Damaso Pérez Prado ya había hecho y llevó al mundo el ritmo este de mambo. Un ritmo consagrado que todos bailaban, muy alegre. Para eso elegimos este final a todo ritmo. Y la obra es también de Pérez Prado. Qué rico el mambo.
0: Qué rico el mambo, que también lo hemos podido disfrutar en las añosas películas en blanco y negro, ¿no?
1: Claro, porque esto data de una época...
0: La época de oro.
1: Una época ya que pasó, pero acá en el canto vivo de América no hay ni nuevo, ni viejo, ni...
0: Nosotros... La música es atemporal.
1: Es atemporal, nosotros lo llevamos, algunos con unos años dirán, qué bueno, esto lo había escuchado yo hace tantos años,
0: claro.
1: Y nosotros solo somos el nexo para que ustedes estén con música de todos los tiempos aquí en el canto vivo de América.
0: Y bueno, todo lo que pasa por el corazón florece. Nunca lo olviden. Recordar es volver a vivir con ternura, con amor, con nostalgia, con soledad, con alegría, con todo lo que uno puede llegar a compartir en esta travesía maravillosa que es la vida. Nos vemos dentro de 7 días nada más, renovaremos nuestros votos y toda la ternura y el amor para compartir con ustedes música, poesía, aquí en el Canto Vivo de América, hoy.
1: Un fuerte abrazo a ustedes y a nuestras repetidoras y a la gente que nos escucha también.
0: Gracias.
1: Gracias, hasta la semana próxima.
0: Chau.
1: Chau.

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0: Bienvenidos a todos a una nueva edición de Frecuencia Atemporal, el espacio musical donde compartiremos dos horas con lo mejor de la música de todos los tiempos. Mi nombre es Ale La Palma y, queridos amigos y amigas, tengo el agrado de comunicarles que hoy tengo un invitado muy especial, más que nada muy especial para mí, ¿no? Así es, porque hoy tengo la felicidad de compartir este programa con mi viejo, mi querido padre, que está acá con nosotros. ¿Cómo estás, Gustavo?
1: Buenas noches, ¿cómo están, queridos oyentes? Mi nombre es Gustavo, soy el papá de Ale y estoy muy emocionado por estar acá. Él tuvo la maravillosa idea de hacer un programa tan hermoso como este y les cuento que nosotros hace unos años hicimos un programa muy parecido a este, con un formato parecido, pero tengo que reconocer que este es mejor, este me gusta más. Bueno, espero que les guste los temas que le vamos a pasar hoy acá en Frecuencia Atemporal por la Folk Argentina.
0: Bueno, vamos a comenzar entonces con la lista finamente seleccionada para el día de hoy. Con mucha alegría por compartir este programa con mi viejo, como él les contó hace muchos años, 10 más o menos, hacíamos un programa juntos que se llamaba Estrellas del Camino, porque era el nombre de un tema de Deep Purple, justamente, que era el Highway Star, el que presentaba el programa. Y era más o menos como lo que hago ahora acá, pero bueno, por circunstancias de la vida no pudimos seguir haciéndolo y tenemos la alegría de volver con más fuerza que antes. Y con más fuerza vamos a empezar el programa de hoy. Vamos a 1974, mis queridos amigos. Año en el que nacía un trío demoledor integrado por Pomo Lorenzo, Machi Rufino y el flaco Luis Alberto Spinetta. Lo que vamos a escuchar es el tema que cierra ese primer disco de la banda Invisible, llamado justamente Invisible. Un discazo descomunal. Y esta canción se llama Lo que no se ocupa es esa abuela, la conciencia que regula el mundo.

0: el Flaco Spinetta y la banda Invisible por Frecuencia Atemporal. Qué pedazo de tema, qué pedazo de banda, qué arranque, ¿no, Gustavo?
1: Y uno de los más grandes, sin duda. Yo creo que el Flaco Spinetta es, bueno, además de ser un ídolo mío, junto a Charlie, al Indio, son los más grandes de acá de Argentina.
0: Sin duda, marcaron. Creo que son. Hay muchísimos músicos que marcaron épocas y estilos, ¿no? Y de lo que hacían con la música. Pero son los más grandes. Yo lo pondría en el lado de lo pesado, lo pondría a Papo.
1: Y Papo también. Spinetta, yo creo que la diferencia es que hizo cualquier cantidad de tipo de música. Fue un genio, porque hizo con Pescado Rabioso, con Almendra, con Invisible, y todos tipos de música distintos. Y es muy difícil ser de esa manera, ¿no? El genio creador que tenía él. Charlie lo mismo, y Papo también, por supuesto, porque Papo incursionó en el blues de una manera espectacular, ¿no?
0: Claro, fue el referente de ese lado, de ese género de música, que la verdad que lo hacía muy bien también. Autodidacta, ¿no? Que ese es un mérito muy grande, igual que Spinetta. Bueno, vamos a leer los dos primeros mensajitos de la noche. Nos escribe Noelia Ríos y nos dice: gracias por compartir esta música. Y también nos escribe Penny, mi hermana, la hija de mi invitado aquí presente. Buenas noches, muchachos. Qué lindo escucharlos. Los quiero.
1: Hola, Penny. Muchas gracias por el mensaje. Te mando un abrazo. Ahora vamos a 1966. Yo tenía 5 añitos en esa época. Para escuchar a uno de los más grandes para mí, James Brown, con un temazo llamado It's Man's World.

0: Ese fue el genio de James Brown con It's a Man's Man's World. Espero que les haya gustado este temazo tanto como nos gustó a nosotros. Creo que nos llegó un mensajito, ¿no?
1: Sí, qué hermoso tema el de James Brown, impresionante. Bueno, acá nos escribe Nito Cabrera. Qué bárbaro, cómo cambia uno con los años. Hay canciones que escuchábamos sin prestarle tanta atención y que cuando somos grandes empezamos a comprender de verdad. De repente descubrimos todo lo que decían esas letras, el mensaje que tenían y cuánta razón había en esas palabras. Gracias, Nito Cabrera.
0: También nos escribe Damián Fernández y nos dice: soy de la época dorada del rock y siempre me encantó todo lo que fue el rock nacional. Esa música que marcó generaciones y que todavía hoy sigo disfrutando como el primer día. Hay artistas que dejaron una huella enorme y el Flaco es sin duda uno de ellos, por su talento, su manera de componer y esa forma tan particular de hacer música. Pero en este tema la rompe mal, es re metalero. La verdad que tenés razón, Damián Fernández. Es un temazo bien rockero, ¿no? De esa época. Tiene una fuerza tremenda, dice, una energía que te pasa por arriba y demuestra que el rock puede sorprenderte de mil maneras. El Flaco siempre me sorprendió para bien porque tenía esa capacidad de salir de lo esperado y hacer cosas increíbles que eran de la época dorada de nuestro rock nacional. Gracias, chicos y chicas, por los mensajes. Esto es Frecuencia Atemporal. Recuerden que vamos los martes de 20 a 22 por lafolkargentina.com.ar. Continuamos con la lista del programa de hoy y quiero contarles algo del Rinconcito de Blues parte 1 para hoy. Para que se den una idea, la mayoría de los guitarristas de la época y los de hoy también, de todas las épocas, usan calibre 09 y calibre 010. Ese es el estándar, digamos, normal que se usa para tocar la guitarra. Stevie Ray Vaughan jugaba en otra liga, señores. El tipo usaba cuerdas 013.

llegaba a usar una sexta cuerda de calibre 58 o 60. Eso es casi del grosor de las cuerdas de un bajo. Imagínense en la manota y la fuerza que tenía en la mano Stevie Ray Vaughan. De ahí el secreto de ese sonido gordo, pesado y tejano que te huele a la cabeza es la fuerza bruta de sus dedos contra el acero y la madera. Ahora pongan un poquito de volumen y disfruten de este temazo que no es tan blues, es más rock, pero es uno de los más grandes blueseros blancos de la historia, si no es el más grande. Se viene Stevie Ray Vaughan con The House Is Rockin'.

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1: Bueno, seguimos acá en frecuencia atemporal por la Folk Argentina. A vos, María, te quiero mucho. Y también tenemos el mensaje de Nesti. Buenas noches, hermano. Que sea un gran programa como siempre. Hoy con compañía de lujo. Gracias, Nesti. Melómano de aquello, Gustavo. Abrazos para él y aguante Jimmy Page. Ja, ja, ja, ja. Abrazos a ambos. Gracias, Nesti. Bueno, vos sabés el tipo de música que me gusta a mí, así que compartimos gustos. Te mando un abrazo, Nesti.
2: Seguimos con los mensajitos. Nos escribe también Matilde. Qué lindo escuchar esta obra maestra. Y Néstor A. Navarro nos dice que grande James Brown, para mí uno de los artistas más impresionantes de la historia de la música, tenía una energía arriba del escenario que era imposible de igualar, una voz inconfundible y un ritmo que te hacía mover hasta cuando no querías.

0: el padrino del soul, dejó una marca enorme, no solamente por sus canciones, sino también por su manera de interpretar y transmitir esa pasión en cada presentación de estos artistas irrepetibles que pasan los años y siguen sonando como la misma fuerza, un verdadero gigante de la música. Gracias, Néstor Navarro, por tu mensaje, y es verdad lo que decís, un gigante, un creador, un alma para hacer canciones impresionantes, el gran James Brown. Y Nesti, querido, te mando un abrazo, recién leímos tu mensaje, pero bueno, se ve que no podías escuchar, así que bueno, me alegro que haya vuelto la transmisión. Nos escribe Lucía Cardoso, aunque estés en el cielo, tu música seguirá viva para siempre, las leyendas nunca se van porque su arte queda eternamente en nuestros corazones. Y Ariela, hermoso nombre, nos dice, me encanta esta canción. Gracias a todos mis queridos amigos y amigas de Frecuencia Atemporal que están ahí disfrutando de la lista finamente seleccionada para todos ustedes. Y le pedí a mi viejo, que invitado de lujo para hoy, que elija tres o cuatro canciones. Y trajo tres para hoy. ¿Qué tenemos para hoy? ¿Con qué nos vas a deleitar hoy?
1: Mira, yo tengo... vamos a empezar con hablando con Billy Bond y la pesada del rock and roll. Yo sé que hay muchos que no saben qué es eso, Billy Bond y la pesada del rock and roll. Muchos le decían La Pesada, otros le decían La Pesada del Rock. Fue un supergrupo argentino pionero del rock pesado y la psicodelia en Latinoamérica. Nació en 1970 de la mano del legendario productor Jorge Álvarez y liderada por el carismático cantante y productor Billy Bond. Por eso le decían Billy Bond y La Pesada del Rock. Esta banda funcionó como un verdadero semillero de talentos, ¿no? Por sus filas pasaron... ¿Vos sabés? ¿Vos tenés alguna idea de los que pasaron? Sí. Bueno, pero igualmente, para los oyentes, les voy a decir un Dream Team. Pasaron Papo, Luis Alberto Spinetta, Javier Martínez, Claudio Gavis, Alejandro Medina, David Lebón. ¿Qué podía salir mal? A ver, decime.
0: Y la verdad que nada.
1: Además de su propia obra, La Pesada dejó su huella apadrinando y tocando en discos fundamentales de la época, incluyendo, por ejemplo, Vida. Vida fue el debut de Sui Generis, para que tengan una idea de lo que significa Billy Bond y La Pesada del Rock. De su primer álbum, de 1971, vamos a escuchar el clásico Salgan al Sol. Una obra compuesta por Javier Martínez, ustedes saben quién es, el batero y voz de Manal, interpretada con toda la fuerza de Billy Bond. Pero además de eso, es destacable que en este tema, que es la versión original, tocó Papo la guitarra, Cacho La Falsa el bajo, Javier Martínez la batería y David Lebón la guitarra rítmica. Un Dream Team. Así que disfruten de Salgan al Sol.

0: Bueno, ahí pasó Billy Bond, Salgan al Sol, un tema que trajo mi viejo para hoy. Y quedan dos más, en lo que queda del programa, quedan dos más que los que trajo.
1: Secreto.
0: Ajá, obvio. Secreto para dentro de un rato, gente. Bueno, queridos amigos y amigas, les leemos un par de mensajitos más que están llegando, muchísimos mensajes. La verdad que qué bueno que nos estén escribiendo, compartiendo el programa con ustedes. Es una alegría. Bueno, Brian La Fortaleza nos escribe: la música de antes tenía algo especial, cada canción transmitía un mensaje y estaba llena de sentimiento. Son esas letras que te llegan de verdad y que, aunque pasen los años, siguen teniendo un significado enorme. Les mando un saludo grande desde Asheville, Carolina del Norte, Estados Unidos. Un abrazo enorme a mis hermanos argentinos, a quienes tanto amo y que tan feliz me hacen sentir cada vez que tengo la dicha de estar en su hermoso país. Los llevo siempre en el corazón. Muchas gracias, Brian, y un saludo y un abrazo enorme para la gente que esté ahí con vos en Nashville. Gracias por tomarte el tiempo de escribir.
1: Acá tenemos un mensaje de Sebastián Miranda. Por Dios, esto es grandeza de verdad. Una canción nacida en 1966 que sigue vigente en 2026 y continúa emocionando como el primer día. La música, que es eterna, no entiende de épocas ni de generaciones. Y es verdad. Mira, acá estamos dos generaciones melómanas, atemporales. Un gran abrazo, Sebastián Miranda.
0: También nos escribe Lore Acosta: Stevie Ray Vaughan era una bestia de la guitarra, fue un talento único, de esos músicos que nacen para dejar una huella imborrable en la historia del blues y del rock. Cada nota tenía una fuerza y un sentimiento increíbles, una verdadera leyenda que sigue haciendo vibrar el mundo. Gracias, Lore Acosta, también por tu mensajito. Y hay algo que dicen de Stevie Ray Vaughan, que yo no sé si será verdad, pero con el grosor de cuerdas que usaba, que era una locura, hay una leyenda urbana por ahí que dice que Stevie Ray Vaughan, entre tema y tema, se pegaba la yema de los dedos con un pegamento parecido a la gotita, porque imagínate, está tocando la guitarra con cuerdas de bajo, prácticamente se te desarmaban los dedos, era una bestia. Y bueno, entre tema y tema le pegaban con pegamento la punta de los dedos al nene Stevie. Continuamos con el programa de hoy con una genia inigualable, la reina del rock and roll, Tina Turner. Vamos a 1986 con un temazo llamado What You Get, What You See.

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1: Nos escribe Pedro y nos dice el mejor. También nos manda un mensajito Tony, un gran, gran amigo de todos los martes que está ahí prendido la radio. Gracias, Tony. Es una felicidad siempre que te veo a vos y a los otros chicos que están siempre, porque es como que ya son mis amigos de radio, en otras palabras. Y obviamente a toda la gente que manda mensajes, súper agradecido. Y para los que no saben, que están escuchando el programa recién, bueno, estamos los martes de 20 a 22 y nos llamamos Frecuencia Atemporal. Bueno, Tony nos escribe, el chico de Garín. Buenas noches, melómanos. Cuántos recuerdos, escuchar La Pesada. A varios los fui a ver, todos genios. Para la próxima pasa Avenida Rivadavia de Manal.
2: Oh, temazo.
1: Qué temazo. Realmente muy buen programa. Gracias, Tony. Y ahora Gustavo nos va a presentar la siguiente canción, que ¿cuál es?
2: Nosotros vamos a hablar de un grupo que a mí me encanta. Bueno, vos lo sabes muy bien. Para mí es de lo que se refiere a rock sinfónico. Y rock sinfónico especialmente. Es la banda holandesa Focus, que se caracterizó principalmente por su estilo instrumental virtuoso que fusionaba rock progresivo con la música clásica, el jazz y el rock. Además del uso excéntrico de técnicas vocales impresionantes, ¿no? Atípicas como el canto tirolés por parte de su líder Thijs van Leer. Y vamos a escuchar un tema de 1972 de Focus. Disfruten Silvia.

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1: Bueno, continuamos con Frecuencia Temporal. Vamos a leer unos mensajitos, Gustavo.
2: Por supuesto. Acá tenemos un mensaje de Fernando Achaval, que dice: qué bueno que una radio como la Folk Argentina, tan identificada con nuestro folclore, también nos dé la oportunidad de disfrutar de esta clase de música, porque demuestra que hay lugar para distintos artistas y canciones que nos marcaron a lo largo de la vida. Qué bueno que mantengan vivos estos temas y nos permitan volver a encontrarnos con melodías que forman parte de nuestros recuerdos. A veces uno viene de un día complicado, escucha una canción conocida y cambia el ánimo por completo. La música tiene esa magia, nos acompaña sin preguntar nada y muchas veces expresa lo que nosotros no sabemos cómo decir. Por eso se agradece que la radio nos regale estos momentos y nos permita disfrutar de canciones que siguen emocionándonos como la primera vez. La verdad que, Fernando, a mí personalmente me emocionaste, porque yo pienso exactamente lo mismo que vos. Te agradezco mucho el mensaje. Dana, te mando un beso. Dana es mi hija y hermana de Ale. Muy buen programa, besos a ambos. Te quiero mucho, Dana. Delia Romero, ¿qué fuerza tiene esta música? Pasan los años y siguen despertando recuerdos que nuestra juventud, de los amigos y de tantas cosas lindas que vivimos. Y mirá, yo desde que tengo memoria me pasa eso, así que estoy completamente de acuerdo con vos, Delia. Un gran abrazo.
1: También nos escribe Mariano Prado: gracias, amigos, por regalarnos esta música que todavía nos llega al corazón y nos hace sentir tantas cosas. Ricardo Marrazo también nos escribe: tengo 63 años y todavía vuelvo a esas canciones de los años 80 que marcaron mi vida, porque ahí están mis recuerdos más lindos, la juventud, los primeros bailes y ese primer amor que nunca se olvida. Para mí la música de aquella época tiene algo único, una emoción que sigue intacta a pesar del paso de los años. Gracias por difundirla. Gracias a vos, Ricardo, Mariano, y a todos los chicos y chicas que nos están escribiendo.

0: gusta el tango, me gusta Silvio Rodríguez, me gusta Mercedes Sosa, Serrat, y yo disfruto con todo eso. Ahora, la música esta me retrotrae a épocas pasadas, cuando iba a bailar y cuando ponía en el winco.
1: Y hablando un poco de eso, ¿no? El tema de la música, de la variedad de música, a mí también me gusta muchísimo género de música, pero paso lo que más me gusta, ¿no? Que es todo lo que es relacionado con el rock y el pop, digamos, es lo que más me mueve a mí, lo que más me llega. Las otras músicas me llegan, pero de otra forma, no tan visceral, digamos. Yo creo que cerrarse a un solo estilo de música, que hay mucha gente que lo hace, y no está mal, es cuestión de gustos, pero para mí es como un cuadro de un solo color. Vos tenés muchísimo más colores que te estás perdiendo para hacer un, qué sé yo, un cuadro hermoso. Te estás perdiendo muchísimos colores. Así que bueno, es una opinión muy personal que creo que más o menos compartimos acá con mi viejo. Y nada, y creo que los que nos escuchan, más o menos, piensan igual que nosotros. Como por ejemplo, pasamos de Focus recién y nos vamos ahora a Birmingham, a los finales de los años 60. Pasamos de Focus a Birmingham de los años 60. En una ciudad gris, industrial y llena de fábricas, donde cuatro jóvenes decidieron que si la gente pagaba dinero para ver películas de terror, también pagarían para escuchar música que diera miedo. Qué lógica esa. En 1970 lanzaron su disco debut y sin saberlo, Black Sabbath fue uno de los principales, para mí, el más principal de los que inventaron el heavy metal. Cambiaron las flores del hipismo por riffs oscuros, pesados y afinaciones graves. Un día vamos a hablar por qué Black Sabbath usaba afinaciones graves. Fue por un accidente, pero lo vamos a hablar con más detenimiento. Ahora, suban el volumen porque nos vamos a escuchar a Black Sabbath con este temazo llamado The Wizard.

0: Nos escribe Aldo Rolón y nos dice: ¿cómo se te extraña, Príncipe de las Tinieblas? Y la verdad que sí, Aldo, la verdad que es una... Dejó un... Es de esos músicos que han dejado un vacío muy grande en la música, el señor Ozzy Osbourne. Así que sí, cómo se lo extraña al querido Príncipe de las Tinieblas. Ahora, a continuación, acá mi invitado especial de hoy, mi viejo, va a presentar un temita. Y nos vamos, después del temita, nos vamos a una pausa de 5 minutos. ¿Qué se viene, Gustavo?
1: Bueno, se decía que estaban terminados, pero aparecieron con ese ritmo demoledor para meter el mayor éxito de su historia en los rankings de Estados Unidos. Así que suban el volumen, que explotan los parlantes con AC/DC, Money Talks.

Hacemos una pausa, un breve espacio publicitario y ya regresamos. ¿Trabajás con serigrafía o necesitas yablones? 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